0: mientras los vecinos pues se meten dentro de los edificios destrozados en busca de supervivientes. Eso tiene, entraña un peligro, porque te estoy diciendo que los edificios, muchos están colapsando y se están derrumbando, y aún así la gente entra en esas viviendas para intentar rescatar a los suyos. Bueno, te puedo contar también que España se está volcando. El gobierno ha mandado esta misma noche a la UME, a la Unidad Militar de Emergencia, y a varios equipos de rescate que están volando ahora mismo sobre el Atlántico. Esperamos y desde aquí enviamos todo nuestro apoyo y toda nuestra fuerza a nuestros hermanos venezolanos.
1: Por supuesto, lo estamos haciendo durante todo el día en la programación de la cadena COPE. Gracias, Íñigo.
0: A vosotros.
1: A las 3 de la mañana actualizamos y, por supuesto, lo que estamos diciendo, que imaginamos, en realidad no nos lo podemos imaginar del todo, la angustia que se está sintiendo en Venezuela. Sí que conocemos, todos tenemos amigos venezolanos que viven aquí en España, y sí que sabemos la incertidumbre y la angustia que están sintiendo, así que un abrazo muy grande para todos. Mientras tanto, esto es Tiempo de Juego, de forma extraordinaria, en el día 15 de competición del Mundial, y estamos contando la resolución del grupo F del Mundial, el grupo de Holanda. Túnez-Holanda en Kansas City, recordamos marcador, Oliver Oss.
2: 0-2, va ganando Holanda, y atención, porque como decíamos, segunda parte, ya ha llegado la tormenta sobre el estadio de Kansas.
1: Y en Arlington, Dallas, estamos contando el Japón-Suecia con José Manuel Oliva.
3: Empiezan a aparecer, Evangelio, los dos equipos, las dos selecciones en el terreno de juego de este majestuoso estadio de los Dallas Cowboys. Aparece Suecia, enseguida aparece también la selección de Japón.
1: Primera pasaría como primera de grupo Holanda, con 7 puntos. Japón ahora mismo tiene 5, pasaría como segunda. Suecia pasaría como una de las mejores terceras con 4. Y Túnez estaría eliminada con 0 puntos. En el grupo E hemos contado esta noche en Tiempo de Juego que Alemania ha pasado como primera, Costa de Marfil como segunda, y Ecuador va a pasar con 4 puntos como tercera. Curazao está eliminada, y lo que falta por disputar esta madrugada, a partir de las 4 horas española, dentro de 2 horas, 4 horas peninsular, las 3 en Canarias, el Turquía, Estados Unidos y el Paraguay, Australia, que es la resolución del grupo D.
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1: Ha empezado la segunda parte en el Túnez, Holanda. ¿Está lloviendo, Oli? La primera pregunta.
2: Sí, sí, lo acabo de decir. Tormenta tremenda. Decíamos segunda parte, que en la segunda parte habría tormenta. Es tremendo, Fernando, lo de las previsiones del tiempo. Hace ya horas decían, a las 7 de la tarde caerá una tormenta tremenda. Otra cosa es ver si hay aparato eléctrico o no. Se estaba apuntando que podría haber, pero sí, sí, está lloviendo mucho. Comenzó la segunda parte, 46 minutos, 0-2, gana Holanda.
1: Recuerdo que si cae un rayo, protocolo de rayos, como pasó en el Francia...
2: Bueno, si cae, no, sí. ¿Irak? Si el rayo está, me parece que a 13 millas.
9: Sí.
2: No es que caiga un rayo aquí, sino a 13
1: si
2: millas.
1: Si cae un rayo en un radio de 12, 13 kilómetros a la redonda del estadio, ajá, se para media hora, y si van cayendo más rayos, pues se reinicia la cuenta con cada rayo que caiga.
10: Crucemos los dedos, Oli, ¿eh?
1: Crucemos los dedos.
2: Sí, sí, por eso. Por eso, pero las previsiones son tremendas. Es decir, que han acertado plenamente. Decían, 7 de la tarde en Kansas, lloverá, jarreará, y lo está haciendo.
1: Ha empezado la segunda parte en Dallas.
3: Sí, ha comenzado la segunda parte en Dallas. Aquí no tenemos ese problema de este Japón-Suecia, porque este es un campo techado y aparte... Es que fuera hace un calor hoy tremendo, pero tremendo. Por 33, 34 grados en Dallas, Evangelio, una sensación térmica que habitualmente está cerca de los 40 grados. Aquí se está mucho mejor dentro, campo pero, techado, pero y con el aire acondicionado puesto en 23, 24 grados, es decir, que dentro se está fenomenal.
10: Pero el otro día en el de Francia no era también una situación parecida, o sea, no era una situación de bochorno la que trajo la tormenta.
3: Es que aquí los días cambian mucho. Aquí,
2: es que aquí por ejemplo, lo de la tormenta,
3: con un tornado,
2: Gonzalo.
3: Y luego salió el sol.
2: Gonzalo, aquí lo de la tormenta es, sí, sí. Bochorno hay, la temperatura es 20, 22 grados, pero hay 88% de humedad durante todo el día. Una humedad tremenda.
1: Nuestro compañero Nacho García lo que dice es que en Miami, por ejemplo, habitualmente, llega una tormenta, caen rayos y cae agua que parece que se va a acabar el mundo, o sea, cae el mundo en 10 minutos y después sale el sol. Y sí, a lo mejor a los 20 minutos igual.
3: En Estados Unidos, en muchos sitios.
1: Muy cambiante. Es más cosas son cambiantes en Estados Unidos, no solo el tiempo.
2: Sí. Ojalá no pase nada aquí. En Kansas llevamos ya 3 minutos de juego de esta segunda parte. El centro que va a llegar para la llegada de Dumfries. El balón se perdió por el otro costado. El balón va a ser para Túnez en fuera de banda.
10: No, pero sí da la sensación de que Holanda ha salido por lo menos con la intención de tener más control del partido, ¿no? O sea, a lo mejor menos incisivo, menos vertical, pero porque que también le pille menos Túnez.
2: Sí, sí, porque en la primera parte han llegado 3-4 oportunidades que si fueran mejores, tuvieran más talento, seguramente hubiera sido...

0: el primero de este grupo, claro, o sea, pensar que te vas a enfrentar.
1: Cuidado, el disparo arriba, perdona Gonzalo, el disparo arriba.
2: De Japón.
1: Sí. De Tanaka, buena acción de Japón. La acción individual de Tanaka en la frontal del área. Le pegó con la pierna derecha, pero la pelota se le marchó por encima de la portería de Seth Strong. En la buena llegada ahora del equipo japonés.
3: La defensa de Suecia se ha abierto. En vez de encimar a Tanaka, en vez de intentar taponar.
2: Han hecho lo contrario que tenían que hacer, ¿no?
3: Claro, claro. Le han dejado un pasillo que no existía.
4: Se ha metido en un lío. Cuidado. Suecia sin bien, sin el central por la lesión. Es el mejor de largo de ellos.
1: Lo intenta Jokeres, va a forzar el córner porque la pelota la toca seco.
5: ¡Córner!
1: El central de Le Havre, del equipo francés, así que habrá córner.
5: ¡Córner!
1: ¡Córner a favor de la selección de Suecia! Dímelo otra vez, Andújar.
5: ¡Córner!
3: Pero aquí pueden hacer daño, ¿eh? Aquí Holanda
1: ¡córner! Ese me gusta. Perdona. Más. Cuidado que va el córner, como dice Senabre, puede haber peligro de Suecia.
3: Lo prefiero córner.
1: A Yari que la pone en corto, el balón lo devuelven a Yari, la pone segundo palo, buscaba el remate, Jokeres, el balón le va a caer finalmente a Berbal, habrá finalmente córner porque la pelota tocó el mito, ahora es turno para Suecia.
2: ¡Oh, el balón muerto, Dumfries! Se lo han parado en el área pequeña, estaba machacando Dumfries, pero un defensor tapó. En el área pequeña de la portería de Túnez.
6: Ha tenido varias Dumfries, ¿eh?
3: Sí, no solo te oigo el nombre de Dumfries, ¿eh?
0: Sí, te iba a decir ahora mismo partido. Que pisa muchísimo el área contraria.
4: Sí, o sea, claro.
0: Entiende, es verdad que tampoco se está preocupando mucho de defender.
4: Ese es el tema.
0: Claro.
2: Pero, es como el otro día Hakimi con Marruecos, ¿eh? Sí. Llega, fíjate, como si fuera delantero centro. Ahora mismo Dumfries, y además fue el que centró desde la parte derecha para que el jugador Skiri se metiera el primer gol para Holanda.
6: Además, es diestro, Mansi, pero si se perfila con la otra, le pega sin ningún tipo de problema.
4: De hecho, él tiende muchas veces eso, a recortar, tiene más habilidad en la diestra para recortar y luego con la zurda se defiende. Es un jugador diestro que, bueno, no tiene mal disparo con la zurda.
6: Cuanto
4: pero
6: más
4: si
6: haga
4: no
6: eso, menos más difícil es defenderle.
4: Claro.
6: No sabe por dónde te va a salir.
4: Tiene a Vaneke en su costado y si no es Vaneke, es Van Dijk, ellos salen con defensa de tres, hacen la salida con defensa de tres. Y el potencial de túnel les da para descolgar tranquilamente a Dumfries, que no tiene que preocuparse para nada de tener un extremo que le dé la lata.
6: Estáis insistiendo mucho, Paco, Eri, yo creo que las sordas también, en que el cambio este de FIFA a de diferencia general de goles, que es lo que ha contado siempre en las competiciones FIFA, siempre, en mundiales, etcétera, ahora enfrentamiento particular. Para llevarle la contraria a UEFA, UEFA ha cambiado lo suyo, pues FIFA ha cambiado lo suyo. Le quita un poco de emoción a los últimos partidos de la fase de grupo. Un poco de emoción, no digo mucha, pero en el grupo anterior hubiéramos tenido más emoción que hemos tenido. Y es que aquí...
4: No, nos puso el alerta a Pedro, nos dijo, no le deis muchas vueltas a la cabeza, que esto es cuestión de que como UEFA ha cambiado el reglamento, ahora FIFA, que no se puede ni ver con UEFA, ha hecho lo mismo, lo ha vuelto a cambiar para no coincidir.
2: Puede haber peligro, Túnez que avanza, tapado Bajeque. Buen avance de Valery, que sube muchísimo ese carrilero.
4: Sí.
2: Y ha tapado Bajeque, enviando a córner a favor de Túnez.
0: Buena contra, ¿eh? De hecho, a Holanda le cuesta mucho esas transiciones. Cuando sale Túnez vertical y a correr, joder, a Holanda le está costando volver muchísimo.
2: Sí, se repliega mal y creo que lo decía Mansilla, que tampoco los del centro del campo van corriendo hacia atrás, sino que deja que suba el vendaval del equipo de Túnez.
4: Este carrilero del Young Boys es uno de los mejores jugadores que tiene Túnez.
2: A sacar a Aníbal desde la parte derecha, el número 10, levanta el brazo derecho buscando el primer gol el equipo que viste de blanco. Los de las Águilas de Cartago, el remate, gol.
7: Anda.
2: ¡Gol! Bueno, ¡Masturi! Lo decíamos, Gonzalo. Sí, lo decíamos, Mansilla. Fernando podía marcar Túnez. Es valiente. Ha rematado fenomenal. Masturi a corta distancia, Túnez. En este grupo F, el partido de Holanda. Túnez 1, Masturi, Holanda 2.
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6: Recuerdo que este gol no cambia nada, me pasa siempre lo mismo. Lo intentaré hacer mejor la próxima vez. Que este gol no cambia nada, Holanda.

0: Holanda 7 puntos, Japón tiene 5, Suecia tiene 4 y es que Túnez está eliminada igualmente, aunque empate o gane, Túnez está eliminada del Mundial. Nos hemos perdido algo.
1: Están chequeando, perdona, están chequeando, no sé.
0: ¿Por qué? ¿Qué ha pasado?
2: No sé el qué, la verdad.
1: Vamos a ver. Porque ha habido un centro claro de córner.
3: Y el remate parecía limpio.
4: Corner,
3: ¿no?
4: Un remate limpio.
1: Y parecía limpio el remate del jugador Masturi. Ahí está.
0: ¿Quién está en el VAR de ese partido?
1: Está... En el VAR está Eric Miranda de México.
2: De fiar, ¿no?
1: De fiar, totalmente.
2: De fiar, ¿no?
1: Checkover, va a ser gol.
2: Gol. De lo que habla el gol
4: ya
2: de
4: es que tampoco se sabía lo que estaban chequeando,
2: la verdad. Realmente. Simplemente que igual estaban esperando por ver si había algo dentro de la jugada. Que de lo que habla el gol, Oli, es de la parsimonia de la defensa de Holanda. Creo que sí. Ha sido Gravenberch el que ha perdido la marca. Un centrocampista con el poderío físico que tiene Gravenberch no puede permitir a un delantero rematar solo.
1: Y este no. Masturi es además alto. El tipo sí, ha saltado no tan... muy bien. Es un tipo que juega en Rusia, es posible.
4: No se está, da la sensación de que están con una intensidad poco, poco con poca intención de defender.
2: Sí, sí.
4: O sea, están muy centraditos en atacar y en jugar y en tener la posesión y jugar de medio del campo para arriba.
2: Están sin tensión, Gonzalo.
4: Pero sí, pero bueno, pero es que al final si juegas sin tensión te complica cualquier rival.
2: Tal cual.
4: Que le pasó a Marruecos, le pasó a España el primer día frente a Cabo Verde, a Marruecos le ha pasado con Haití.
0: Sí,
4: correcto. Que también le pasó un muy parecido. Le pasó a Portugal el día de su debut también, en su primer partido.
0: Lo que pasa es que las
4: cuando
0: que
4: sales, empiezan, cuando sale a especular y
0: las que empiezan regular tirando a mal y luego van mejorando, suelen hacer mejor mundial o dejar mejores sensaciones que las que empiezan muy bien. Recuerdo España en el mundial anterior, sí, metiéndole 7 a Costa Rica. Y después se van desinflando. O sea, eso sí pasa. O sea,
4: no ganas, mundiales, ¿eh? No ganas el mundial el primer partido. Pero que es verdad que en general, a cualquier rival, por muy superior que tú seas, como le juegues andando, te la puede liar.
2: De todas formas, a ti, Gonzalo, te gustan poco los equipos que meten un gol y que luego especulan, ¿eh?
5: Hombre, con razón, porque tiene buen gusto, Gonzalo. Pero es que.
0: ¿A quién podría recordarte?
4: O porque me apetece.
2: Esta cantinela se la he oído ya más veces.
4: O porque me apetece ver algo distinto a lo que veo el resto del año.
1: Claro.
6: ¡Japón! ¡Gol, gol, gol!
5: Esto es un equipo. Esto es un equipo.
6: ¡Gol, gol de Marena! ¡Gol! ¡De Japón, Dani!
5: ¡Banzai!
6: Un gol muy de los japoneses. Muy de combinar, muy de tirar paredes,
0: muy de Oliver,
6: porque llegan a tocar la pelota hasta cuatro hombres. Entre Sugawara, entre Kamada, entre Ueda, el balón para Maeda y este dentro del área, frontal a la portería, que resuelve el primero en Dallas para la selección nipona, para Japón, que se adelanta en el marcador en el minuto 10 del segundo periodo. Marca Maeda. Japón 1, Suecia 0.
0: Y con este gol, Japón empataría a Holanda a puntos, pero por diferencia de goles seguiría segunda. Y eso sí, Suecia tendría 3 puntos y tendría que esperar un poquito más de lo que tendría que esperar si tuviera 4, porque con 4, siendo tercera, te metes seguro.
4: Sí, sí.
0: Y con 3, ya veremos, lo celebramos.
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0: 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Lo que pasa es que Suecia estaría ahora mismo con...
1: en problemas.
4: Todo eso está muy
1: con
4: bien.
1: Con 3 puntos,
4: pero
1: en serios problemas, pues
4: escucha,
1: para clasificarse.
4: Sí, sí, pero como meta un gol Túnez, la lía parda, ¿eh?
1: Totalmente.
5: Sí, sí. Claro, claro.
2: Sí, sí.
0: Sí, sí. Sí, por
1: ahora mismo,
0: primera,
1: ahora mismo, claro. Fernando, Holanda lleva 9 goles y 4 en contra, son más 5.
0: Sí.
1: Y Japón 7 y en contra 3. En contra 2, también más 5.
5: El gol de Japón ha sido
1: una... Lo que pasa es que ha marcado un gol más Holanda que Japón.
6: El gol de Japón, Dani, es muy bonito.
5: Una
6: es
5: preciosidad.
6: Precioso, muy
5: de combinación y muy bonito lo que ha hecho Ueda de espaldas, pisando el balón,
1: sí,
5: antes de los dos pases finales. Sí. Y de Koeman, no me hagáis mucho caso porque no estoy escuchando a Oli, pero no estoy viendo el partido de Japón. Pero tengo la sensación que es el entrenador del mundo que cada vez que toma la decisión de, bueno, vamos a dar un paso atrás, que ya ganamos, vamos a contemporizar, vamos a especular, siempre le marcan. Luego al final gana, pero sí, siempre pero, le marcan.
4: Pero Dani, en el caso de hoy, tienes razón, ¿eh? Yo estoy muy de acuerdo contigo. De hecho, en el primer partido se ve clarísimo. De
5: sí,
4: hecho.
5: Sí, sí.
4: Pero hoy, más allá de que Man siquiera me ha puesto el capote y yo he entrado como buen Miura, no es tanto eso, o sea, Holanda no le ha dado el balón a Túnez y se ha metido atrás esperando salir a la contra. O sea, el partido no es eso. El partido es Holanda está dominando, está jugando en campo contrario, está teniendo el balón, pero que es verdad que cuando recupera Túnez y se pone a correr, Holanda es que va andando.
0: Con lo que habéis dicho.
1: Es así, lo que pasa es que, por ejemplo, para ellos el ir ya a los 6 minutos 2-0, pues piensan, bueno, le vamos a meter a este túnel que le han metido todo el mundo, le vamos a meter un capazo.
0: Con lo que habéis dicho, no solo un gol de Túnez cambia la película, es que otro gol de Japón cambia la película.
7: Se la preparaba a tirar, se la han tapado, busca el gol Holanda.
0: Que no solo un gol de
6: Japón, Evangelio, le hace ponerse líder de grupo.
0: Primera, si marca Japón otro gol, se pone primera. Holanda sería segunda y Suecia, que está con 3 puntos y ahora menos uno, si le marca Japón estaría con menos dos, podría meterse. No lo tendría seguro, pero podría meterse. O sea que mira, ha sido decir que no había emoción y ha empezado la emoción.
4: Pero cuidado porque entonces, si marca Japón, podría haber un Brasil-Holanda.
0: Habría un Brasil-Holanda en 16avos de final.
1: Sí. Buah, tremendo.
0: Y tendríamos tremendo. Un Japón-Marruecos, efectivamente.
4: Cuidado,
0: Está ganando Holanda.
7: El remate que no ha podido llegar, perdona, Capo, porque ha enviado Valeria Corner.
0: Digo que está ganando Holanda 1-2 a Túnez y está ganando Japón 1-0 a Suecia.
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0: Hay falta a favor de Suecia.
6: Sí, es una falta peligrosa que va a botar Suecia, que sabe que ahora mismo con 3 puntos y esa diferencia de goles podría meterse o no. Ya veremos, porque quedan todavía por resolverse.
7: ¡Gol de Holanda! ¡Gol! Van Hekke, que peinó en el primer palo. El saque de esquina que decíamos que había forzado a Holanda. Van Hekke, que mete la cabeza y mete el balón dentro de la portería de Túnez.
5: Igual es su propia puerta.
7: Y estamos en el minuto 61 y medio. Sí, seguramente tocó un jugador de blanco, pero el que remató fue Van Hekke. Estamos en el minuto 61. Marca Holanda, Túnez 1, Holanda de Ronald Koeman 3.
0: Volveríamos a la cuenta inicial y Holanda estaría un poquito más segura en la primera plaza. Es que la peina el defensa, la peina el holandés. Yo creo que es Ben Slimane en propia puerta.
4: Sí. Pero sí, en este caso iba dentro el balón.
1: Pedrito, ¿qué diría? Pues sí, que se la mete el jugador.
0: Si está despierto, que me diga algo.
2: Igual se lo daba Neke, por la forma del gol.
4: Yo creo que el remate iba entre palos igualmente.
0: A ver qué dice
4: Pedro. Oye, y si no tiene Pedrito otro palito para su estadística de goles en propia puerta.
0: Que serían 13, yo creo. Si es en propia puerta, serían 13 en este Mundial.
1: Da lo mismo, pero van 3-1.
0: Lo celebramos.
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0: Eso. Mientras tanto, busca
6: Suecia.
0: El ataque Suecia.
6: ¡Gol! ¡Qué digo gol! ¡Qué gol!
2: ¡Vaya golazo!
6: ¡Gol, gol, gol, gol, gol, gol, gol, gol, gol, gol, gol, gol! ¡Gol! De Anthony Elanga, del jugador del Newcastle, que se saca un disparo maravilloso con la pierna izquierda, que le pega ajustadísimo al palo derecho de la portería de Suzuki para empatar el partido. Es una pelota que recoge como el remo derecho, se mete por dentro y desde el piquito izquierdo del área grande de Suecia le pega cruzado y empata el partido Elanga para Suecia en el 16 del segundo periodo en Dallas. Japón 1, Suecia 1.
0: Hemos vuelto a la casilla de salida. Holanda primera de grupo se enfrentaría a Marruecos en 16avos de final. Japón segunda se enfrentaría a Brasil y Suecia como tercera pasaría como una de las mejores.
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0: ¿Qué dices, Mansilla?
2: No, que me parece un golazo, es diestro. Recorta con la derecha en el pico del área con la zurda, le pega pegadito al palo, que este chaval que tiene un desborde y una velocidad terribles, lo sufrió el Barça, lo recordará Oliveros cuando jugó el Newcastle contra él, rapidísimo, un quebradero de cabeza para los centrales, y al final esto es lo que tenía Suecia, tiene tres jugadores arriba que te la pueden liar en cualquier momento, claro. Y el primero que ha aparecido ha sido Langa.
1: Y pues perdona, es que no ¿contempláis que Suecia pueda ser segunda?
2: No, ¿cómo están de
8: punto? Si gana es segunda.
4: No, si gana, Japón,
0: si gana,
4: ¿no?
0: Sí.
4: Si con ganar,
1: sí, por eso, sí. Pero con la actitud que yo le he visto, salvo que ahora siga reaccionando y siga metidísimo en el partido, yo creo que ellos vienen a empatar. Estoy es la impresión que a mí me da, Dani.
5: Estoy con Oliva, sí, 100% de acuerdo contigo viendo el partido. Pero es verdad que tienen, lo hemos dicho, que tienen mucha dinamita arriba, una dinamita sin mecha, porque nadie la enciende, pero ahora sí le ha llegado el balón, una conducción de Gyökeres de izquierda a derecha y le llega a Elanga, la recibe con la derecha, se la cambia a la izquierda y mete un golazo estratosférico. Pero en la primera parte nadie ha hecho nada casi en las áreas, un poco más Japón, pero pocas ocasiones, y en la segunda hemos visto ya dos goles.
0: ¿Estás viendo también a Holanda de reojillo o solo estás viendo?
5: Muy de reojo, estoy como buen profesional, ¿no? Sí, estoy haciendo mi trabajo.
0: Si es que
8: con la flechita,
0: estamos,
8: ¿verdad?
0: Bien rodeados.
8: Flechita para acá, flechita para allá.
0: Estamos bien rodeados y bien rodeados.
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0: Se hace mejor radio.
8: Es que tú te pones en la piel de Suecia, acaba de empatar el partido. ¿Y ahora qué hace? ¿Ah? ¿Ataca para jugar contra Brasil?
5: Parece que se están animando un poco, ¿eh? Mira, está atacando.
1: Evidentemente, cuidado en la madera, el tiro al travesaño de la portería de Túnez. Ahí está, de nuevo, el centro, el remate.
8: Alexander Isa, vaya parada. Vaya parada de Suzuki. ¡Ay!
5: Vaya pérdida de balón.
8: Suecia ha tenido para el 2-1. La enganchó en la frontal del área Alexander Isa. El disparo era potente.
0: Le pega bien con
8: pero
0: el interior.
8: La parada de Suzuki es buenísima.
0: Muy buena. Y le pega bien, con el interior. Va ajustadilla.
8: Muy
0: no,
8: bien.
0: No va pegada al palo, pero va bien, yo creo.
5: Sí, es una pérdida de balón tonta en defensa de Japón. Sí. Y ahí saca, entra como un Miura, como un autobús.
0: ¿Quieres que te lo ponga, Oliva, o no quieres que te lo ponga?
8: Pónmelo porque hay un córner en
0: corto.
8: A ver qué pasa, Strut. Para saque lateral de banda finalmente para Suecia. Que Mansilla ha dejado Suecia de hacerse el sueco.
2: Sí, sí, creía que ibas a acabar la frase. Pero ha salido con otra actitud, desde luego, en esta segunda parte. Ha dado un paso adelante. Y bueno, entiendo que al descanso les habrá dicho Graham Potter que no pueden irse del Mundial con esta cara, dando esta imagen, y que, bueno, como mínimo tienen que luchar por empatar el partido, y ahora está dando otra imagen. Es verdad que
8: pero,
2: han metido
8: bueno, que
2: a favor atrás.
8: Mansilla, Suecia, en la banda izquierda era Gyökeres, hace falta en ataque, balón para Japón.
0: Mira,
5: no entiendo por qué sacan el córner en corto los suecos, si son
2: gigantes,
5: 10 millones
2: son
5: de tallos, veces más altos, sí, y más fuertes, no, y más peligrosos.
0: Iba a decir, Gemma, que estábamos esperando este momento, que llegan cambios.
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0: Era cambio triple, ¿no, Oli?
1: Sí, señor. Tres hombres han saltado al terreno de juego. Que los analice Mansilla ahora en unos instantes porque se va Malen. El balón que puede tener peligro sobre la portería de Túnez. ¿Para dónde el portero? Le digo que los que han salido al campo son Ashuri con el número 7, Ben Wannes con el número 12 y Mahmoud con el número 15.
4: Con el gol de Túnez, Holanda espabilado, porque desde entonces
0: sí.
4: no sale de su área el equipo tunecino.
0: Los abrían en el banquillo y han pegado un grito
4: sí,
0: ahí.
4: Han dicho, oye, menos relajarse, vamos a cerrar esto.
0: El Ashur este es buenecillo, ¿no? ¿O no mucho?
2: Ha metido a Ashur, al jugador del Copenhague. Sí, para mí es uno de los mejores jugadores que tiene la selección de Túnez. Entiendo que lo... Es que no sé por quién han sido los cambios, porque han sido tres a la vez y no los he visto.
0: Ashuri,
1: mira,
0: por
1: te lo cuento.
0: Dale.
1: Slimane, se ha ido Ben Ehmida, el número 21, sí. Y Khedira.
0: Es decir, Ashuri por Slimane.
2: Khedira al central, que Khedira estaba jugando de central.
1: Sí.
2: Ben Hamida, ¿no? Has dicho que ha sido el otro
0: sí,
2: que ha quitado.
0: Ben Wannes sí, por Ben Hamida.
2: Eso es.
0: Y Mahmoud por Khedira.
2: Pues los cambios son ofensivos, ¿eh? Ben Wannes es un jugador que juega de extremo izquierda. Ashuri es un jugador también que se mueve por ahí, en la media punta, tira un poquito hacia la izquierda. O sea, a ver cómo los coloca. pero los cambios que ha hecho son ofensivos.
5: Y Japón también ha hecho cambios y ha pasado una cosa que sí, no es nada habitual, que yo no había visto casi nunca en un jugador japonés, que es que se ha enfadado Doan, se ha ido despotricando del entrenador, haciendo gestos, aireando la mano, se ha sentado en las cámaras la han enfocado sentado en el banquillo, no sé si se le habrá pasado, pero sí, que no raro, es habitual.
0: Están parados.
6: Primer japonés enfadado de la historia.
0: Sí, sí, sí, puede ser, sí.
4: Están será, parados. Será nacionalizado, igual en otro país.
0: Dos partidos, Túnez 1, Holanda 3 y Japón 1, Suecia 1. Hemos contado en tiempo de juego esta noche la victoria de Ecuador 2-1 sobre Alemania, que coloca a Ecuador como una de las mejores terceras, o lo va a ser, y por lo tanto clasificación, y el país está muy, muy contento. Y también Axel, nuestro técnico, que ha celebrado los goles de Ecuador bastante en el estudio de tiempo de juego. Ha estado Antonio Ruiz con el entrenador y con la estrella de Ecuador.
9: Mister para España, ¿qué siente? ¿Qué siente?
11: No, bueno, la verdad que orgullo de que tenemos un pueblo disfrutando y tenemos un grupo de guerreros que está convencido de lo que hacen. Profe, y que juegan por amor.
9: ¿De qué se acuerda, mister? ¿De qué se lo dedica? Esto de hoy, esto tampoco.
11: No, bueno, tengo mucha gente. La verdad que el viejo que está en el cielo, seguramente celebrando, y toda la familia que siempre acompaña, ¿viste? Son 23 años que no tenemos un fin de semana, y yo elegí eso y ellos acompañan. Sé que a veces me pierdo lugares y momentos importantísimos de estar con ellos, pero bueno, es el amor, ¿no? El de que te acompañan y están. Entonces todo mi amor para ellos.
9: Una para España, solo una. ¿Qué siente? ¿Qué siente Ener Valencia?
12: No, mucha emoción y felicidad.
9: Ha sido una cosa muy bonita para el pueblo, no solo para el equipo, ¿no?
12: Sí, para todo el pueblo. Sabemos que el pueblo en estos primeros dos partidos sufrió mucho porque estaba muy esperanzado, igual que nosotros. No le pudimos regalar una victoria, pero Dios tenía preparado algo más grande.
9: Gracias.
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0: Han sonado las señales horarias de las 2:30 a la 1:30 en Canarias. Esto es tiempo habitual de los ponedores y ponedoras de calles de las madrugadas de COPE. Estamos invadiendo este espacio y se lo agradecemos a los compañeros, los de tiempo de juego, para contar el desenlace del grupo F en el Mundial. ¿Quién pasa como primera? ¿Quién pasa como segunda? ¿Como tercera? ¿Y quién queda eliminada en el Túnez Holanda? Situamos marcador.
15: Marcador 71 minutos de juego de partido. 1-3 va ganando Holanda cuando ha habido, Fernando, tres cambios en el equipo de Ronald Koeman.
0: Enseguida los contamos. Situamos marcador en el Japón, Suecia, Oliva.
6: Se pone en marcha de nuevo el partido después de la pausa de hidratación. Minuto 70 de partido, 20 para el final de este Japón 1, Suecia 1.
0: Holanda pasaría como primera de grupo, se enfrentaría a Marruecos en 16avos de final. Japón pasaría como segunda de grupo, se enfrentaría a Brasil. Y tercera, pasaría como una de las mejores terceras, Suecia. Y ya veremos a quién se enfrentaría. Estaría eliminada Túnez. ¿Contamos los cambios, Soli?
15: Sí, señor. Han salido al terreno de juego Kluivert, que debuta en este Mundial, Koen Meinders y Somerville, un buen jugador de la punta derecha, y se va, por lo tanto, Malen, se va Frenkie de Jong y se va también el jugador Reinders.
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0: ¿Algún antecedente deportivo que comentar de alguno de los de las personas que ha entrado en el terreno de juego?
2: No, ha entrado, ha hecho un par de cambios. El de Somerville por Malen. Somerville ya jugó en la primera jornada en el extremo derecho y le ha tenido sentado en estos dos partidos. Le mete ahora para que, bueno, juegue este final de partido. El que no había jugado, prácticamente no había tenido minutos, ha sido Kluivert. Lo mete acompañando en el centro del campo a Koen Meinders. Y el jugador de la Juve, Koen Meinders, que es el que va a hacer si no me equivoco, de lo que estaba haciendo De Jong de pivote, que bueno, cuando salió del Atalanta era un jugador que presumiblemente iba a tener mucha calidad, se pagaron por él 60 millones, pagó la Juve, y en estos dos años no lo ha demostrado.
4: ¿A Somerville no le pasó algo en el primer partido?
1: Bueno, la verdad es que Gonzalo, Somerville lleva dos goles. No sé si es que no jugó todo el partido, pero yo no recuerdo que le pasara nada raro.
4: Pues igual,
1: ha participado
4: no
1: en los goles,
4: es que
1: y ha marcado dos goles.
4: No me suena.
1: Cuando hay un cambio, Shawat con el número 19 y se va Garbi con el número 11 en Túnez.
2: Otro delantero. Mete a un delantero, que este sí que ya es para los remates, para lo que le queda. 1'92, es un rematador.
1: Shawat con el número 19. 3-1 en el marcador a favor de Holanda. En el minuto 74 de partido, Fernando Evangelio.
0: ¿Qué está pasando en Dallas, Oliva?
16: Que la tiene la selección de Suecia, que va a meter un cambio enseguida en el terreno de juego. Va a entrar Daniel Svensson, el dorsal número 8, el jugador del Borussia de Dortmund, del equipo alemán, cuando hay una falta en terreno de Japón, una falta sobre Kamada. Japón ha metido un par de cambios.
1: Sí.
16: Ha quitado al cabreado Doan, como decía Dani Senabre, y ha quitado también del terreno de juego a
5: Hueda.
2: Sí, a Hueda.
16: Exacto,
2: Hueda,
16: el delantero, a Hueda. Para meter a Ogawa arriba y ha metido también a otro Ito.
2: A Yuri Ito, sí, pierde el del Genk. Este pierde un poco de calidad respecto a Doan, pero lo que gana es que este, al ser diestro y jugar en esa banda, entiendo que juega en la banda de Doan ahora, va a tener un poco de salida por fuera. O sea que ahora sí que al menos el lateral izquierdo de Holanda va a tener que preocuparse un poco de alguien que les haga por fuera. Y Ogawa...
1: ¡Aníbal! Desvía córner, Verbruggen. Y anteriormente, tenéis que mirar la televisión, para mí ha sido, no sé si a Garrón o a Garrín, a un jugador,
4: no,
1: Ashuri, de Túnez, dentro del área.
4: No.
2: Le han agarrado de la camiseta.
1: Lo he visto que le estaban agarrando.
4: Pero
1: mira, mira cómo le agarra Dumfries.
2: Ha sido Dumfries, no es suficiente para que se caiga y se ha tirado cuando ha visto que perdía el balón.
1: Pero no,
5: si
1: era penalti, caes, no, por lo tanto. No era penalti.
2: Bueno, o sea, no, yo creo que no era penalti.
4: Para que sea, ya, pero que... El argumento de que no se ha caído por el agarrón...
2: No, yo creo que es suficiente.
4: Que te pueden hacer falta solo por agarrarte sin que te caiga.
0: Hacen un doble cambio los suecos.
16: Sí, porque se ha marchado Struth y también Bergarsson, y ha entrado Svensson en banda derecha y Sema en banda izquierda.
0: Y los japoneses.
16: Y se marchan Nakamura y Seko en Japón y entran Nagatomo con una cinta en el pelo, sí, o si se trataba de un tenista... Sí, tipo tenista. Y ha entrado también al terreno de juego Watanabe, el central.
5: Son dos defensas. Son
0: ¿Nagatomo
5: dos defensas.
0: Es Nagatomo?
2: Sí, Nagatomo, sí. 39 años tiene ya Nagatomo.
0: 39.
2: ¿Sí? Capitán de este equipo durante un largo tiempo. Yo creo que Nagatomo le mete por Nakamura ahí de extremo, de carrilero izquierdo. Y al que metes a Watanabe, que estaba siendo el mejor central de Japón, hoy le ha dado descanso, pero es un central, el del Feyenoord, bastante dominante, que domina bien el juego aéreo y que tiene muy buena presencia. A mí me gusta este central.
5: Y a Tomiyasu no le da bola, ¿no?
2: No.
5: Tomiyasu, que es mítico del Arsenal de hace años.
2: No sé cómo llega Tomiyasu, un hombre que ha estado prácticamente dos años fuera por lesiones graves, sí, de rodilla y demás, pero parecía que se había reconciliado con el fútbol en el Haya.
0: Y en el Túnez Holanda, Oliveros, los hinchas de Corinthians tienen una motivación extra para ver lo que queda de partido.
1: Memphis Depay ha salido al terreno de juego, en su lugar ha saltado del mismo y se ha ido Broadway, que lleva tres goles en su casillero, ni más ni menos. Entra Memphis Depay, que tiene una cartulina amarilla.
0: No sé si es más loca y enfervorizada la hinchada de Flamengo o la hinchada de Corinthians. Probablemente no estén muy lejos una de la otra. O sea, los de Corinthians tienen que estar ahora mismo... Que no existe otra cosa en el mundo que ha entrado Memphis Depay en el Túnez Holanda. Se le va mucho la pinza con esto. ¿Falta
1: Van Dijk?
0: Holanda.
1: Perdona. ¡Ay! Van Dijk ha rematado de cabeza el centro de falta, pero ha detenido por alto sin problemas Ayman Dahmen.
2: Se ha perdido prácticamente cuatro meses de la temporada por lesiones.
0: Memphis, sí.
2: Memphis ha hecho un gol, o sea que... Ha dejado bastante que desear su rendimiento en Brasil.
0: Y ha hecho otra cosa. Fichar a Lingard para el Corinthians. Le ha dicho, vente para acá. Y Lingard está jugando en el Corinthians.
4: Y de lo que habéis visto hasta ahora, la peor selección del Mundial.
0: Túnez, pues, está ahí, ¿eh?
2: Chequia no ha jugado nada.
4: Qatar.
16: Cuidado, bueno, que Turquía, hay una falta favorable a Suecia, pues peligrosa, Evangelio, ¿eh?
0: Dale, Oliva.
16: Con empate a uno en el marcador, minuto 31 de la segunda parte. Ahí va el balón que pone Svensson, punto de penalti. La saca bien la selección de Japón, la sacaba Watanabe. Había visto la cartulina amarilla, Taniguchi, el central. En una acción anterior amarilla para el jugador de Japón. Insiste en el ataque Suecia, al disparo con la pierna izquierda del chaval de Svensson, que acaba de incorporarse en el terreno de juego. Toca en un futbolista de Japón, toca en seco, habrá córner. Córner a favor de Suecia.
2: Tenía ganas de que saliera Sema al campo, Oliva.
5: Oliva.
2: En el Pafo, que es tartamudo.
0: Ha dicho Oliva.
16: ¡Oliva! Ahí está Sema en el terreno de juego, el 13.
2: Sí, señor.
16: Acaba de entrar.
0: En situación cómoda de narración, Oliva, entre un 0 y un 10, ¿en cuánto más o menos estás ahora mismo?
16: Más o menos.
0: En un menos 2.
16: En un 9,75. ¿Te puedes imaginar, no, Evangelio?
0: Eres un profesional. Es que a veces se nos olvida.
16: Llega el balón dentro del área, va a despejar Suecia la pelota, sigue y persiste ese ataque del equipo sueco, el balón por dentro, es el propio Svensson, la pone al punto de penalti, finalmente esa pelota se la queda Tanaka, despeja la pelota Japón, 78 y medio de partido en Dallas, sigue el empate a uno en el marcador.
5: Desde luego, si hay que juzgar por estos últimos minutos, parece Suecia la, sí, que busca, la que no, sí, quiere, la, no se conforma con el empate.
4: Iba a decir Japón, lo mismo, que sí, no parece que tenga ninguna intención de ser tercera.
2: Que dos partes tan diferentes.
5: Claro,
2: ¿eh?
5: Sí, no se parecen nada a la primera parte, la verdad.
1: Está a un gol, ¿no?, de ser segunda.
4: Sí.
16: Con ganar el partido, segunda.
5: Por eso. Y aún así, está no lo quiero decir.
16: Si Suecia marca, se va a jugar contra Brasil. La selección de Brasil.
5: No lo quiero decir muy alto para no gafarlo, pero Japón está defendiendo bien el balón parado, que es para mí donde más daño, sí, le puede hacer bien Suecia. Corners, faltas laterales y tal, lo están resolviendo bien.
0: Oye, se me ha colado a mí, pero efectivamente el tercero de Holanda es de Van Hekke.
2: No. Holanda Van Hekke, ¿no?
0: Sí. Van Hekke holandés.
4: A ver, si es que iba.
16: Oye, os digo una cosa. Ahí
1: el portería, que tocó un defensor y se metió, sí, pero iba dentro.
4: Sí, iba dentro el remate.
1: Sí. Así lo contamos. Cuidado, el balón por la parte izquierda. Va a intentar el centro, que va directamente para el guardameta Bernbrunken.
0: O sea, que se lo apunto a Van Hekke.
4: Y decir que paradón del Mundial, yo de momento lo tomo bastante claro.
2: ¿Cuál es? ¿Para ti?
4: El del portero del, que era el Irán-Bélgica.
16: De Irán.
0: Sí, Beiran Band.
4: Bueno.
16: Gonzalo.
4: Hizo un paradón.
0: Sí, correcto. Sí, estaríamos de acuerdo.
4: Un paradón. O sea,
0: si fuéramos
4: el mejor que yo he visto hasta ahora, seguro.
0: Brincadores de FIFA y votáramos en estas cosas, estaríamos de acuerdo.
4: ¿Sí o no?
0: Tú y yo.
4: Sí.
0: En este caso, sí.
4: Con los goles tendría más dudas.
16: Cuidado, el que hay una falta lateral.
1: El de ayer fue muy bonito, de Haití.
4: El de Haití, sí, el de Haití es un golazo.
2: Para mí es el mejor, el de
4: golazo, puede ser, sí.
16: Ojo, que hay una falta peligrosa, es como un córner a favor
0: entonces
16: de Suecia,
0: no,
16: que ahora parece que quiere el triunfo sobre la portería de Suzuki. Va a poner la pelota en movimiento, la pone a Yari, el remate de Lagerbilke, del central del Sporting de Braga, se marcha desviado, hay saque de portería a favor de Japón.
0: Está terminando el grupo F en el Mundial de Estados Unidos, Canadá y México. Holanda pasaría como primera, Japón como segunda y Suecia como tercera. Túnez estaría eliminada.
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0: 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Lo de la radio lineal va de otra forma, es por EGM, encuestas y tal, pero tenemos en la radio una forma de saber cuántos oyentes hay conectados en streaming, o sea, a través de cope.es o a través de las aplicaciones, en la aplicación de Tiempo de Juego, escuchando la transmisión. Me ha pasado el dato Bruno Casar y estoy flipando un poco. O sea, hay mucha gente a esta hora escuchando la radio.
4: ¿Nos escucha?
0: Y escuchando el Mundial. ¿Nos escucha
4: nos
0: alguien?
4: Escucha,
0: Gonzalo.
4: Pero,
0: no, alguien. Pero
4: mucha es muchísima.
0: Mucha es muchísima.
2: Al pulpo le acompaña mucha gente.
0: Sí,
2: cada noche.
0: Sí. El pulpo es un.
16: Es que las 2:40 minutos de la madrugada es una hora sensacional.
5: Buena hora.
16: O sea, sí.
0: ¿Qué
16: y para,
0: digo?
16: Y para escuchar la radio también, ¿no?
0: O sea que un abrazo muy grande a todos los ponedores y ponedoras que en este momento están escuchando normalmente a gente tranquila, sosegada, haciendo reflexiones
2: educada
0: sobre la vida, educada.
5: Y aquí y ahora unos están señores pegando voces,
0: escuchando
5: ¿no?
0: unos señores pegando voces. Hay cambio en Holanda.
15: Sí, señor. Entra Lang. ¿Quién no, es Lang? Este Lang. Mansilla en lugar de Hakpo.
2: Sí, es cambio de jugador por la misma posición por otro. El jugador del Galatasaray, Lang, que salió del Nápoles haciendo unos buenos partidos en el Nápoles. Y os vais a acordar de él porque casi pierde una de las falanges de sus dedos en Champions. Se cayó contra una valla, puso la mano. Y el chaval dijo que lo peor que le estaba pasando era que le dolía al jugar a la Play.
15: Pues ha llegado molesto. Tarde un jugador de Túnez. Entrada muy fuerte.
0: Y en Dallas la tenía Japón.
16: La ha tenido, de hecho la ha tenido Japón en una pérdida de Suecia. Manda izquierda del centro sobre el área. No llegó por muy poco. Llegó a conectar, pero levemente. Ogawa, el delantero de Japón, si la engancha, es el segundo para el equipo nipo.
5: Ese centro le llega a caer a Ueda cuando estaba en el campo. Y para adentro.
2: Oliva,
5: el era muy bueno, el remate muy malo.
2: El anterior remate, el de los suecos, el de Lagerbil, es que ya se os ha olvidado. Pero Lagerbil ostenta el título de barón en Suecia. Está en el puesto 254 en la línea de sucesión al trono sueco. De esto sabe Gonzalo. Otras épocas suyas.
19: Hombre, 250... es mi especialidad.
2: Barón, es varón.
16: O sea, pero necesita que se aparezcan 251.
2: Eso es, 253. Bueno, eso...
0: A los varones hay que llamarles de algo, quiero decir.
19: Eso, distintivo. Eso, poco a poco.
5: Te pones de acuerdo y.
2: No todos
16: lo llevan
19: poco a poco. Que, sí, pues a la vez. No,
2: cuestión de paciencia.
0: Al varón.
19: Pero hay que tarde o temprano llegará.
2: Al varón hay que llamarle Wick, como Dandy. ¿Cómo le vas a llamar?
0: Al varón hay que llamarle de
2: Don Varón.
5: Don Varón.
2: Como la revista.
15: Don Varón Dandy.
2: Don Varón.
5: Sí.
16: Eso, ese, a ese sí podemos aspirar, al de Barón Dandy sí.
0: Oye, Suecia está.
16: Pero solo a ese.
0: Suecia está. ¿Sabéis el meme de los Spider-Man, los tres Spider-Man que se señalan el uno al otro?
5: Sí, sí, hombre, sí, por favor.
0: Pues así está Suecia. ¿No?
16: Suecia pasándose ahí el balón. Vuelve a hacerse el sueco.
0: Sí, sí.
16: Yo es que creo que Suecia tiene muy en la mente lo de ser tercera, ¿eh?
0: Evitar a Brasil.
19: Qué falta tan grotesca.
5: Sí.
2: Y de hecho ha visto amarilla el sueco, no sé si ha sido...
19: No ha ido a hacerle daño, lo que pasa es que se ha tirado... Ya, pero que se ha,
16: es Jokeres,
19: que ha hecho un placaje.
2: Sí, se ha tirado por él.
16: Sí, le pega a Jokeres, le carga por detrás y falta, pedía el seleccionador de Japón, Moriyasu, una tarjeta amarilla que no vio el futbolista sueco, el delantero. Jokeres, muy poquito
19: sí, sí,
16: de Jokeres,
19: sí, sí,
2: nada.
19: Sí, se la ha sacado, ¿no?
16: Cero, ¿no?
5: Es un futbolista que desde que ha fichado por el Arsenal la verdad es que ha bajado respecto al nivel brutal que tenía antes en el Sporting de Lisboa. Es un jugador que yo esperaba más de él. Incluso hay veces que Kai Havertz le ha comido la tostada y ha sido titular. Pero en realidad es un goleador. O sea, a Gonzalo que estará pendiente supongo de lo que pasa con Julián. Si es verdad lo que publican en Inglaterra, lo que comentaba el otro día Lama, que al Atleti le ofrecen 70 kilos más Gyökeres, a mí me parecería muy buen delantero para el Atleti, pero es verdad que este año ha bajado un poco el nivel.
16: ¿Cuánto pagó el Arsenal?
5: 70 también,
2: 70 kilos.
5: 70 y pico, sí,
0: 60. ¿Esta amarilla que le señalan es de ahora o es de antes?
19: No, es la falta, de ahora, la falta
2: del empujón que le mete a Tanak, a Kamada en el medio.
0: Visto, sí. Hay un otro sueco tieso ahí, ¿no?
2: El Capi, ¿no?
15: Sí, está. Mete Dumfries, va a centrar, pase de la muerte, Memphis Depay. A punto de una chilena preciosa, pero saca la defensa de Túnez.
0: ¿Qué es? Lindelof, Oliva.
16: Sí, sí, sí, Lindelof, el que está tumbado, el jugador de Aston Villa de Unai Emery con calambres. Por ese juego está parado en este minuto 85. Oye, viene el árbitro salvadoreño muy enfadado a decir a los jugadores. ¿Sí? Aquí no se refresca a nadie, ¿eh? Eso de ir a hacer el refresquito, bueno, eso estaba prohibido, ¿eh? Es una de las normas nuevas para este mundial.
0: Pero
16: que no se puede aprovechar los parones para ir al banquillo.
5: Bronca.
2: Lo ha resuelto con bronca, pero es verdad que se ha pillado un buen cabreo. Ha ido prácticamente hasta los banquillos a decir a la gente que no se bebe.
0: Está parado el Japón 1, Suecia 1. Está ganando Holanda 1-3 a Túnez y quedan 2 minutos más el descuento. Y se preguntarán, ¿y después de esto no hay más mundial? Pues sí, se resuelve el grupo D.
19: El equipo de Oliva.
0: 4 de la madrugada, el equipo de Oliva, efectivamente.
16: Sí,
0: Turquía, Estados Unidos y Paraguay, Australia. Estados Unidos ya es matemáticamente primera de grupo con 6 puntos. Australia tiene 3, Paraguay 3 y Turquía está eliminada con 0. ¿De ahí quién crees que se mete como segunda, Mansi, de ese grupo? Entre Australia y Paraguay, que se van a enfrentar.
2: Australia.
0: Yo creo que Paraguay, fíjate. Que a Paraguay le tengo fe. Paraguay le tengo fe desde antes de empezar el Mundial. Sé que el primer día...
2: Por las eliminatorias.
4: Las hordas, ¿no?, discordantes.
0: Pecho frío. Sí, hombre, pero no, la discrepancia está bien.
2: Claro, no, pero es verdad que Evangelio ha visto más a Paraguay que yo. Y me he dejado llevar un poco por las sensaciones que tuve el otro día viendo Australia, que no me parecieron malas. Es verdad que tengo el recuerdo del primer partido de Paraguay, que fue muy malo. Pero tú has visto más a Paraguay.
0: A mí sí me parece una selección, no lo pareció el primer día contra Estados Unidos, pero me parece una selección competitiva, rocosa y difícil de ganar, aunque en el primer partido, insisto, no lo pareció. El hombre tieso se va, ¿no?, en Suecia.
16: Sí. Se va. Se va Víctor Lindelof, no entra el central del Celta de Vigo, Starfield,
0: hombre,
16: Starfield, y se va Gudmundsson, el jugador de banda izquierda, para que entre Nygren, Mansilla.
2: A mí me gusta Nygren, suele jugar... un poquito por delante, no creo que juegue donde Gudmundsson, porque eso sería de carrilero. Entiendo que jugará más en la media punta, digamos, tirará un poquito a la izquierda, el jugador del Celtic, y es el que mejor se entiende precisamente con Gudmundsson, con el que han quitado, y ahí suelen hacer ellos superioridades en la banda.
16: Se ha llevado un buen golpe Sema, que ha forzado una falta a favor de Suecia, unos 7-8 metros de la frontal del área, la falta de Sugawara.
5: Se llama,
16: es una buena falta para Suecia en el minuto 88. Quedan dos para el 90. Recuerdo que con el triunfo de Holanda en su partido y este empate, Japón sería segunda de grupo, Suecia tercera, que también estaría clasificada. Vamos a ver qué hacen con la falta. Va Nygren a golpear. Tiene buena zurda ahí para golpear desde esa distancia, Mansilla.
2: Sí, sí. Nygren con Ayari son los jugadores que ponen el balón parado siempre.
0: Y recuerdo que Suecia tendría pinta, ¿eh?, no sería seguro, de enfrentarse contra Francia. Dale la falta.
16: A ver qué hace Nygren. Si le pega directo, busca un centro en el minuto casi 89. Van Nygren la pone. Saca Taniguchi. La pelota para Japón, pero sigue el ataque de Suecia buscando un gol que le haga ser segunda. Cuidado el balón aéreo, sale Suzuki, el balón queda suelto. La tiene que sacar finalmente Watanabe. Balón que sigue perteneciendo a Suecia, que sigue atacando. Balón para el Anga, el autor del gol, por un buen centro. La saca de nuevo Taniguchi. Está Suecia queriendo el segundo, Dani.
5: Sí. Ya no se hacen los suecos. Están buscando lo que para mi criterio en la primera parte parecía que no querían, que es arriesgarlo todo e ir a por el partido. Y Japón, desde los cambios, lo veo mucho más inofensivo y más preocupado por defender.
0: La verdad es que querer evitar a Brasil y poder enfrentarte a Francia, un plan sin fisuras, a mí tampoco me parece. Sí. ¿Cuánto añaden en el Túnez Holanda?
15: 5 minutos añaden, hemos consumido uno, va ganando Holanda 3-1 y ha habido un cambio delantero por delantero. Se ha ido Mastauri, el autor del gol de Túnez, y ha entrado otro delantero, Tunekti.
2: Para eso mí es el mejor delantero del equipo, el del Celtic.
0: ¿A Juan el Celtic? Tunekti.
2: Sí. Pues sí, ha hecho buena temporada.
0: Escucha cantar a Celtic Park cada 15 días, que es una cosa muy bonita de hacer. Sí.
5: Y el Never Walk
16: Alone. Añaden 7 no minutos en Dallas. 7.
15: Se mete Lange a punto de rematar Dumfries. Busca el cuarto a Holanda. No ha podido rematar por poco el lateral del Real Madrid.
0: Quedan 7 en el Japón-Suecia, quedan 3 en el Túnez-Holanda.
4: Que la zona de calor de Dumfries es interesante verla en este partido.
0: Es media... Será,
2: es posible que no haya pisado
0: será medio lado
5: el área,
0: campo.
5: Su campo.
0: El
5: área.
4: No, pero no. ¿Y cuánto tiempo ha estado dentro del área rival?
0: Mira, te lo voy a decir. Voy a mirar el dibujito que ponen aquí en la página esta que consulto yo siempre.
15: Ha estado siempre ahí metido en el área entre, vamos, el punto de penalti y el área pequeña.
4: Por eso.
15: Pisando el área de gol.
4: Ostras,
15: un lateral como Hakimi.
4: Me la está enseñando Evangelio.
0: Es todo el campo rival, la zona de la derecha, y invadiendo la paralela del área.
4: Sí, sí. Permanentemente.
0: Extremo.
4: Y dentro del área también tiene bastante presencia.
0: Dentro del área ha pisado también, sí.
2: Se comporta como se comporta en el Inter, como un carrilero.
15: Sí, sí, yo os digo lo de Hakimi.
0: En el Madrid.
15: Porque ayer le vimos, hizo un partidazo tremendo.
2: A Raf tiene aún más mérito, Oli, porque a Raf defiende.
0: ¿Dumfries está anunciado como fichaje del Madrid? O...
15: Tipo Dani Alves, Cafú.
0: Que con Ate yo creo que estaba anunciado oficialmente.
2: Sí, pero Dumfries yo no sé si está anunciado.
0: Oficialmente... Creo que está hecho, pero no sé si está oficialmente anunciado. Ahora dudo. ¿Qué pasa? ¿Hay córner a favor de Túnez?
15: Sí, con 3-1 en el marcador. Quedan 2 minutos y Aníbal, que no tiene ninguna prisa, el número 10 de Túnez, va a lanzar el córner a favor de un trotamundos como es el entrenador Hervé Renard, el francés. Ha estado en Zambia, ha estado en Costa de Marfil, ha estado con Arabia Saudí ganando a Argentina en el Mundial de Qatar y ha estado con la selección femenina de Francia. Aníbal centrando, no llega nadie al remate, se la preparan, ha tapado Van Hecke, balón en fuera de banda para Túnez.
0: Busca el gol Suecia.
16: Lo busca Suecia, balón dentro del área, Langa, la saca el portero, la saca Suzuki, la ha tenido Langa. Oye, para el segundo.
5: Se le van a hacer largos de estos cinco sí, que quedan, ¿eh?
0: Estamos rajando de Suecia, pero Suzuki al final, ¿cuántas paradas? Ah, mira, ha hecho tres. Ha hecho pensaba que había hecho menos.
2: No, pero dos buenas.
5: Todas, pero todas en la zona. Bueno, no sé si una en la primera.
0: Yo creo que una en la primera, sí.
5: Sí,
16: una en la primera, sí. A un disparo de Alexander Isak.
5: El Dani. Único disparo, sí, de la primera
16: sí,
5: parte.
16: Eso es. Suecia. Y este es un disparo de Langa que provocó que Suzuki metiera las manos para enviar esa pelota lejos de su portería. Y cuidado que hay córner a favor de Suecia. Se juegan los últimos minutos del partido y del grupo. Si marca Suecia segunda y se va a jugar contra Brasil, dejaría Japón tercera. A ver qué ocurre con este córner, minuto 93 de partido. Va el córner al primer palo, el remate, Suzuki. Al remate de Alexander Isak. Otra vez la ha tenido Suecia.
19: Pues se lo está mereciendo Suecia.
16: Sí, una parada, ¿eh?
0: Sí. La recta final sí que se lo está mereciendo.
5: Suzuki contra Holanda no estuvo bien, pero vamos, hoy lleva un recital espectacular.
16: Es un remate muy cercano, ¿eh, Dani? De Isak.
5: Sí, sí, es un muy buen remate. Repetimos que es, para mí es sorprendente que no hayan tenido más así claras a balón parado, porque es el punto fuerte de Suecia.
15: Final
5: de
15: en Kansas.
0: Dale, Olivero.
5: Dale.
15: Terminó el partido. Túnez 1. ¡Holanda 3!
0: Es decir, que Holanda va a pasar como primera de grupo con 7 puntos, campeona del grupo F, y ya sabe definitivamente que se va a enfrentar a Marruecos en el partido de 16avos de final. Tendremos un Holanda-Marruecos madrugada del lunes al martes a las 3 de la madrugada. Lo contaremos en tiempo de juego y por lo tanto también sabemos que tendremos un Japón-Brasil lunes a las 7 de la tarde. Bueno, a no ser que marque Suecia, ¿no? Si marca Suecia,
2: cambia todo, claro, claro.
0: Si marca Suecia,
2: claro,
0: claro. Suecia Brasil. Pues dale al
16: y
0: final del partido,
16: queda
0: Oliva.
16: Japón,
5: Francia, ¿no?
16: Dos Japón, minutos Francia. Y medio, Evangelio.
0: Pues dale, dale.
16: Y va
0: dale,
16: el Anga, intenta correr el Anga esa pelota, pero llega antes y se anticipa Ito. Hiroki Ito, el central. La pelota la tiene Japón, quedan dos y media para que se acabe el partido. Transmite el tiempo de juego de la cadena COPE también en la madrugada en España. Las 7 de la tarde aquí y 55 minutos cerca de las 8 de la tarde en Dallas. El balón lo tiene la selección de Japón, ahora se repliega Suecia, que ha tenido un par de ocasiones para ganar el partido y que en el último tramo de encuentro ha sido mejor que Japón. Recuerden, se adelantó Japón con gol de Maeda en el 10. Un buen gol, en una buena combinación. Empató el Anga en una acción individual extraordinaria en el 16 de este segundo periodo para la selección sueca, que sería tercera. Ya veremos si iría contra Francia o contra un rival de menor nivel. Japón se iría directamente a jugar frente a Brasil. Japón-Brasil en los 16avos de final de este Mundial. Ya tenemos un Holanda-Marruecos. El balón lo tiene Japón. A ver qué hace con la pelota en el centro del campo. La tiene Ito. Este intenta jugar por dentro un balón, buscando a Ogawa. Ahí está Ogawa, el delantero de Japón, que descarga una pelota. El balón llega finalmente para Maeda. La tiene Japón. Japón quiere cerrar el empate. Dani.
5: Es que se ha debilitado mucho con los cambios y no creo que sea casual. Yo creo que ha sido buscado. No es lo mismo ver maniobrar a Ogawa que a Ueda en la posición de delantero centro, y no es la misma Japón que tenía una cierta electricidad, un cierto uno contra uno con Nakamura, con Ueda, con el futbolista que se ha ido luego enfadado con el entrenador, y ahora parece que es un equipo sin alma.
0: Como
5: o sea, tampoco lo está haciendo mal, pero no está buscando nada.
0: Como, como en cuanto pite Iván Barton el final, nos vamos a ir. Aprovecho para cerrar el Túnez 1 Holanda 3. Muchas gracias, Oliveros. Un abrazo.
15: Un abrazo.
0: Y el medio minutito que queda, Oliva.
16: Esto es lo que queda, medio minuto para que se resuelva el grupo de Holanda. Holanda primero, Japón segundo, Suecia tercera también clasificada con 4 puntos. Lagerbilke que tiene la pelota, mira su cronómetro ya el salvadoreño Iván Barton, que es el árbitro del partido, que va a decretar el final del encuentro. Japón 1, Suecia 1, los goles de Maeda y de Elanga. Maeda para Japón, Elanga para Suecia. Intenta un último acercamiento la selección japonesa, balón en banda derecha para Sagawara. Dice que esto se ha acabado. El colegiado del partido, Evangelio, final en Dallas. Lo celebran los suecos, también los japoneses. Reparto de puntos, Japón 1, Suecia 1.
0: Así que se ha terminado el grupo F en el Mundial 2026. Ha terminado todo, Túnez 1, Holanda 3 y Japón 1, Suecia 1. Holanda pasa como primera de grupo 7 puntos, Japón pasa como segunda 5 puntos, Suecia va a ser una de las mejores terceras 4 puntos y Túnez eliminada con 0. En 16avos, Holanda-Marruecos, madrugada del lunes al martes a las 3 de la madrugada y antes Japón-Brasil, lunes a las 7 de la tarde. Y Suecia, que probablemente, muy probablemente pasará, como una de las mejores terceras, se enfrentaría a Francia. Nos vamos. Gracias a todos. Gracias, Oliva. Gracias, Senabre. Gracias,
5: un abrazo.
0: Miró. Gracias, Mansilla.
19: Vamos a ver al equipo de Oliva. Va.
0: Esto ha sido Tiempo de Juego. Sigue latiendo la radio. Llega la información. Un abrazo. Gracias por estar ahí. Adiós.
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5: Muy buenas noches, pasa un minuto de las 3 de la mañana, las 2 en Canarias. Ha caído ya la noche sobre una Venezuela devastada tras el doble terremoto que se ha llevado por delante cientos de vidas. Durante toda esta noche van a seguir trabajando todos los equipos de rescate, tanto venezolanos como internacionales. También los miles de voluntarios que están enfrascados ahora mismo en una búsqueda contrarreloj para encontrar a los supervivientes. Hasta ahora recopilamos los datos que nos llegan desde Caracas. Son 188 fallecidos, 1.500 heridos, más de 150 desaparecidos y 200 atrapados entre los escombros. El Ministerio de Exteriores español ha informado de dos compatriotas fallecidos y de 80 personas también de nacionalidad española desaparecidas. 80 personas desaparecidas. El gobierno chavista está solicitando ayuda internacional porque el sistema venezolano no da abasto. No hay infraestructura, ni sistema sanitario, ni de emergencia, ni siquiera comunicaciones. Tenemos que tener en cuenta que a esta hora todavía hay edificios que se derrumban por completo en el estado de La Guaira, así que el caos sigue siendo la tónica general. Ese estado de La Guaira, por cierto, es el estado más afectado por este doble seísmo. Aún así, la gente, pese a las circunstancias, se mueve entre los escombros para intentar sacar a los suyos. Escuchas a una mujer buscando a un familiar, a William. Esa mujer busca a William. Es una escena que se repite en muchísimos puntos de la geografía venezolana. Y España, como gran parte de la comunidad internacional, se está volcando. Nuestro gobierno ha mandado esta misma noche a la unidad militar de emergencia y a varios equipos de rescate que ahora mismo están volando sobre el Atlántico y que llegarán a Venezuela en las próximas horas. Te estamos actualizando, como no puede ser de otra manera, la última hora. Desde aquí mandamos también un mensaje de aliento y fuerza a nuestros hermanos venezolanos. Tenemos la mirada puesta en su país, pero aquí, en España, están pasando más cosas que repasamos ahora.
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5: Como por ejemplo lo último en las Cortes Generales, el Congreso de los Diputados exige a Pedro Sánchez a que dimita. Es la primera vez que pasa en nuestra historia democrática, una iniciativa que ha salido con los votos del Partido Popular, de Vox, de Junts, de Unión del Pueblo Navarro y también de Coalición Canaria. Es interesante destacar que Junts y Coalición Canaria fueron dos partidos que auparon a Pedro Sánchez a la Moncloa en aquella moción de censura y que ahora mismo lo apoyan en esta legislatura que tenemos en curso. Alberto Núñez Feijóo ha emplazado al presidente del gobierno a cumplir con el mandato de una mayoría absoluta de la Cámara Baja, aunque la iniciativa, te recuerdo, carece de efectos legislativos. Estamos viviendo madrugadas apasionantes, madrugadas de mundial, de fútbol. A cada hora te contamos en estos boletines cómo van los partidos. Hoy muy pendientes de esa tercera jornada de los grupos, esa tercera jornada unificada. Se acaba de clasificar, te lo acaban de contar los compañeros de Tiempo de Juego, se acaban de clasificar para los 16avos Países Bajos y Japón. Veremos si Suecia, que es la tercera clasificada, está entre los mejores terceros. Te recuerdo que se clasifican los 8 mejores terceros de los grupos. De los grupos de clasificación. A las 4 de la mañana estamos también muy pendientes del Paraguay, Australia y del Turquía, Estados Unidos. También a las 4 de la mañana te seguiremos informándote y dándote la última hora sobre lo último que llegue desde Venezuela, desde el país caribeño. Ahora sigues poniendo las calles con Carlos Moreno, el Pulpo.
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3: Gracias por la información que acabamos de recibir. Aquí en Poniendo las Calles somos positivos, pero a veces nos dan también muchos palos en tiempo real. De verdad que nos siguen llegando datos de la tragedia ocurrida en Venezuela y se nos encoge el corazón. Así que desde Poniendo las Calles mandamos toda nuestra solidaridad, nuestro aprecio, nuestro cariño al pueblo venezolano. Rezamos por vosotros, por supuesto que sí, y seguiremos acompañándote, hagas lo que hagas.

0: tal, ponedores? ¿Cómo va la madrugada? Gracias por escuchar la radio, gracias por estar aquí en casa. Ya sabes que aquí no hablamos de política, nos quedamos con historias humanas, historias positivas, historias que nos demuestran que a pesar de todo la vida tiene sentido y la vida es maravillosa. Y yo me encargo de eso, de ponerte estas historias que nos demuestran que la vida es genial. Yo soy Carlos Moreno, el Pulpo, tú por escucharme eres un ponedor. Así que presta atención porque esta historia te va a cautivar. Lo primero que hay que hacer es imaginarnos, pues la sensación que nos produce, pues los que tenemos pasión por el fútbol desde niño, ¿no? Pues juegas en el recreo, en el barrio, con amigos, hasta que un día, pues sufres un accidente y te amputan un brazo. Tal cual, la vida cambia, ¿eh? Das por hecho que el fútbol, pues se ha acabado, ya para siempre, para ti. Pero afortunadamente se cruza en tu camino un proyecto. Bueno, pues esta madrugada quiero que conozcas a los Dragones de Lavapiés. Para los jugadores de este equipo que han sufrido la amputación de alguno de sus miembros, volver a pisar un campo de fútbol ha sido siempre, digamos, el primer paso en su nueva vida, ¿no? El club se funda en el año 2014 en el madrileño barrio de Lavapiés, que recibe el mismo nombre. Desde sus inicios y por la propia naturaleza de Lavapiés, este club, bueno, pues impulsa equipos de fútbol diversos, como por ejemplo el de personas que viven en la calle o que son miembros de la comunidad LGTB. Atención, porque para Dolores Galindo, la presidenta de los Dragones, la posibilidad de crear un equipo con jugadores que han sufrido algún tipo de amputación, pues nunca había pasado por su cabeza hasta que conoció a Edu.
1: En Dragones siempre damos la bienvenida, pues, a personas, a proyectos que nazcan de una necesidad, que nazcan de algo que la sociedad está pidiendo. Y cuando Eduardo lo conocimos en World Football Summit, él estaba haciendo un voluntariado en este congreso de fútbol y nos contó su historia, pues dijimos, bueno, vamos a ver cómo podemos hacerlo, pero claro que

0: que es algo que te hace posicionarte físicamente y también mentalmente de otra manera. Y me parece que eso lo consigue, pues, a través de esa solidaridad de haber pasado el mismo trauma y de poder compartir y compartirlo para superarse.
1: Y es que la historia de los dragones de Lavapiés viene de lejos. En el año 2022 participaron en la Copa del Mundo de Personas Sin Hogar. Han creado también un club de runners, varias formaciones femeninas e incluso grupos para pasear perros. Pero claro, la incorporación del equipo de amputados ha supuesto un paso más, un motivo de orgullo y también un referente para otros.
0: Para Dragones, tener un equipo de amputados es tener una referencia, tener un equipo de hombres que son muy valientes, que son capaces de sobreponerse al trauma, al dolor, a todo lo que supone una amputación de un miembro. Y bueno, yo creo que para todos son un ejemplo. Yo creo que para Dragones también es un orgullo.
1: Todo este movimiento tiene nombre propio. Eduardo Meléndez es natural de El Salvador. Su vida cambió de un día para otro tras un grave accidente. En su vida, pues, un coche impactó contra su moto y perdió su brazo derecho. Y tras pasar 3 meses en coma, ya nada era igual para él.
2: Lo único que veía al haber perdido el brazo en el accidente era quitarme la vida. En este caso, una sobrina me habló que había un deporte que yo podía practicar y pues me dio el número telefónico de la gente de fútbol amputado en El Salvador. En ese momento que yo hablo, me preguntan cuál era mi amputación, mi brazo derecho amputado. Inmediatamente ellos me dicen, pues vente porque vas a ser el portero de la selección de El Salvador.
1: La verdad que cuando llegó a España, se marcó un objetivo que era terminar lo que había empezado. Él lo que quería era crear un equipo con personas en sus mismas condiciones para demostrar que hay vida después de un accidente, que hay motivos para seguir adelante. Gracias a la empatía con la que se acercó a quienes habían sufrido una situación como la suya, pues todo empezó a encajar.
2: El primer entrenamiento yo empiezo a buscar personas en los hospitales, pues me dan el contacto de una persona y me dice que sí, que él quiere participar, y pues él también me empieza a ayudar y me empieza a dar los números de amputados que viven en Madrid, y convoqué a estos chicos y pues hicimos el lanzamiento en Dragones en las redes sociales, y pues así empezó a llegar las personas.
1: El trabajo que está realizando con personas con miembros amputados es absolutamente admirable. No solo pues ha encontrado en el deporte una forma de reconciliarse con la vida, sino que además está ayudando a muchos otros a dar el paso y así conseguir visibilidad.
2: Lo primero es que se da cuenta que él no está solo, que hay más personas en la misma situación o hasta peor que él. Entonces lo que aprenden los chicos es pues que existe como una familia en Dragones, y pues los chicos nos hacen ver como héroes, nos enorgullece que ellos quieran jugar con nosotros, practican, y ellos se dan cuenta que la discapacidad no es un obstáculo, ¿verdad? Sino que pues también puede servir un arma para salir adelante.
1: Mientras muchos dan por hecho que perder una extremidad es quedarse fuera de juego, en un campo de Madrid hay un grupo de jugadores que demuestra justamente lo contrario, que el fútbol sigue estando ahí, que el barrio les apoya y que a veces lo único que hace falta es que alguien te vuelva a pasar el balón.
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0: Bueno, pues empezamos nuestra sección de leyendas y misterios. Seguro para mucha gente esto será un misterio, lo de escucharme a mí, que soy Roberto Pablo. Pero es que en verano el equipo nos tenemos que distribuir y entonces pues así estamos, compaginando y disfrutando de poner las calles. Bueno, que tenemos tantas leyendas y tantos misterios que podríamos pasar horas y horas hablando de ellos. Y pasando miedito, ¿eh? Y el que siempre indaga y descubre es nuestro experto José Talavera. Buenas noches, José.
1: Buenas noches, Roberto. Bueno, encantado de estar contigo. Es que me encanta siempre que nos juntamos. Y bueno, la verdad que también quiero saludar a todos nuestros queridos amigos ponedores.
0: Ponedores, eso es. Bueno, vamos a contar ahora de dónde vienen algunas expresiones populares españolas que todas tienen un fuerte componente histórico. Y además hoy hablamos de una que habla de algo que huele a engaño a mucha distancia. Vamos, que es más falso que un duro sevillano.
1: Sí, mira, yo también lo he oído como más falso que la moneda de Sevilla. Pero bueno,

0: Digamos, son distintas acepciones, pero viene a ser lo mismo, ¿no? Bueno, pues te voy a contar que el dicho nació de unas monedas falsas que no eran chapuzas de metal barato, sino piezas tan bien hechas que ni el Banco de España supo al principio si eran auténticas.
1: Fíjate tú.
0: Nos vamos a remitir o vamos a desplazarnos hasta el año 1894, y el problema estalló cuando ya circulaban duros de 5 pesetas con peso, ley y grabado de calidad excepcional, solo que salidos de talleres clandestinos. La trampa se volvió rentable cuando la plata se abarató a finales del siglo XIX por la llegada de grandes cantidades desde América y por cambios monetarios en Europa, de modo que el valor del metal de un duro cayó por debajo de su valor real. ¿Qué pasa? Que con plata auténtica, los falsificadores podían acuñar una moneda perfecta y aún así ganar dinero al colarla en el mercado, mientras comercios, bancos y usuarios pues no podían distinguirlos.
1: Fíjate, o sea que, claro, de ahí la expresión. Bueno, lo de duro sevillano no significa que esas monedas falsas se fabricaran en Sevilla entonces.
0: Pues no, es que esa es la cosa, porque buena parte de la producción y distribución se movió por focos industriales, como puede ser Barcelona, donde el volumen, por cierto, fue enorme. Uh-huh. El nombre surgió por un episodio muy concreto. Mira, en 1894 se destapó en la capital hispalense una operación clandestina ligada al industrial sevillano José Cobian, vinculado a una fundición y a una fábrica de camas. Y aquel hallazgo tuvo tanta repercusión que acabó poniendo etiqueta a todo el fenómeno.
1: Y vemos que durante toda la historia siempre ha habido alguno que se ha intentado aprovechar, como casi el pillo. Bueno, desde entonces cualquier duro sospechoso pasó a llamarse sevillano, aunque hubiese salido de otro taller, a lo mejor, que podía ser Barcelona, Bilbao, donde fuere.
0: Sí, bueno, y la desconfianza creció hasta el punto de que comercios y trabajadores empezaron a rechazarlos por miedo a quedarse con monedas que nadie aceptara. A fuerza de ver duros sospechosos por todas partes, tú imagínate la psicosis, ¿no? La gente empezó a desconfiar de la plata, y en 1908 el gobierno de Antonio Maura impulsó la retirada y el canje para cortar la crisis de raíz. Pero la expresión "es más falso que un duro sevillano" ya se había instalado en el lenguaje popular y coloquial de la población.
1: Bueno, pues muy interesante la explicación histórica, que muchas veces uno se lo plantea y dice, ¿y esto de...? Bueno, pues claro, ha pasado el tiempo y ahora ya sabemos.
0: Pues ahí está.
1: Vamos a continuar con nuestro tema principal, porque hoy vamos a viajar a algunos de los lugares más inquietantes del planeta. Hoteles de lujo, castillos medievales, fortalezas militares y edificios históricos donde miles de turistas duermen, pasean o hacen fotografías cada año. Sin imaginar que, según muchos testimonios, no están solos.
0: Pues no, desde luego. Ya te digo que ya hablamos la semana pasada de turismo de terror en España, ¿no? Uh-huh. Bueno, pues aquí tenemos lo inquietante en estos casos, es que hablamos de lugares completamente abiertos al público. No son edificios abandonados ni ruinas escondidas. Son hoteles donde la gente pasa sus vacaciones. Castillos llenos de turistas o barcos convertidos en museos flotantes. Y aún así, fíjate, Roberto, que durante décadas se han repetido testimonios muy similares. Pasos donde no hay nadie, puertas que se abren solas, voces infantiles, bueno, tú imagina todo esto, ¿no? Sombras humanas o sensaciones físicas, pues difíciles de explicar.
1: Bueno, pues vamos con esas explicaciones. Comenzamos con nuestro turismo terrorífico. Bueno, Talavera, y empezamos con uno de los lugares más famosos del turismo paranormal, el Queen Mary de Long Beach, en California.
0: Sí, mira, Queen Mary fue uno de los transatlánticos más importantes del siglo XX. Durante años transportó pasajeros de lujo entre Europa y América, y durante la Segunda Guerra Mundial fue utilizado como barco militar. Bueno, pues en aquella época llegó a transportar miles de soldados y participó en operaciones navales bastante delicadas, ¿eh? Bueno, pero el episodio más dramático ocurrió en 1942, cuando el Queen Mary chocó accidentalmente con un barco de escolta británico, el HMS Curacoa. Bueno, pero el impacto fue brutal. ¿Mm? El Curacoa quedó partido en dos y murieron más de 300 marineros. Fíjate, madre qué mía. Tragedia,
1: sí,
0: ¿no?
1: Sí, sí.
0: Bueno, lo más duro es que, debido al riesgo de submarinos alemanes, el Queen Mary recibió la orden de no detenerse para socorrerlos.
1: Y desde entonces empiezan muchas de las historias extrañas relacionadas con el barco.
0: Sí, exactamente. Bueno, mucha gente cree que toda esta carga emocional quedó impregnada en el propio barco. Hoy el Queen Mary funciona como hotel y museo, y hay varias zonas especialmente famosas por su actividad paranormal. Una de ellas es el camarote B340, para quien quiera alojarse en él.
1: Bueno, o no quiera, mejor escuchar esto.
0: A mí sí no me importaría, fíjate lo que te digo, ¿eh? Los huéspedes aseguran escuchar golpes en las paredes, grifos que se abren solos o movimientos extraños en mitad de la noche. Algunos incluso afirman que las mantas fueron arrancadas de la cama mientras dormían.
1: Madre.
0: pero probablemente el lugar más conocido sea la llamada Puerta 13, pues allí murió en 1966 un joven operario llamado John Peder, aplastado por una compuerta estanca durante un simulacro. Bueno, desde entonces, trabajadores y visitantes afirman ver a un hombre joven con mono azul caminando hacia la puerta hasta desaparecer justo antes de llegar.
1: Ay, qué miedito me está dando todo esto. Bueno, y luego está la piscina vacía, que probablemente sea la zona más famosa del barco.
0: Pues sí, mira, porque aunque hoy ya no tiene agua, durante décadas ha sido escenario de muchísimos testimonios. Guardias de seguridad y turistas aseguran haber escuchado risas infantiles o haber visto huellas mojadas alrededor de la piscina. Todo se relaciona con la leyenda de una niña llamada Jackie, que supuestamente murió ahogada allí hace muchos años.
1: Bueno, pues quien quiera alojarse en el Queen Mary seguro que no va a aburrirse.
0: Vamos a ir, Robert.
1: Tengo una cosa, si la piscina no tiene agua, que nadie se tire. Porque
0: eso
1: si
0: seguro.
1: No, se pasará a ser también leyenda.
0: Sí, sí.
1: Vamos a seguir adelante. Y nos vamos a Escocia, que es un destino turístico de primera magnitud, y concretamente a su capital, para hablar del misterioso castillo de Edimburgo.
0: Bueno, es un lugar impresionante, Mario. Sí. Yo hace 2 años estuve, me encantó. Está cargado de historia y también de historias paranormales. Yo no vi nada, pero tengo que decirte que lo interesante aquí es que no hablamos solo de leyendas populares. En 2001 se realizó uno de los experimentos parapsicológicos más famosos del Reino Unido. El psicólogo Richard Wiseman reunió a cientos de voluntarios y los distribuyó por distintas zonas del castillo sin contarles las historias asociadas al lugar. Y lo sorprendente fue que muchísimos coincidieron en las mismas sensaciones.
1: Bueno, algunos describieron exactamente las mismas zonas como las más inquietantes.
0: Sí, además que personas que no se conocían entre sí afirmaban sentir presión en el pecho, cambios bruscos de temperatura o la sensación de que alguien los observaba. Y muchos señalaron precisamente antiguas celdas y zonas de castigo del castillo que se pueden visitar, por supuesto.
1: ¿Sí?
0: Además, allí existe una de las leyendas más famosas de Escocia, la del gaitero perdido. Si quieres te la cuento, Robert.
1: Venga.
0: Bueno, pues hace siglos descubrieron túneles bajo el castillo y enviaron a un niño gaitero para explorarlos mientras tocaba música, de forma que pudieran seguir su recorrido desde la superficie. Pero en un momento determinado, la música se detuvo por completo y nunca jamás encontraron al niño. Y todavía hoy, algunos visitantes aseguran escuchar una gaita lejana bajo el suelo del castillo. Ya te digo que no es mi caso, pero...
1: Pero te digo una cosa, también mandar a un niño y luego, o sea, pues tiene que ser mucho el recorrido, ¿no?, de estos lugares, ¿no?
0: Las cosas que se hacían antes.
1: Por cierto, que tengo entendido, yo visité también Edimburgo, que parte de la parafernalia que hay, o sea, de toda la descripción de los decorados que hay en Harry Potter.
0: Harry Potter, sí.
1: Está basado en ese castillo.
0: Bueno, pues puede ser. Bueno, ya sabes que hay una ruta por toda Escocia de los castillos de Harry Potter.
1: Sí,
0: bueno,
1: sí, bueno.
0: La gente, bueno, de los frikis de Harry Potter están encantados.
1: Tremendo lugar este de Edimburgo y su castillo. No os lo perdáis, pero venga, nosotros proseguimos. Y es que ahora vamos a viajar hasta la capital de Noruega, hasta Oslo. También muy visitada en verano, hace menos frío, para conocer los misterios de la fortaleza de Akershus.
0: Pues mira, una fortaleza distinta, medieval, con una historia bastante oscura. Fue prisión, escenario de ejecuciones y también lugar utilizado por los nazis durante la ocupación alemana de Noruega. Bueno, pero la leyenda más inquietante del lugar gira alrededor de una criatura llamada Mal Canisen, o conocida como tal. Bueno, según la tradición local, hace siglos enterraron vivo a un perro en los cimientos de la fortaleza como una especie de protección simbólica.
1: Vale.
0: Bueno, pues y desde entonces, muchos vigilantes aseguran haber visto una sombra negra con forma de perro recorriendo las murallas. Lo curioso es que los testimonios coinciden muchísimo. Describen una figura oscura, sin rasgos definidos y que parece absorber la luz.
1: Era un poquito bestias, ¿eh? Esto no me extraña que lo llamaran los bárbaros. Y además existe la creencia de que verlo trae desgracias, para darle más emoción a la cosa, José.
0: Bueno, pues sí, según la leyenda, quien se cruza con el Mal Canisen sufrirá una tragedia o morirá en pocos meses. Así que si llegue el no ve venir de lejos, que cierre los ojos o se dé la vuelta, no vaya a ser que se cumpla la maldición, como ocurre, por ejemplo, en España con la Santa Compaña.
1: Vale, pues estaremos pendientes de cerrar los ojos. Sorprenderte, desde luego, el lugar. Vamos a continuar. Ahora, además, viajamos. Nos vamos hasta Canadá. Y nos situamos en el Hotel Fairmont Bath Springs, en plenas montañas rocosas, que es uno de los lugares más famosos del país y de los más misteriosos.
0: Pues sí, mira, este parece un castillo de cuentos situado entre montañas, pero detrás de esa imagen elegante existen historias muy conocidas entre empleados y huéspedes, como suele ocurrir en estos castillos tan gigantes.
1: Sí.
0: Bueno, la más famosa es la de Sam Macaulay, un botones que trabajó allí durante décadas y murió en los años 70. Desde entonces, muchos clientes aseguran que un botones con un uniforme antiguo les ayudó con las maletas o les ha abierto la puerta de la habitación. El problema es que cuando intentan darle las gracias, o supongo que alguna propina, el hombre ya no está.
1: Te iba a decir que qué bien, porque oye, te ayuda y desaparece, no tienes que gastarte.
0: Te ahorras. Oye, pues chico, habrá que ir allí a alojarnos,
1: ¿no? Claro. Bueno, otra historia bastante conocida es la de la novia de la escalera.
0: Sí, mira, según la leyenda, una joven murió el día de su boda al caer por una escalera después de que su vestido se incendiara accidentalmente con unas velas. Y todavía hoy algunos huéspedes aseguran ver una figura femenina vestida de blanco bailando sola en el salón del hotel. Esto es peor que lo del botones.
1: Y mala suerte también, o sea, sí. Tengamos mucho cuidado con las velas. Bueno, pues de Canadá volvemos a Europa.

0: Y es que vamos a conocer uno de los lugares más extremos para pasar miedo en vacaciones. La Insane Raining, la posada más maldita de Inglaterra.
1: Pues sí, es considerado como muchos investigadores como uno de los edificios con más actividad paranormal de Europa. La posada fue construida sobre un antiguo cementerio pagano y durante unas reformas aparecieron restos óseos y objetos rituales bajo el suelo. ¿Qué pasa? Que los testimonios allí son constantes. Tenemos sombras, tenemos golpes, empujones y sensaciones físicas muy, muy potentes, ¿vale? Incluso algunos investigadores paranormales abandonaron el lugar asegurando haber sufrido ataques de ansiedad o episodios de auténtico pánico. Para quien quiera ir, allí pueden visitar el Ancient Ram Inn.
0: Bueno, yo te voy a decir una cosa, que esto que has dicho me recuerda al metro de Madrid. Sombras, golpes, empujones, sensaciones físicas fuertes.
1: Sí.
0: Bueno.
1: Por eso no me gusta mucho el metro.
0: Sí. Muy interesante. Venga, vámonos ahora hasta Argentina. Aquí seguimos poniendo las calles con José Talavera y en estas historias llenas de cargadas de misterio y de leyenda. Vamos ahora a ubicarnos en el Gran Hotel Viena, junto a la laguna Mar Chiquita.
1: Mira, te voy a decir una cosa, que ya aprovechamos para decir que Messi está que lo peta, ¿eh? Oh. Oye, tela de,
0: sí,
1: con
0: sí,
1: Messi,
0: sí.
1: ¿Quién lo iba a decir? Bueno, pues vamos, fue uno de los hoteles más lujosos en Sudamérica durante los años 40 y siempre estuvo rodeado de rumores relacionados con refugiados alemanes tras la Segunda Guerra Mundial. Tú sabes que allí hubo mucho judío, mucho alemán. Bueno, hoy está parcialmente abandonado y convertido en destino turístico. Bueno, pues los visitantes aseguran escuchar pasos militares en los pasillos y ver la figura de un hombre uniformado recorriendo el edificio. Y hay una habitación especialmente famosa, como suele ocurrir en estos lugares, sí. Y en este caso es la 106. Los guías del hotel y los turistas informan de que la cama aparece con la marca de una persona sentada, aunque no haya nadie allí, por supuesto, y nadie haya entrado nunca. Se asocia a una mujer que murió de una enfermedad prolongada en esa habitación. Lo más detallado es el sonido de una tos seca que se escucha a través de las paredes de madera, que es un ejemplo clásico de impregnación residual auditiva, que es como le llamamos los investigadores.
0: Fíjate que estaba pensando yo en este tipo de habitaciones que han marcado hoteles, estaba pensando en la de Resplandor de la película, ¿sabes?
1: Bueno, o sea, pues pero, sí.
0: Bueno,
1: también esa historia.
0: Sorprendentes estos lugares vacacionales terroríficos. Vamos a terminar con nuestra sección en la que en poco más de un minuto repasamos algunos de los misterios más intrigantes del planeta Tierra. Y hoy nos vamos al Mar del Norte, a uno de esos casos que siguen sin cerrarse en el Mar del Norte, ¿no? Eso es. Uno de los casos que siguen sin cerrarse del todo más de un siglo después. Las desapariciones del faro de las Islas Flannan.
1: Sí, mira, un misterio ocurrido en Escocia, en las Islas Flannan, en el año 1900. Un faro aislado, tres hombres y una desaparición total sin explicación definitiva. Mira, las Islas Flannan son siete islotes deshabitados en las Hébridas exteriores al oeste de Escocia. A la gente le encanta visitarlo, por cierto.
0: Vale.
1: En una de ellas, el Eilean Mór, se construyó un faro nuevo, moderno para la época, pero situado en un entorno extremadamente hostil. Viento constante, oleaje atlántico y aislamiento total. Bueno, pues ahí trabajaban tres fareros: James Ducat, Thomas Marshalley y Donald MacArthur. Bueno, pues tres hombres con experiencia en el mar, acostumbrados a condiciones duras, pero no a la soledad extrema del lugar.
0: Claro, es que muchas veces lo que ocurre es más que los propios ambiente climatológico, lo que al final te acaba causando este tipo de problemas es la soledad. Aquí tenemos que hablar del hallazgo del 26 de diciembre de 1900.
1: Sí, mira, ese día el barco de relevo, el Hesperus, llegó con retraso por el mal tiempo. Cuando el marinero de reemplazo, Joseph Moore, desembarcó, lo que encontró era inquietante desde el primer momento. Esto es súper interesante, me encanta esta historia. Bueno, el faro estaba en silencio. La puerta principal estaba cerrada con llave. Dentro, la cocina estaba preparada, la comida servida en la mesa, pero completamente intacta. Una silla estaba volcada, como si alguien se hubiera levantado de forma brusca. La lámpara del faro estaba limpia, con aceite, lista para funcionar, pero apagada. Y un detalle importante, Robert. faltaban dos chubasqueros impermeables mientras que uno seguía allí. Uh-huh. Esto ya sugiere algo extraño. Alguien salió a la intemperie sin protección.
0: Bueno, de hecho se cuenta que el verdadero núcleo del misterio está en el cuaderno de bitácora del faro.
1: Sí, mira, las anotaciones de Thomas Marshall describían una situación cada vez más tensa. Mira, dice, por ejemplo, el 12 de diciembre, vientos como nunca he visto en 20 años. Eso puso él. También mencionaba que Ducat estaba muy callado y que MacArthur, un hombre duro y experimentado, estaba llorando. En el 15 de diciembre, que es la última entrada, la tormenta ha terminado, el mar está en calma, Dios está sobre todo.
0: Bien.
1: Y aquí viene el punto clave del caso. Los registros meteorológicos oficiales de la zona y de barcos cercanos confirmaron algo extraño. No hubo ninguna tormenta entre el 12 y el 15 de diciembre. El clima fue entonces relativamente estable.
0: Pero bueno, o sea, esto sí que es un misterio de verdad, ¿eh? Mm-hmm. El caso lo investigó el superintendente del faro, Robert Muirhead, y su conclusión intentaba ser lógica dentro de lo posible.
1: Sí, porque él dijo que se detectaron daños en la estructura exterior, especialmente en la zona oeste. Había barandillas metálicas dobladas a unos 30 metros sobre el nivel del mar. También una caja de suministros completamente destruida. Esto apuntaba a una posibilidad al mar, por supuesto. La teoría oficial fue que una ola gigante golpeó la zona y Ducat y Marshall bajaron a asegurar el material o revisar daños. MacArthur, desde el faro, vio el peligro y bajó corriendo para ayudarles. En la urgencia salió sin su chubasquero y los tres fueron arrastrados al mar. Esto es una explicación coherente, pero sinceramente incompleta.
0: Y porque el caso no se cierra del todo ahí, quedan varias preguntas abiertas.
1: Sí, porque si fue un accidente marítimo, ¿por qué el diario describía una tormenta de 3 días que nadie más había registrado, por ejemplo? Mm-hmm. ¿O por qué un hombre experimentado como MacArthur estaba llorando? ¿Por qué lloraba? ¿Por qué el faro estaba perfectamente ordenado si se supone que hubo una emergencia repentina? Y lo más importante, no se encontró ningún cuerpo, ni restos, ni objetos personales en las rocas. Nada de nada.
0: A lo mejor a MacArthur le había dejado la novia y le había escrito una carta y por eso bueno, lloraba, porque en aquella época no había WhatsApp ni cosas de eso.
1: Ha roto completamente en el momento.
0: Ahí nos queda la duda, como siempre. José Talavera, muchas gracias por hablarnos de este turismo de terror que tanto nos inquieta y nos encanta a la vez. La semana que viene volveremos con nuevas leyendas, misterios y las historias más interesantes de nuestro mundo.
1: Bueno, Robert, muchas gracias a ti. Y bueno, ya sabes que estamos en Facebook e Instagram en @josetalaveravisual. Un abrazo muy grande.

0: Jacobo, cuéntanos, por favor, ¿qué están diciendo los oyentes?
1: Pues a esta hora, a las 3:32, nos siguen llegando mensajes. Javi nos cuenta desde Zaragoza que este fin de semana bajará a almorzar como casi todos los sábados. Muy buen plato de huevos fritos con sus patatas y lo que añadan para completar. Luego irá a estar con mis padres un rato, como siempre hago, ya que su compañía es lo mejor de la semana, y a esperar a que la ola de calor se acabe. Por otro lado, quería dar mi mayor ánimo a toda la gente de Venezuela y su gente querida, país donde estas desgracias nos dejan asombrados y tristes. Una pena, ojalá que no pase nada más. Mi mayor apoyo a Venezuela y a su pueblo. Nos unimos a ese apoyo al pueblo venezolano después de que, ya sabes, que en la madrugada del jueves se producían dos terremotos en este país caribeño. También nos escribe Ana María Ross. Dice, mañana cena de primos, nos juntamos 40 personas. Y eso que no pueden todos. Si no, somos más. Y a ver el partido de España, a ganar. En el resto del fin de semana ya veremos qué va surgiendo. Pues nada, te recuerdo las vías de participación, el 950-6006 y en el WhatsApp del programa, 662-94-2605.
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13: Buenas noches, Pulpo. Buenas Hola. Noches, ponedores. Soy un pueblecito de 800 habitantes. Un saludo, ponedores.
14: Hola, buenos días, campeón. Pero nada, eso todo pasa. Con leche caliente y una gotita de coñac y a sudar.
15: Buenos días, Pulpo.
0: ¿Qué tal, hermano? ¿Por dónde andas?
15: Mira, estoy ahora mismo en la A66, donde es la ruta de La Plata dirección Sevilla.
16: Hola, buenos días, Pulpo. ¿Cómo estás?
0: Yo estoy bien. ¿Y tú cómo estás? ¿Por qué estás despierto?
16: Porque a las 6 ya tengo que empezar la marcha.
0: ¿Pero 2 horas para prepararte para empezar a las 6?
16: No, 2 horas para escucharte. Adiós.
17: Hola, buenos días. Llevo 40 años con mi mujer, 36 años de casado y 44 de novios. Y mi mujer lleva 32 años con una enfermedad renal. En la madrugada del sábado al domingo ha sido trasplantada de riñón. Quiero contaros que yo soy ciego, mi mujer es vidente. Para mí es mis ojos, mi guía, mi luz. Fui directivillo de la ONCE. Soy licenciado en Derecho y en mis últimos años de carrera me ayudó a estudiar. Yo trabajaba y estudiaba a la vez. Para mí es la salvación. No sé qué haría sin ella.
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0: Son muchas cosas las que pasan por la programación de la cadena COPE durante el día. Nosotros aquí en Poniendo las Calles te las contamos y las compartimos con los ponedores. Mira, escucha la siguiente historia, que es muy molona.
18: Hay cosas que forman parte de nuestra vida de una manera tan automática que apenas les prestamos atención. El aire que respiramos, la luz cuando pulsamos un interruptor o, por ejemplo, también el agua que sale del grifo. Cada día llenamos vasos, cocinamos, nos duchamos o nos refrescamos sin preguntarnos demasiado qué hay detrás de este gesto. Damos por hecho que el agua va a estar siempre ahí, limpia, segura y con el mismo sabor de siempre. Pero a veces ese sabor cambia, como ha ocurrido estos días en un barrio de Madrid, donde sus vecinos han notado que el agua tenía un sabor diferente, un regusto más intenso, un olor también distinto, algo que les hizo pensar que pasaba algo. Y es curioso porque siempre hemos oído que el agua es inodora, incolora e insípida. ¿Pero es verdad? ¿Puede tener sabor el agua? ¿Somos capaces de distinguir unas aguas de otras? ¿Y por qué percibimos enseguida cualquier cambio? Me acompaña esta tarde Carmen Garrobo, que es fundadora, directora y copropietaria de la Escuela Española de Cata y presidenta de la Asociación de Sumilleros Profesionales de Madrid. Carmen, muy buenas tardes.
8: Buenas tardes.
18: El agua tiene mucho más sabor del que imaginamos.
8: Tiene bastante más sabor de lo que imaginamos, efectivamente. Va a cambiar radicalmente según de dónde venga el acuífero y por dónde pase el agua.
18: Lo que pasa es que siempre se ha dicho eso, ¿verdad? El agua es insípida, es incolora y es inodora.
8: En principio es así, pero si va a pasar por diferentes piedras que van a filtrar ese agua, lógicamente va a arrastrar
18: arrastrando compuestos y va adquiriendo sabor. Uh-huh. Pues hoy con nuestra invitada, con Carmen, vamos a hacer una cata de aguas, en la que también va a estar nuestro divulgador científico, que es Jorge Alcalde. Jorge, ¿cómo estás? Muy buenas tardes.
19: Muy buenas tardes. ¿Qué tal? ¿Cómo estáis?
18: Oye, ¿por qué el agua ha cambiado de sabor estos días en Madrid? ¿Qué es lo que ha pasado?
19: Bueno, lo primero que hay que decir es que hay que transmitir tranquilidad. Lo que ha ocurrido, según dicen las autoridades del canal de Isabel II, es que en un proceso habitual, que es cuando se cambian algunos de los filtros de carbón activo que se utilizan en las plantas potabilizadoras, en este caso en la central de Santillana, se ha producido un cambio de las condiciones organolépticas del agua. ¿Qué quiere decir esto? Las condiciones de olor y sabor del agua. Eso no quiere decir que el agua haya perdido calidad, sino que simplemente ha condicionado esta tipología de sabor y olor un poco diferente a lo que estaba hasta ahora acostumbrado a la población que se suministra del agua desde esta planta de Santillana. Insistimos que ese cambio en las cualidades, repito el palabra, uh-huh, organolépticas del agua, no supone que la calidad del agua se haya visto afectada.
18: Muchos vecinos hablaban de sabor como a cloro, de un olor más intenso, pero bueno, podemos decir que la calidad del agua, además la de Madrid, tiene fama de ser muy buena.
19: Sí.
18: Sigue teniendo buena calidad, ¿no?
19: Sí, y de hecho cuando sucede un episodio de estos, cuando una comunidad de vecinos o una población o un ayuntamiento alerta de los cambios en el olor y el sabor del agua que se suministra en los domicilios, se extreman las precauciones. Se hacen más pruebas todavía microbiológicas y químicas del agua que se suministra a los ciudadanos y ciudadanas de esa zona. Y eso es lo que se ha hecho aquí también, intentar garantizar, aparte de un proceso que tiene un nombre así como muy agresivo, en una purga de la red, la purga, sí, de la red, que parece que es algo como muy, muy quirúrgico, pues no lo es, simplemente es abrir algunas salidas de la red de suministro para que salga más rápido el agua, se pueda renovar más fácilmente y haya agua con sabor más convencional con mayor velocidad. Algo parecido a lo que hacemos en nuestras casas cuando llegamos después de unas vacaciones largas y dejamos, sí, los grifos abiertos para que cojan el sabor habitual, ¿no?
18: Sí, para que suelten como impurezas, ¿no?
19: Sí, en el caso de los domicilios muchas veces puede tener impurezas. Si se ha producido una obra, por ejemplo, en la comunidad de vecinos, pues evidentemente puede ese agua salir con impurezas. Pero a lo mejor muchas veces simplemente es eso, es que ha cambiado el sabor del agua, y ahora Carmen nos lo va a decir con mucho más conocimiento, realmente se basa en algunos volátiles que tiene este compuesto que olemos más que saboreamos. El olfato del agua es más importante a veces que el sabor. Y eso ha ocurrido también en este caso.
8: Uh-huh. A ver, en principio lo que ha podido pasar, ha coincidido este problema con la visita del Papa. Han venido muchísimas personas del exterior que no están habitualmente en Madrid y gente que iba a ver agua de las diferentes fuentes que había dentro de Madrid. Sí, ha coincidido justamente el problema en los barrios por donde ha estado el Papa.
19: O sea, había más consumo.
8: Claro, en San Blas, por ejemplo, no ha pasado, ni en Las Rosas, en Canillejas, uh-huh, es donde yo vivo, uh-huh, en Las Rosas, enfrente del Wanda, y no nos ha pasado absolutamente nada. Por ahí no ha estado el Papa, no ha venido tanta gente para estar fija ahí visitando, ¿no? Uh-huh. Yo creo que han podido tener un momento dado un poquito más de cloro el agua, y por eso la gente ha notado más ese, uh-huh, ese cloro. Pero de todas formas, si tú coges una botella de agua, la llenas y la dejas ahora con la temperatura que hay, a temperatura ambiente, ese agua te va a oler a cloro, porque el cloro está. El cloro se va a ir desprendiendo con el tiempo. Entonces, nosotros lo vamos a oler.
19: Bueno, lo vais a oler los que sois expertos,
18: los que
19: en
18: sabéis,
19: eso,
18: claro,
19: no todo,
18: Carmen,
19: el mundo, ¿no? Pero sí, insistimos que parece ser que, aparte de ese exceso de consumo o de aumento del cloro, lo que sí que lo dice Canal de Isabel II es que esto ha coincidido con esos cambios de los filtros, uh-huh, de carbón activo, uh-huh, y por lo tanto eso, obviamente, durante un proceso de readaptación de estos filtros, se generan condiciones de olor y sabor algo diferentes, pero no necesariamente cambios químicos, es lo que nos dicen, uh-huh, en el, no, canal.
18: Estamos hablando del agua, fundamental sin duda. Además, en días como el de hoy, con tantísimo calor, en los que hay que estar, por supuesto, bien hidratados. Carmen, tú eres una de las primeras catadoras de nuestro país. Llevas dedicándote a esto desde 1994. Pero una de las cosas que más me ha sorprendido de tu profesión es que puedes catar cualquier líquido. Siempre pensamos, cuando hablamos de catas, todos pensamos, cata de vinos o, bueno, de cerveza, que también están muy de modas últimamente. Una cata de cavas, pero tú puedes catar agua, como vamos a experimentar enseguida, vamos a hacer una cata con nuestra invitada, pero también puedes catar cualquier otro líquido, leche, por ejemplo.
8: Líquido y sólidos.
18: Y sólidos.
8: Cualquier alimento. Pero lo único que hay que hacer, a ver, sabemos cuáles son los parámetros de análisis sensorial, hay que conocer el producto que vamos a catar. No lo puedo hacer yo, o sea, lo puede hacer cualquiera que esté preparado con la vista, el olfato y el gusto.
18: ¿Y cómo se prepara? ¿Qué cualidades hay que tener para ser un buen catador?
8: Pues tener... Algunos dicen que es que hay que tener buena imaginación. No es verdad. Mis alumnos esta mañana decían que sí tenía imaginación. Yo no. No tengo ninguna. Además, se me da muy mal. Pero sí que es cierto que hay mucha gente que huele y sabe lo que está oliendo, y hay otros que se inventan lo que está oliendo. Y es lo que no hay que hacer. Justamente, si tú estás oliendo algo, lo hueles. Pero... Hablando del agua, la nariz es importante, pero no va a tener muchos aromas porque no estamos hablando de sustancias volátiles,
18: claro,
8: que nos den precisamente ese tipo de aroma. Si no, nos vamos a notar mucho más en la boca por los sabores. Esos sabores van a profundizar más, no va a ser un agua salada, obviamente, ni puede haber un agua ácida porque estaría contaminada bacteriológicamente, pero sí que lo que nos va a dar son aguas más dulces o menos dulces, y teniendo en cuenta que no tienen azúcar. Que sí lo estará marcando mucho más el mineral por donde ha pasado, o la composición mineral de las piedras por donde haya pasado y por donde haya filtrado. A ver, teniendo en cuenta que vamos a tener, si no me equivoco, tres aguas del grifo.
18: Eso es.
8: De diferentes partes.
18: Sí.
8: Y que estas aguas no es que pasen por piedra, han pasado por filtros de carbono. Y estos filtros de carbono habrán dejado el agua lo más suave posible.
18: Pero, ¿sí? Carmen, ¿de qué depende que el sabor de un agua cambie con respecto a otra? ¿Tiene que ver más con el manantial o con el tratamiento químico que tiene en una planta potabilizadora?
8: A ver, normalmente tiene mucho más que ver por la composición mineral que tenga. De hecho, estaba hablando con vuestro compañero ayer que si cogemos el agua de Arganda, Arganda tiene un subsuelo totalmente calizo. De hecho, hay canteras de yeso allí, ¿no? ¿Cómo están las aguas de Arganda? Pues son aguas gordas, aguas que lavas la ropa y se te queda de pies en cuanto está seca. Tú pones un pantalón vaquero en Arganda y se queda tieso.
18: Arganda, que está en la Comunidad de Madrid, para los que nos escuchen de fuera y no sepan situarlo en el mapa.
8: Y sin embargo, llegas a Madrid, te lavas la ropa, no hace falta que tengas... como se dice, que incluso no hace falta ni poner suavizante.
18: Sí, porque no tiene cal.
8: No tiene
18: cal. El agua de Madrid.
8: Efectivamente, no es un agua gorda, es un agua blanda. Tiene mucho que ver el subsuelo de Madrid, que es un subsuelo de planicie granítica. Y el granito en planicie no aporta ninguna composición mineral, por eso es tan suave, y por eso decimos que el agua de Madrid es una de las mejores. De las mejores para beber. Otra cosa ya si hablamos de gastronomía.
18: ¿Por qué? Ahí es diferente. ¿Para cocinar no es el mejor agua o qué?
8: Sí, sí, es la mejor agua. Pero si vas a un restaurante y tú no bebes alcohol y quieres beber agua...
18: Sí.
8: Y estás comiendo algo con grasa, necesitas un agua que tenga más cuerpo.
18: Ah.
8: Que tenga más estructura.
18: Uy, eso ya es de nota, Carmen, ¿no?
8: Entonces, claro, pero necesitas limpiarte la boca. Un agua normal y corriente de Madrid no te va a limpiar la boca. Te lo va a limpiar un agua que tenga un componente como es la caliza... Y otro componente como es el magnesio, que se unen los dos y hace que el agua sea más gorda y que sea más corpulenta.
18: Entonces, para comer, ¿qué agua es la más recomendable?
8: Para comer, según lo que comas. Esto es como el vino. ¿Qué vino es el más recomendable?
18: O sea, que hay un maridaje también con comida-agua.
8: Claro, y de hecho los restaurantes que se precia tienen un carrito de agua o tienen una carta de agua, donde te pueden dar a elegir entre un agua más suave, un agua más fuerte, un agua con gas endógeno, un agua con gas exógeno. Hay muchas diferencias entre...
19: Y a veces es más cara el agua que el vino, hay que decirlo. Hay algunos restaurantes donde una botella de agua te clavan una buena pasta. Carmen, yo no sé si para ser experta catando líquidos como tú hay que nacer con un don o esto se entrena. Hay gente que tiene mayor capacidad. Se hablaba antiguo de los supercatadores, gente que hay tiene gente, como más papilas gustativas.
8: Hay gente que tiene una facilidad para oler y para sentir. ¿vale? Yo cuando era pequeña era un poquito asquerosita con la comida. Como oliese un poquito rara la carne, yo no comía carne. Era lo típico, ¿no? Que olía... compraban pues carne de cerdo, y la carne de cerdo, luego años después, en un curso también me enteré, un alumno mío que era veterinario, me enteré que esa carne de cerdo pues posiblemente estaba sin haber capado al cerdo. Entonces, claro, en el momento que van a matar al cerdo, lo que hace es soltar una hormona que intoxica la carne. Entonces, en mi casa se comían todos la carne, yo no me comía la carne. Pues te pongo un ejemplo, ¿no? Era bien chica con esto. Sigo sin comerme la carne, como huela raro, yo no me como la carne ni de broma. Pero a mí me decía mi madre que parecía que daba asquito ir conmigo a la calle, porque lo voy oliendo todo. Y dice, no es posible que lo huelas todo, todo. Yo entraba por la puerta y me decía, oye, mamá, se ha meado la perra. Pero si no has entrado. O sea, y yo que... le decía, ahí... Y ella no veía la...
18: El olfato lo tenías muy desarrollado.
8: Siempre ya. He tenido olfato muy desarrollado. Pero hay gente que no tiene olfato desarrollado, pero todo se cultiva. Es una forma de aprender. Simplemente vas oliendo, vas grabando aromas. Es mucho más fácil grabarte un aroma que grabarte un texto.
18: Carmen, vamos a hacer la cata de agua. Tenemos 5 vasos de agua. Ahora lo vamos a explicar, pero antes que nada... ¿antes de iniciar una cata hay que prepararse de alguna manera o...?
8: Sí.
18: ¿Hay que lavarse los dientes, por ejemplo, para tener la boca fresca? No lo sé.
8: Pregunto. A ver, si te lavas los dientes con pasta, ya la has liado. Ya no puedes catar nada. Ni siquiera el vino. A ver, hay que lavarse los dientes, hay que lavarse sobre todo la nariz.
18: Ah, sí.
8: O sea, para nosotros es muy importante la boca, pero también es muy importante la nariz. Hay que irrigarse bien la nariz y limpiarla. Imagínate que tienes mucosidad y tienes que hacer una cata. No vas a percibirla. Ahora con el calor, el aire acondicionado para nosotros es mortal porque nos seca la mucosa.
18: Claro. Muchísimo, además.
8: Y nos tapa la mucosa también, o sea, nos solapamos.
18: Bueno, pues vamos con la cata. Es una cata, como decimos, a ciegas, donde tenemos 5 vasos de agua que le hemos puesto delante de ella a Carmen, los 5 vasos. Y en cada uno de los vasos tenemos un agua diferente. 3 vasos tienen agua corriente y 2 tienen agua mineral embotellada. Cada uno de los vasos tienen una numeración. Así que, Carmen, empieza por el número 1 y nos vas diciendo qué te parece, qué percibes y si crees que es agua corriente o agua mineral.
8: Va a estar divertido esto. Sí, porque yo vengo de una clase de 6 horas de estar catando vinos, por lo cual no tengo la boca precisamente muy, muy acondicionada. Pero vamos a ver. Mirar, una cosa que tenemos que mirar es la fase visual.
18: Sí.
8: ¿No? La fase visual nos está diciendo la brillantez que tiene, si está más brillante una, si está más brillante otra, teniendo en cuenta que las aguas minerales se van a filtrar solas, no hay un filtro que diga esto tiene que salir así, y que el manantial, si tiene un cambio con su composición, tienen que analizarlo porque ha sido ese cambio. O sea, esto es continuo. Cada X litros de agua hay una maquinita que saca una dosis del agua y va a analizarla químicamente. Y luego ya estamos lo que nosotros utilizamos, que es el análisis sensorial. El problema es que cuando hay un vaso no me permite ver la brillantez.
18: Claro.
8: Así que no puedo deciros mucho del agua que hay dentro porque no me permite verlo. Como podéis ver, es un vaso opaco. No es un vaso que me permita ver la brillantez del agua. Pero bueno. De momento parece que
19: es una pequeña trampa que te hemos puesto, pero vas a salir de ella.
8: Incoloras y que no tienen ninguna burbujita ni tiene nada que esté flotando, por lo cual está bien. Bueno, esta tiene unas cuantas burbujitas, por lo cual ya me está diciendo que posiblemente sea el cloro que se está desprendiendo, pero no lo sé. Vamos a verlo.
18: Venga, Carmen, prueba. ¿Está oliendo primero?
8: Estoy oliendo.
18: Está moviendo el vaso, como cuando lo agitamos cuando hacemos una cata de vino. Está igual. Pero con agua. Estamos en una cata de agua en directo que está haciendo nuestra invitada Carmen.
8: Pues la verdad es que no podría deciros si es de grifo o no de grifo. Sí que pica un poquito en la punta de la lengua.
18: ¿Ah, sí?
19: ¿Y eso qué quiere decir? ¿Qué quiere decir que pica? ¿Qué te sugeriría eso?
8: ¿Qué puede decir? Pues que posiblemente tenga un poquito de cloro. Posiblemente. Pero no huele a cloro, ¿eh? Si vale para algo. A
19: pero
8: mí
19: si
8: no
19: tuviese
8: me huele.
19: Cloro, te indica que es más probable que sea de grifo.
8: Que sea de grifo. Pero no me huele. No me huele.
18: Bueno, pues, Carmen, es agua mineral.
8: Es agua mineral.
18: Es agua mineral. Me confirma Carlos que es que se le... Sí, es agua mineral.
8: Pero no, sí que pica un poquito, pero igual es lo que le estaba comentando también a Carlos, que yo tengo una operación en la boca del lunes.
18: O sea que te, vale. Es que claro, estoy, no vienes en óptimas,
19: todavía más,
18: no vienes en óptimas condiciones,
8: sigo con los puntos, uh-huh. Y estoy ahí, pero bueno, ya sabéis, ¿no? Cuando te hacen una operación,
18: claro,
8: tienes que tener enjuagues y
19: bueno,
8: cosas.
19: Bueno, que haya sido capaz de ver unas burbujitas, que yo no veo nada.
18: Vamos.
19: De percibir ese tono que vamos, ya me parece fascinante.
8: Esta también tiene alguna burbujita. No,
18: vamos con el vaso número 2. Carmen vuelve a cogerlo, lo huele. Lo agita un poquito.
8: Y sigo sin oler nada.
18: Bueno, yo es que cuando cojo el agua nunca...
19: Tampoco huelo nada, sinceramente, no.
8: Esta tiene un poquito más de peso. Cuando decimos un poquito más de peso, es un poquito más de cuerpo, puede ser. Pero tampoco creo que sea cloro. Es diferente. Posiblemente viene de algún... O dentro de su composición tenga un poquito más de caliza que la anterior, que no tenía prácticamente nada. Tiene más cuerpo, tiene más estructuras de agua.
18: Por tanto, esta agua,
8: yo creo que es
18: agua corriente
8: también.
18: ¿O mineral?
8: Creo que es mineral. Está ahí, no lo sabemos. A ver, espera, que lo voy a probar otra vez.
18: Pruébalo.
8: Es un agua muy dulce. Es un agua que no tiene prácticamente nada de sabor. Podría ser perfectamente un agua de grifo de Madrid, pero no huele para nada a cloro. Nada, en absoluto.
18: Pues es agua de grifo de Madrid. Es agua corriente del distrito de Arganzuela, que precisamente fue uno de los afectados por el cambio de color y sabor en los últimos días.
8: No tiene ningún aroma, no tiene ningún sabor.
18: O sea que ya está el agua completamente recuperada.
8: Para mí, yo creo que me huele más a cloro el agua de mi casa que esta.
18: Vamos,
19: bueno, no sería extraño, ¿eh? Porque están realizando después de ese incidente, evidentemente con esas purgas, lo que se pretende es precisamente el efecto contrario al que se ha producido con el cambio de los filtros.
8: También habría que saber cuándo habéis cogido el agua.
18: Pues hace un ratito, ¿no? A ver qué me dice Márquez.
8: Se hace un buen
18: ayer,
8: rato.
18: Ayer.
8: Claro, el cloro ya se ha desprendido.
18: Claro. Claro. No, si Carmen se lo sabe
8: es
18: todo.
8: Es una disculpa, ¿eh?
18: No.
8: Puede ser como que no puede.
18: Venga, vamos a probar la tercera.
19: Reserva,
18: vamos con la tercera. Carmen.
8: Esta ya tiene más olor. Si me decís que esto es agua mineral... No me lo podría creer. Esto para mí ya es agua del grifo.
18: Es agua del grifo, Carmen, efectivamente.
19: Pues esto sí que huele, esto sí huele.
18: En cuanto lo has olido. En este caso no has llegado ni a probarlo. Sí, sí, es agua del grifo. Aquí, claramente, ¿no?
8: Y esta sí que da cloro, ¿eh?
18: Sí,
8: bien.
18: Pues es el agua del grifo de aquí que tenemos.
8: ¿La habéis dejado aquí correr antes de cogerla?
18: Sí, dice que sí.
8: Porque es muy importante dejar correr el grifo.
18: Sí, ¿eh?
8: Porque claro, entre los... El grifo, la tubería, va a quedar un agua estancada. Imaginaos que nos vamos por la mañana, volvemos por la tarde de trabajar, que se tengo, abro grifo y me cojo ese trozo del agua que está ahí estancada. Eso siempre va a tener un aroma diferente. Y no es culpa del canal de Isabel II. Es culpa nuestra.
18: Vamos con el vaso número 4.
8: Venga.
18: A ver esta agua. La prueba Carmen, primero la ha olido, como en el resto de vasos.
8: Grifo.
18: Efectivamente, grifo también.
8: Y
18: ya la última, claro, por descarte. Habíamos dicho que 3 eran de grifo y 2 mineral. Y en este caso, Carmen...
8: Es agua mineral y muy rica, además.
18: Sí, es
8: no
18: agua mineral.
8: No sé qué agua mineral es, pero ves, este agua seguro que tiene un alto componente en sílice y en cuarzo. Porque es bastante dulce.
18: O sea, entre,
19: todo lo que se puede saber cuando
18: sí,
19: se es experto en la materia. Estoy alucinando.
18: No, a mí me llama la atención que te dice, es bastante dulce. Yo jamás me he dado cuenta que el agua fuese dulce. Carmen.
8: Pero una de las moralejas que tenéis que sacar de aquí es que si hay 3 aguas de grifo, que supuestamente todo el agua de Madrid es igual, y ahora estamos viendo que no. Porque las 3 aguas de grifo tienen un componente diferente.
19: Claro. Y imagino, Carmen, que la temperatura y el tiempo que lleva en el grifo, todo eso tiene que cambiar mucho. Tú lo notas más que nosotros, pero no es lo mismo tomar agua fresca que agua del tiempo.
8: Claro, Claro, es totalmente diferente.
18: Bueno, pues hoy hemos descubierto que el agua no es tan insípida como pensábamos, que tiene historia, que tiene ciencia y que también tiene sabor. Carmen Garrobo es fundadora, es directora y copropietaria de la Escuela Española de Cata y presidenta de la Asociación de Sumilleros Profesionales de Madrid. Carmen, muchísimas gracias por estar con nosotros hoy, por este atraco que te hemos montado aquí, esta cata improvisada, tú que venías además de otra cata muy intensa, de estar con tus alumnos durante 6 horas probando vino. Y claro, los catadores también tenéis que descansar.
8: Efectivamente, como le he dicho a Carlos, estáis invitados a venir cuando hagamos el curso de sumilleres, que ya están abiertas las inscripciones, del 67 curso de sumilleres, que decimos pronto, 67.
18: Qué interesante, qué interesante.
8: Que vengáis a catar el agua y así lo estáis viendo in situ como
18: muy bien.
19: Intentaremos aprender un poquito.
18: Gracias, claro, Carmen, ha sido un placer.
8: Gracias a vosotros.
0: Jacobo, cuéntanos qué están diciendo los ponedores.
1: Pues Pulpo, cuando faltan 2 minutos para las 4, te recuerdo que estamos preguntando por los planes del fin de semana y si los ponedores vais a ver el fútbol, el partido de la selección española contra Uruguay, que ha tocado pues a una hora un poco mala, a las 2 de la mañana. Javier nos cuenta que seguro que voy como a diario a disfrutar del microhuerto al que me he aficionado este año. Espero que algún pimiento, tomate o calabacín podamos disfrutar. A la selección la veo siempre. Y en esta ocasión intentaré verla en la televisión y con la copa enchufada. Buen fin de semana. Ángel Rubio nos cuenta que el sábado tiene una ruta ciclista a Chelva, en Valencia, y el domingo a la montaña. A ver si nos libramos en lo posible del calor y cuidamos de la piscina, que es la única que nos libra de las grandes temperaturas. Evaristo dice, buenas noches, ponedores. Yo no tengo grandes planes para el fin de semana, pero la selección, aunque no me enamore mucho, habrá que verla. Total, con el calor que hace, no se puede dormir. Sara nos dice casita, aire y tapas varias con cervecita. Eso el sábado. El domingo, un arroz marinero gaditano y un picoteo. Y de postre, una buena siesta. Sebas nos dice que su fin de semana va a consistir en campo, piscina y después de toda la semana fuera de casa con el camión, pues toca cerveza y familia. Y Pedro dice que lo va a pasar en casita con el ventilador y comiendo helados para pasar este horrible calor que hace que, pues, a ver si llega pronto el invierno. Feliz programa. Pues te recuerdo en este momento, cuando faltan 30 segundos para las 4 de la mañana, las vías de participación. Cuéntanos qué vas a hacer el fin de semana y con quién vas a ver la selección española. Si lo vas a ver con amigos, en casa, si te vas a tener que desvelar, llámanos al 950-6006. También nos puedes escribir y mandar audios al WhatsApp en el 662-94-2605 y en el Facebook del programa Poniendo las Calles.
20: Son las 4 de la mañana, las 3 en Canarias.
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20: Muy buenos días. Lamentablemente tenemos que informar sobre la nueva actualización de víctimas en Venezuela. El gobierno eleva a unos 235 los muertos y a 4.300 los heridos por esos dos fortísimos terremotos que, como bien sabes, han sacudido al país venezolano. Hay más de 150 desaparecidos y 200 atrapados entre los escombros. Son los últimos datos que nos llegan desde Caracas, 235 fallecidos. Por su parte, el Ministerio de Exteriores en España ha informado de 2 españoles muertos también y de 80 personas desaparecidas de nacionalidad española. Ha caído la noche ya sobre una Venezuela devastada tras ese doble terremoto que se ha llevado por delante, como ves, cientos de vidas. Durante toda la noche van a seguir trabajando todos los equipos de rescate, tanto venezolanos como internacionales, y también los miles de voluntarios que están enfrascados en una búsqueda contrarreloj para encontrar a los supervivientes. El gobierno chavista está solicitando ayuda internacional porque el sistema venezolano no da abasto. No hay infraestructura, el sistema sanitario está totalmente colapsado, tampoco hay sistema de emergencia, ni siquiera hay comunicaciones estables. Es por eso que cada minuto que pasa podría elevar la cifra de víctimas mortales que te acabamos de dar. Tenemos que tener en cuenta que a esta hora todavía hay edificios que se derrumban por completo en el estado de La Guaira. Escuchas, uno de esos edificios que se derrumba por completo, se viene abajo toda la infraestructura. Así que el caos sigue siendo la tónica general. Aún así, la gente se mueve entre los escombros para intentar sacar a los suyos.
23: Aquí hay tres vivos, aquí está una señora.
24: ¿Se escuchan?
23: Una muchacha.
24: ¿Están hablando?
23: Mira. Claro, habla para que te escuchen.
24: ¿Cómo te llamas, hermano?
23: Anthony. ¿El otro?
2: Ramón.
23: ¿Y el otro?
20: Son vecinos buscando a Ari, a Anthony o a Ramón. Es una escena esta que escuchas que se repite en muchísimos puntos de la geografía venezolana. Y España, como gran parte de la comunidad internacional, se está volcando. Nuestro gobierno ha mandado esta misma noche a la unidad militar de emergencia y a varios equipos de rescate que están volando ahora mismo sobre el Atlántico y que llegarán en las próximas horas. Nosotros a las 6 de la mañana vamos a hablar con el presidente de Bomberos Sin Fronteras, que coge un vuelo a las 8 de la mañana también para volcarse en esas labores de rescate que son tan importantes en esa búsqueda contrarreloj ahora mismo que se vive en las calles de Caracas y en las calles del estado de La Guaira. Aquí en COPE te estamos actualizando, como no puede ser de otra manera, la última hora. Desde aquí mandamos un mensaje de aliento y fuerza a nuestros hermanos venezolanos y tenemos la mirada puesta, como no puede ser de otra manera, en su país. Pero aquí en España están pasando más cosas que repasamos ahora.
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20: Lo último es que las Cortes Generales exigen a Pedro Sánchez la dimisión. Es la primera vez que pasa en nuestra historia democrática, una iniciativa que ha salido con los votos de Partido Popular, de Vox, de Junts, de UPN y de Coalición Canaria. Interesante la situación de Junts y Coalición Canaria porque son dos de los partidos que llevaron a Pedro Sánchez a esta nueva legislatura. Dos partidos que ahora cambian de bando a esta nueva mayoría absoluta. Alberto Núñez Feijóo ha emplazado al presidente a cumplir con el mandato de esta nueva mayoría absoluta de la Cámara Baja, aunque la iniciativa, te recuerdo, carece de efectos legislativos.
6: El presidente del gobierno, a partir de ahora, está actuando contra la mayoría absoluta del Congreso de los Diputados, que ha pedido su dimisión. Además, la Cámara ha votado que se someta a una cuestión de confianza. Cualquier demócrata, cualquier primer ministro europeo, tiene que seguir el designio y la decisión de la Cámara.

0: Y madrugadas de Mundial aquí en la cadena COPE. A cada hora te contamos cómo van los partidos. Hoy muy pendientes de esa tercera jornada de los grupos, países, jornadas unificadas. Se acaban de clasificar para los 16avos. Países Bajos, Japón y veremos si Suecia estará entre los mejores terceros. Ahora estamos muy pendientes del Paraguay, Australia y del Turquía, Estados Unidos. Partidos que acaban de empezar. Manolo Lama, buenos días.
1: Muy buenos días. Los dos partidos que se juegan en la costa americana, en Los Ángeles, en San Francisco, dos partidos que tienen cosas claras. Por ejemplo, los americanos están clasificados y van a ser primeros de grupo. Se enfrentan a Turquía y ya van ganando por 1-0 en el minuto 2. Gol de Austin Trusty. Turquía, el equipo de Arda Güler, haga lo que haga, está eliminado. Y en el otro partido, Paraguay y Australia se juegan la segunda plaza. Pero atención, que en ese partido lo más llamativo es que si pactan un empate, los dos se meterían a la siguiente ronda y ocurriría algo parecido a lo que ha sucedido en el partido que han jugado Japón y Suecia. Como digo, los americanos ganan 1-0 a Turquía en los primeros 5 minutos y Paraguay y Australia de momento empatan a 0.
0: Gracias, Manolo. Y luego a las 5 de la mañana vamos a conectar con Miguelito para que nos cuente esa previa entre España, del partido entre España y Uruguay, que nos tendrá a todos en un desvelo. A las 2 de la mañana juegan nuestros chicos, nuestra selección. Y a las 5 de la mañana vamos a volver también con más información. Te recuerdo esa última hora. Venezuela eleva a 235 los fallecidos y a 4.300 los heridos. Son las cifras ahora mismo tras los dos terremotos que han azotado el país caribeño Venezuela. Ahora sigues poniendo las calles con Carlos Moreno, El Pulpo.
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4: Tremendas noticias, impresionante. Sufrimos también, también estamos sufriendo en este estudio, en el estudio central de la cadena COPE. Nos siguen llegando datos de la tragedia ocurrida en Venezuela y es que se nos encoge el corazón. No lo podemos evitar, así que desde aquí, desde Poniendo las Calles, mandamos toda nuestra solidaridad, nuestro aprecio y nuestro cariño y nuestras oraciones al pueblo venezolano. Mucho ánimo, Venezuela. ¡Arriba!
5: Ya es viernes y nos toca hablar de los estrenos, tanto en las salas de cine como en las plataformas de streaming. Para eso, ya está aquí Jerónimo José Martín, crítico de cine de COPE y 13. Buenas noches, Jero.
6: ¿Qué tal, Roberto? ¿Cómo estás?
5: Bueno, como siempre hoy, las propuestas son muy variadas. Empezamos con el que va a ser uno de los blockbusters del verano. Vuelve el cine de superhéroes con Supergirl.
7: Mi primo y yo tenemos ideas muy diferentes sobre lo que significa ser un héroe. Él ve lo bueno de todo el mundo. Yo veo la verdad. Hay que defender la galaxia.
6: Bueno, muy divertida película. Estaba todo el mundo ansioso de ver cómo lo hacía Craig Gillespie, un tipo australiano de Sydney, 58 años, que tiene una filmografía envidiable de películas de todo género. Lars y una chica de verdad, El chico del millón de dólares, Yo, Tonya, Cruella, Golpe a Wall Street, y ahora se lanza a los superhéroes en una película que consagra sin ninguna duda a Millie Alcott, una actriz australiana también que algunos vimos en una serie poco conocida de 2 temporadas, Upright, que estaba genial, luego se hizo muy famosa con La Casa del Dragón, y aquí lo peta, que se dice ahora. Está sensacional, prima de Superman, ya salió un poquito en la versión de Superman de hace unos años. Tiene enfrente un malvado terrible, Matías Schoenaerts, todo lleno de chapas y tatuajes y tal, con lo cual ya desde el principio el tono es mucho menos familiar y menos, digamos, suave y para todos los públicos que Superman. Ahí está, en concreto, se basa en una miniserie reciente de Tom King, basada también en una serie de cómics, donde ella, aunque es prima de Superman, la historia que tiene, la serie se llama Supergirl, la mujer del mañana, tanto de cómic como de televisión, y es una chica dura que ha sufrido un montón, que se ha endurecido, que va por la vida haciendo lo que puede, emborrachándose. O sea, es un personaje muy distinto al de Superman, que le va al pelo a Millie Alcott y que acerca al personaje y a la historia a Mad Max. Ella va siguiendo al malvado Krem, que es un forajido que ha matado a los padres de una chica y ha llegado, no lo ha podido evitar, y la chica se le pega como una lapa y ella va persiguiendo también, porque ese malvado Krem ha envenenado

0: a su madre también en el hecho de muerte de ser buena chica, y lo intenta ser a pesar de su propia naturaleza. Por ahí aparece Jason Momoa, quizá está un poquito desaprovechado, haciendo un personaje muy divertido, desatado, salvaje, todo dentro de un realismo más bien sucio. O sea, es todo un espacio de estos, ya sea en desiertos, ya sea en ciudades, un poco mugriento, pero muy divertido, y realmente uno se enamora de Millie Alcott, como cuando la ve en Upright o en La Casa del Dragón. Es una gran actriz y creo que es una película que puede hacer un público bastante amplio, también un público nuevo en un cine como es el de superhéroes, que estaba un poquito agotado. O sea que bienvenida sea Supergirl.
1: Y seguimos con algo bastante distinto. Un drama musical que también te ha gustado, ¿eh? Su nombre es Letras Robadas.
2: Esta canción cambió mi vida.
3: Es mi canción, yo la compuse.
2: ¿Crees que es fácil convertir una canción en un éxito?
4: Buenísima.
3: Sí.
0: Bueno, es un gran director también este dublinés de 55 años, John Carney, que sorprendió a todo el mundo con Once, maravillosa película. Volvió a sorprenderle con Begin Again. Mantuvo el tono con Sing Street y con la serie Mother Love, y luego con Flora y su hija Max. Y aquí cuenta esa historia de una estrella del pop, que además lo interpreta Nick Jonas, que coincide en una boda con un cantante que también fue famoso en su día, pero que ahora se dedica a tocar en bodas. Es un pobre cantante y guitarrista casado y con una hija adolescente, Paul Rudd. Está muy bien Paul Rudd, y hacen muy buen tándem Nick Jonas y Paul Rudd, también cantando. Son dos estilos de vida distintos, el otro está un poco perdido, pero sigue siendo una estrella del pop y por tanto se deja llevar por una vida superficial. El otro intenta sacar adelante a su familia y volver a triunfar, y sigue componiendo, y juntos sacan una canción buenísima que, cuando vuelve a Estados Unidos el personaje de Nick Jonas, llamado Danny Wilson en la película, pues hace un temazo que lo peta en todo el mundo. Lo hace muy bien, y claro, no reconoce la autoría del otro, y el otro intenta arreglarlo. Es otra inmersión de este director, que le encanta la música, en el ámbito musical y en los estilos de vida actuales. Uno más pendiente del triunfo a cualquier precio, fama, dinero, placer, y el otro pues en la vida dura del currante que tiene que ir boda a boda sacando adelante a una familia, por otro lado, estupenda, pero que a veces no se da cuenta. Es más irregular, más políticamente correcta que las anteriores, tiene alguna concesión a lo políticamente correcto discutible, pero sigue siendo un elogio a la familia, a la paternidad, a la amistad y a la música buena que transmite y que mejora al que la oye y al que la compone. Con lo cual también es otra buena propuesta, desde luego, a ratos muy emocionante y siempre musicalmente estupenda, Letras Robadas.
1: Ahora viene una película biopic de época ambientada en la Revolución Francesa, Los últimos días de María Antonieta.
5: Ya no eres el rey de Francia, eres un simple ciudadano.
6: Una nueva generación de hombres está a punto de ocupar vuestro lugar y para ello necesita cometer un acto violento.
7: Tengo miedo.
0: Bueno, hace años Antonio Rubio, columnista y escritor destacado, y yo escribimos un libro llamado Cine y Revolución Francesa, donde uno de los capítulos era la familia real. Hubiese encajado muy bien esta película, que hay que decirlo antes que nada, se titula The Deluge, que es el diluvio, con una frase famosa atribuida a Luis XVI, al rey, diciendo después de mí el diluvio. Y fue premonitoria, porque realmente la Revolución Francesa, según las últimas revisiones, en concreto desde el Bicentenario de 1989, son muy duras la historiografía con ella, porque fue un fracaso total, fue violentísima, acabaron muriendo muchísima gente, un montón de católicos, una persecución religiosa solo comparables a las del Imperio Romano y luego a la Guerra Civil, y fue un desastre, ¿no? Y la propia familia real también fue ejecutada miserablemente. Y aquí lo han titulado Los últimos días de María Antonieta, pero realmente el protagonista es el Luis XVI, el rey, que lo interpreta Guillaume Canet, que lo hace genial. También ella está muy bien, porque es Melanie Laurent, que es una de las mejores actrices francesas. Es una coproducción italo-francesa. De hecho, el director es Gianluca Giudice, un napolitano de 53 años que hizo Nápoles 24, Cercando la grande belleza, aquí nos estrenó, y El poeta y el espía. Se ha llevado premios técnicos, vestuario, maquillaje y peluquería. La producción es exquisita, pero es muy austera, narrativamente, un poquito teatral, muy en los personajes, muy en las interpretaciones. Todos están muy bien, con un cierto esteticismo y de nuevo realismo sucio. Para nada la corte y tal, esto lo

0: contrario, ellos son reducidos a la condición de ciudadanos y maltratados miserablemente por el ejército que le está custodiando, con algunos detalles realmente deplorables, tratados con delicadeza y con elegancia, pero sorprendentemente esta película vuelve a demostrar lo que decíamos en aquel libro que he citado, Cine y Revolución Francesa, editado por Ediciones Rial, y es que no hay una gran película hagiográfica de la Revolución Francesa. Todas acaban siendo críticas, incluso una que era la Marsellesa, de un gigante como era Jean Renoir, que en aquel momento era más bien comunista y quizá hacer un paralelismo con la Revolución Bolchevique, pero el tipo, que era un humanista antes que comunista, leyó los diarios de Luis XVI y sorprendentemente deja muy bien al rey en aquella película, como pasa con esta, ¿no? El Diluvio, que aquí le han titulado Los últimos días de María Antonieta. Al que le guste el cine histórico le va a gustar, porque la visión que da es bastante ponderada, realista, con un montón de detalles muy interesante y muy sobria desde el punto de vista fílmico. Además, para los muy cinéfilos, que sepan que es un sello de calidad, que uno de los productores es Paolo Sorrentino, lo cual dice ya mucho, porque si se ha implicado Paolo Sorrentino en esta película, por algo es. Así que también bienvenida sea Los últimos días de María Antonieta.
1: Venga, vamos con un drama social que también te ha parecido muy disfrutable. Viaje al país de los blancos.
2: ¿Os lo preguntáis vosotros cuando veis a alguien durmiendo en la calle? ¿Pensáis en cómo han llegado hasta aquí? No lo pensáis, porque la respuesta es demasiado dura.
0: Buena película que es casi un debut, porque este barcelonés de 30 y tantos, 40 años, Dani Sancho, que solo había hecho una película, Y yo no va de fútbol, aquí recrea la historia real de Ousmán Oumar, que es un chaval de Ghana que intenta convencer a un amigo y en fin, se van, no se van, para irse a España. Y entonces, como Ousmán Oumar, todo el mundo sabe que es un líder del tema social de la acogida a inmigrantes que vienen de África sobre todo, y es un conferenciante y un autor de opinión sobre su testimonio personal. Su viaje fue terrorífico, aquí está fragmentado en la película y no muestra lo más duro, no lo muestra explícitamente, y acaba siendo una denuncia de tantos africanos que por ese sueño de un futuro mejor, a veces idealizado todo, pues acaban sufriendo un verdadero martirio y una pesadilla horrorosa. Pero en este caso acaba siendo optimista, porque la historia de Ousmán Oumar acaba bien, no diré por qué, pero es todo un desafío a la situación actual respecto a la inmigración, ¿no? A la capacidad de acogida que tiene el pueblo español, en este caso el pueblo catalán también, que es a donde llega Ousmán Oumar, y cómo sale adelante o no sale adelante dependiendo de la solidaridad y de la generosidad de la gente que estamos en España, ¿no? Creo que está muy bien, hace pensar la película, es ágil, es entretenida, es muy emocionante en algún momento, y finalmente sale también el propio Ousmán Oumar interpretándose a sí mismo. Todos los intérpretes lo hacen muy bien, y sobre todo Emma Vilarasau, que hace un personaje llamado Monse, estupendo. Con lo cual, creo que es una de las grandes películas de este año, y vaticino que Viaje al País de los Blancos puede dar la sorpresa en más de un premio, porque es una gran película.
1: Otro drama, ¿eh? Estamos así un poco dramáticos. Este es más bien existencial, y por lo que veo le darías like, vamos, que te ha gustado, aunque un poco menos. Va de una superviviente de Nagasaki, Pálida luz en las colinas.
3: Estaría bien que empezaras a comportarte como una madre.
4: ¿A comportarme como una madre? ¿Qué significa eso exactamente? ¿Que renuncie a todo?
5: Tú y yo nos parecemos más de lo que crees.
0: Superviviente, por supuesto, de la bomba atómica, que se salvó por los pelos, y que es toda la historia de esta madre que le cuenta a su hija adolescente, que con la cual tiene problemas ya en el futuro, lo que pasó en el pasado. Está constantemente la película yendo y viniendo en el tiempo, recreando por un lado todo lo que pasó en Nagasaki, las terribles consecuencias directas, por supuesto, pero luego en miles y miles de personas, consecuencias físicas y psíquicas brutales. En ese sentido, la fotografía del polaco Piotr Niemiecki es muy buena, y la dirección de Kei Ishikawa está bastante bien. Es un japonés de 49 años que ha hecho 12 cortos, la serie Innocent Days, y luego alguna película que aquí nos ha estrenado, Aku Aru Otoko. Y están justificados algunos de los premios que tiene en el ámbito independiente, y está bastante bien la película, pero es difícil el seguimiento. Está basada en la primera novela del Premio Nobel de Literatura, Kazuo Ishiguro, que es un autor buenísimo, denso a veces, y aquí el ritmo se va perdiendo a ratos, tiene momentos maravillosos que recuerdan mucho el gran cine japonés de los años 40, 50 y 60 de Yasuhiro Ozu y de Mikio Naruse, por ejemplo, pero luego otros ratos es más lenta, más artificiosa, menos cercana al espectador. O sea, acaba siendo un poquito insatisfactoria porque también hay como toda una incógnita, una intriga a lo largo de toda la película que se resuelve de un modo discutible. De todas maneras, es valiosa y al que le guste el cine de calidad, como la de los directores que he dicho, incluso de algunas películas de Akira Kurosawa, como Ikiru, por ejemplo, Vivir, que es maravillosa, le gustará Pálida luz en las colinas.
1: Bueno, y para demostrar que aquí tocamos un poco de todo, ahora hablamos de un thriller policial, La mujer sin nombre.
6: Cuesta identificar el cuerpo.
7: Estás aquí por la chica muerta.
8: Sí.
7: Déjanos en paz.
8: No dejo de pensar en esa chica. No vamos a olvidarla.
0: Bueno, pues efectivamente La mujer sin nombre es una película importante porque consolida la trayectoria de la primera directora de cine de Arabia Saudí, Aifa Al-Mansur, nacida en Riyadh en 1974, 59 años tiene, debutó con La bicicleta verde, que fue la primera película dirigida por una mujer en Arabia Saudí, luego ella hizo allí también La candidata perfecta, Fuera, Mary Shelley, varias series, y ha vuelto allá a su país para esta historia policiaca en torno a un cadáver que encuentran de una joven en el desierto. La policía se lleva allí a una becaria que está allí haciendo fotocopias y tal, pero que es una chica que está enganchada a los seriales de internet, a los podcasts de una chica que da consejos de cómo maquillarse y cuenta casos reales de asesinatos y cosas truculentas, ¿no? Esos llamados true crime. Y entonces ella va metiéndose y llevándole un poco la contraria a la policía, que son un poco insensatos, con lo cual la película tiene una crítica dura al menosprecio todavía a la mujer en Arabia Saudí y cómo ella tiene que abrirse camino entre gente que tiene mucho menos talento que ella. La película te engancha, pero poco a poco se va complicando mucho y vas viendo que algunas cosas no te encajan del todo y el final es muy discutible. No digo más. Pero es una película interesante, o sea, como tal es interesante, no es redonda en mi opinión, ni creo que sea la mejor de Aifa Al-Mansur, pero claro, siempre es original un thriller policial que nos venga en Arabia Saudí y que toque muchos de los temas que siguen candentes en el debate público en aquel país, en concreto sobre la mujer sin nombre en este caso.
1: Y acabamos su selección principal con una comedia titulada Morir no siempre sale bien.
9: Vuestro padre, que lo han secuestrado.
10: No han recibido ninguna amenaza.
9: Nada.
11: Si tienen el cuerpo, saben la verdad. 124.000 euros son una miseria.
12: Esta noche devolveremos el cuerpo al cementerio.
0: Una panda de colgados, un matrimonio, el yerno de ella o el hermano de una y tal, y que deciden robar un cadáver y pedir un rescate de un ricachón. Pero hay un enredo ahí en torno a la familia del ricachón, que están todos traicionándose unos a otros, que está bien, o sea, como planteamiento de la película está bastante bien y lo hace bien inicialmente Claudia Pinto, esta directora nacida en Caracas hace 49 años, que ha hecho La distancia más corta, Las consecuencias, Mientras seas tú, y aquí ha reunido un buen reparto. O sea, están bastante bien. Tamara Casellas está muy divertida, Ana Wagener también, Juan Carlos Bellido, pero es todo un poco tosco, chusco, mal hablado, y ese costumbrismo amable que tenían las viejas películas españolas, enredos como Atraco a las tres, por ejemplo, o algunos momentos de Historias de la radio, donde también había un robo ahí que acababa siendo un enredo brutal, aquí son más toscos, menos elegantes. Tiene acidez el retrato social que hace y acaba siendo un poco positivo, sobre todo respecto a los personajes femeninos. Aquí se aprecia que también Claudia Pinto quiere dejar mejor a las mujeres que a los varones, aunque el personaje de Juan Carlos Bellido es también encantador. Pero en fin, tiene mucho más fuerza los personajes femeninos. Se deja ver, te echas unas risas y poco más, porque desde luego no aporta mucho al género. Morir no siempre sale bien.
1: Oye, ¿del mercadillo destacas algo? ¿Hay alguna cosa así salvable esta semana?
0: Pues mira, sí, tengo alguna cosa. The Killer de John Woo, que se luce en un remake de su propio film, ahora con una asesina en vez de un asesino. Es un estreno directo en Movistar Plus, que está bastante bien, al que le guste, es muy violento, como siempre, con coreografías de estas de peleas, pero es muy entretenida, The Killer. Más discutible es un estreno en Netflix, que es El manuscrito de Dante, que se basa en la novela de Nick Tosches, y que se hace larguísima, es en dos tiempos, va buscando con unos mafiosos un experto en Dante, el original de la obra inmortal del escritor italiano, y a la vez va contando la historia de cómo la escribe y todos los sufrimientos que pasa Dante. La ha dirigido Julian Schnabel, que ha hecho películas tan maravillosas como La escafandra y la mariposa, o una biografía de Van Gogh también estupenda con Willem Dafoe. Aquí se lía mucho, acaba siendo muy embrollo, muy manierista ya de puesta en escena. Es una lástima, a lo mejor hay gente que le gusta porque es Julian Schnabel, que tiene su punto también como pintor, ¿no? Pero, en fin, yo creo que es una película fallida, El manuscrito de Dante. Tiene más interés Nino, que son los tres días de un joven parisino que se enfrenta a una grave enfermedad que le pilla de sorpresa y que no sabe por dónde tirar, tiene que hacer una serie de cosas. Bueno, tiene interés a ratos, la interpretación del protagonista es muy buena. Y luego, para mí, está absolutamente sobrevalorada Obsesión, que es la película del terror del año y tal, un tipo hiperromántico que rompe un palito y tal y pide un deseo y entonces se cumple, que me quiera ella más que nada en el mundo, y acaba siendo todo de una apabullante, todo muy real. Es una película que curiosamente o tiene 9s y 10s y tal, o tiene 1s y 2s, porque o entras o no entras. Yo no he entrado con Obsesión. Y desde luego me parece, a mí me cuesta el género de terror, pero me parece una película sobrevalorada. Y luego, bueno, cito Jackass, lo mejor para el final, que es el quinto film, con patochadas de unos colgados que se juegan la vida y haciendo tonterías. En fin, no digo más de Jackass.
1: Bueno, en cualquier caso, en 13 Televisión nos traes una grandísima película, ¿eh? Cuenta conmigo, de Rob Reiner. When the night has come.
0: Bueno, a mí me encanta esta película, con la que vamos a acabar la temporada de Classics este viernes 26 de junio a las 22:25, un poquito más tarde será, la pondremos en Classics, además con un invitado de lujo, Juan Luis Sánchez, crítico de Cine21.com y autor del libro de Stephen King, Cine y series del Rey del Horror, de Diabolo Ediciones, porque como todo el mundo sabe, Cuenta conmigo es un relato autobiográfico de Stephen King que fue adaptado por Rob Reiner, que ha muerto hace poco, este actor metido director, autor de películas tan distintas como Misery, que también era de Stephen King, como La princesa prometida, como Algunos hombres buenos, en fin, un tipo muy interesante, cuyas películas eran muy buenas. Aquí estuvo nominado al Oscar en Cuenta conmigo con Mejor Guion Adaptado, y es la historia de unos chavales en el medio de Estados Unidos, en un pueblecito durante el verano, que hacen una excursión para encontrar el cadáver de un chaval que ha muerto supuestamente arrollado por un tren. Y es toda una iniciación de ellos en la madurez, hablando de lo divino y lo humano, mientras son perseguidos por los malotes del pueblo y mayores que ellos. Estuvo nominada a los Globos de Oro a la mejor película dramática y al mejor director, y a los Independent Spirit también. Una gran película que le ha pasado muy bien el tiempo por ella, y de estas historias de iniciación emocionantes que te identificas con los personajes, y una de los primeros grandes éxitos de muchos de ellos, de Will Wheaton, River Phoenix sobre todo, Corey Feldman, Jerry O'Connell y luego el malote Kiefer Sutherland, nada menos, ¿no? Pues este viernes es la opción, y el sábado una entretenida aventura selvática, Congo, de Frank Marshall, y luego un western moderno muy clásico, Open Range, magnífica película de Kevin Costner con él mismo, Annette Bening y Robert Duvall. Y luego el domingo yo destacaría un western notable, Viejos muchachos, de Tommy Lee Jones, dirigida por él mismo y con Frances McDormand, que ha cumplido esta semana años, y le hemos hecho un homenaje aquí en este programa el martes con Nomadland, una de las películas con las que ganó el Oscar a la mejor actriz. Y luego un clásico de John Ford, Misión de audaces, con John Wayne, William Holden, y luego Máximo riesgo, de Renny Harlin, con Sylvester Stallone y John Lytton. En fin, dos western, uno notable y otro sobresaliente, y un buen thriller con nuestro amigo Arnold, con lo cual buena propuesta como siempre el fin de semana en 13 Televisión.
1: Jerónimo José Martín, muchas gracias por tu amplio análisis de los estrenos de cine de este fin de semana. Nos veremos aquí el martes, en el cine con otros ojos.
0: Aquí estaré, Roberto, si Dios quiere. Un abrazo.
1: Adiós, cuídate.
13: Jacobo, cuéntanos, por favor, ¿qué están diciendo los oyentes?
14: Pulpo, te recuerdo que estamos preguntando por los planes del fin de semana de nuestros ponedores y si vais a ver el fútbol, el partido de la selección contra Uruguay, que se juega a las 2 de la mañana. Raúl nos cuenta que yo voy a pasar el sábado en familia al río y el domingo tengo una carrera de la Guardia Real de Madrid que sale desde el mismo Palacio Real. Y por ahora, pues es muy tarde para ver el fútbol, o sea que no lo veré. Elena nos dice, buenas noches, ponedores. El fin de semana hago lo mismo que el anterior. En la piscinita desde la mañana disfrutando del verano. Y posiblemente sí que veré el fútbol. Todo depende de si me vence el sueño. Javier nos dice que está de crucero por el Mediterráneo. Empezamos hoy. Después de 40 años es nuestro aniversario. 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Gracias, Teresa Jiménez, por ser mi ángel. Sin ti, no soy nada. 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Y cómo no, al Facebook del programa Poniendo las Calles. Venga, no lo dudes, cuéntanos qué planes tienes para este fin de semana. Estamos empezando el viernes. Cuéntanos también con quién vas a ver el partido de la selección española frente a Uruguay.
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13: Seguimos poniendo calles en COPE, aquí el Pulpo. Yo no sé cómo llevas la madrugada, espero que bien. Quizás estés de vacaciones o a punto de tenerlas. En cualquier caso, lo que queremos hacer es que nos dejes acompañarte y lo hacemos recordando lo mejor que pasa por la programación de la cadena COPE.
19: Se va a acabar con una imagen que costaba ver a estas alturas, en 2026. La del farmacéutico con el cúter recortando el precinto del medicamento y pegándolo con celo en un papel para demostrar que un medicamento financiado por el Sistema Nacional de Salud se ha entregado correctamente. Por fin, Sanidad ha aprobado una reforma para sustituir progresivamente el cupón precinto por un sistema digital. Vamos a hablar de ello con José Manuel Becerra, que es vicepresidente primero del Colegio Oficial de Farmacéuticos de Madrid. José Manuel, muy buenas tardes.
20: Buenas tardes, ¿qué tal?
19: José Manuel, a ver, ¿esto cómo se explicaba? En la era de la inteligencia artificial, de la automatización, en la que solo necesitamos llevar el teléfono móvil encima porque tenemos todo ahí, ¿por qué se ha tardado tanto en acabar con el cúter en las farmacias?
20: Bueno, porque al final hay que tener unas garantías tanto para el paciente como para las farmacias y para el sistema sanitario, trazabilidad, y con este Real Decreto que se acaba de aprobar, hemos dado el primer paso para esa transición, ese mundo que está tan digitalizado y que aún nos mantenía cortando los cupones.
19: Bueno, es que la imagen, decías, ¿cómo puede ser? De verdad. El cúter siempre en el bolsillo de la bata del farmacéutico, el celo también a mano para ir pegando todos esos cupones. José Manuel, ¿cómo va a funcionar el nuevo sistema digital? ¿Bastará con escanear el identificador del envase para dejar constancia de que ese medicamento se ha dispensado?
20: Bueno, vamos a pasar por un periodo de transición, eso es importante, para saber que todo funciona bien. Tenemos que ir viendo las contingencias que van pasando y no va a terminar de desaparecer totalmente, porque hay medicamentos, bueno, están los productos sanitarios, que también van a cargo de las consejerías de sanidad, que tienen ese data matrix que hasta ahora tienen ya todos los medicamentos. Pero bueno, la verdad es que te voy a dar un dato. recortamos más de 1.100 millones de cupones anuales en toda España.
19: ¡Qué barbaridad!
20: O sea, vamos a ganar muchísimo tiempo, va a ser una liberalización para nosotros, que va a ser para que nos podamos dedicar mucho más a nuestra labor asistencial y sanitaria.
19: Creo que en la Comunidad Valenciana el cupón digital ya está implantado. No sé qué lecciones deja la experiencia de esta comunidad autónoma.
20: Bueno, ha sido una experiencia, no era exactamente una digitalización, pero bueno, ha sido una experiencia para ir avanzando hacia la desaparición del cupón precinto en el resto de España. Uh-huh. Así que aprender de los errores para que haya una seguridad y que vaya todo rodado, que va a darse rodado. De hecho, los colegios llevamos mucho tiempo preparándonos para esta transformación digital, pero bueno, hay que ponerla en marcha y al final es un poco saltar al precipicio, pero que tengamos cama elástica, o sea, cama de seguridad.
19: Bueno, me imagino que, lógicamente, además de ahorrar papel y tiempo, como comentabas, José Manuel, este sistema servirá también para mejorar, ¿no?, la seguridad del medicamento y la trazabilidad.
20: Sí, bueno, vamos a utilizar un sistema que ya existe, que se llama, es un código Data Matrix, que no sé si lo habéis visto en los medicamentos, pero es un código BIDI, que es individual para cada medicamento, y en ese código BIDI, que parece una cosa muy sencilla, van los datos del medicamento, va el lote, va la fecha de caducidad, y va un identificador único para cada envase, que es, bueno, eso se está utilizando ahora para la verificación de medicamentos, para ver que ese medicamento no es una falsificación, no está caducado, no se ha dispensado por error en otro sitio, y va a nivel europeo, pero eso se va a utilizar también para lo que es la dispensación en las oficinas de farmacia a nivel nacional.
19: Bueno, pues este sistema digital se va a ir implantando en nuestro país, en todas las comunidades autónomas, de manera progresiva. José Manuel Becerra es vicepresidente primero del Colegio Oficial de Farmacéuticos de Madrid. José Manuel, muy amable, gracias.
20: Muchas gracias por todo, encantado.
19: Gracias. La verdad que parece mentira que en 2026 todavía haya trámites que dependan de recortar cartoncitos con un cúter. Lorenzo, este caso demuestra que hay mucha burocracia invisible que sigue funcionando como hace décadas.
2: Pues sí, y que además a mí siempre me ha pasado. Mira, la última vez fue ayer. Yo ayer compré un medicamento en una farmacia y vi a la farmacéutica con esa herramienta tan peligrosa, además, con la que yo me he cortado una vez una yema, y además de un dedo, y además se sangra un montón. Y es curioso, ¿no? Es curioso que con todos los recursos que tenemos sigamos haciéndolo de esta manera tan tan rupestre, ¿no? Porque la palabra realmente es rupestre. Hombre, hay una razón, quiero decir, esto no es que sea arbitrario, claro, hay que tener un control de ese gasto farmacéutico del sistema público de salud, que además es enorme, ¿no?, y que tiene que estar bien justificado y tiene que estar bien asignado, ¿no? Pero claramente aquí, bueno, pues estamos tardando tanto en hacerlo porque ha habido una cierta indolencia, ¿no?, una cierta indolencia en la automatización y en la mejora de procesos que en otras áreas de la administración no existe, ¿no? Pues no sé, por ejemplo, estoy pensando en la que se dice siempre, ¿no?, en la Agencia Tributaria los procesos de automatización y de incorporación de soluciones tecnológicas van muchísimo más deprisa aquí, por ejemplo.
21: Para cobrarte una multa que se da mucha prisa también y te dan todas las facilidades, pero sí es verdad que nos decía el invitado que llevan los colegios de farmacéuticos años preparándose.
19: Preparándose y pidiéndose, claro, dar este salto, evidentemente.
21: Sí, sí, ya, bueno, es que ya quedan pocas cosas analógicas, ¿no? Yo creo que los cromos de las colecciones de los niños, y nos quedaban también este cupón, ahora ya ni eso, pero bienvenido sea el cambio, porque va a agilizar mucho los procedimientos y va a mejorar el trato a los pacientes, a los clientes en las farmacias, claro.
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0: Es que me trae muy buen rollo esta canción. Me encanta recuperarla. Bueno, no la he recuperado yo, las cosas como son. Esto es una cosa de Rosa Rosado, cosa que apoyo perfectamente porque me fío mucho de ella. Hay que seguir poniendo las calles, ponedores. ¿Cómo va la madrugada? ¿Cómo lo lleva? Lo digo más que nada porque te quiero dar las gracias por seguir apostando y eligiendo la cadena COPE para acompañarte en la madrugada. La radio es la que te acompaña, la que te da vida a estas horas en las que vamos a acompañar a nuestra selección española de fútbol a través de sus canciones. Esto es fundamental. Son temas que han acompañado a generaciones de aficionados, que han puesto banda sonora a victorias y derrotas y que en algunos casos incluso han acabado siendo tan recordados como los propios futbolistas. Esto es así, porque es verdad que las canciones de la selección cuentan casi tanto de nosotros como los propios partidos. Y si no, que Rosa Rosado me desmienta. Rosita, ¿cómo estás? Buenas noches.
1: ¿Qué tal, ponedores? Es que si hay un grito que ha acompañado a la selección durante las últimas décadas, es este de "a por ellos".
0: Sí, sí.
1: ¡Oe!
0: Sí, sí.
1: ¡A por ellos! ¡Oe! ¡Es genial! ¡A por ellos! Es que da buen rollo, como tú dices. La banda del Capitán Canalla, liderada por Alfonso Aguado, que convirtió un cántico de estadio en todo un himno futbolero. Hay que tener guasa para hacerlo, ¿eh? Pues lo hicieron. Una canción sencilla, pegadiza, optimista. Un estribillo que se coló en las casas, en los bares y en las calles, convirtiéndose en el primer gran himno popular de nuestra selección. Durante el Mundial de Alemania 2006 sonó por todas partes y dos años después fueron los propios jugadores de la selección quienes la grabaron de nuevo antes de conquistar la Eurocopa en 2008. Pero os digo una cosa, es que haciendo este reportaje me he dado cuenta de que escuchando en orden todas estas canciones que os voy a poner, se puede recorrer la historia reciente del fútbol español. Fijaos, desde la resignación de una afición acostumbrada a sufrir, que lo hemos sufrido y mucho, hasta la euforia de los campeones del mundo, que lo hemos sido. Y la nueva era en la que los himnos ya no los elige una federación, sino millones de aficionados en las redes sociales. Así que hoy os traigo la historia emocional de la selección española, porque estos días no se habla de otra cosa, a través de sus canciones. Y comenzamos en 2006.
2: Opa, a ver. Vamos a por el Mundial.
0: ¡Y con España!
2: ¡Y cola! ¡Vamos a por el Mundial! ¡Aquí en la Z, todito el Mundial!
0: ¡Qué bueno!

0: que sepa que opa, opa, opa por el mundial.
1: Oye, es que vaya selección teníamos ahí buena, ¿eh?
2: Ya, brutal, brutal.
1: Bueno, España viajaba al Mundial de Alemania 2006 con ilusión, pero también con esa sensación tan nuestra de que algo acabaría torciéndose, porque todavía no habíamos ganado ni la Eurocopa ni el Mundial. Eran los años en los que cada gran competición empezaba con mucha esperanza y terminaba en decepción. Y entonces apareció el koala. En pleno fenómeno del opa, yo vi hace un corra, pues adaptó su gran éxito para animar a la selección. Entonces, bueno, la canción tenía humor, cercanía, un punto castizo que conectó enseguida con la gente. Y bueno, escuchamos esta canción hoy y podemos decir que es una fotografía perfecta de aquella España futbolera que aún soñaba con ser grande, pero que todavía no sabía que estaba a punto de vivir la mejor etapa de su historia.
2: Claro.
1: Así que si hay una canción que resume décadas de frustración futbolística, es esta otra.

0: Bueno, pasar de cuartos, ya estamos hartos. Y es que España llevaba años tropezando una y otra vez en los cuartos de final de las grandes competiciones. Tanto que aquello se convirtió casi en una maldición nacional, ¿os acordáis? Que no pasábamos de cuartos.
1: Sí, es verdad, nos pasaba eso, es verdad, y sufríamos todos.
0: ¡Hombre!
1: Porque sabíamos que teníamos un buen equipo, una buena afición y un buen entrenador.
0: Hombre, tenemos un potencial, pero no sé qué nos pasaba en cuartos, que no pasábamos de ahí. Entonces Pignois decidió reírse de la situación y convertir el gran trauma de la afición en una canción, y el título lo decía todo: pasar de cuartos, que ya estamos hartos. Lo maravilloso de aquella Eurocopa es que acabó cambiando la historia, porque España no solo pasó de cuartos, sino que terminó levantando el trofeo y ganó la Eurocopa 2008, que se disputó entre Austria y Suiza. Así pues, el himno, que nació como una broma, bueno, pues acabó convirtiéndose en la banda sonora del principio de la Edad de Oro de nuestra selección. Porque entonces empezamos a creer de verdad.
2: La historia lo cuenta, que la furia roja.
1: Siempre así, Rafa al marcha.
0: Sí. Y Soto.
1: Y Soto, es verdad.

0: chula,
1: Cumbre, claro. Es que emociona. Lo que escribe Rafael Marcha siempre emociona.
0: Muy bonita.
1: Y José Manuel Soto
0: es
1: también.
0: Verdad.
1: O sea, los dos nos toca la
0: fibra.
1: Nos toca la patata.
0: Sí, Roja, Pasión Española, año 2009, porque después de ganar la Eurocopa en 2008, ocurrió algo que parecía imposible, y es que los españoles empezamos a creer de verdad. La selección dejó de ser una promesa para convertirse en una realidad, y el país entero empezó a mirar el Mundial de Sudáfrica con una ilusión desconocida. Y en ese contexto nace Roja, Pasión Española, interpretada por Siempre Así y José Manuel Soto. Una canción que mezclaba orgullo, optimismo y sentimiento popular. Era, pues eso, el sonido de una afición que por primera vez en mucho tiempo pensaba que ganar un mundial no era una locura. Y entonces llegamos al Mundial de Sudáfrica. Llega la hora.

0: pulpo. Me ha gustado mucho descubrir esa canción porque hablamos de probablemente el momento más feliz de la historia del fútbol español. Mientras que otros himnos apostaban por la fiesta o el entusiasmo, aquí tenemos a Luis Ramiro y Marwan en 2010 eligiendo otro camino, que es el camino de la emoción. Y he elegido esta canción titulada La Roja porque tenía algo diferente. Era una canción como más íntima, más sentimental, casi una carta de amor a una generación de futbolistas que había conseguido unir a todo un país.
1: Totalmente.
0: Claro, y para mí escucharla hoy es volver a las calles llenas de banderas, a los bares abarrotados y aquella noche inolvidable en la que España ganó su primera estrella. Pasaba.

Es muy bueno, es muy bueno. En 2012, España ya no perseguía sueños, ahora defendía un trono. La selección llegaba a la Eurocopa como campeona de Europa y campeona del mundo. Nunca habíamos estado tan arriba y en ese contexto aparece esta canción interpretada por un joven Willy Bárcenas con su guitarra, que no tenía ni grupo ni nada todavía, era Willy Bárcenas, que quizá no sea la canción más recordada de todas, pero representa la normalidad con la que España empezó a convivir con el éxito. Y la verdad es que la historia no pudo terminar mejor. España ganó aquella Eurocopa en 2012 y completó una hazaña irrepetible. Eurocopa, Mundial y Eurocopa consecutivos. Yeah.

Es que, a ver, estamos en 2016, queridos ponedores. Toda historia tiene sus cambios de ciclo. En 2016, la generación campeona empezaba a despedirse poco a poco. Los resultados ya no eran los mismos, pero la pasión seguía intacta. Y la gran novedad fue musical, porque Niña Pastori puso la voz al himno oficial y Sergio Ramos decidió acompañarla. El capitán se atrevió a cantar y convirtió la canción en una de las más comentadas de aquellos años. La verdad es que sí. Y aquí empieza la Pastori, que es maravillosa.

0: bonita, qué bonita la Roja baila.
1: Qué bonito, por favor.
0: Es un temazo y fijaos, más allá del resultado deportivo, la Roja baila demostró que los futbolistas empezaban a convertirse también en protagonistas culturales mucho más allá del césped, que es lo que estamos viviendo hoy en día. Que hoy marcan tendencia, hoy les seguimos en redes sociales, ya no son solamente futbolistas, ¿no? Son protagonistas culturales en esta época en la que vivimos. Bueno, y 4 años después llegó el Mundial de Rusia.

0: Se nos fue Manolo también, Rosa.
1: Sí, teníamos a Manolo con su bombo, que era maravilloso. Se nos fue Manolo también. Bueno, la canción oficial en este caso, hablamos 2018, corría a cargo de Taburete, con un título que homenajeaba a James Bond, Desde Rusia con Amor. Una canción que representaba perfectamente una época, porque las canciones de fútbol ya no se consumían solo en la radio o en la televisión. Ahora vivían también en YouTube, en Instagram, en las plataformas digitales. Y es que la forma de animar a la selección estaba cambiando, igual que estaba cambiando la música.
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0: también está Beatriz Luengo. Bueno, recordaréis que la Eurocopa de 2020 terminó disputándose en 2021 por culpa de la pandemia, por culpa del COVID. Y fue un torneo muy, muy, muy extraño. Gradas limitadas, mascarillas y una sensación permanente de incertidumbre. Por eso, el mensaje de la canción oficial cobraba más sentido que nunca. Se titulaba Juntos somos más. Y hablaba precisamente de unión, de esfuerzo colectivo y de la necesidad de volver a encontrarnos después de meses de distancia. Y la canción reunía, como te digo, además a tres artistas muy populares en aquel momento, que era la presentadora y cantante Lara Álvarez, Beatriz Luengo y su marido, el músico cubano Yotuel Romero. Y no fue una elección casual, es que los tres representaban la idea de sumar talentos y voces diferentes para lanzar un mismo mensaje, que después de la pandemia, solo avanzando juntos, podríamos recuperar la ilusión perdida.
1: Es verdad, y lo hicieron muy bien, ¿eh?
0: Lo hicieron muy bien, sí, porque en aquel verano de 2021, más que una canción para animar a la selección, Juntos somos más, sonó casi como un lema para todo un país que intentaba recuperar la normalidad. Y quizá por eso encajó también con el espíritu de aquella selección de Luis Enrique. Un equipo joven, lleno de caras nuevas, claro, en el que empezaban a destacar futbolistas como Pedri, que entonces apenas tenía 18 años, o Dani Olmo, Ferran Torres, también Mikel Oyarzabal, incluso Unai Simón. Un grupo que fue creciendo partido a partido, sí, hasta alcanzar las semifinales del torneo y volver a conectar con una afición que necesitaba creer de nuevo. ¿Y qué pasó? Pues que entonces llegó ella.

0: se llamaba Isabel, pero no me acuerdo el apellido.
1: Ayun.
2: Ayun.
1: Ayun.
0: Ayun.
1: Sí, la popa.
2: Seamos libres como el principio de una canción.
1: Qué temazo, ¿eh? Uf. No quiero.

0: Pues mira, terminamos con una canción que demuestra cómo han cambiado los tiempos, porque La Potra Salvaje, de Isabel Ayun, no nació como un himno oficial de la selección. No la eligió ninguna federación ni ninguna cadena de televisión. Es que la eligió la gente. Fue una canción que nació lejos de los estadios y del fútbol. Era una canción popular, festiva, pensada para bailar. Pero durante la Eurocopa de 2024 ocurrió algo inesperado. Los jugadores de la selección empezaron a cantarla en las celebraciones, en el escenario, lo recordarás, Pulpo, y la afición se volvió loca y la hizo suya.
1: Totalmente.
0: Y sonaba en los vestuarios, en las celebraciones, en las plazas, en las calles de toda España, en redes sociales, entre los aficionados, hasta convertirse en la banda sonora emocional de la Eurocopa de 2024.
1: Totalmente.
0: Es que mi hijo, el año pasado, en la Liga, que estaba jugando en el Carabanchel, es que le cambiaron la letra y le hicieron de himno, y cada vez que ganaban un partido, la cantaban todos ahí. Mira, una risa, de verdad. Estos chavales, es que hasta ese punto, ¿no? Que quizás sea el mejor ejemplo de la nueva era del fútbol y de la música, que hoy los himnos ya no se imponen desde arriba, los eligen millones de personas compartiendo una emoción. Y esa emoción al final es la misma que ha acompañado a la selección durante todos estos años. La ilusión de sentir que durante 90 minutos todo un país jugamos el mismo partido. Y ahí está la clave, que las canciones oficiales las eligen federaciones, marcas, artistas, pero los verdaderos himnos son los que adopta la gente.
1: Claro.
0: Desde A por ellos hasta La Potra, todas estas canciones, como veis, han ido acompañando los triunfos, las decepciones, los viajes, los sueños de varias generaciones de aficionados. Y al escucharlas hoy no solamente recordamos goles o partidos, es que recordamos pues quiénes éramos, dónde estábamos, con quién celebramos aquellos
1: Totalmente.
0: Momentos que acabaron formando parte de nuestra vida, ¿no?
1: Exacto, exacto.
0: Por eso te decía, Pulpo, que la historia de la selección española también puede contarse a través de sus canciones.
1: Sí.
0: Hemos pasado de la resignación de a ver si pasamos de cuartos,
1: eso,
0: a la euforia de ser campeones del mundo,
1: sí,
0: y de ahí pues a una época en la que los himnos ya no los decide una federación, sino la gente, los aficionados compartiendo una canción en unas fiestas, en las redes sociales, en un escenario, en cualquier sitio, ¿no?
1: Yo lo estoy viviendo, te lo decía el otro día, Rosa, yo estoy haciendo las animaciones en las retransmisiones en Las Rozas, un municipio precioso de la Comunidad de Madrid, y tengo seleccionada pues un montón de canciones relacionadas con la selección española de fútbol, y te das cuenta que cuando las reproduces, cuando las pinchas, cuando las pones, la gente se viene arriba y se sabe las canciones, se emociona.
0: Sí, porque por lo que te decía, ¿no? Porque ya no solamente, no es que sea una canción, es que de repente pues recuerdas dónde estabas, con quién estabas celebrando ese momento, ¿no? Nos despierta mucha emoción, claro, es que la selección nos remueve mucho por dentro. Y estos días, pues ya ves tú, estamos todos emocionados siguiéndola, a ver si tenemos suerte y siguen hasta el final.
1: Hombre, claro.
0: Y ganan el Mundial.
1: A ver qué pasa. Nosotros, desde luego, seguiremos aquí en COPE contándolo a través de Deportes COPE, de todos los chicos del partidazo,
0: sí,
1: de Tiempo de Juego,
0: sí.
1: Y nos vamos a seguir emocionando. Encima,
0: pues sí.
1: ¿Cómo suenan los partidos en la radio? Es que
0: desde
1: es una gozada escucharlo, ¿eh?
0: Pues sí, estamos deseando a ver qué hace la selección en un ratito, a ver si este viernes, bueno, madrugada del sábado, seguimos ganando.
1: Ojalá.
0: Por goleada.
1: Rosita, ánimo, selección.
0: Un besito a todos, ponedores.
1: Hasta vizos.
0: Aupa España.

0: Son las 5 de la mañana, las 4 en Canarias.
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0: Muy buenos días, vamos a Venezuela. El gobierno eleva a unos 235 los muertos y a 4.300 los heridos en esas cifras por los dos fortísimos terremotos que han sacudido al país venezolano. Hace 24 horas de esos dos seísmos y hay más de 150 desaparecidos y 200 atrapados entre los escombros. Por su parte, el Ministerio de Exteriores español ha informado de dos compatriotas fallecidos y 80 personas desaparecidas, también de nacionalidad española. Los equipos de rescate llevan más de 24 horas trabajando sin descanso para intentar sacar a la gente que continúa bajo los escombros de los edificios. No pueden trabajar con maquinaria pesada por el riesgo de derrumbamiento. Esa coyuntura está dificultando y de qué manera las labores. En las próximas horas llegará a Venezuela, a la ciudad de Valencia, el destacamento de la unidad militar de emergencias que el gobierno ha movilizado y que se sumará a los trabajos de rescate. Sobre el terreno ya hay equipos internacionales y miles de voluntarios que están enfrascados ahora mismo en una búsqueda contrarreloj para encontrar a los supervivientes. La situación es de devastación, como te puedes imaginar. No hay infraestructuras, no hay sistema sanitario, tampoco sistema de emergencias, ni siquiera hay comunicaciones estables. Es por eso que esa cifra de víctimas mortales que te acabo de actualizar, 235 muertos, podría aumentar considerablemente. Tenemos que tener en cuenta que a esta hora todavía hay edificios que se derrumban por completo en el estado de La Guaira. Es un edificio derrumbándose, el caos sigue siendo la tónica, como escuchas. Aún así, la gente se mueve entre los escombros para intentar sacar a los suyos.
3: Aquí hay tres vivos, aquí está una señora,
4: ¿se escuchan?
3: Está una muchacha.
4: ¿Están hablando?
3: ¡Claro, habla para que te escuchen!
4: ¿Cómo te llamas, hermano?
3: Anthony. ¿Y el otro?
5: Ramón.
3: ¿Y el otro? Ari.
0: Sí. Escuchamos cómo intentan rescatar a Ari, Anthony y a Ramón. Esta escena que estás escuchando es una escena que se ha repetido en muchísimos puntos de la geografía venezolana. Te recuerdo, ahora mismo esa cifra de muertos se ha elevado a 235 y hay 4.300 heridos. A partir de las 6 de la mañana vamos a actualizar toda la información en Herrera en COPE. Desde aquí, un mensaje de aliento y de fuerza a nuestros hermanos venezolanos.
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0: Y el Mundial se juega de madrugada. Cada hora te contamos cómo van esos partidos en tiempo de juego. Hemos escuchado cómo se clasificaban para los 16avos Países Bajos y Japón. Veremos si Suecia estará también entre esos terceros, entre esos mejores terceros, y pasa la siguiente ronda. Y ahora estamos con la mirada puesta en el Paraguay, Australia y el Turquía, Estados Unidos. Buenos días, Manolo Lama.
6: Bueno, pues de momento estos dos partidos que están jugando en San Francisco y Los Ángeles deparan sorpresas relativas, porque los americanos, el equipo de Mauricio Pochettino, al descanso va perdiendo 2-1 frente a Turquía. Hay que destacar que Estados Unidos se adelantó en el minuto 1, que Arda Güler puso el empate a 1 y que posteriormente los otomanos se han ido al descanso con esa ventaja. Es cierto que no le vale para nada a Turquía el triunfo, ni tampoco le perjudica a los americanos. En el otro partido del grupo, el que juega Paraguay, ahora mismo está enfrentándose a Australia, siguen al descanso con empate a 0, lo que supone que tanto australianos como paraguayos se meterían en la siguiente ronda.
0: Gracias, Manolo. Y mañana también de madrugada a las 2, España-Uruguay. Miguel Díaz.
7: España y Uruguay se la juegan. Nos podría valer el empate para clasificarnos incluso como primeros de grupo. Su Majestad el Rey Felipe VI acudirá al partido. Luis de la Fuente podría repetir el mismo equipo. Se va a llenar el estadio de Guadalajara con capacidad para 48.000 aficionados. 6.100 animarán a la selección española. Va a pitar el estadounidense Ismael Elfaz. Está apercibido Pedri y ayer el seleccionador Luis de la Fuente elogiaba así a Mikel Oyarzabal.
8: Muy inteligente, y eso se nota también en el terreno de juego. Especialmente destaca por su inteligencia, pero luego por la interpretación que tiene del fútbol. Yo en alguna ocasión he comentado, uno de los mejores delanteros que juega al espacio, entre líneas, que cae entre bandas.
0: Gracias, Miguelito. A las 6 de la mañana volvemos con toda la información de Venezuela. 235 muertos. Ahora sigues poniendo las calles con Carlos Moreno, El Pulpo.
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5: Los viernes por lo general es un programa mucho más divertido, mucho más dinámico, pero entre el Mundial, la tragedia de Venezuela y el dolor y los testimonios que están llegando, pues entiende que estemos un poco como descolocados, pero lo que no queremos es que te sientas abandonado. Nos gusta poner las calles contigo, pero hoy tenemos las calles un poco tristonas por Venezuela, por ese terremoto que está siendo brutal. Afortunadamente, a partir de las 6 de la mañana, Jorge Bustos y todo el equipo de Herrera en COPE te van a poner más en contexto de todo lo que está pasando. Así que venga, vamos adelante, vamos a seguir levantando España con el corazón en Venezuela.

0: Pues aquí estamos, poniendo las calles en la madrugada, en la radio, un día más. Comenzábamos esta aventura de hacer radio nocturna allá por el 15 de septiembre. Miento, por el 1 de septiembre de 2015. Y aquí estamos, poniendo las calles en 2026 con mucha esperanza, con mucha alegría. Nos damos cuenta que somos muchos los ponedores de calles. Los motivos por los que la gente escucha este programa de radio los desconozco, pero sé que hay mucha gente que está al otro lado de la radio. Termina Juanma Castaño, luego continuáis con nosotros a partir de las 6 con Carlos Herrera y con Jorge Bustos. Y aquí en este programa, en Poniendo las Calles, no hablamos de política. No hablamos de política porque no nos queremos envenenar. Yo soy Carlos Moreno, el Pulpo, y siempre me gusta fijarme más en historias positivas, historias que nos digan, joder, es que la vida mola, ¿no? Y que hay que seguir tirando para adelante, y hay que seguir viviendo y haciendo que la vida sea un poquito más positiva y más vital para los demás, ¿no? Hoy me quiero fijar en una historia que habla de compañía, que habla de compromiso y que hace, bueno, y que nace de los pequeños gestos. Mira, en Ávila, Ávila es maravillosa, Ávila es increíble, Ávila es preciosa. Pues ahí en Ávila hay un grupo de chicos con discapacidad intelectual que han decidido dedicar parte de su tiempo, bueno, pues en algo tan sencillo como acompañar a personas mayores que viven en residencia. Estos chavales, estas personas, son voluntarios y lo hacen gracias a Respirávila, que es una asociación que apuesta por el voluntariado inclusivo. Ellos no solamente hacen compañía, sino que es que además nos demuestran a todos y cada uno de nosotros que todos tenemos que aportar. Y eso es fundamental, y eso es aquí a lo que también nos dedicamos, ¿no? A reconocer que tenemos que aportar y a toda la gente que aporta. Pero antes de contarte sobre el voluntario y sobre el voluntariado tan especial de estos chicos, te voy a contar cómo surgió la asociación, y para ello lo mejor es preguntarle a Elena Quílez, que es la coordinadora de ocio inclusivo de la asociación Respirávila, ya que en COPE nos explicaba que los padres con hijos con discapacidad pues tuvieron mucho que ver con el arranque de este proyecto.
1: Eso es, los padres al final tenían una demanda, ¿no? Necesitaban tiempo de respiro para ellos, ¿no? Para hacer muchas veces actividades que a lo mejor a otras familias pues no supone nada, pero para unas familias que con un hijo con discapacidad pues no, muchas veces no dispone de ese tiempo. Entonces necesitaban un tiempo de respiro y así nació Respirávila. Lo que pasa que es verdad que a lo largo de todos estos años pues hemos ido reinventándonos, hemos ido respondiendo a nuevas necesidades.
0: Por eso la asociación es sobre todo un programa de apoyo a las familias con algún miembro con discapacidad, y cuenta con muchas actividades. Atienden a 350 hogares a los que prestan servicios de una u otra forma, pero tal y como cuenta Elena, lo hacen a través de varios voluntariados.
1: Programa de voluntariado en concreto cuenta con 20 voluntarios. De los 20 voluntarios, de alguna manera están haciendo voluntariado pues como de continuo, como es el caso de la residencia, como es el caso de la protectora huella.

0: es una forma de devolver de alguna manera toda la ayuda que reciben, pues que también devolverla, ¿no?, y compartirla con el resto de la comunidad de alguna manera, y que repercutiera en esto valioso que aportar en la comunidad, ¿no?, en el entorno en el que nos movemos día a día.
1: Daniel y Nacho son dos de estos voluntarios. Daniel trabaja en un supermercado, Nacho está estudiando para poder trabajar, y así nos explicaban su labor en la asociación.
2: Mi trabajo de voluntariado es sacar a un señor que se llama Luciano, le saca a pasear, a jugar a las cartas, a lo que me pide, básicamente.
3: Yo ayudo a Jesús y a Felicísimo, dos personas mayores que necesitan de mi ayuda para poder vivir tranquilos.
1: Van dos veces por semana, pero reconocen que les gustaría ir más días porque su objetivo es hacerles pasar un buen rato. Una asociación que nació para dar un respiro a padres con hijos con discapacidad, para que pudieran descansar, pero oye, que ha ido creciendo con el paso de los años y que les ha llevado a multiplicar todas sus actividades.
0: Como otros programas, por ejemplo, de proyectos de vida para las familias, proyectos de vida para los chicos y chicas con discapacidad. O sea, poco a poco, pues aparte de los respiros que se hacen, se han ido haciendo otros proyectos como más globales, ¿no? Más que abarquen a lo que es toda la vida de la persona.
1: Esta asociación lo que hace es demostrarnos la importancia de ayudar a las familias que tienen hijos con alguna discapacidad, pero también cómo funciona la conocida cadena de favores. Los padres de esos chicos descansan mientras ellos trabajan como voluntarios ayudando a otras personas. Así que yo creo que todo esto es un ejemplo de generosidad. Y aquí, en Poniendo las Calles, nos gusta.
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6: El juego. Jugar como juega el árbol con el viento. Jugar como juega con nosotros el tiempo. En español se dice tocar un instrumento. En inglés, play an instrument. En francés, jouer de la musique. Como diría Galeano, yo no quiero morir nunca, yo quiero jugar siempre. Hace poco que aprendí que la vida es un juego impredecible y generoso, que como con la lluvia, nunca se canta a gusto de todo, pero que cuando se canta, se agradece. Que el dinero es un billete de ida y vuelta, como los cantes, porque el parné a veces lo gastas tú a él y a veces te gasta él a ti. Que el mundo gira y gira como la rueda de la fortuna, sin saber si la verdadera suerte es estar arriba, donde solo te queda caer, o abajo, donde solo te queda subir. Quizá la magia de este juego es no ser nada pero hacerlo todo al mismo tiempo. Lo que sí sé es que de todos los juegos posibles, el amor es mi favorito. Porque tan solo por amor, incluso cuando pierdo, gano. Y que no hay ni habrá en el mundo un dolor igual como el de tener un corazón grande y no saberlo usar.

0: Hombre, hay artistas que siguen caminos ya marcados, hay otros que se atreven a crear el suyo propio. Y nuestra invitada es de esas, precisamente. Ella nace en Pozo Blanco, en Córdoba. Ha conseguido algo que parecía imposible, que es unir el flamenco con la electrónica, con sonidos de otros rincones del mundo y también con la música más actual, sin perder nunca sus raíces. Y eso me gusta mucho. Nunca podemos ni debemos olvidar lo que somos españoles y que nuestra raíz flamenca es fundamental para entender el arte, ¿no? Tiene una voz que te atrapa, ya la estás escuchando en Poniendo las Calles, tiene una personalidad artística absolutamente única y una forma de entender la música pues que la ha llevado a actuar en escenarios de todo el mundo y a ganarse también la admiración del público y también de la crítica. Hoy está aquí Poniendo las Calles en el programa líder de audiencia de las madrugadas. Ahora mismo vuelve con un nuevo trabajo, es un disco que habla de crecer, habla de cambiar, habla de romper moldes y sobre todo de recuperar esa libertad que muchas veces hemos perdido con el paso de los años. Y eso es muy importante. El nuevo álbum se llama El Juego y hoy tenemos el placer de recibir a su creadora en los estudios centrales de la cadena COPE. María José Hiergo, bienvenida a COPE. Gracias por estar aquí.
1: Hola, preciosidades. ¿Cómo estáis?
0: Pues muy bien. ¿Cómo te está cambiando la vida, no?
1: Ay, muchas gracias. La verdad que es muy bonito. La música le cambia la vida a todo el mundo.

0: no, es capaz de cambiarnos los momentos. Cuando estamos un poco tristones, de repente nos ponemos, hoy puede ser un gran día de Serrat, y de repente el día se hace grande, ¿eh?
1: Oh, claro que sí. María José, si tú no hubieses sido artista, ¿qué hubieses sido?
0: No lo sé, muchas veces lo pienso.
1: No. Es que bajarte del carro del arte ya luego es complicado, ¿verdad?
0: Yo creo que me moriría un poco de pena, porque la verdad que si yo no canto o no creo, compongo y diseño cosas, me pongo muy tristona, la verdad.
1: Ya.
0: Así que no sé. Yo creo que estaría en el campo con los animales. Eso sí, bueno, eso seguro.
1: Qué bueno. Andalucía, ¿qué te dice a ti la palabra Andalucía?
0: La tierra de la luz. Y los andaluces, luces que andan.
1: ¡Olé!
0: Eso es lo que somos.
1: Qué grande. María José, voy a entrar ya en materia, más que nada para que los ponedores es el nombre que yo cariño.
0: Sí, nuestros ponedores de calle, si os conozco muy bien, gracias por ponerla. Cuando ando por ella me acuerdo de vosotros.
1: Qué bueno, por favor. Joder, pues es que cuando alguien escucha el título de el juego, pues puede pensar en algo que es divertido o incluso infantil, pero detrás de ese nombre hay algo mucho más, ¿no? ¿Qué es realmente ese juego del que hablas en el disco?
0: Es la vida, ¿sabes, pulpo mío? Es la vida en sí, que todos sabemos que es impredecible y generosa, aunque a veces duela un montón.
1: Ya.
0: Pero lo que merece la pena es jugarla, ¿sabes? Aunque perdamos. Porque en cada ficha que movemos o que nos comemos o que nos comen, acabamos aprendiendo un montón. Y hemos venido aquí a aprender, pero aprende desde el amor.
1: Qué bonito, qué bonito. Fíjate, en este disco dices que este disco habla de crecer, de hacerse adulto, de cómo muchas veces, porque la vida es así, a veces es un poco egoísta, ¿no? Pero la vida a veces es así, ¿no? Que por el camino vamos perdiendo parte de la ilusión y la naturalidad que teníamos cuando éramos niños, esa inocencia bendita, ¿no? ¿Cuándo te diste cuenta de que querías contar esa historia? ¿Qué te llevó a convertirte, en la defensora de esa idea de canciones?
0: Pues a mí se me ocurrió el juego cuando vi mi cinta de VHS de cuando era niña, ¿sabes?
1: Qué bueno.
0: Y vi cómo tenía esa pureza de mirar a la vida, esa pasión, esa risa continua. Y no lo tenía fácil, porque yo de chica ya estaba metida en un estudio clínico, en el hospital y eso. Sí. Y mis padres, los pobres, lo estaban pasando regular. Pero cómo me reía, cómo disfrutaba de cada momento. Yo digo, joder, ahora que soy mayor, que tengo el mejor de los trabajos posibles, que es que me dedico a hacer canciones para los demás, ¿cómo puede ser que haya momentos en los que esté tan triste? Y ahí comprendí que la María José adulta quiere ser más como esa niña. Claro. Y también entendí que esa niña, pues seguramente esté muy contenta de ver cómo es la María José adulta ahora.
1: Qué bueno, por favor, qué bueno. Vamos a escuchar esta canción, que los ponedores disfruten de estos minutos de música con este artista, que nos hace sentir muy bien.

0: esto suena muy bien, esto está muy bien. Es una suerte que en la madrugada de la cadena COPE, Poniendo las Calles, podamos complementar y podamos compartir con la audiencia canciones como esta. Yo no sé si la María José niña sigue estando presente en la artista que ya eres hoy. ¿Qué cosas de aquella niña te siguen acompañando, María José, cada vez que te subes a un escenario, por ejemplo?
1: Yo creo que hay una pureza que ella tenía, que yo sigo teniendo un poco, y es... ¿Sabes qué? La niña María José pensaba que todo el mundo era bueno. Yeah. Y yo ahora sé que no todo el mundo es bueno. Pero ¿sabes qué? Prefiero creer que sí. ¿Sabes? Prefiero creer que todos los humanos tenemos como la posibilidad tanto de ser bueno como de ser malo.
0: Sí.
1: Y
0: sí.
1: Que cada persona elegimos en cada momento cómo ser.
0: Ya.
1: Entonces, joder, eso también es un abanico de posibilidades muy inmenso, porque igual que podemos hacer el mal, también podemos hacer el bien. Y eso me da mucha esperanza.
0: Oye, dile a Juan Diego, que nos está escuchando ahora mismo desde Albacete, que dice, por favor, ¿esta mujer de dónde ha salido? ¡Qué voz tan bonita! ¡Me estoy enamorando!
1: ¡Ay, qué ilusión!
0: Dice, estoy trabajando en una gasolinera. ¡Por favor!
1: Juan Diego, mucho ánimo con tu jornada. Espero que estés muy bien. Y bueno, poder amenizarte un poco tu jornada de trabajo con las canciones.
0: ¡Qué bien!
1: ¡Qué ilusión,
0: qué bien,
1: jo!
0: Qué bien. Pues estoy recibiendo bastantes mensajes. Mi Instagram es una puerta abierta también a los sentimientos y a las sensaciones del programa, y llega de todo, ¿no? Yo tengo como la sensación de que nunca te he interesado quedarte en una zona cómoda, ¿sabes, María José? Siempre has sido una luchadora. Como que el riesgo forma parte de tu manera de entender el arte, ¿sabes?
1: Muchas gracias. Tienes razón. Sería mucho más cómodo quedarme pues encasillada, pero es que soy una inconformista, tengo demasiada curiosidad y tengo una tolerancia muy baja al aburrimiento. Y entonces, pues no paro de buscar inspiración, y también creo que en esa búsqueda hay una cosa muy bonita, que al final, encontrando caminos que son un poco rarunos, se encuentran cosas muy especiales.
0: Sí.
1: Y yo a los demás le quiero dar siempre lo más especial, la verdad.
0: Eso nos viene
1: bonero mafioso.
0: Sí, aquí la tengo, la estoy reproduciendo para todos los ponedores de calles. Vamos a escucharla y vamos a analizar por qué un bolero mafioso, a ver de dónde viene todo esto.
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0: ¡Qué voz, por favor!
1: Ay, gracias, mi pulpo.
0: No, de verdad, ¿eh?

0: ¿A qué da gustito escuchar las canciones desde la radio?
1: Hombre, claro que sí. Sobre todo sentir que la radio acompaña a tantas personas.
0: Ya.
1: Eso es lo más bonito del mundo, la verdad. Y gracias de verdad por poner mis canciones.
0: Hombre, claro, y lo seguiremos haciendo. Lo mejor es que esto no se va a quedar aquí, María José, porque yo quiero que los oyentes de Poniendo las Calles, los ponedores, sean felices. Tú imagínate un programa que estamos conociendo estas canciones y recibe mensajes como el de Cristian, que está en Toledo. Dice, un artista 10, Pulpo. O Concepción Iribarren, desde Guecho. Dice, Pulpo, estoy fabricando neumáticos y estoy escuchando con un auricular a esta chica. Impresionante la voz. Isabel dice que está en Vigo trabajando en el puerto. Dice, me encanta esta artista, María José Yergo, me voy a comprar el disco.
1: Os quiero mucho a todos, de verdad.
0: Bueno, es que, bueno, tú sabes lo que es generar todas estas, además, en cada punto diferente de España, ¿no? Mira, otro mensaje, Pedro y Juan Diego, guardias civiles de Almería. ¡Ole! Dice, Pulpo, otro día traes un artista 10, impresionante, cada día te sales más. Joder, gracias por lo que genera, María José.
1: Gracias a ti por darme voz y sobre todo por permitirme acompañar a tantas personas en cada uno de sus oficios. Si es que yo he venido al mundo para traer música y alegría a los demás. Y ¡olé! Gracias por hacerme, por hacerlo posible, porque le da mucho sentido,
0: claro,
1: a todo el trabajo que hay detrás.
0: Claro, claro.
1: Ay, os deseo la mejor jornada, todo posible.
0: Qué bueno.
1: Qué bonito.
0: Oye, ¿qué papel juega hoy en tu vida el flamenco y en tu forma de crear?
1: ¿Cómo?
0: Sí.
1: Yo es que he venido, cada vez que siento alguna emoción así como de esta importante, rabia o pena o mucha alegría también, pues el flamenco me acompaña. Cuando quiero celebrar, pues alegría y bulería. Cuando me cabreo muchísimo, por ejemplo, he estado escuchando La Paquera.
0: Claro, La Paquera.
1: Sí, por soledad, por bulería. Por ejemplo, con el fallecimiento de mi abuelo o mis seres queridos que ya no están, pues para eso escucho Seguirilla. El flamenco para mí es mi raíz. Eso sí, me permite tener un dominio, me permite moverme por cualquier estilo de música que voy conociendo por el mundo.
0: No,
1: que eso
0: supuesto.
1: También es un... Eso es gracias al flamenco, ¿sabes?
0: Es que a mí el flamenco me encanta, lo he escuchado mucho en mi casa. A mi padre le gustaba mucho el flamenco, mi madre es de Tarifa. Imagínate, ¿no? Digo yo que eso se tiene,
1: pues,
0: también que pasar un poco, ¿no?
1: Lo hemos acabado de producir, componer y grabar en Tarifa.
0: Anda, no sabía eso.
1: Sí,
0: yo.
1: Sí, en el parque de los Alcornocales, ¿sabes?
0: Anda, claro.
1: Dios, había un montón de animales. Estábamos grabando, pues yo qué sé, 5:30 de la mañana, 6, y veíamos el amanecer. Y venía un zorrito a saludarnos.
0: Claro.
1: Oh. Se acercaba y me decía mi productora, María, mira. Y veíamos el zorrito y yo me moría de amor. Es que me encantan tanto los animales.
0: ¿Te gustan, eh?
1: Un montón, la verdad.
0: Qué gozada. Oye, vamos a hablar de Otros Besos, otra de tus canciones, otra de tus joyas. Vamos a escucharla un poquito y vamos a analizarla, porque aquí hay frases muy importantes que me gustan mucho.
1: Ay, gracias, Pulpo.
0: Estamos en COPE, estamos poniendo las calles esta madrugada con María José Yergo. Esto suena muy bien.

0: me encanta que te acerques al micro y que cantes sobre tu propia canción. Me encanta que lo hagas, me gusta mucho.
1: Pues que lo hago sin darme cuenta.
0: ¿Estás a gusto?
1: Muy a gusto. Eso solo me pasa cuando estoy muy a gusto, la verdad. Muchas bien. Gracias por hacerme sentir así.
0: De verdad, te lo digo de verdad. Oye, la camisa que llevas es una camiseta sí. De fútbol, que porque es muy bonita.
1: Tú todo lo ves, ¿eh?
0: Todo pues... lo veo, todo lo quiero sentir.
1: Pues mira, hemos hecho una camisa especial para el disco. Hemos hecho de repente una edición limitada, pero si a la oyente y a las oyentes les gusta, yo hago una edición ampliada. Se trata de una camiseta de fútbol, porque estamos todos a punto de jugar el gran partido de nuestras vidas. Uh-huh. Pero a la misma vez tiene una camisa por dentro. Una camisa así como de oficina. Porque lo que me gustaría es que, aunque estemos todos lidiando con nuestras obligaciones, presiones, a nuestros agobios de adultos del día a día, aún así tengamos el tiempo y la disponibilidad de corazón y de mente para echar una pachanguita con la vida y disfrutarlo.
0: ¿Sabes? ¡Qué bueno!
1: Y
0: qué bueno.
1: Pese a todo, jugar.
0: Sí, eso es importante, es verdad. Y luego eres muy de cuidar la parte visual del proyecto. Fíjate el detalle que has tenido con este diseño de esta camiseta, como la queramos llamar.
1: Ay, gracias.
0: Te lo digo de verdad, porque cuando presentas el disco, coges y apareces dentro de una caja de muñecas en Madrid.
1: Sí.
0: Yo no sé exactamente qué es lo que querías transmitir con aquella imagen tan impactante. Los medios no estamos acostumbrados a este tipo de cosas.
1: Ay, pues qué ilusión que me lo diga y que lo aprecie.
0: Claro.
1: Mira. Se me ocurría un lanzamiento de disco un poco atípico. Normalmente los discos salen pues a las 12 de la noche un día. Y tú estás sola en tu casa. Estás con suerte con alguien. Si te pilla alguien de tu familia en casa y no estás de gira por ahí por el mundo, pero no ves la cara de la gente que escucha por primera vez las canciones, ¿sabes?
0: Claro.
1: No sientes cómo llega la música a los demás. Y yo lo que quería era estrenarla en primicia con los fans y las fans que vinieran al FNAC ese día.
0: Claro.
1: No quería tampoco invadir su espacio, pero querían que se sintieran acompañados por mí. Entonces lo que hicimos fue una especie de escaparate personal, donde había una silueta donde yo estaba incrustada como muñeca de pie, simplemente acompañando. Mi disco estaba incrustado en un lado del escaparate, mis fotos de Manolillo, mi burro y mi perro Torrenillo, las partituras de mi violín, porque yo también toco el violín.
0: Qué bueno.
1: Y un montón de auriculares de estudio que se escucharan súper bien y que aislaran súper bien para todo aquel que quisiera coger uno, colocárselo y estar ahí cerca de mí mientras escuchaba el disco en primicia. Y la verdad, Pulpo, fue mágico. Mágico, mágico.
0: Joder.
1: Poder ver las carillas, poder ver las lagrimillas, por ejemplo, con esta canción. Cómo se emocionaban.
0: Hombre.
1: Verlo emocionado y decirle, bien, dame la mano. Y poder darle la mano.
0: Bueno.
1: Sus impresiones. ¿Qué le había parecido? También es el disco en el que he podido por fin plasmar todo lo que soy. Pues coproductora, codirectora creativa. Pues entonces yo quería estar ahí, presente. Que no fuera un lanzamiento sin más, sino poder acompañar al público. Y fue muy bonito.
0: Qué bonito. O sea, lo que acabas de contar es tan bonito. Además, en tu caso, digamos que parece como imposible separar la música de lo visual. Tienes mucha clase, nadie lo duda, nada más que hay que verte.
1: Gracias.
0: Ahora sí que te voy a pedir que nos hagamos una foto para compartirla en las redes sociales del programa y en la web de la cadena COPE, que te vean lo impresionante aspecto que tienes, te lo digo en serio. O sea, para estar aquí en madrugada, vienes impecable, me encanta.
1: Muchas gracias.
0: Te lo digo con el corazón y con el máximo respeto, lógicamente, pero no sé cuándo nace una canción. Si también empiezas a imaginar colores, imágenes, escenas, eres de esas, ¿no? Entonces.
1: Sí, son muy visuales. Por ejemplo, Bolero Mafioso, es que estábamos en el estudio de Sony en México.
0: Wow.
1: Y claro, yo estaba pasando por un desamor, pero yo quería disfrutar incluso en el desamor. Y llego al estudio, estoy allí con Little Jesus, que es un grupo increíble de México, de verdad. Tenéis que escucharlo.
0: Desde luego que sí.
1: Y estoy ahí con ellos y digo, yo necesito hacer un bolero mafioso. Vale, a nosotros nos encanta todo el rollo de cine y mafia. Digo, ah, mi serie favorita son Los Sopranos.
0: Oh.
1: Y la pusimos en la tele, ¿sabes? Del estudio, sin sonido y sin nada. Y digo, ¿cómo sonaría esto? Voy a hacer esta estrofa. Deja que el viento pula la piedra, luego disfruta de su belleza. No sé, empecé a hacerme pasar por una mafiosa que canta.
0: Por favor, vamos a ver.
1: Y empezamos a diseñar todos los instrumentos. Ellos empezaron a tocar las percusiones, los sintes, todo fue precioso. Y luego al final, ya que tenía la canción totalmente arreglada, con los violines diseñados, grabados, pulidos, digo, Daniel, de Daniel me está matando. Me encantaría muchísimo tener vuestra voz en esta canción. ¿Os la voy a pasar si os gusta? María, nos encanta. Y la grabaron y la hicieron posible. Y mira qué verso tan mágico tienen ahí, cantado con esa dulzura y esa delicadeza. Pero todo nacía de esa visión de un amor un poco narcotraficante.
0: Claro,
1: de un narcotráfico de sentimientos.
0: Desde
1: de una estafa sentimental.
0: A mí me gustaría que te vinieses un día y que hiciésemos cosas.
1: Claro.
0: Que hiciésemos lecturas, que representases papeles. Creo que tienes una voz, un registro brutal y que se pueden hacer maravillas contigo al margen de este disco.
1: Corazón, o sea,
0: es que...
1: Pues ¿sabes qué? Que cuentes conmigo para lo que te apetezca. Porque me siento muy bien aquí y para mí crear es un placer. Así
0: qué bueno.
1: Que cuenta conmigo.
0: Qué bueno.
1: ¿Sabes
0: qué? Bueno.
1: También, que para lo bueno siempre se saca tiempo.
0: Desde luego que sí. Más me gusta que siempre eres feliz, que siempre transmites ilusión, que cantas muy bien y que los proyectos que tienes en marcha son maravillosos y que vas a seguir triunfando. Así que María José Yergo, te deseo lo mejor, que te vaya muy bien y nos pondremos en contacto en nuestros equipos para que cuadremos un día, para que vuelvas a venir a poner las calles, pero con otra temática además de tu faceta musical.
1: Con lo que queráis. Desde aquí mando un besito muy grande a nuestros ponedores de calle.
0: Qué grande.
1: Que son imprescindibles para que también crezcan las canciones. Así que espero que os ayude el disco, que disfrutéis de la jornada y os mando mucho ánimo en esta madrugada. Un besito, mi pulpo y mis poneones de calle.
0: Muchísimas gracias, María José Yergo. El juego es como se llama el disco, que es un disco que nos recuerda que crecer no debería significar dejar de imaginar. Así que lo que te digo, María José, que te vaya muy bien.
1: Gracias.
0: Necesitamos gente y artistas como tú, con lo cual, positividad y a por todas.
1: Y un abrazo muy grande. Gracias.
0: Hasta luego. Seguimos en COPE. Seguimos poniendo calles.
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0: Seguimos en COPE, seguimos poniendo las calles. Gracias por dejarnos estar a tu lado en la madrugada de COPE. Comenzamos a la 1:30, finalizamos a las 6 con Carlos Herrera y aquí en medio siempre historias súper importantes, súper interesantes. Yo soy Carlos Moreno, el pulpo. Mira, cuando uno quiere comprar algo como un libro, pues normalmente acude a grandes superficies o lo pide por internet. Claro, nos damos cuenta ahora que esto ha eclipsado el comercio local, el cual tiene muchísimo valor, por cierto. Aquí ya sabéis que aquí valoramos mucho el comercio local. Detrás del escaparate de tu librería local, ya es que no solamente haya libros, es que también están todas las historias de quienes lo sacan adelante. Sin embargo, ninguna tiene tanta historia como esta que se está, bueno, que se encuentra ahora mismo en Burgos, que se llama Hijos de Santiago Rodríguez. La fundó este hombre, Santiago, allá por el año, alucina, 1850. Han pasado 175 años. Es la librería más antigua de España y es la quinta de toda Europa. Sin embargo, este local histórico pues amenazaba con echar el cierre. Y por ella, Lucía Alonso Rodríguez, la hija de, bueno, la hija de la tataranieta del fundador y dueña de la librería, inició una campaña de recaudación de fondos para salvar el negocio de su familia. Y la verdad que tengo que decir, ponedores, audiencia, que ha sido todo un éxito. Lucía, ¿cómo estás? Buenas noches.
10: Buenas noches, Pulpo. ¿Qué tal?
0: Buenas noches. Oye, cuando te contactamos para hacer la entrevista ya hace unos días, aún no habíais recaudado todo el dinero que necesitabais. Y ahora, pues te puedes imaginar nuestra alegría, la de todo el equipo de Poniendo las Calles, al saber que hablaríamos contigo para que nos cuentes que todo ha ido bien. ¿Cómo te sientes?
10: Pues enormemente agradecida por la respuesta que hemos tenido, porque ha sido increíble, increíble.
0: Maravilloso. Además, un crowdfunding que es algo que, bueno, que no es muy conocido de primeras, pero es la cantidad a la que había que llegar, que no era nada pequeña. Cuidado, ¿cuánto era la deuda y cuántos días teníais para cubrirla?
10: A ver, el crowdfunding era de 60.000 euros, no era la deuda que nosotros teníamos para nada, la deuda es otra. Y teníamos puesto 40 días para alcanzar los 60.000. Lo hemos alcanzado en 12 días y con esto lo que conseguimos es respirar un poco para intentar aguantar a que llegue el concurso de acreedores, porque el concurso de acreedores aquí en Burgos tarda mucho en salir.
0: Pues, claro, claro, por eso saltarían las alarmas. Además, ¿queda algo más por pagar? ¿Ya está todo cubierto después de que hayáis llegado a la cifra?
10: No queda más por pagar. Lo que con estos 60.000 euros lo que hemos hecho ha sido cubrir dos más urgentes, pues claro, salarios, alquiler y alguna que otra factura, y así lleve, sobre todo luego con los pedidos que han entrado de la gente apoyándonos, pues lo que estamos consiguiendo es mantenernos a flote a la espera de poder llegar al concurso acreedores, o bueno, si seguimos así, pues claro, saldar la deuda.
0: Qué bueno, por favor. Es que hay que decirlo claro, 60.000 euros en 12 días es una auténtica locura haber conseguido todo ese dineral, ¿no? Yo creo que esto lo que está diciendo es que hay muchísimas personas que se han volcado con vosotros. ¿Cómo ha sido el crowdfunding? ¿Cómo habéis notado pues los ingresos? Poco a poco, de repente uno muy importante. ¿Imaginabas que se iba a lograr ese objetivo en tan poco tiempo?
10: No, yo no creí que fuéramos a llegar ni de bromas. Ni en los 40 días, la verdad. Notamos la primera oleada fue cuando los autores, antes de publicar el crowdfunding, ya hicieron un llamamiento en redes y tuvimos una respuesta bastante gorda, tanto en tienda como en la tienda, en la página online. Luego ya se publicó lo del crowdfunding y ya pues fue brutal. Ha habido picos, pues hombre, siempre que salta algo en redes o salta algo en noticias, pues siempre hay unos picos. Pero la gente de Burgos, por ejemplo, se ha volcado, y luego a nivel nacional pues estamos teniendo también muchos pedidos, y el crowdfunding pues ha sido algo alucinante, la verdad.
0: Qué gozada, claro. Luego, una vez salvada la librería, me imagino aquí que no sé, ¿cómo ha sido la reacción de la gente? Porque imagino que habéis recibido muchísimas felicitaciones, ¿no?
10: Muchísimas felicitaciones y muchísima gente que se ha molestado en escribirnos, llamarnos, mandarnos correos electrónicos dándonos la enhorabuena, animándonos a seguir adelante, muchísimo cariño, y después de los meses tan duros que hemos vivido, pues nos ha venido muy bien, la verdad.
0: Qué gozada, por favor. Además, tú estás asumiendo la dirección de la librería después de tu madre, de Mercedes. Ella se jubila en el año 2022, ¿verdad?
10: Sí, mi madre va a jubilar ya unos añitos.
0: Qué bien, pobrecita. ¿Cómo ha reaccionado ella ante esa noticia tan buena? Porque no deja de ser una notición.
10: Pues la verdad es que alucina en colores como yo, porque ella no es de una generación en la que estas cosas pues no se daban y no tenía mucha fe tampoco en ello, ¿sabes? Entonces, pues bueno, pues está súper agradecida y la ha dejado más tranquila, pues bueno, pues ya... a estas alturas de la vida, pues estos sustos nunca son buenos.
0: Claro.
10: Así que muy agradecida también.
0: Qué bueno, por favor. Luego hay que darse cuenta de uno que, claro, una empresa no es solamente un edificio, sino todos los que la forman. Con este éxito protegéis también a vuestros empleados, ¿no? ¿Cuánta gente sois en el equipo?
10: Ahora mismo somos 7 personas.
0: Uh-huh.
10: Están todos
0: contentos, ¿no?
10: Pues sí. Yo creo que sí.
0: Maravilloso, maravilloso. La librería, fíjate, tengo aquí un montón de datos aquí. Me dice Merche, dice, Pulpo, yo conozco esa librería, es una librería histórica. Mis padres iban a comprar mucho ahí. Te escribo desde Burgos. Claro, es una librería que lleva más de 170 años abierta. En todos estos años habéis superado crisis enormes como la guerra civil, la posguerra, y no hay que irse muy atrás porque en la misma pandemia de 2020, oye, salisteis a flote. Sin embargo, por poco, este último problema casi ha sido el definitivo, ¿no?
10: Sí, en la pandemia nosotros fuimos de las pocas librerías que nos mantuvimos abiertas aquí en mi ciudad, y yo me encargué de repartir libros con un carrito a la compra para que todo el mundo lo pasara un poquito menos agobiado y se distrajera. Pudimos, y ahora pues por un problema por el banco nos negábamos a tener que cerrar.
0: Claro. Madre mía,
10: porque
0: madre
10: no
0: mía.
10: Nos pareció
0: Yo tengo
10: justo.
0: Aquí, ¿cómo de difícil es sacar una librería adelante en el año 2026? Porque lo decía al principio, y es que es verdad, el comercio local en muchísimos sitios está desapareciendo, está muy apagado. ¿Cómo se sale adelante una librería, ni más ni menos, en el año 2026?
10: Pues es muy complicado porque nosotros tenemos muchas cosas en contra. No tenemos esas logísticas que tienen las grandes cadenas, no tenemos esos descuentos que tienen las grandes cadenas. Muchas veces tampoco tenemos la capacidad de stock que pueden tener otras grandes plataformas. Sí. Entonces, pues eso juega a nuestra contra. Nos movemos, intentamos hacer un montón de actividades, intentamos ser un agente cultural, un nexo de unión en la ciudad, pues con cuentacuentos, presentaciones, recitales, talleres, todo lo que se nos ocurre, sorteos, pues para animar a la gente a seguir viniendo. Pero claro, muchas veces pues en la vida esta que llevamos, que es tan rápida y que la gente necesita muchas veces las cosas en el momento, que no pueden esperar, pues eso a veces juega en nuestra contra.
0: Ya, te entiendo perfectamente. Luego, tengo una curiosidad, sobre todo porque, claro, la historia de tu librería es increíble. También la de tu familia, porque tú has sido la que ha sucedido a tu madre al frente del negocio. ¿Cuántas generaciones lleváis detrás del mostrador?
10: Yo soy la sexta generación ya.
0: Sexta, madre mía.
10: Sí, hace unos años pues hizo un cambio de local. Uh-huh. Y por cuestiones que no me, vamos, que a mí yo no tenía nada que hacer, ni voto ahí, y se planteó qué hacíamos, si se cerraba ya definitivamente o si seguíamos intentándolo. Entonces dijimos que bueno, pues que seguíamos intentándolo en otro local, y pues aquí estamos.
0: Es maravilloso. Además, tengo entendido que por tu local han pasado figuras históricas como la mismísima reina Isabel II. Qué satisfacción poder decir que en tu librería ha estado toda una reina, ni más ni menos que Isabel II.
10: Bueno, yo eso no lo he conocido, así que no bueno. Puedo decir. Lo que sí que he conocido ha sido la cantidad de gente que pasa todos los días y que nos muestran su cariño, autores, lectores. Tenemos una comunidad muy, muy grande, que además de muchas generaciones, y eso pues es un orgullo para nosotros.
0: Uh-huh. ¿Y todavía se recuerda por qué pasó todo eso? ¿En qué contexto entra la reina? O sea, ¿por qué entró justo en esa librería, en vuestra librería? Me parece increíble.
10: Pues eso es un dato que yo ahora mismo no te sabría decir, porque no lo tengo muy controlado, la verdad. Eso no te lo puedo yo...
0: No te han pasado la información, ¿no?
10: Esa no la conocía yo. Uh-huh. La verdad es que hay una tesis doctoral sobre la editorial, porque también fuimos editorial, publicada por una profesora de aquí de la Universidad de Burgos, se llama Pilar Castro, que es una pasada de tesis. Ahí ahonda, claro. Ahonda mucho en la historia y muy bien documentado, y seguramente conste ahí, pero tengo que decir que no me la he podido leer entera, así que no voy a hablar. De lo que no conozco.
0: Y haces bien. La relación personal que tienes con la librería, Lucía, ¿cuál es? Porque yo imagino que será para ti mucho más que un negocio, ¿no?
10: Pues hombre, a mí yo llevo aquí toda la vida metida. Primero como lectora y ahora como trabajadora. Es como mi segunda casa, la verdad. Es más, yo creo que pasa a veces más horas aquí que en casa.
0: Increíble. Además, tenéis un pasado fascinante y está claro que aún hay futuro a pesar de todo, ¿no? ¿Qué es lo siguiente para los hijos de Santiago Rodríguez? ¿En qué están pensando ya?
10: Yo lo que quiero es que esto siga y que sea una muestra de que la gente en el fondo sabe merece la pena, de que el comercio local es muy importante y que aporta mucho más a la ciudad de lo que pide, y que pues que perdure y que sea un orgullo para generaciones venideras el saber que aquí en su ciudad tienen la librería más antigua de España.
0: Desde luego que sí. Pues los ponedores de calles nos alegramos muchísimo de que hayáis conseguido el objetivo, y sobre todo esperamos que esos 175 años de historia sean muchísimo más. Lucía Alonso Rodríguez, la propietaria de Hijos de Santiago Rodríguez, la librería más antigua de España, ni más ni menos, y ha estado esta noche con nosotros poniendo las calles. Lucía, que vaya muy bien.
10: Muchísimas gracias a todos. Muchas gracias, Pulpo. Buenas noches.
0: Hasta luego. Un abrazo muy fuerte.

Las calles prácticamente puestas, pero claro, la guinda se pone cuando ya enseguida damos paso a Herrera en COPE. Las calles se quedan puestas, España se queda activada y siempre recordando que hay un montón de gente que durante la madrugada está echando un cable a que España no deje de producir durante la madrugada. Con lo cual, un abrazo bien fuerte a todos los currantes de la noche, a todos los currantes de la madrugada, que en este viernes pues ya están deseando que llegue el fin de semana, que ya van bajando un poquito las temperaturas y que bueno, que vivamos un fin de semana con, sobre todo con tranquilidad y con mucha fuerza. Y ellos tenían muchísima fuerza, ¿qué quieres que te diga? Porque ya sabes que esto es una sección de música donde siempre lo que hago es meterme un poco en mi agenda personal de momentos en los que se cumple algo en torno a la música. Y hoy tengo aquí apuntado que en el 54, un 25 de junio del 54, 25, 26 de junio del 54, hace 72 años nacía en Los Ángeles David Page. Era el teclista de una banda absolutamente impresionante, una banda de rock muy potente y que hacía canciones tan espectaculares como esta. Es una canción de Avita Sekun, una canción de Toredal. Una canción que te emociona, una canción que te saca la fuerza de donde no sabías que la tenías. Los Toto. Qué canción, qué fuerza, qué banda, qué rock.

Es una canción que te saca de la cama, ¿eh? Que te dice, me voy a comer el mundo, que lo voy a sacar todo, y esta canción nos anima una barbaridad. Ya no solamente es el Hold the Line de los Toto, no, no, aquí está el talento de este hombre, que hoy está cumpliendo 72 años, el gran David Page, teclista. El que suena aquí tocando el teclado es David Page, pero también el tío que compone otra de las canciones fundamentales del rock de los años 70-80. Esta es una de ellas que nos gusta a todos los ponedores.

Este hombre, antes de formar Totó, este lo que hacía era un músico de estudio. Era un músico de estudio que le encargabas hoy una sesión de guitarra, toca el bajo, por favor, para estas canciones. Y bueno, él tenía un sueldecillo y al final lo que hizo es, bueno, y si me gano la vida formando una banda, ¿cómo sería mi vida? Oye, congregó ahí un montón de buenos músicos, formaron los Totó y llegaron a hacer cosas increíbles en la música. Otra de las composiciones de este genio, David Paich, es este África.

también hay que acordarse hoy de Michael Jackson. Estamos en unas fechas muy cercanas al fallecimiento de hace ya un montón de años de Michael Jackson. Y nos tenemos que acordar de grandes canciones del genio negro, luego blanco, de la música, que además hizo un disco maravilloso donde estaba este Thriller. Y la banda que suena, la música que suena, son los Toto. Eran los músicos que tocaban en las canciones de Michael Jackson en este disco.

0: Acordándonos del gran Michael Jackson. 17 años han pasado ya de la muerte de este genio, de Michael Jackson. Tenía 50 años, fallecía, bueno, pues ahí en su casa. Las emisoras de la radio en todo el planeta cambiaron la programación. Las televisiones igual tuvieron que interrumpir sus emisiones para dar la noticia de que Michael Jackson acababa de fallecer. Yo me acuerdo que estaba en Estepona, estaba poniendo crema a mi hija para bajarnos a la playa. Me acuerdo perfectamente y de repente en la tele, tenía mi padre la tele puesta y pone así una banda y dice, muere Michael Jackson. Digo, yo no me lo puedo creer, lo viví en tiempo real y claro, lo tengo anclado a la memoria. Bueno, las calles se quedan puestas, comienza el fin de semana, disfruta mucho, precaución en la carretera y si Dios quiere el próximo domingo a lunes a eso de las 4 de la mañana, aquí estaremos poniendo las calles y levantando España. ¡Sé feliz!
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13: Con un grandioso mitin, el más espectacular de los que ha dado hasta ahora, Donald Trump anuncia que celebrará el 4 de julio el 250 aniversario de la Declaración de Independencia de los Estados Unidos. La efeméride se ha convertido en un tributo a mayor gloria del presidente, quien hace unos días convirtió la Casa Blanca en un cuadrilátero de artes marciales por su cumpleaños, a la espera de inaugurar el controvertido salón de baile que está construyendo en el ala este de la residencia presidencial. No hay ya rastro de los actos actos programados por la comisión bipartidista creada hace 10 años por el Congreso, que debían servir para fortalecer la unidad nacional. Es más bien división lo que van a dejar como legado los fastos por el 250 aniversario que el movimiento MAGA está instrumentalizando con consecuencias que costará mucho revertir. Es de justicia, sin embargo, reconocer que la división existía ya antes y que es este factor el que explica la llegada al poder de Donald Trump. Hay polarización entre las élites urbanitas de las costas y la América rural del centro. Hay polarización también dentro de cada uno de los dos grandes partidos, como acaba de evidenciarse esta semana con las primarias demócratas en Nueva York. Repasando los 250 años de historia de Estados Unidos, es fácil identificar diversos momentos de fuerte división nacional. La sorpresa del momento actual es la virulencia con la que han vuelto a irrumpir esos vientos de discordia, sin que por ahora se perciba una reacción social o entre las élites antes de que termine por cruzarse un punto de no retorno.
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14: Son las 6, las 5 en Canarias. Muy buenos días y bienvenido al amanecer de este viernes 26 de junio. Ya es viernes, no todo pueden ser malas noticias, pero amanecemos no puede ser de otra manera tampoco, con la vista y con el pensamiento y el corazón puestos en Venezuela después de los dos graves terremotos consecutivos que han arrasado el norte del país. Enseguida te cuento lo que sabemos hasta ahora. Pero antes te avanzo la previsión del tiempo para este viernes. Vamos a tener calor moderado en toda España, pero se va a notar más, con aviso amarillo, en Navarra, La Rioja, Aragón y las provincias catalanas de Lérida y Gerona. Por la tarde podemos tener lluvias en Galicia y en la cornisa cantábrica, y en Canarias tiempo estable. Este fin de semana, por cierto, subirán poco a poco las temperaturas. Luego en el After, Herrera y Maldonado detallan el pronóstico. En Caracas hoy se espera un tiempo con nubes y claros y temperaturas máximas de 30 grados. Y bajo ese cielo, en apariencia tranquilo, los venezolanos están viviendo las horas más caóticas de su historia reciente. Y mira que han vivido malos momentos últimamente. A las 3 de la mañana, el gobierno venezolano ha actualizado la cifra oficial de muertos, elevándola a 235 personas y más de 4.000 heridos. El Ministerio de Asuntos Exteriores ha confirmado que hay al menos dos españoles fallecidos y 80 desaparecidos. Es el balance que hasta ahora dejan esos dos terremotos de 7,2 y 7,5 grados que menos de un minuto devastaron el norte de Venezuela. He leído por ahí que la energía que se liberó en ese minuto apocalíptico equivaldría a la potencia de 160 bombas atómicas. 160. Ayer hasta ahora ya dijimos que las imágenes apuntaban a una tragedia de dimensiones incalculables. Y con el paso de las horas ese presentimiento no ha hecho más que confirmarse. Hay poblaciones enteras arrasadas, convertidas en escombros. Hay edificios de 10 o de 15 pisos que se han venido abajo por completo. De hecho, ahora mismo siguen cayendo edificaciones que quedaron agrietadas. Esto que escuchas es el colapso de un bloque de 12 plantas en la zona costera de La Guaira, que es el punto más dañado de Venezuela. Precisamente la inestabilidad de los edificios es lo que está complicando más la búsqueda de damnificados. Y a eso se suma que los servicios de rescate son escasos para la magnitud de esta tragedia, porque el Estado chavista se encargó de desmantelarlos. Y además hay muchas dificultades para acceder a las zonas afectadas. En la mayoría de los casos es el pueblo el que se está organizando para tratar de localizar a las víctimas mientras el tiempo corre en su contra, porque ya sabes que las primeras 72 horas en esta clase de catástrofes son cruciales para la supervivencia. En la escena que vas a escuchar ahora, dos voluntarios localizan a varias personas enterradas bajo toneladas de escombros y hablan con ellos a través de un agujero que apenas tiene el diámetro de un plato de café.
15: Aquí hay tres vivos, aquí está una señora.
16: ¿Se escuchan?
15: Una muchacha.
16: ¿Están hablando?
15: Mira. Claro, habla para que te escuchen.
16: ¿Cómo te llamas, hermano?
15: Anthony. ¿El otro?
17: Ramón.
15: Ramón. ¿Y el otro? Ari. Sí.
16: Ari, bueno, hay tres
15: ahí
16: personas.
15: Hay tres. Bueno, ahí está una señora.
16: ¿Y aquí adentro hay una señora?
15: Sí, mano, aquí está una señora.
17: Más de 24 horas llevan allá abajo. La ayuda internacional ha comenzado a llegar con cuentagotas. También equipos españoles de la Unidad Militar de Emergencias y bomberos voluntarios se dirigen ya a Venezuela. Enseguida vamos a intentar hablar con algunos de ellos que están ahora mismo en el aeropuerto de Barajas. Te recuerdo la actualización oficial de víctimas que hemos conocido esta madrugada. 235 es el número provisional, porque me temo, por desgracia, que está muy lejos de la cifra real que acabaremos conociendo. Y mientras tanto, en España los dramas son de otra clase, son de naturaleza, digamos, política, parlamentaria concretamente. Son nuevos hitos en el imparable proceso de degradación democrática al que nos está conduciendo el tardo sanchismo. Ayer, en el último pleno del periodo de sesiones, que debería ser lo de la legislatura, el Parlamento votó a favor de la disolución del gobierno y de la convocatoria inmediata de elecciones. Por primera vez, el Congreso y el Senado han aprobado por mayoría absoluta sendas mociones para pedir la dimisión del presidente del gobierno. La imagen de la votación escenifica muy claramente la descomposición del sanchismo cuantificada en votos. Una mayoría del Congreso, 178 diputados, le ha pedido a Pedro Sánchez que se vaya de una vez. Es decir, desde hoy hay constancia oficial de que Sánchez gobierna contra la soberanía nacional representada en el Parlamento. Desde hoy. Pero él va a seguir. ¿Por qué va a seguir? Porque la moción no es vinculante. Es una proposición. Y esta clase de proposiciones fueron diseñadas en su día para interpelar a demócratas con escrúpulos. Y este no es el caso. De ahí la reacción del yerno de Sabiniano. La reacción que tendría cualquier chulo en una sauna. Uno que se siente desafiado, pero también protegido, de momento, por el dueño. Su reacción fue literalmente la de reírse del poder legislativo.
18: A favor 178, en contra 171, ninguna abstención. Se aprueba el punto 3. Muchísimas gracias a todos y a todas.
17: Mientras una mayoría absoluta del Congreso votaba su dimisión, Pedro se levantaba para aplaudirse a sí mismo en un gesto de burla a la voluntad mayoritaria. Y naturalmente lo secundaron todos esos pachis de esas tristes bancadas de esclavos en peligro de extinción electoral, que son las bancadas socialistas. Pero en esa escena siniestra, que quedará como símbolo de una manera autocrática de ejercer el poder, Pedro lleva una sonrisa nerviosa pintada en la cara. Es esa sonrisa que se le pone a alguien que quiere proyectar seguridad y desdén, pero en el fondo solo delata miedo. Tienes miedo, ¿verdad, Pedro? Es normal. Si lo tienes es que no has perdido del todo el sentido de la realidad. Esos que ya te han dicho que Julito o que Leire o que Santos se proponen entonar la Traviata. Dientes, dientes, decían Julián Muñoz e Isabel Pantoja. Ambos terminaron en la cárcel. Uno de los partidos de los que Sánchez trataba de reírse en esa escena es Junts. Y es verdad que la posición ambigua de los de Puigdemont mueve a la risa, o a la sonrisa al menos. Apoyaron la moción del PP para pedir la dimisión del presidente, pero no deja de ser puro postureo, porque a la hora de la verdad siguen sin estar dispuestos a votar que sí a una moción de censura. Y no lo hacen porque todavía tiene que volver Puigdemont, si la sentencia del Tribunal Europeo, que va a llegar antes de agosto, es la que esperan ellos, y también porque quizá esperan aún un último chantaje en unos presupuestos. Así que esta agonía política continúa, acentuada además por la carcoma de la corrupción que asedia al gobierno día tras día. Porque no hay día en el que no conozcamos un nuevo escándalo, una nueva declaración en sede judicial, un nuevo informe policial. Lo último tiene que ver con el caso Leire, las cloacas del PSOE. Ayer declaró en la Audiencia Nacional el abogado de Santos Cerdán, que se llama Jacobo Teijelo. Es un cloaquero tipo Perejil de todas las salsas. porque aparecen varios episodios de la banda del aire. O sea, el PSOE B. De hecho, reconoció que cobró 3 facturas por valor de 125.000 euros al PSOE por asesorar sobre casos judiciales que afectaban al partido. Eso sí, él dice que nunca pagó a la fontanera con ese dinero. Este Teijelo visitó varias veces la Fiscalía General del Estado con la propia fontanera, como también reconoció ayer. Reuniones que Leire Díez y el abogado mantuvieron con Diego Villafañe, el entonces número 2 del Ministerio Público que por entonces dirigía el condenado García Ortiz. Encuentros de una mafia en la propia Fiscalía, mientras varios juzgados y la Guardia Civil estaban desarrollando investigaciones sobre el PSOE. Con razón ayer el abogado Teijelo no quiso concretar o contestar de qué hablaron en esas reuniones. Y mientras esto sucedía en la Audiencia Nacional, el abogado del expresidente José Luis Rodríguez Zapatero va definiendo su estrategia de defensa en el caso Plus Ultra. Como se ven sin fuerzas ya para negar los delitos, buscan la nulidad del proceso por algún defecto de forma. Eso es justo lo que pidió ayer el abogado del expresidente, también conocido ya como La Collares 2, en entrañable recuerdo a la mujer de Francisco Franco. Alega que se han vulnerado sus derechos fundamentales y que la instrucción original no cumplió los plazos. Y además

0: parar el caso. Y no vaya contra el fondo del sumario, solo demuestra la corpulencia de las pruebas y de los indicios en su contra, demasiado consistentes como para intentar rebatirlos. Es como si se supieran culpables de antemano, pillados in fraganti, y ya solo confían en la nulidad formal. Pero los juristas ven muy difícil que se pueda anular nada aquí. Y si la filtración de hechos personales consignados en las agendas es algo ciertamente indeseable, que alimenta el escarnio público, no es menos cierto que ese mismo calvario pasaron innumerables políticos del PP sin que la izquierda, que hoy pide las sales, le importara lo más mínimo. No vamos a recordar a Rita Barberá y compañía, ¿verdad? Bueno, pues con este escenario el PSOE llega mañana sábado a su Comité Federal, que es el máximo órgano de control del partido, y ese control máximo lo tiene un solo hombre. En otros tiempos fue un foro de debate para que los líderes de las diferentes federaciones expresaran sus inquietudes, que hoy son muchas, pero líderes dispuestos a expresarlas me parece que son muy pocos. Precisamente fue Santos Cerdán el que se encargó de eliminar cualquier oposición interna a Pedro Sánchez por orden de Pedro Sánchez. Queda paje y poco más. Bueno, sí ha aparecido una pequeña corriente crítica que se hace llamar reactiva socialdemocracia, pero no se espera ningún movimiento que haga cambiar el rumbo de ese partido, ese rumbo hacia el desastre electoral. Si Pedro se ha reído de la voluntad del Congreso de los Diputados, ¿cómo no se va a reír de los tímidos reparos que se atreva a formular algún socialista en ese comité norcoreano? La carcajada se va a escuchar hasta en Soto del Real.
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0: Y están pasando más cosas y las contamos ya con la ayuda de Pilar Cisneros.
3: ¿Qué tal, Jorge? Buenos días. Buenos días a todos. Estamos también muy pendientes de Huesca, donde un incendio forestal que se ha declarado este jueves ya ha calcinado 2.500 hectáreas. El gobierno aragonés ha declarado el nivel 2 de emergencia y el operativo de extinción ha trabajado durante toda la noche.
0: El fuego se localiza en Tamarite de Litera, al norte de la provincia ostense. Ha obligado a confinar la localidad de Fonz. Y además 250 vecinos de Azanuy, Alins y Calasanz han dormido ya fuera de sus casas. Fueron desalojados ayer por la tarde. El origen del incendio está en la chispa generada por una cosechadora.
3: El juez Calama ordena investigar las filtraciones del caso Plus Ultra que mantiene imputado a Zapatero.
0: El magistrado considera que no se está respetando el carácter reservado de las actuaciones y pide que se localice a los autores de la filtración. Y en las últimas horas se han publicado las agendas del expresidente del gobierno y los mensajes del teléfono de su secretaria.
3: El rey se ha reunido con Claudia Sheinbaum esta mañana para normalizar las relaciones diplomáticas entre España y México. El encuentro ha sido en Ciudad de México y la conversación ha girado alrededor de la importancia de los pueblos originarios.
0: Sobre todo de los sometidos por los mexicas, o de esos no hablaron. Bueno, hoy Felipe VI viajará a Guadalajara para apoyar a la selección española de fútbol en su partido contra Uruguay. Y en el partidazo de COPE, Movistar nos acerca a las noticias del Mundial. Dani Asenjo, buenos días.
4: Buenos días, Jorge. Como dices, esta próxima madrugada es nuestro turno. A partir de las 2, la selección española se va a jugar el primer puesto de su grupo ante Uruguay, que está prácticamente obligada a ganar para seguir con vida. Una victoria nos da la primera plaza, incluso el empate podría valer. Y en el Mundial ya tenemos otros tres grupos resueltos. En el E, Alemania pasa como primera a pesar de perder ante Ecuador, que avanza 16avos como una de las mejores terceras. Costa de Marfil es segunda de este grupo tras ganar a Curazao. En el grupo F, Países Bajos queda primera después de ganar a Túnez y se va a enfrentar a Marruecos en 16avos. Es segunda Japón, que será rival de Brasil, y tercera Suecia. Y acaba de cerrarse el grupo D. Nacho García, buenos días.
5: Buenos días. En el grupo D estaba casi todo prácticamente resuelto y, como era de esperar, no ha habido grandes sorpresas. Estados Unidos gana el grupo con 6 puntos. Hoy perdió el invicto al caer 3-2 frente a la ya eliminada Turquía. Se van a medir a Bosnia en la primera ronda de eliminatorias. Los americanos completan un pleno de anfitriones clasificados. Lo habían hecho ya previamente en México y Canadá. Y en el otro partido no hubo goles entre Paraguay y Australia, como era de esperar. Clasifica Australia como segunda. Paraguay debe esperar, pero está virtualmente en los 16avos como uno de los mejores terceros.
4: Y al margen del Mundial, acuerdo cerrado del Atlético de Madrid con el Leverkusen por el lateral izquierdo Alex Grimaldo. El club rojiblanco también está negociando con el PSG por Kangin Lee.
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10: Ahora lo que tenemos que hacer es conectar con Caracas. 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
11: Pueden escuchar al fondo el ruido de la maquinaria, la gente en las calles, removiendo escombros.
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19: Seis y 17, 5 y 17 en Canarias. 235 personas han muerto en Venezuela tras esos dos fortísimos terremotos que han sacudido el país. Es la última cifra actualizada, pero necesariamente provisional, por desgracia, que ofrece el gobierno venezolano. Hay también 4.300 heridos, más de 150 desaparecidos y 200 personas siguen bajo los escombros. Entre los fallecidos, como te venimos contando, hay dos españoles. También tenemos a 80 compatriotas desaparecidos. Ahora mismo allí son las 12 y 18 de la noche. Son las 12 y 18 en La Guaira, que es el estado más afectado por los seísmos. Y allí es donde se han registrado la mayoría de fallecimientos y allí es donde todavía hay edificios que se están derrumbando. En esa zona, como en muchas otras, los equipos de rescate y miles de voluntarios llevan trabajando toda la noche en una búsqueda contrarreloj de supervivientes. A esas labores se están sumando países de todo el mundo y también España, que ha enviado a la Unidad Militar de Emergencias. Y me escucha precisamente ya Antonio Nogales Rodríguez, que es presidente de Bomberos Sin Fronteras. Antonio, buenos días.
20: Hola, buenos días.
19: Vosotros estáis a punto de coger un avión esta mañana con destino a Venezuela, ¿no?
20: Sí, estamos ya en el aeropuerto y en un par de horas aproximadamente salimos por vía Bogotá. Hemos tenido que optar por una opción de viajar a Colombia.
19: ¿Y cuántos vais?
20: Vamos 13 personas, entre bomberos y sanitarios profesionales, además de dos equipos caninos y todo el material necesario para las labores de desescombro.
19: ¿Os estáis coordinando ya con los equipos locales de allí? ¿Os han contado cuál es la prioridad nada más llegar en estas primeras horas?
20: Sí, la organización Bomberos Unidos Sin Fronteras tiene relación con muchísimos profesionales, conocemos muchísima gente en Venezuela y en Colombia y bueno, estamos coordinando nuestro desplazamiento y lo que nos transmiten pues es lo que podemos ver en las imágenes, ¿no? Muchísima destrucción y muchísima necesidad sobre todo de herramientas, de equipos en específico para las labores de desescombro y para sacar personas vivas, que es lo más importante en estas primeras horas.
19: Lo que pasa es que como hay edificios que están todavía colapsando, debe ser muy peligroso trabajar ahora mismo allí, en horas de rescate, en edificios que se pueden venir abajo en cualquier momento.
20: Bueno, sí, entraña cierto riesgo, pero bueno, nos reunimos un equipo de profesionales que ya por suerte y por desgracia tenemos mucha experiencia y bueno, se hacen las labores de la manera más segura posible, pero intentando llegar cuanto antes y sacar el mayor número de personas posible.
19: ¿Qué es lo que quieren de vosotros? Digamos, ¿cuál es vuestro cometido más específico?
20: Bueno, nuestro equipo intenta ser lo más polivalente posible, afrontar todas las labores que se dan en este tipo de situaciones, pasando por la localización de esas personas vivas con los equipos caninos, que es el método más eficaz que existe.
19: ¿Lleváis perros?
20: Bueno, luego las maniobras. Sí, dos perros. Y luego las maniobras de desescombro con herramientas y con equipos específicos para poder, una vez que se localiza, extraer y estabilizar también a nivel sanitario esas víctimas que están todavía sepultadas.
19: Pues Antonio Nogales Rodríguez, presidente de Bomberos Sin Fronteras, mucho ánimo, te mando un abrazo fuerte.
20: Muchísimas gracias, un saludo.
19: Y en España, en el último pleno ordinario, antes de las vacaciones de verano de sus señorías, el Congreso de los Diputados ha constatado que el presidente del Gobierno no cuenta con el apoyo de las Cortes para seguir gobernando. Se dice pronto, ¿eh? El miércoles, en el debate sobre la corrupción, Pedro Sánchez comprobó que a su lado solo estaba, bueno, el portavoz del PSOE, claro, que está con él y con Begoña. Eso lo dejó claro Patxi López, ¿eh? Pero sobre todo la portavoz de Bildu. Ayer el Congreso fue un paso más allá. Dio un paso más, uno que nunca antes había dado con ningún presidente, y ha dicho muchas veces que Sánchez es el presidente las primeras veces y ninguna buena. Pero es que el Congreso exigió por mayoría que Pedro dimita o que se someta a una cuestión de confianza. Es un caso inédito en nuestra historia democrática. Es verdad que es una moción no vinculante y que está diseñada para gente con conciencia democrática. No es el caso. Es verdad que nunca antes habían exigido a un presidente que dimitiera y que la frase está muy manoseada, pero es que no hay precedentes de lo que está haciendo este hombre, Pilar.
13: Desde luego, esta iniciativa ha salido adelante con los votos de PP, Vox, Junts, UPN y Coalición Canaria. Alberto Núñez Feijóo ha emplazado al presidente a cumplir con el mandato de esta nueva mayoría absoluta de la Cámara Baja.
0: El presidente del Gobierno, a partir de ahora, está actuando contra la mayoría absoluta del Congreso de los Diputados, que ha pedido su dimisión. Además, la Cámara ha votado que se someta a una cuestión de confianza. Cualquier demócrata, cualquier primer ministro europeo, tiene que seguir el designio y la decisión de la Cámara.
13: Hay que recordar, Jorge, que esta iniciativa carece de efectos legislativos, es decir, no es vinculante, aunque es cierto que la votación constata que Pedro Sánchez está gobernando en contra de la mayoría del deseo de la soberanía popular. Cabe recordar que esta misma moción salió adelante el miércoles también en el Senado. Las Cortes Generales votan en contra de Sánchez. La pregunta ahora es si esto se va a traducir en algo más. La pelota está sobre el tejado también del PP. Feijóo asegura que toma buena nota de la votación en el Congreso, aunque elude concretar si presentará una moción de censura.
0: Yo he tomado buena nota de lo que ha dicho la Cámara hoy. Espero que cada uno siga manteniendo la coherencia de esta votación.
19: Feijóo depende de que, además de Vox, alguien del paso y anuncie que quiere apoyar una moción de censura. De momento, a pesar de los aspavientos de Rufián o de Nogueras, nadie mueve esa ficha. Lo más cerca que está Junts de apoyar una moción de censura es la vía británica que han propuesto, pero claro, que depende de la voluntad de Pedro. Que haga lo que ha hecho Keir Starmer, es decir, que eche de un paso al lado en favor de otro candidato socialista.
2: El escenario político está absolutamente bloqueado y la propuesta que nosotros ponemos encima de la mesa es que el señor Pedro Sánchez se aparte.
4: Nuestro referente es Pedro Sánchez. Nuestro candidato es Pedro Sánchez, nuestro secretario general es Pedro Sánchez y nuestro presidente es Pedro Sánchez. Y todos sabemos la valía de Pedro Sánchez. Fíjese si lo sabemos nosotros, que lo sabe también la oposición, hasta el punto de que quieren acabar con él como sea.
19: Y mientras el gobierno se felicita por seguir resistiendo a cualquier precio, sus corrompidos compañeros intentan achicar agua como pueden.
13: José Luis Ábalos ha anunciado, por ejemplo, su intención de pedir que se anule la sentencia del Supremo y, por su parte, José Luis Rodríguez Zapatero ha pedido la nulidad general del caso Plus Ultra. En un escrito ante la Audiencia Nacional, su defensa asegura que se han vulnerado varios derechos fundamentales del expresidente. Más detalles, Patricia Rossetti.
5: En escritos anteriores pedía garantías sobre determinados indicios, pero ahora Zapatero pide la nulidad de toda la causa por vulneración de derechos fundamentales, entre ellos derecho a la intimidad, protección de datos y secreto de las comunicaciones. Su abogado considera que el procedimiento parte del análisis de conversaciones privadas no autorizadas, conversaciones que se encontraban en el disco duro de un abogado investigado, Miguel Palomero, y otras conversaciones privadas de terceros conseguidas en entradas y registros acordados por el juzgado de Madrid que investigó el rescate de Plus Ultra antes de que pasara a la Audiencia Nacional. Se refiere además a y obras de anticorrupción para que el proceso terminase en la Audiencia Nacional. La denuncia de la Fiscalía se construye a partir de WhatsApp privados, manifiesta. Para el letrado, la investigación está viciada. Se ha privado a Zapatero del derecho al juez predeterminado por la ley a un proceso justo con garantías y a la presunción de inocencia.
19: A las 6:30 seguimos contando todo lo que está ocurriendo aquí, en Herrera en COPE.
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0: Entramos ya en el after. Estamos buscando a Herrera, pero al parecer en algún albergue del Camino de Santiago ha debido de quedarse encerrado en el baño. En caso de que pueda conseguir salir, pues inmediatamente le daremos paso. Pero pues saludamos ya a Maldonado y a todo el equipo de Tiempo.com. Maldonado, ¿cómo estás?
1: Muy bien, buenos días. Encantado de hablar contigo y con todos los compañeros.
0: Esperamos que en cualquier momento pueda irrumpir Herrera, pero sabes que el Camino de Santiago ocurren aventuras procelosas. Yo lo he hecho y al final acabé con unos canadienses, una cosa rarísima. Puede pasar cualquier cosa, pero ya digo que Herrera sabe salir de esas situaciones y en cualquier momento puede irrumpir en antena.
1: Estará rezando ya los
0: ¿también?
1: Últimos coletazos. Camino.
0: Claro,
1: sí.
0: Claro, ya preparándose para el abrazo al santo. ¿Tú has hecho el camino, Maldo?
1: Yo lo hice, sí, lo hice ya hace tiempo, en el año 2010 desde Santander a Santiago.
0: Bueno,
1: sí,
0: que
1: fue un camino. Bueno, sí, la verdad que sí, pero estaba más fuerte que ahora. Pero sí, fui con la Consejería de Turismo de Cantabria. Ah. Y los dos primeros días llevaba unas agujetas que no podía, pero los veteranos me decían, eso se te quita, y es verdad. Cuando llegué a Santiago, de buena gana, de verdad, hubiera vuelto otra vez el camino inverso, ¿sabes? Llegué pletórico.
0: Pues eso sí que tiene mérito. Yo lo hice desde Braga, el camino portugués, Braga, no Praga, sí. Sino Braga, de como de tanga, Braga, o sea, desde Portugal, pasando por el... Hay un repecho ahí importante antes de llegar a Tui. Y luego ya sí. hasta Santiago. Fue muy bonito, la verdad. La parte portuguesa y la parte gallega, la verdad. Bueno, cuéntanos, ¿cuál es el pronóstico del tiempo para este fin de? ¿Hemos dejado atrás la ola de calor?
1: Bueno, sí, ya más o menos lo has esbozado tú perfectamente. La ola de calor que comenzó el pasado día 21 ya ha finalizado, aunque eso no quiere decir que haga frío, ni mucho menos. En algunas zonas, pues sigue haciendo bastante calor. Durante ese episodio, que comenzó el día 21, se llegaron a alcanzar 46 grados en el Granado, concretamente en la provincia de Sevilla, los 45 en Córdoba. Pero sí, pero llaman aún más la atención los 47 que se registraron en Cantabria, eso sí que es poco habitual, o los 44 de Álava. La máxima de ayer fue de 46 grados. Y esta se registró en el archipiélago Balear, concretamente en Mallorca. Pero en conjunto, tanto las máximas como las mínimas de la noche pasada han descendido. Hace calor, como estamos diciendo, pero no ese calor asfixiante que hemos tenido. Hoy ya solo hay avisos de por altas temperaturas en el cuadrante nororiental, es decir, en Navarra, Aragón, Cataluña, y también en el norte de Mallorca. En esas zonas también podría producirse algún chubasco de carácter débil, mientras que en el resto de la península predominarán los cielos poco nubosos o despejados, si bien por la tarde se desarrollarán nubes en comarcas montañosas del País Vasco y de la Cordillera Ibérica y en la cuenca alta del Ebro, que podrían dar origen a alguna tormenta aislada. Las nieblas que ahora mismo hay en el Cantábrico, en Galicia y en el litoral mediterráneo se van a ir disipando. Sí. Se superarán los 35 grados en el Valle del Ebro, en la meseta castellano-manchega y en Baleares. Y los vientos serán en general flojos, componente moderado en el estrecho y alisios en Canarias. Mañana sábado la atmósfera continúa estable en casi toda España. Por la tarde también se desarrollarán nubes en el Alto Ebro, en la Cordillera Ibérica, y podría producirse alguna tormenta aislada, y tampoco se descarta en Castilla-La Mancha y en la Cordillera Penibética. Estará parcialmente nuboso en el norte de Canarias y habrá nieblas matinales en Galicia y el litoral cantábrico. Tendencia a subir las temperaturas, excepto en las costas del Cantábrico y en el litoral sur de Andalucía, tampoco subirán. Máximas de 36 a 38 grados en Andalucía, en el interior, por supuesto, en Castilla-La Mancha, el Valle del Guadalquivir y Baleares. Los vientos serán en general flojos, predominando los componentes sur y suroeste. Y el domingo, pues persistirá la estabilidad atmosférica en casi toda España. Solo en las regiones cantábricas predominarán nubes y podría llover ligeramente. Durante la tarde también volverán a desarrollarse nubes en la vertiente mediterránea, que podrían dar lugar a alguna tormenta, pero aislada. Nubes en el norte de Canarias y despejado en el sur. Ascienden las temperaturas en la vertiente atlántica y estará pues prácticamente despejado en casi toda España, excepto, como digo, unas nubes de desarrollo vertical por la tarde.
0: Oye,
1: se puede llegar a los... Dime.
0: Una consulta personal, Maldo. Mañana tengo una barbacoa en una finca de Cuenca, ahí por la zona de Mota del Cuervo. ¿Qué tiempo podemos esperar ahí?
1: Bueno, pues buen tiempo. Si acaso por la tarde alguna nube así de desarrollo, pero que no creo que deriven en nada.
0: No nos llevamos el plumas ni paraguas ni nada de eso, ¿no?
1: Yo creo que no, yo no me lo llevaría, vamos,
0: Vale.
1: Ni el subajero, ¿no?
0: Pero
1: bueno, mañana se vuelven a alcanzar 40 grados en Córdoba, 39 en Sevilla, ¿eh?
0: Madre mía.
1: Bueno, estamos en pleno verano ya. Las temperaturas en general tienden a subir, pero no podrá considerarse de momento una nueva ola de calor. Hay que estar ojo a visor, ¿eh?
0: Hay que estar ojo a visor y refrescarse mucho. ¿Ya viste lo que propuso el presidente del gobierno en su TikTok, ¿no? Que nos mojemos, que no hagamos deporte, que no hagamos flexiones, no metamos la cabeza en el horno. Son medidas de,
1: sí,
0: bueno, de servicio público, ¿no?
1: Hombre, no, medida de persona que sabe.
2: Hombre, una persona sensata.
1: Yo le voy a consultar algunos días. Sí.
0: Sería bueno que me entrara en el after un viernes Herrera. Digo, Herrera
1: me temo yo que no lo van a dejar. Pero bueno,
0: no van a dejar a Sánchez entrar. Bueno, pues ya veremos. Bueno, Maldo, te mando un abrazo muy fuerte y que pases un buen fin de semana a resguardo de los calores.
1: Lo mismo digo, un fuerte abrazo, amigos.
2: Un abrazo.
0: Están pasando más cosas y vamos a contarlas ya con la ayuda de Pilar Cisneros.
3: Tras 24 horas de los terremotos en Venezuela, de momento las cifras oficiales dicen que hay al menos 235 muertos y 4.300 heridos. Entre ellos hay dos españoles fallecidos y 80 compatriotas desaparecidos.
0: Continúan las labores de búsqueda de supervivientes y el gobierno sigue evaluando los daños materiales. Hay al menos 150 desaparecidos, 200 personas atrapadas entre los escombros y 250 edificios dañados. Además, hay 8 hospitales afectados. Esto es lo peor, porque algunos han tenido que ser evacuados. Y bueno, la ayuda internacional está en camino. España ha movilizado a 60 efectivos de la UME y el equipo de emergencia y respuesta inmediata de la Comunidad de Madrid. Llegarán a la ciudad venezolana de Valencia esta misma mañana.
3: El Congreso de los Diputados pide a Sánchez su dimisión o someterse a una cuestión de confianza.
0: La moción del PP ha tenido el apoyo de Vox, Junts, UPN y Coalición Canaria. Feijóo ha exigido al presidente que sea demócrata y que dimita. El PSOE recuerda que la votación no es vinculante y que tampoco tiene efectos políticos.
3: Y bomberos y efectivos de la UME han trabajado toda la noche en el incendio de Tamarite de Litera, en Huesca.
0: El fuego ha calcinado 2.500 hectáreas y ha obligado a las autoridades a confinar un pueblo y a desalojar a 250 vecinos de Azanui, Alins y Calasanz, que han dormido fuera de sus casas.
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0: Momento ya para la economía de bolsillo con Pilar García de Aranja. Buenos días, Pilar.
7: ¿Qué tal, George? Es viernes.
0: Ya llega el verano y llegan los trabajos.
7: Bueno, ya ha llegado.
0: Y llegan los trabajos temporales con el verano.
7: Bueno, este verano se van a firmar en torno a 800.000 contratos temporales. Esto es una cifra récord que supone un incremento de más del 12% respecto del año anterior.
0: Parte de esos puestos los ocupan estudiantes. Tú y yo lo hicimos, ¿verdad? Seguramente en aquellos veranos,
7: pues sí,
0: de la carrera, que para algunos es su primer empleo y otros lo hacen cada año.
7: ¿Y en qué trabajan? Pues mira, en el sector servicios, que genera alrededor de 7 de cada 10 empleos temporales de los jóvenes. La tasa de temporalidad en menores de 25 años supera el 55% frente al 25% de la media general.
0: Hablemos de esos salarios, Pilar. ¿Cómo están pagados esos trabajos?
7: Bueno, pues mira, el salario medio en general de menores de 25 años es de 14.800 euros brutos al año, ¿verdad? En verano, los camareros temporales, por ejemplo, ganan entre 1.250 y 1.700 euros brutos al mes, más la propina, alrededor de 10 euros por hora de media. Los socorristas, entre 1.180 y 1.400 euros brutos mensuales según la categoría, porque si eres socorrista en la playa, puedes superar los 1.500 euros y llegar a los 2.000 con pluses. Y si eres reponedor, salario mínimo, 1.200 euros al mes de media, con mejoras por nocturnidad o festivos. Monitores de campamentos, Jorge, tienen unos sueldos muy variables, se sitúan entre los 200 y los 500 euros a la semana, según la comunidad autónoma, la jornada y si hay pernocta o no.
0: La palma de los salarios más bajos se la llevan los jóvenes que empiezan o los que tienen trabajos temporales, ¿no?
7: Y esto tiene una explicación clarísima. La mayoría de los trabajadores jóvenes, como tú decías, combinan empleo con estudios, están en contratos temporales o de prácticas y, por supuesto, ocupan posiciones de entrada que son jornadas parciales.
0: Pues, bueno, es una forma de empezar, pero...
7: Claro que sí, ¿no? Y está
0: punto
7: muy
0: de partida
7: bien, en
0: que
7: verano,
0: está muy bien.
7: Hay que trabajar.
0: Problemas cuando se cronifica. El problema es cuando se cronifica esa precariedad.
7: Pero esa es la otra historia, ¿no? Cuando tú subes los costes salariales que impide subir los salarios, pues te encuentras con que la gente empieza ganando 1.300 euros y 10 años después gana 1.305, ¿no?
0: Efectivamente.
7: Es una vergüenza.
0: Hasta las 7 y media, Pilar.
7: Gracias.
0: Tiempo ya de conocer lo que importa con Alejandro Requeijo. Buenos días, Reque.
2: ¿Qué tal, Jorge? ¿Cómo estás?
0: Hoy lo que importa pasa por una Venezuela devastada. La cifra de muertos y de heridos crece a medida que van pasando las horas. Y hoy no hace falta preguntar por qué nos importa esto, ¿verdad?
2: Desde luego. La sensación, Jorge, que dejan las crónicas es que no es lo mismo que una catástrofe como esta suceda en un país desarrollado y articulado a que suceda en un país precario como Venezuela, carcomido por décadas de corrupción. Llevamos 24 horas viendo imágenes sobrecogedoras y escuchando sonidos estremecedores. Leo este entrecomillado en la portada del País de Germania, es vecina de La Guaira. Dice así: ya no sé cuántos muertos hemos sacado. Estamos viendo, Jorge, a vecinos sacar a vecinos entre los escombros.
5: Aquí hay tres vivos, aquí está una señora.
8: ¿Se escuchan?
5: Una muchacha.
8: ¿Están hablando?
5: Claro, habla para que te escuchen.
8: ¿Cómo te llamas, hermano?
5: Anthony.
0: Bueno, claro, es que estas son horas cruciales para encontrar a gente con vida.
2: El último parte indica 235 muertos y 4.300 heridos, pero a esa cifra se le unen cientos de desaparecidos. Esos son ahora mismo la prioridad, por lo que dices, Jorge, porque estamos en una cuenta atrás. Me voy a medios venezolanos. Efecto Cocuyo dice que solo en La Guaira han colapsado 100 edificios. Uf. Rescate a contrarreloj, dice este periódico.
9: Necesito que me ayuden con mi hija, visiten los escombros, por favor.
2: Las crónicas se llenan de historias humanas. La del New York Times sobre el terreno habla de una pareja buscando a su hijo de 8 años. Estaba jugando al baloncesto cuando ocurrieron los temblores. Lo que parece un niño sepultado sin vida es la foto de apertura del Mundo. Se le ve de espaldas, cubierto de polvo y ladrillos. Es sin duda la imagen más desgarradora. El titular también es impactante. Dice así: rescatamos a la gente con las uñas. Aquí no ha llegado nadie.
0: Madre mía. El Ministerio de Exteriores ha facilitado datos de españoles afectados, ¿no?
2: Hay al menos 80 españoles que todavía no han localizado. Claro, Jorge, si solo los españoles son 80, claro, imagínate la cifra total de desaparecidos. Hay 2 españoles fallecidos. Leo en el correo que uno de ellos es la mujer de un etarra huido hace décadas a ese país. El español detalla que es el etarra Chistu, que ha sobrevivido. Huyó de España tras matar a 3 guardias civiles. La Tercera de ABC, la firma María Corina Machado, dice que es el momento necesario y propicio para impulsar un gran renacimiento nacional. Y Ángel Villarino, en el Confidencial, apunta que las grandes catástrofes naturales tienden a convertirse en test de resistencia para los regímenes y a desatar fuerzas imprevisibles.
0: Así es. Bueno, estaremos mucho tiempo pendientes de Venezuela, pero de regreso a España, el Congreso y el Senado acaban de votar que Pedro Sánchez se marche.
2: Otra vez el presidente de las primeras veces, como dices tú. Es la primera vez que esto sucede en democracia. Junts sumó sus votos a los de PP y Vox. Le piden a Sánchez que dimita o se someta a una cuestión de confianza. Y la reacción de la bancada socialista fue esta.
10: Muchísimas gracias.
2: Frente a los gritos de dimisión, dimisión, aplausos. Así que imposible no acordarse hoy de otras ovaciones cerradas, como esta que le brindaron a Ábalos en su día después del Dieselgate.
10: Señorías, por favor. Señorías.
2: O esta ovación que impulsó Zapatero a Cerdán cuando ya le rodeaban las sospechas de corrupción.
11: hoy voy a hablar de Super Santos Cerdán.
2: Vaya dos. O está más reciente al propio Zapatero, cuando la prensa ya documentaba sus relaciones con Plus Ultra.
12: Yo quiero ser, en unos años, cuando termine de ser presidenta, como el presidente Zapatero.
2: Conclusión, Jorge. Cuídate de las ovaciones cerradas.
0: Ya solo aplaudo a Cristiano Ronaldo. Oye, veo que las agendas de Zapatero siguen generando titulares, ¿no?
2: Y la última ha sido poner el grito en el cielo por la filtración de los datos personales de Zapatero, como si fuese algo inédito que prueba la persecución judicial al expresidente. El juez ya ha ordenado que se investigue la filtración, pero yo, Jorge, que ya llevo unos cuantos sumarios de vuelo, te digo que esto, desde luego, que no es la primera vez. Ni las fotos de Roldán en calzoncillos, ni claro, el duque empalmado de los correos de Urdangarín, ni el compillogui de la reina Leticia, ni la frase del volquete de putas, con perdón, de un consejero de la Púnica, ni el Adriana se lo monta que te cagas de Ábalos, tenían tampoco estricta relación con lo que se investigaba. Y convendrás conmigo que aquello era bastante peor que un mensaje sobre dónde hacerse las cejas.
0: Bastante peor. Y además te diré más, hay algunas frases que no deberían salir, pero la gran mayoría me parece que sirven para que se forme un juicio moral a la opinión pública. Lo digo así, lo digo como lo pienso.
2: Lo que interesa a jueces y fiscales no siempre tiene que ser lo que le interesa a la opinión pública.
0: Efectivamente. Leo también que el abogado del expresidente ya ha pedido la nulidad de la causa.
2: Se confirma una estrategia de defensa que llevaba días asomando. Este viernes hay nuevos enfoques a partir de la documentación incautada. ABC, por ejemplo, destaca que Zapatero viajaba con los pagadores de sus hijas para buscar inversores. El Confidencial ha detectado que Zapatero se reunió con los cerebros de las cloacas y el pagador de Leire en pleno lanzamiento de la operación. Cuenta que las agendas del expresidente reflejan citas con Cerdán y Juanfran y con Gaspar Zarrías pocos días después de la famosa reunión en la que la fontanera llevó a Ferraz material de Villarejo para defender a Sánchez. Y acabo con este titular. Lo dice El Mundo. La declaración de la renta de Zapatero sale a pagar, ojo, 230.750 euros. Imagina, Jorge, lo que hay que ganar para que salga eso.
0: Pero ser socialista es dar mucho y tener muy poco, ¿no? O era, no es a esa la doctrina. Bueno, a ver el 21 de julio, julio de Julito, ¿eh? La declaración de Julito, a ver si canta.
2: Será clave.
0: Hasta las 7:30, Raquel.
2: Un abrazo.
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0: Alberto Herrera, buenos días.
23: Jorge, amigo mío, buenos días. Hoy hace unos días, echando un vistazo a las redes sociales, me encuentro con este vídeo.
24: O sea, no está puesto, lo notificamos de la agencia, que no hay comida especial para frutos secos.
25: Tengo que preguntarte una cosita. Soy alérgico a los frutos secos.
26: Mister, lo que pasa es que no podemos hacer nada de eso si hay para comer.
23: Es Antonio Pérez y este vídeo se ha hecho ultra viral. Es fisioterapeuta, se dedica a divulgar sobre ello, pero en este caso subió un vídeo contando algo personal. Tiene una alergia a los frutos secos, brutal. Y como iba a hacer un vuelo largo, pues avisó con tiempo. Pasa que cuando llega al mostrador de la aerolínea, pasa lo que escuchas, que no tienen información del tema y que no saben nada. Evidentemente, nada del menú es seguro para él y se queda sin comer nada durante un vuelo de 10 horas. dices tú, bueno, pues un vuelo de 10 horas. Oye, él ha pagado el billete y tendría derecho también a comer como el resto. Pero claro, este no es el mensaje final de Antonio, ni en lo que me quiero centrar yo. Si uno baja los comentarios del post, ve cientos de personas con experiencias similares. Algunos incluso hablando de oye, es que yo acababa hospitalizado por falta de cuidado. Y en fin, las alergias son un tema grave. Vamos, yo solo de pensar en que alguien le pueda dar un shock me entran todos los males, porque un 2% de la población va a sufrir al menos una reacción anafiláctica alguna vez en la vida. Y me lleva a pensar, pues yo qué sé, cuánto sabríamos reaccionar, cómo se pone la adrenalina, cuánta, en fin. Yo comprendo que en un avión o en una cocina es muy difícil tener controlado absolutamente todo en cuanto al tema de alérgenos, porque luego hay más especificidades, ¿no? Pero lo que me preocupa es un poco la falta de interés o lo que me llama la atención, ¿no? Que la aerolínea dicen que no saben nada de su caso y tal. Claro, con esto lo que te quiero decir es que no sé, hay que sacarse un poco la mirada del propio ombligo y preocuparse un poquito más por el prójimo, porque una sociedad en la que no sabemos cuidar tendremos que asumir que tampoco nadie nos sabrá cuidar a nosotros. Y eso es, a mi juicio, un poquito el principio del fin de la humanidad. Yo sé que me puede estar poniendo un poquito estupendo, pero me ha llamado la atención y ahí te lo dejo.
0: Más vale que no nos toque, no sé, remediar un shock anafiláctico de repente. Un abrazo, Alberto. Todos conocemos la eficacia de un buen eslogan, esos mensajes breves, contundentes, diseñados para ser recordados. Ahora bien, no todos los eslóganes se recuerdan para bien. Algunos quedan para los anales del bochorno, que se lo digan a Pachi López y su Yo con Begoña. En ese eslogan se fija nuestra traficante de palabras de los viernes, Rebeca Argudo. Buenos días, Rebeca.
1: Buenos días, Jorge. Salí ayer de casa y nada más abrir la puerta, el encofrador de la obra de enfrente, en lugar de buenos días, me chilló Yo con Begoña. La vecina desde su ventana le contestó entusiasmada con el mismo grito solidario. En el colmado, las señoras contestaban Yo con Begoña ante un hola qué tal o un qué hay de lo suyo. En la plaza las terrazas estaban llenas de gente que, a la menor ocasión y sin mediar provocación ninguna, gritaban Yo con Begoña. El camarero de mi bar de siempre, tan moderno él, ha cambiado el habitual y dinámico ¿qué tal, chicos?, que os pongo por un Yo con Begoña. ¿Y vosotros? La parroquia contesta con el preceptivo Yo con Begoña y entonces ya son servidos en hermandad. En la farmacia y en la peluquería, en el kiosco y en el banco, todo el mundo estaba con Begoña. Los niños más chicos, en esa media lengua de trapo que se gastan, han aprendido a decir mamá, papá, agua y Yo con Begoña. Pensé, lo prometo, que Pachi López se había puesto hiperbólico para hacer la pelota al jefe. Pero qué va, no exagera. Millones de españoles gritan en las calles Yo con Begoña. ¿Qué digo millones? Trillones. España entera es un clamor. ¿En serio no lo has notado tú también?

0: Arriba.
1: Ea. Que la he dedicado en esta sección a hablar de las músicas del Mundial y he dicho que la selección española ha ido al Mundial sin una canción.
0: Que esta madrugada juega España.
1: ¡Hombre! Three, three, three. Claro que me gusta estar así. ¿Por qué no esta que estamos escuchando, que se titula Gritando Gol, que la compuso en 2 horas además una chica de Valladolid de 22 años que se llama Meris? Oye, que suena divinamente esto. Las manos.

0: Pues Gritando Gol se titula. Yo creo que esta tiene muchos enteros, ¿eh?
1: Es que ahora con un móvil te haces un temazo en una hora.
0: ¿Cómo?
1: La de dónde está curada.
0: A la gente
1: temazo,
0: le gusta y todos cierto. Se suman. Bueno, pues esta es una opción, ¿eh? Meris, Gritando Gol. Ahí está.

0: fin hemos recuperado las buenas relaciones con México, ¿no?
1: Ahí va, es verdad.
0: ¿Por qué no adoptar este tema? Es una de las canciones más icónicas y queridas de los reyes de la cumbia mexicana, Los Ángeles Azules. Desde el año 99 suena esto, pero han hecho una versión de este Por Ella que suena muy bien. Bueno, si hace falta adoptar canciones de otros, pues ¿por qué no? Lo están haciendo todos los escoceses, los americanos, ¿por qué no nosotros? Aunque luego me he puesto a buscar y a bucear en nuestra historia musical. Y he pensado que hay canciones que si le hacemos una pequeña revisión nos podrían servir. Como esta.
2: Mira cómo gana la
1: Hombre,
2: selección.
1: Mítico, los Nikis.
2: España está aplastando.
0: Yo sabía que no vale, pero bueno, lo cambiamos.
2: 20 puntos arriba.
0: Y además, tratándose de Estados Unidos, escucha.

0: también lo veo esto, para animar a la selección. Los McDonald's ya nada.
1: Están de vacas flacas. Exacto. Porque ha vencido.
0: La tortilla de patata. Claro. Pues eso, ahí lo dejo.
2: Ha vencido la tortilla de patatas.
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2: Son las 7, las 6 en Canarias. Muy buenos días, bienvenidos a la mañana de este viernes 26 de junio. El respiro nos ha durado poco, como todo lo bueno. Hoy vuelven a subir las temperaturas sin llegar a ola de calor, pero tenemos aviso amarillo en todo el noreste peninsular, Navarra, La Rioja, Aragón y Cataluña, en concreto Lérida y Gerona. También lluvias en Galicia y en la cordillera Cantábrica, y atención porque va a hacer más calor el fin de semana y sobre todo a partir del lunes. Han pasado casi 32 horas desde que la tierra temblase de manera salvaje al norte de Venezuela. Ya a esta hora, a la una de la madrugada allí, el país sigue en estado de shock. Reina una calma tensa por las constantes réplicas que desatan el pánico. Y los pocos equipos de emergencia que han podido acceder a las zonas más afectadas intentan buscar vida debajo de las toneladas de escombros a los que han quedado reducidos edificios y barrios enteros. En La Guaira, que es la zona cero de los seísmos, las imágenes que llegan son apocalípticas. Hay muertos en las calles y los que han tenido la suerte de sobrevivir están buscando comida, agua y combustible, o se ponen a ayudar en el rescate de otros.
3: Aquí hay tres vivos, aquí está una señora.
4: ¿Se escuchan?
3: Una muchacha.
4: ¿Están hablando?
3: Claro, habla para que te escuchen.
4: ¿Cómo te llamas, hermano?
3: Anthony. ¿El otro?
5: Ramón.
3: ¿Y el otro? Ari. Sí.
4: Ari. Bueno, hay tres ahí personas.
3: Hay tres. Mano, esperando. Ahí está una señora.
4: ¿Y aquí adentro hay una señora?
3: Sí, mano, aquí está una señora.
2: Saben que cada minuto que pasa es vital para conseguir sacar a gente con vida. Los expertos hablan de la importancia de estas primeras 72 horas, lo llaman periodo dorado, en la que la probabilidad de rescatar con vida a una persona atrapada supera el 90%, pero ese porcentaje va cayendo según pasan los minutos. Según las últimas cifras oficiales del gobierno venezolano, hay 235 muertos, 4.300 heridos y cerca de 200 desaparecidos. Son datos que van saliendo con cuentagotas. No es el de Delcy Rodríguez, el gobierno más transparente de la democracia, vamos, de la historia de Venezuela, ¿verdad? Y son meras estimaciones, porque con el paso de las horas ese contador va a aumentar trágicamente. Lo que sí confirma oficialmente el Ministerio de Exteriores español es que hay dos compatriotas sepultados, muertos, y que otros 80 continúan en paradero desconocido. Por eso es fundamental que la ayuda internacional llegue cuanto antes. La verdad es que todo el planeta ha reaccionado y se está volcando con Venezuela. Ya se han movilizado organizaciones como Cáritas, Cruz Roja, UNICEF, Médicos del Mundo. También España, como anunciaba ayer la reina Letizia.
6: España ha ofrecido ya su ayuda. Estamos esperando a que haya toda esa operación para poder colaborar en las próximas semanas, que van a ser un gran desafío en el rescate de las posibles personas, horas además muy importantes para seguir tratando de encontrar con vida a muchas personas.
2: Esa primera ayuda española está a punto de aterrizar en Venezuela. Se trata de un avión militar con 57 soldados de la Unidad Militar de Emergencias, 40 miembros del ERICAM, que es el equipo de respuesta inmediata de la Comunidad de Madrid, y además 12 unidades caninas y material de emergencia. También desde el Vaticano se ha enviado una primera ayuda económica de 100.000 euros para contribuir a paliar los efectos devastadores del terremoto, porque luego están las consecuencias económicas, claro, que se irán viendo más adelante. Pero hay estimaciones de que las pérdidas pueden alcanzar entre el 1 y el 7% del Producto Interior Bruto venezolano. Las zonas más afectadas son precisamente las que viven del turismo y por eso van a tardar bastante en recuperarse. Tampoco nuestro país se recupera la normalidad, ni política, ni institucional, ni judicial. Ya llevamos tiempo así, ¿eh? Pero lo último que se ha vivido en el Congreso de los Diputados, a mi juicio, ha sido especialmente desmoralizador y especialmente preocupante. Son niveles a los que no habíamos llegado nunca. Pero este es el presidente de las primeras veces y está dispuesto a apurar la indignidad hasta el último minuto de la basura. Se votaba una iniciativa no vinculante del Partido Popular que pedía a Pedro Sánchez que dimitiera y que convocara elecciones. O bien que se sometiera a una moción de confianza, una cuestión de confianza en la Cámara Baja, para comprobar si sigue teniendo apoyos parlamentarios. Y por primera vez PP, Vox y Junts, o sea 178 diputados, han votado juntos, o sea la mayoría absoluta ha votado a favor de que Pedro Sánchez se vaya y convoque elecciones. Y además, esos votos se unieron a los de UPN y Coalición Canaria, que se abstuvo en lo de la dimisión, pero votó sí en lo de la moción. Bueno, en total 178, mayoría absoluta. La demostración palpable de que Sánchez no tiene respaldo parlamentario para seguir adelante. Y viendo lo apretado de la votación, el simbolismo que tenía perderla, el presidente hizo algo que no suele hacer, nada más que las votaciones muy ajustadas, que es presentarse el jueves por la tarde en la carrera de San Jerónimo para votar presencialmente. Pero lo hizo como una manera de retar a la oposición. Y no fue la única forma de desafío, ni la más humillante, porque nada más terminar la votación, la bancada del PP empezó a pedir a gritos su dimisión.
1: A favor 178, en contra 171, ninguna abstención. Se aprueba el punto 3. Muchísimas gracias a todos y a todas.
2: ¿Y qué hizo Pedro Sánchez ante estos gritos? No creerás que agachó la cabeza, ¿verdad? O que salió rápido de la cámara baja. No, sacó al chulo de sauna que lleva dentro. Comenzó a reírse, a carcajada limpia, en su escaño, mientras todos sus esclavos de bancada aplaudían con él. Una muestra más de su madera de autócrata, que desprecia al Parlamento cuando el Parlamento no hace lo que él quiere. Conviene recordar la frase que pronunció ante el Comité Federal del PSOE en septiembre del 24.
5: Vamos a avanzar con determinación en esa agenda, con o sin apoyo de la oposición, con o sin un concurso de un poder legislativo que necesariamente tiene que ser más constructivo y menos restrictivo.
2: Y si no es constructivo, pues no se le escucha y punto. No es Sánchez hombre de cumplir muchas promesas, pero esta sí la ha cumplido, ¿eh? Va a continuar a pesar de no contar con la mayoría que le invistió presidente. Y va a continuar porque considera que el poder legislativo, igual que el poder judicial, no pueden estar por encima de su sanchidad. Y nada mejor que continuar dándose otro baño de masas mañana sábado en el Comité Federal del PSOE. Uno más de mero trámite, a pesar de la situación del partido y del gobierno. Es cierto que las voces críticas aumentan en las últimas semanas, con cuentagotas, los Paje, los Madina, los felipistas, a los que se les ha unido ahora la Asociación Reactiva Democracia, Socialdemocracia, que ha escrito un manifiesto, un comunicado, y ha pedido al Comité Federal que adelante las elecciones. Y que Sánchez no se presente. Y que una gestora se ocupe del partido hasta la celebración de un congreso extraordinario para elegir al nuevo secretario general. Podría haber añadido y dos huevos duros. Nadie duda de la buena intención de estos socialistas, pero no parecen darse cuenta de que en Ferraz hace ya mucho tiempo que se instauró la democracia orgánica, o sea, la dictadura del number one. ¿Y qué novedades tenemos en la casquería judicial que envuelve al gobierno y al PSOE? Pues varias. Por ejemplo, un nuevo escrito de la defensa de Zapatero que pide la nulidad del proceso, de todo el proceso de Plus Ultra, por supuesta vulneración de derechos fundamentales. Dice que el proceso no ha contado con todas las garantías, que no se ha respetado el derecho a la tutela judicial efectiva y a la presunción de inocencia. Resumiendo, se confirma que el expresidente ha elegido una estrategia de defensa que pasa por apuntarse a la teoría de la conspiración o la búsqueda de la nulidad procesal por defectos de forma antes que a intentar rebatir los hechos, las pruebas, los indicios que contradicen su inocencia. Es como si aceptara que les cometió delitos, pero vamos a intentar si anulamos el juicio. Y el que también busca la nulidad, claro, pues es José Luis Ábalos, a pesar de la condena en firme del Supremo. Desde la cárcel de Soto del Real ha dicho que su pena es desproporcionada, que estaba predeterminada y que el juicio ha sido político. Buena suerte, José Luis. Lo que le faltaba al tipo que se llevó en limpio lo peor de la pandemia mientras morían miles de españoles y que ahora se considera un preso político. Ábalos, preso político, ¿eh? Dice también que iba a ir al Constitucional porque no se ha protegido su presunción de inocencia porque se premió al delator. Les cuece que Aldama no haya compartido celda con él. Pero si hay un delator es porque ha habido un delito. Los tuyos, José Luis. Y luego tenemos la declaración en la audiencia de Jacobo Teijelo, lo ha hecho como imputado en el caso Leire, el caso Cloacas, es el abogado de Santos Cerdán, es pieza clave de la cloaca socialista y ha reconocido que Ferrat le pagó 125.000 euros por unos trabajos que no ha querido o que no ha podido explicar. Y también ha confesado que acudió a varias reuniones a la Fiscalía General, la cloaca, en la Fiscalía General del Estado. Pero no ha querido más, dar más detalles de la, del contenido de esas charlas. Y se ha apuntado otra vez a la moda de las conspiraciones.
7: No son solo los abogados los que están siendo perseguidos, y especialmente los abogados que desempeñan defensa del Partido Socialista, sino que se está persiguiendo el derecho de la gente a que le defienda un abogado.
2: Todos son persecuciones, claro, si lo dice el número uno, pues todos los demás también. Todos son conspiraciones de la ultraderecha, persecuciones por todos lados, victimismo a raudales. Mira, lo que debería explicar Teijelo, que no lo hizo ante Pedraz, es por qué le pagó 125.000 euros el PSOE y por qué fue dos veces con Leire a la Fiscalía General. Y debería hacerlo antes de que la fontanera, como anticipan ya algunos medios, le dé por cantar. Y por ese miedo a que algunos canten ahora, por eso quizá, lo de Pedro en el Congreso no era tanto risa como miedo.
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2: Y están pasando más cosas y vamos a repasarlas ya con la ayuda de Pilar Cisneros.
9: ¿Qué tal, Jorge? Buenos días. Buenos días a todos.

0: Seguramente el a priori más atractivo, pero para el que habrá que trasnochar. A las 2 de la próxima madrugada, España-Uruguay en Guadalajara, México, con la primera plaza del grupo en juego. Una victoria nos asegura ser primeros, incluso el empate podría ser suficiente. Y esta noche se han resuelto otros tres grupos. En el D, una de las anfitrionas, Estados Unidos, avanza como primera a pesar de perder con Turquía en esta última jornada. Su rival en 16avos será Bosnia. También pasan de ronda Australia y Paraguay tras empatar a cero. En el E, Alemania, que ha perdido contra Ecuador, es primera de grupo, segunda Costa de Marfil y como una de las mejores terceras pasa la selección ecuatoriana. Y en el F gana el grupo Países Bajos, que se va a enfrentar a Marruecos en 16avos, segunda Japón, su rival en la siguiente ronda es Brasil y Suecia pasa como tercera. Y al margen del Mundial, un apunte de mercado, el Atlético de Madrid tiene cerrado un acuerdo con el Leverkusen por Alex Grimaldo y además negocia con el PSG el fichaje de Kang In Lee.
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16: Este viernes estamos también muy pendientes del incendio de Tamarite de Litera, en Huesca, que afecta ya a más de 2.500 hectáreas, que ha obligado a desalojar a 240 vecinos por prevención. Se esperaba que durante la noche el fuego evolucionase positivamente. ¿Qué novedades tenemos? Yolanda Sarsa, buenos días.
17: El incendio forestal sigue activo, lo que ha obligado a mantener el dispositivo durante toda la noche y a lo largo de la jornada de hoy para avanzar en su control. Más de 2.500 hectáreas quemadas, tres pueblos desalojados y uno confinado. Son más de 200 vecinos desalojados y 1.200 confinados en un incendio cuya superficie afectada es principalmente agrícola, con monte bajo y algo de pinar originado por una cosechadora. Los medios de extinción han trabajado durante toda la noche en la contención del flanco del incendio más próximo a la localidad de Fons. El consejero de Hacienda, Interior y Administración Pública es Roberto Bermúdez de Castro.
18: Mucha gente trabajando, muchos agricultores, muchos voluntarios, y con estas temperaturas, con este aire caliente, con esta falta de humedad, pues hay que seguir trabajando mucho para evitar por todos los medios, en primer lugar, que no haya ninguna afección a ningún núcleo urbano y sobre todo intentar por todos los medios que hacia el norte el incendio no siga progresando.
17: El Ejecutivo Autonómico mantiene el nivel 2 de protección civil. El CECOPI se volverá a reunir hoy a las 9 de la mañana para analizar la situación tras esta noche.
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2: En dura competencia con el bombón colorado de los Palacios y Villafranca, otra joya local sevillana, un muchacho espigado, rubio, siempre con un perfil discreto, se ha convertido en uno de los mejores jugadores del mundo. Fabián Ruiz, el hijo de Xavi Peña, deslumbra en el Paris Saint-Germain y en la selección. Hace unos días se estrenaba un

0: Documental de 4 capítulos en Televisión Española sobre nuestros internacionales titulado Denominación de Origen. Y ahí aparecen Fabián y su madre, Chari.
1: Yo no tenía para decir voy a llegarme. Entonces yo decía, bueno, pues me quito de tomarme un café, de desayunar, me quito lo que sea. Decía, bueno, ellos son felices, pues por eso hago lo que sea.
0: Esta mujer sacó adelante ella sola a Fabián y a sus hermanos. La casa, los 3 hijos, los estudios, llevar al niño a entrenar con el Betis. De lunes a domingo trabajaba Chari limpiando. Y fue el Betis el que contrató a esta mujer para que limpiase los vestuarios donde se cambiaba Fabián. Y un día llamó el Sevilla. Y Chari, a la que el dinero podría haber empujado a cambiar a su hijo de club, no dijo ni mu.
1: Te has llamado otra vez Sevilla. ¿Tú qué quieres, Betis o Sevilla? Yo nunca le decía, me dan tanto dinero.
0: Bueno, pues Chari aparece subtitulada en ese documental. Ustedes la han entendido, ¿a que sí? Bueno, pues la han subtitulado. El director de Radio Televisión Española ha pedido disculpas sin paliativos y anoche el gran Manu Sánchez reivindicó en su programa El Perro Andaluz, también en la pública, el acento, las distintas hablas del sur. Pero el que más clarito lo ha dejado ha sido el propio Fabián en la última entrevista que ha concedido.
2: Por último, si alguien en la entrevista no me entiende, podéis poner subtítulos por mi acento andaluz, por si lo queréis hacer.
3: Se te ha entendido perfectamente, Fabián.
2: Muchas gracias.
3: Muchas gracias.
2: Nada.
0: Y ahora, el que quiera, que vuelva por más. Que luego dirán que no se les entiende.
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13: Es probable que conozcas o tengas algún caso cerca. Hablamos del carnet de conducir y de las 46.000 personas, la inmensa mayoría jóvenes, que están esperando para examinarse del práctico en la Comunidad Valenciana. Casi la mitad, 21.000, en Valencia. Y tras esas cifras, pues personas.
14: El teórico me lo saqué el 31 de marzo y estuve más o menos un mes preparándomelo y desde ese momento esperando a las prácticas. Sí, a la primera. Ya te iremos avisando, pero más o menos el plazo son unos 3 meses de lista de espera y pues a esperar.
13: Lluís es de Villarreal y lo que más se preguntan él y otros en esa misma situación es cuándo, pero sobre ello nada concreto.
14: Que ya me irán avisando y que esperan que dentro de poco pueda empezar las prácticas para sacarme el carnet. Claro, además, en agosto se supone que las autoescuelas cierran porque la DGT ya no hace exámenes, con lo cual si yo empiezo ahora y no me da tiempo, esas prácticas son como perdidas, entonces no me vale la pena.
13: ¿Y eso conlleva consecuencias de todo tipo?
14: Pues, por ejemplo, yo este año empecé con la universidad y tener que depender todos los días o de que me lleve algún amigo o que me lleve alguien de mi familia, pues al final tener esa independencia de poder ir a los sitios sin depender de nadie. Por ejemplo, un amigo mío hasta ahora, hasta verano que se ha sacado el carnet, no ha podido empezar a trabajar porque no tenía el coche. Y nada más se lo sacó, empezó a trabajar.
13: Martina es otra de las jóvenes que ya ha conseguido arrancar con las prácticas. La hemos pillado en Valencia justo tras realizar una.
15: Pues empecé a hacer prácticas hace un mes, así aproximadamente. Y el teórico, encima yo lo aprobé a la segunda. O sea que desde que me he ido en fecha de un examen teórico a otro, ya hubieron 4 meses de diferencia, ¿eh?
13: Su profesor es Sergio y pone el foco en el origen, te lo venimos contando en COPE, del problema.
16: Porque han jubilado muchos examinadores, el trabajo ha aumentado y no se han cubierto ni las plazas, ni las plazas que se han perdido, ni se han creado nuevas plazas. Entonces, al final, examinamos mucho menos que antes y menos cantidad de alumnos por escuela. Entonces, al final, se va haciendo una pelota.
13: Y eso trae otro tipo de consecuencias, como nos ha contado el también director de la autoescuela ABAE, Jarama.
16: Que ha habido muchas escuelas que han cerrado debido a también esos problemas que nos ha generado tráfico de no dar los exámenes. Entonces hay gente que ha dicho, mira, yo para estar así sufriendo, siempre discutiendo con los alumnos, siempre con problemas, me voy a otro sector y se han cambiado de trabajo.
13: Las autoescuelas han solicitado la dimisión del director general de tráfico, de Pere Navarro. A nivel nacional denuncian el cierre de 1.400 autoescuelas que terminan ahogándose por este mismo motivo. ¿Qué tal? Buenos días, saludos. En este viernes es 26 de junio. Del tráfico ya a esta hora, retenciones tan solo en la provincia de Valencia, en la V30 en Chirivella hacia la A7 y de entrada a esa misma vía en la CV30 en Paterna.
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13: Pues ahora mismo 25 grados, triple empate en las tres capitales de provincia, con cielos despejados, con temperaturas en descenso ligero. Las máximas en general se van a quedar por debajo de los 35 grados. En cuanto a las mínimas, las más altas, 27 grados esta noche en Denia.
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13: Y si nos metemos de lleno en el verano, hay un sector ligado al turístico que sonríe más que nunca en la comunidad. El del camping.
21: De cara a julio vamos muy bien, estamos prácticamente ya completos en la mayoría de los campings, pero podríamos decir que la media del sector viene a estar en torno al 85%, incluyendo los campings de interior y demás. Verano suele triunfar más el turismo de playa, pero no tenemos que olvidar que también hay Alicante tiene un turismo interior, unas zonas preciosas que también tiene su atractivo.
13: Patrick es el presidente de la Asociación de Campings en Alicante. Los incrementos en las reservas de cara al eclipse del 12 de agosto todavía se acentúan en más. Perfil del turista que apuesta por los nuestros.
21: Nuestro cliente principal es el francés, porque el resto del año es ya turismo extranjero y hablamos Norte Europa, Holanda, Alemania y demás, países escandinavos, pero ahora en verano ya cambiamos, ese público ya no recorre normalmente tantos kilómetros para bajar hasta abajo, porque tiene opciones ya toda la zona de la Costa Azul francesa, incluso toda la zona de Cataluña, entonces le cuesta más llegar, pero sí que notamos que en ese hay un cambio de ese turismo ya al turismo francés, que viene a disfrutar también de la zona del Mediterráneo.
13: Y las altas temperaturas hacen que el riesgo de incendios forestales aumente lógicamente. Se ha presentado ya el dispositivo especial por parte de la Generalitat y es el más ambicioso de la historia. Presidente Juanfran Pérez Llorca.
22: Este año batimos un récord, ¿no? Más de 4.400 efectivos que están tanto para esa prevención, para esa vigilancia y para la extinción. Y concretamente en vigilancia y en prevención somos una de las comunidades autónomas de España que más ha invertido y que más ha trabajado tanto en estrategias como también en dotar de observatorios y de personal.
13: Y un apunte, la localidad de Confrides en el interior de Alicante y de apenas 300 habitantes ha pedido públicamente ayuda tanto a la Diputación como a la Generalitat para atender a 116 perros que viven hacinados en una vivienda de apenas unos 70 metros cuadrados de ese mismo municipio. Nosotros nos vamos acercando ya a las 7:27. 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
2: ¿Qué tal? Son las 7:30, las 6:30 en Canarias. 235 muertos, 4.300 heridos y cerca de 200 desaparecidos. Es a esta hora el balance oficial, necesariamente provisional, que deja los dos terremotos que han devastado el norte de Venezuela. Entre los fallecidos, según el Ministerio de Exteriores, confirma que hay dos españoles. Además, hay 80 compatriotas que aún no han podido ser localizados. Y como venimos diciendo, pues estas cifras no van a dejar de subir, por desgracia, en las próximas horas. Hace falta mucha ayuda en Venezuela y España no va a fallar. A nuestro país hermano ha aterrizado ya allí un primer avión de la Unidad Militar de Emergencias con militares y con miembros del equipo de respuesta inmediata de la Comunidad de Madrid. Ojalá que tengan suerte, que puedan trabajar y que lleguen a tiempo para rescatar con vida a los damnificados. Y al margen de Venezuela, tenemos la escena de ayer en el Congreso de los Diputados. Por primera vez, PP, Junts y Vox votaron juntos una iniciativa, una moción no vinculante, para pedir la convocatoria anticipada de elecciones, o bien para que Sánchez se someta a una cuestión de confianza. Y salieron 178 votos a favor de esa iniciativa, que fue desoída y ridiculizada por el propio presidente del gobierno. Se mofó de toda la Cámara y por extensión de los españoles representados en ella, aplaudiéndose a sí mismo y riéndose de la evidencia, y es que ya no tiene respaldo parlamentario para seguir en el cargo. Bueno, de eso y otros asuntos hablamos en un minuto tomando un café.
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2: Abrimos ya nuestro café de reacción con Carmen Martínez Castro. Carmen, buenos días.
9: Hola, muy buenos días, Jorge.
2: Con Antonio Naranjo. ¿Qué tal, Antonio?
10: Hola, buenos días a todos.
2: Y con Pilar García de La Granja. Feliz viernes, Pilar, que sé que te gusta
11: eso,
2: mucho.
11: Eso, no como a ti, que no te gusta nada.
2: No, eso,
11: todos
2: terribles,
11: lo sabemos.
2: Son terribles, hay que seguir al maestro Herrera. Oye, Recaijo, buenos días. Todos los medios hacen eco, pues como no puede ser de otra manera, de las noticias trágicas que llegan de Venezuela, ¿no?
12: Llevamos 24 horas viendo imágenes sobrecogedoras y escuchando sonidos estremecedores, vecinos sacando vecinos entre los escombros. El último parte indica, lo acabas de comentar, 235 muertos y 4.300 heridos, pero a esa cifra se le unen cientos de desaparecidos. Solo españoles son 80 desaparecidos, así que imaginaos lo que puede ser la cifra total. Y ya hay dos españoles muertos, según Exteriores. Me voy a medios venezolanos. Efecto Cocuyo dice que solo en La Guaira han colapsado 100 edificios. Rescate a contrarreloj, dice este periódico. El New York Times, sobre el terreno, cuenta la historia de una pareja buscando a su hijo de 8 años, estaba jugando al baloncesto. Precisamente lo que parece un niño sepultado sin vida es la foto de apertura del Mundo, titular, también impactante. Rescatamos a la gente con las uñas, aquí no ha llegado nadie. La Tercera de ABC, la firma María Corina Machado, dice que es el momento necesario y propicio para impulsar un gran renacimiento nacional. Y Ángel Villarín, en El Confidencial, apunta que las grandes catástrofes naturales tienden a convertirse en test de resistencia para los regímenes y a desatar fuerzas imprevisibles.
2: Fíjate, Carmen, que cuando yo he leído estas frases, esta gente diciendo nos estamos organizando el propio venezolano porque el Estado es un Estado fallido, me acordé de la frase esta que se hizo célebre en Paiporta, de solo el pueblo salva al pueblo. Claro, España no es un Estado fallido, por tanto esa frase pues ahí, pero en Venezuela es rigurosamente cierta. Ves a vecinos creando geolocalizadores para encontrar víctimas, ellos mismos que se acaban de salvar vuelven a las ruinas para rescatar a otros. No hay otra, ¿no?
7: Sí, es terrible y ya lo comentábamos ayer, ¿no? Realmente la magnitud de la catástrofe natural es gigantesca. Esto, es decir, y lo hemos comentado, esto de los dos terremotos consecutivos de esa magnitud es enorme. Pero también es cierto que se produce en un país que ha vivido durante muchos años con un régimen cleptocrático, donde el gobierno ha robado el dinero del petróleo, el dinero de las bolsas de alimentos para la gente y demás. Eso se nota. Es decir, y lo comentamos, tú tienes terremotos tremendos en Japón. Y la cifra de víctimas pues no es la misma, ni el nivel de destrucción es lo mismo, porque allí el poder, digamos, trabaja para prevenir. Cuando el poder no trabaja para prevenir, sino que trabaja para robar y para mantenerse, cuando se produce una catástrofe natural de estas dimensiones, que es innegable que es una catástrofe natural sin precedentes, pues claro, la devastación es mucho mayor. Yo creo que todo el mundo tiene que ayudar a Venezuela, y a mí me gusta que he leído La Tercera de María Corina Machado.
2: Sí, siempre llamando a la esperanza, ¿verdad?
7: Llamando a la esperanza y diciendo que además que toda la red que ha estado trabajando en política, en la oposición, pues que ahora se va a poner al servicio de ayudar en una catástrofe como esta, esa red ciudadana que ha creado. Y yo creo que, pues, y esto enlaza un poco con la filosofía, con el razonamiento de Villarino, ¿no? Es decir, es que también la política pues tiene que estar en estos momentos y estar ahí con la gente, ¿no?
2: Veremos si tiene efectos políticos esto, ¿no, Antonio?
10: Pues yo tengo aquí mis dudas en el siguiente sentido, suscribiendo todo lo que ha dicho Carmen y obviamente la necesidad de ayudar. Me temo que esta tragedia va a auxiliar políticamente al régimen de Delcy Rodríguez, que va a demorar la convocatoria de unas elecciones, todavía más de lo que ya se intuía. Vamos a estar un par de años sin podernos plantear ni siquiera esa posibilidad de que María Corina Machado se presente a unas elecciones abiertas, y de que incluso pues le va a valer a Delcy Rodríguez para terminar de dar ese salto de ser el icono del chavismo de Maduro a ser una especie de respetable presidenta de un país que ha virado políticamente y que ahora necesita la ayuda de todos para reconstruirse, que es obvio, pero también para blanquearla a ella. Así que es muy mala noticia, obviamente, desde el punto de vista de la catástrofe, pero políticamente creo que tiene unos efectos positivos para esta señora.
2: ¿Y tú, Pilar, qué opinas?
11: Bueno, yo creo que Venezuela es un país riquísimo que ha dedicado todos sus recursos a hacer una revolución comunista, a exportarla, a consolidar una dictadura, comprando a su ejército, y que cuando hay una catástrofe natural como esta, lo primero que se pone de manifiesto es que es un país, un estado disfuncional, en donde no hay ni ejército, ni bomberos, ni policía, ni hospitales, ni servicios de emergencia, ni nada de nada. Y eso la gente lo está viendo.
2: Y ya en España, bueno, la actualidad vuelve a los tribunales y a las Cortes.
12: El Congreso y el Senado votan que Pedro Sánchez dimita o se someta a una cuestión de confianza. Los medios destacan que es la primera vez que esto sucede en democracia. La bancada socialista terminó la sesión ovacionando al presidente. Junts sumó sus votos a los de PP y Vox. El editorial del Mundo opina que seguir gobernando como si nada equivale a sustituir la legitimidad política por una mera resistencia administrativa que deteriora las instituciones. Y en el caso Zapatero, la última hora pasa por las filtraciones. Hay voces que lo presentan como algo inédito, que prueba la persecución judicial al expresidente. Desde luego, el juez ya ha ordenado que se investiguen. Yo, que ya llevo unos cuantos sumarios de vuelos, recuerdo las fotos de Roldán en calzoncillos, el duque empalmado de los correos de Urdangarín, el compillogi de la reina Leticia, la frase del volquete, con perdón, de putas, de un consejero de la Púnica, o el Adriana se lo monta que te cagas de Ábalos. Tampoco tenían estricta relación con lo que se investigaba. Zapatero ya ha pedido la nulidad de la causa.
2: Bueno, Carmen, yo no sé, claro, esto de pedir las sales cuando las filtraciones te dejan en mal lugar, pero celebrarlas y llevar las impresas en camisetas al Congreso cuando afectan a la oposición es bastante viejo. Pero a mí la escena de ayer, de presidente del gobierno riéndose de que una mayoría absoluta del Parlamento le acaba de pedir elecciones, a mí me parece escalofriante incluso para él.
7: Sí, es así. Es que el problema... las instituciones democráticas no pueden funcionar cuando consigue encaramarse al frente de ellas alguien que no cree en la democracia. Y Zapatero no cree en la democracia desde hace muchísimo. Es decir, Pedro Sánchez. No cree en la democracia. Bueno, menos. El otro disimulaba más, ¿no? Pero es cierto. Pero desde que perdió sus primeras elecciones y con una marca y dejó al PSOE con 80 y tantos escaños y no se fue a su casa. Es decir, ese es Pedro Sánchez. Y efectivamente, tú lo has explicado muy bien, podría haberse ahorrado la presencia en el Congreso, asumir la derrota y tal, pero no, ha querido ir al Congreso a reírse de esas mayoría absoluta de diputados que le han pedido que se vaya o que se presente o que presente una moción de confianza. Ha ido a reírse, ¿no? Entonces, que es tanto como ir a reírse de la mayoría de los españoles, pero bueno, a mí no me sorprende porque lo lleva haciendo mucho tiempo. En cualquier caso, esa votación está ahí. Esa votación tiene mucho significado político, por más que se ría Pedro Sánchez, que lo único que hace es confirmar, digamos, sus particulares, en fin, formas de conducirse en la política, pero la votación está ahí y sin duda el significado es durísimo. Y lo vamos a ver, yo creo que lo vamos a ver mañana algo en el Comité Federal del PSOE.
2: Muchas esperanzas tiene esto, sí. Antonio. Ahora,
7: solo un acto para que no se me quede, sobre el asunto de las filtraciones. No son filtraciones de la privacidad de Zapatero. A Zapatero se le ha respetado su domicilio y se le ha respetado su teléfono móvil. El teléfono móvil que se ha volcado es el de su secretaria. Y lo que se está filtrando son las relaciones laborales de su secretaria con Zapatero, que yo sí creo que tienen importancia para la causa. Perdón, y ya me callo.
2: Dale, Antonio.
10: Bueno, yo, recordáis, hace poco rescataba en un artículo el catedrático Antonio Elorza el concepto de golpe de Estado permanente. Ya sabéis que es una cosa que viene estudiaron mucho en Francia, ¿no? Hasta el propio Mitterrand escribió al respecto, y que consiste en eso, pues en instrumentalizar y retener a los mecanismos y las herramientas del Estado, pues para ejercer el poder de una manera autoritaria y al margen de los controles que el Estado de Derecho y la democracia prevé. Bueno, pues exactamente eso es lo que está haciendo Pedro Sánchez desde el primer momento. Primero forzando una investidura espuria, porque no construía nada, simplemente compraba o se arrendaba un cargo que los españoles no querían darle a cambio de cuestiones que un presidente decente tenía que evitar y combatir. Y luego, una vez que eso no funciona, pues se intenta perpetuar malversando las reglas del juego y que se simboliza, y bueno, y utilizando una cloaca también para acabar con los rivales o con los contrapoderes, y eso se simboliza en la patética imagen de un tío aplaudiéndose a sí mismo y riéndose cuando nada menos que el Congreso de los Diputados le dice que se tiene que ir. Lo que pasa que la falta de consecuencias inmediatas de eso demuestra que España tiene un problema democrático de primera fila que habrá que resolver en algún momento, y es que
2: ¿cómo se llama PSOE ese problema?
10: Sí, desde luego, pero que no hay límites para una persona, o sea, que no hay contrapesos para una persona sin límites, que en la práctica lo que está haciendo es secuestrar la democracia. O sea, Pedro Sánchez ahora mismo es un tío atrincherado en la Moncloa, armado con el BOE, que cuando se acerca el Poder Judicial, cuando se acerca el Congreso, cuando se acerca el Senado, pues se pone a disparar con el BOE. Y eso le vale para sobrevivir. También soy de los que piensa que cuanto más daño le haces a la democracia, más cruel va a ser el castigo que al final recibas. Pero lo cierto es que mientras tanto se puede reír de la democracia, de los españoles, del Congreso, e encima irse el fin de semana el Falcón a las Marismillas, si le apetece.
2: Pilar, muy rápido.
11: O sea, ya sabíamos que Sánchez no tiene respaldo parlamentario, ¿no? Pero tampoco lo tiene Feijóo para sustituir al gobierno. Y esto, en un país normal, ¿qué se hace? Bueno, pues se disuelven las cámaras y hay elecciones, ¿no? Y se permite a la gente que hable. Pero es que Sánchez no es normal. De hecho, yo creo que tiene una patología a definir que además es contagiosa después de ver ayer a Pachi López.
2: Bueno, yo creo que lo de Pachi es de toda la vida. El dato económico, Pilar. Este verano se crearán cerca de 800.000 puestos de trabajo.
11: Son las estimaciones, todos serán temporales y la mayoría ocupados por jóvenes que o están haciendo prácticas o tienen un primer trabajo o se quieren sacar un dinerito en verano. La temporalidad en los menores de 25 años está en el 55%, su sueldo medio bruto anual no supera los 14.800 euros brutos al año. Claro que ahora estamos hablando de trabajos de verano y en gran medida en el sector servicios. ¿Cómo se pagan estos trabajos? Mira, camarero o camarera, entre 1.200 y 1.700 euros brutos al mes, más las propinas. Un socorrista entre 1.180 y 1.400 euros brutos al mes, según la categoría. Por ejemplo, en playas puede superar los 1.500 y llegar a los 2.000 euros al mes con pluses.
2: Y con la 11, la actualidad deportiva, Naran.
9: Buenos días, que me hubiera gustado a mí ser socorrista en la playa.
7: Vigilante de la playa.
9: Coge mi flotador de
12: cámara lenta con el bañador rojo.
9: Ahí va.
7: Vigilante o vigilante.
2: Miss Bucana.
9: Que me ahogo, digo, pues toma el flotador, patito, agárrate al cuello. Y ya está. Bueno, total, vamos a hablar de fútbol porque hoy juega la selección, no sé si lo sabéis.
2: Bueno, está
9: a las 2 de la mañana. Bueno, mañana. Es que esto es un lío, ¿eh? La verdad, es un lío lo de los.
2: ¿Tú vas a madrugar o te vas a poner el despertador?
9: No, yo he quedado a las 10, como todos los viernes, para cenar con un grupo de matrimonios, amigos, que cenamos los viernes. Y después me tomo una copita en un pub cercano y después me voy a mi casa y me zampo el partido a las 2 de la
2: mañana. O sea, vas a empalmar.
9: Sí, empalmo.
2: Yo no sé si voy a llegar vivo.
9: Si no, es que si no empalmamos, nosotros con los horarios que tenemos, claro. Si no empalmamos así, caes. Bueno, y una potente siesta, obviamente.
2: Sí, potente.
9: Claro. Una potente siesta que tipo de...
2: De las de Cela, de pijama y orinal.
9: Como me dijo a mí un amigo mío, dice, no, yo tengo que echarme un ratito por la tarde, aunque sean 3 horitas nada más. En fin. Que ayer finalizaron los partidos de 3 grupos ya del Mundial. En el grupo de Estados Unidos quedó primero de su grupo, a pesar de perder ayer con Turquía, segundo Australia y tercero Paraguay con 4 puntos, lo que significa que probablemente se clasifique. Cae Turquía. En el grupo E, Alemania, que ayer pegó un petardo ante Ecuador. Jugó muy bien Ecuador, ¿eh? Y perdió Alemania 2-1, a pesar del árbitro, que era una señora, Tori Penso, que le dio por no anular el primer gol alemán, que le había puesto la cara como un zambombo al defensa, le puso el pie en la cara, pero bueno, lo dio por bueno. Primero Alemania, segundo Costa de Marfil, tercero Ecuador, también con 4 puntos, y cae Curazao. Y ayer también Países Bajos se clasificó primero de su grupo, Japón segundo y Suecia con 4 puntos tercero. Por tanto, el lunes empiezan los 16avos de final y ya hay algunos cruces que esto ya sí empieza a sonar a mundial. Atención, Sudáfrica-Canadá, está bien.
2: Bueno.
9: Países Bajos-Marruecos, es un partidazo.
2: Bueno, bien.
9: Es un partidazo. Países Bajos no pierde un partido en un Mundial desde el 2010, cuando perdió con España, ¿eh?
2: Y Marruecos tiene la Juve este, que es bastante bueno.
9: Magníficos. Y Ibrahim, que está haciendo un Mundial impresionante.
2: Sí.
9: Brasil-Japón, otro partido bueno. Y Estados Unidos-Bosnia, ese es más flojito.
2: Bueno, sí.
9: Y a ver qué hace hoy la selección española.
7: Hoy, ¿no?
9: ¿Perdón?
7: Que hoy sí que hay un partidazo, ¿no? Noruega-Francia.
9: Sí.
7: No juega hoy España.
2: Ese sí.
9: Bueno, pero
7: a las 2 de la madrugada.
9: Ha partido.
2: Que ya lo hemos explicado, Pilar.
7: ¿Dónde
2: Pilar,
7: has estado este caído? Rato, Pilar?
9: Pilar, que te...
7: Pues estaba aquí leyendo una...
9: Que te enroca con el Senado y con él, y no hay manera. Total, y esto va dedicado a mi amigo Requeijo. Vamos a ver, el Atlético de Madrid se quiere quitar de encima el disgusto de Julián Álvarez y anuncia 2 fichajes. Uno, Grimaldo, el lateral de la selección que militaba en el Leverkusen. Parece que lo ha fichado. Es un buen lateral izquierdo.
2: Sí, es bueno.
9: Muy bueno. Y Canning Lee, el del PSG, que se hizo...
7: ¿Es este chino?
9: No es chino precisamente. Es japonés, creo, ¿no?
12: Coreano.
9: Bueno. Tiene los ojos achinados.
2: Oriental, asiático.
9: Oriental. Total, es muy buen pelotero. Este se formó en el Valencia y luego lo fichó el Mallorca y después el PSG. Es decir, que es un muy buen fichaje. Yo no sé tú qué opinas, Requeijo.
12: Ya sabes que soy de los que pienso que hay que fichar siempre uruguayos y balcánicos.
2: Poder ser con antecedentes penales.
7: Algún albano Kosovar también, si
2: sí, se puede. Poder ser con antecedentes.
9: Y según la Gaceta de los Sport, el Real Madrid recomprará, que no es seguro todavía, pero vamos, prácticamente seguro, a Nico Paz, al que quiere el Inter de Milán. El Madrid va a hacer efectiva la cláusula que tiene de recompra por 9 millones y lo que no sé si lo compra para quedárselo o para vendérselo por 60 al Inter de Milán. De cualquier manera, es una buena noticia porque Nico Paz es muy buen jugador, ¿eh? Sí, es muy buen jugador.
2: Lo que pasa es que no hay sitio arriba ya. Es que ya no hay más sitio, vamos.
9: Eso
2: si
9: lo que
2: quieren a Olise, que
9: eso es lo bueno que dice el Atlético Central. Dice, va a fichar a alguien del Mundial y dice, ¿quién quitamos?
2: ¿A quién quitamos, efectivamente? Con la 11 de la actualidad deportiva.
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2: Llegamos a las 8 menos 10. 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

0: no tenemos que olvidar que también hay Alicante tiene un turismo interior, unas zonas preciosas que también tiene su atractivo.
1: Con el final del curso escolar, el perfil del campista se vuelve marcadamente familiar. Los campings se llenan de gente con familia y con niños de 0 hasta 16 años. A partir de esa edad, según apunta el evento ayer, la mayoría de los niños ya no quieren venir de vacaciones con los padres y el destino ya es otro, menos el de los campings. En cuanto al turista internacional, ojo, porque la temporada estival trae un cambio de nacionalidad, así lo apunta Patrick.
0: Nuestro cliente principal es el francés, porque el resto del año es ya turismo extranjero y hablamos Norte Europa, Holanda, Alemania y demás, países escandinavos, pero ahora en verano ya cambiamos, ese público ya no recorre normalmente tantos kilómetros para bajar hasta abajo, porque tiene opciones ya toda la zona de la Costa Azul francesa, incluso toda la zona de Cataluña. Entonces le cuesta más llegar, pero sí que notamos que en ese hay un cambio de ese turismo ya al turismo francés, que viene a disfrutar también de la zona del Mediterráneo.
1: Saludos de José Ramón Zaragoza, es viernes 26 de junio, pasadas las 7:52, información de servicios, estado de las carreteras y previsión del tiempo para hoy y este fin de semana.
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1: 24 grados marcan los termómetros ya en la capital alicantina. La previsión del tiempo para hoy es de cielos con nubes y claros durante la mayor parte de la jornada, máximas que rondarán los 29-30 grados, mínimas que no bajarán de los 23, y para este fin de semana, pues nada nuevo. Te acerco si te digo que el calor va a ser la constante durante este próximo sábado y domingo. Van a haber cielos despejados este fin de semana con temperaturas parecidas a las de hoy. Rozando los 30 grados de máxima, no bajaremos de los 23 de mínima. Esas noches ecuatoriales que ya no nos dejan dormir.
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1: Destacar a estas horas tráfico denso en la Gran Vía, Avenida de la Universidad, en Conde de Vallellano y Juan Bautista Lafora, y en la Avenida de Villajoyosa, en la carretera de la Cantera. En el resto de la ciudad se circula por ahora con normalidad.
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1: Ya tenemos cifras de limpieza muy esperadas y te acerco que se bate un nuevo récord en la producción y recogida de residuos durante la semana de hogueras del 18 hasta el 25 de este mes de junio. 3.800 es la cifra de toneladas que se han recogido, además de casi 700 de toneladas de ceniza y de restos de la crema de los monumentos y de las portaladas de barracas. La recogida puerta a puerta en racos y barracas ha funcionado con satisfacción por tercer año consecutivo, eliminando la presencia de contenedores en la calle. Se han recogido las cenizas de los 237 monumentos, de todas las hogueras infantiles y adultas y de las portadas de barracas. El concejal de limpieza y de gestión de residuos es Rafael Alemán.
9: Alicante ha respondido al reto de la limpieza en unas hogueras 2026 en las que la ciudad ha estado llena de visitantes, con un incremento de 173 toneladas respecto a 2025. Un nuevo récord que pone de manifiesto la evolución de la Fiesta del Fuego y la respuesta de los servicios municipales para tener la ciudad operativa cada día de fiestas y, sobre todo, el día posterior a la crema, tras recogerse 678 toneladas de cenizas de los 237 monumentos que ardieron durante esta pasada madrugada.
1: Y la playa del Postiguet es ahora la protagonista. Desde ayer jueves y hasta el próximo lunes 29 de junio, el concurso de castillos de fuegos artificiales pone colofón a las fiestas de Les Fogueres de este 2026, en cuanto a con récord de asistencia y participación. La pirotecnia zaragozana ha sido la primera en lanzar su castillo esta pasada medianoche. La concejala de fiestas es Cristina Cutanda.
10: La ubicación elegida para el disparo de los castillos de fuegos artificiales en la playa del Postiguet, a la altura del paseíto de Ramiro, es el más idóneo para que se puedan contemplar desde la arena, como es tradición. Invitamos a alicantinos y a visitantes a disfrutar de los espectáculos, que estamos seguros de que un año más nos dejarán a todos boquiabiertos y pondrán el mejor de los broches a unas hogueras memorables.
1: Y antes de finalizar, en clave política, cambio de color en el equipo de gobierno de Callosa del Segura. El popular Juan Antonio Franco se convertía en la tarde-noche de ayer en el nuevo alcalde de esta localidad alicantina, y es que prosperó en un pleno extraordinario una moción de censura que el pasado 10 de junio presentaron los 7 concejales del Partido Popular, la representante de Vox y el edil no adscrito ex de UCIN, contra el Partido Socialista. Así como te digo, cambio de equipo de gobierno en Callosa del Segura. Los populares le arrebatan la gobernanza en este municipio alicantino al Partido Socialista. 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
2: La patata nos aporta sensación de saciedad gracias a sus hidratos de carbono complejos. También contiene fibra, que ayuda al tránsito intestinal y puede formar parte de una dieta equilibrada si la cocinamos de forma sencilla, como cocida, al vapor o asada.
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7: Son las 8, las 7 en Canarias. Muy buenos días y bienvenido a la mañana de este viernes 26 de junio, que trae un calor, digamos, soportable, aunque no te confíes porque el fin de semana vuelven a subir las temperaturas, sin llegar a ola de calor, pero vuelven a subir. En Caracas, hoy se espera un tiempo con nubes y claros y máximas de 30 grados. Bajo ese cielo, en apariencia tranquilo, los venezolanos están viviendo las horas más caóticas de su historia reciente. Y mira que han vivido malos momentos. A las 3 de la mañana, el gobierno venezolano ha actualizado la cifra oficial de muertos, elevándola a 235 personas y más de 4.000 heridos. El Ministerio de Asuntos Exteriores de España ha confirmado que hay al menos dos compatriotas fallecidos y 80 desaparecidos. Es el balance que a esta hora dejan los dos terremotos de 7,2 y 7,5 grados que en menos de un minuto devastaron el norte de Venezuela. He leído por ahí un dato asombroso. La energía que se liberó en ese minuto apocalíptico equivaldría a la potencia de 160 bombas atómicas. Ayer hasta ahora ya dijimos que las imágenes apuntaban a una tragedia de dimensiones incalculables y con el paso de las horas ese presentimiento, por desgracia, no ha hecho más que confirmarse. Hay poblaciones enteras arrasadas, convertidas en escombros. Hay edificios de 15 pisos que han colapsado, que se han venido abajo. Ahora mismo siguen cayendo, edificaciones que quedaron agrietadas. Escuchas el colapso de un bloque de 12 plantas en la zona costera de La Guaira, que es el punto más dañado. Precisamente la inestabilidad de los edificios está complicando mucho la búsqueda de damnificados. Y a eso se suma que los servicios de rescate son muy escasos para la magnitud de esta tragedia y además tiene muchas dificultades para acceder a las zonas más afectadas. En la mayoría de los casos está siendo el pueblo el que se está organizando para tratar de localizar víctimas mientras el tiempo corre en su contra, porque las primeras 72 horas, ya sabes que en esta clase de catástrofes son cruciales para la supervivencia. En la escena que vas a escuchar ahora, dos voluntarios localizan a varias personas enterradas bajo toneladas de escombros y hablan con ellos a través de un agujero que apenas tiene el diámetro de un plato de café.
8: Aquí hay tres vivos, aquí
9: está
8: una señora,
9: escuchan,
8: una muchacha.
9: ¿Están hablando?
8: Claro, habla para que te escuchen.
9: ¿Cómo te llamas, hermano?
8: Anthony. ¿El otro?
10: Ramón.
8: ¿Y el otro? Ari. Sí.
9: Ari, bueno, hay tres ahí personas.
8: Hay tres. Mano, ahí está una señora.
9: ¿Y aquí adentro hay una señora?
8: Sí, mano, aquí está una señora.
7: Así llevan más de un día. Y la ayuda internacional ha comenzado a llegar, por fortuna, aunque llega con cuentagotas, ¿eh? Hay también equipos españoles de la Unidad Militar de Emergencias y bomberos voluntarios dirigiéndose a Venezuela. Enseguida intentaremos hablar con algunos de ellos. Te recuerdo la actualización oficial de víctimas, ese balance que hemos conocido esta madrugada hora española de 235 fallecidos. Pero me temo que, por desgracia, ese número está muy lejos de la cifra real que acabaremos conociendo. Y mientras tanto, en España, los dramas son de otra clase, son dramas políticos y concretamente parlamentarios. Son nuevos hitos en el imparable proceso de degradación democrática al que nos está conduciendo el tardo sanchismo. ayer en el último pleno del periodo de sesiones, que debería ser lo de la legislatura. El Parlamento vote a favor de la disolución del Gobierno y de la convocatoria inmediata de elecciones. Por primera vez, el Congreso y el Senado han aprobado por mayoría absoluta sendas mociones para pedir la dimisión del presidente del Gobierno. La imagen de la votación escenifica bien claramente la descomposición de la mayoría de investidura. Hay una mayoría del Congreso, 178 diputados, que le ha pedido a Pedro Sánchez formalmente que se vaya de una vez. Es decir, desde el día de hoy, desde la tarde de ayer, hay constancia oficial de que Pedro Sánchez gobierna contra la soberanía nacional representada en el Parlamento. Pero él piensa seguir. ¿Y por qué piensa seguir? Bueno, pues porque la moción en principio, claro, no es vinculante, él lo sabía. Es una proposición. Y las proposiciones estaban diseñadas para interpelar a demócratas con escrúpulos. Y este no es el caso. Y de ahí la reacción del marido de Begoña y yerno de Sabiniano. La reacción que tendría cualquier chulo que se siente desafiado, pero también protegido de momento. Su reacción fue literalmente la de reírse del poder legislativo.
6: A favor 178, en contra 171, ninguna abstención. Se aprueba el punto 3. Muchísimas gracias a todos y a todas.
7: Lo que está pasando ahí es que mientras una mayoría absoluta del Congreso vota su dimisión, una mayoría absoluta, Pedro se levanta para aplaudirse a sí mismo en un gesto de burla a la voluntad mayoritaria de la Cámara. Y en ese gesto es secundado inmediatamente por todos los pachis de esas tristes bancadas de siervos en peligro de extinción electoral. Pero en esa escena siniestra, que yo creo que quedará como símbolo de una manera autocrática de ejercer el poder, Pedro lleva una sonrisa nerviosa pintada en la cara, en realidad. Es esa sonrisa que se le pone a alguien que quiere proyectar seguridad y desdén, pero en el fondo solo delata miedo. Tienes miedo, ¿verdad, Pedro? Es normal que lo tengas. Eso es que no has perdido del todo el sentido de la realidad. Eso es que ya te han dicho a lo mejor que Julito Leire o Santos Cerdán se proponen colaborar con la justicia. ¿Te acuerdas de lo de dientes, dientes, de Julián Muñoz e Isabel Pantoja? Eso fue lo de ayer, dientes, dientes. El problema es que tanto Muñoz como Isabel Pantoja terminaron en la cárcel. Uno de los partidos de los que Pedro Sánchez trataba de reírse ayer es Junts. Y es verdad que su posición es suficientemente ambigua como para mover por lo menos a la sonrisa. Porque apoyaron la moción del PP, sí, para pedir la dimisión del presidente del gobierno, pero a la hora de la verdad siguen sin estar dispuestos a votar que sí a una moción de censura. Siguen presionando con la vía Starmer, esta de que Pedro, por su propia voluntad, se vaya para que la Cámara elija un sucesor que concluya la legislatura. ¿Y por qué hacen esto los de Junts? Son unos ilusos. No, hombre, es que tiene que volver todavía Carles Puigdemont, si la sentencia del Tribunal Europeo es la que ellos esperan. Y quizá también esperan aún un último chantaje en los presupuestos. Así que esta agonía política en la que está atrapado este país continúa por la voluntad de un solo hombre, acentuada además por la carcoma de la corrupción que cada día asedia al gobierno. El abogado del expresidente, José Luis Rodríguez Zapatero, también va definiendo su estrategia de defensa en el caso Plus Ultra. Como se ven sin fuerzas para negar los delitos, directamente van a buscar la nulidad del proceso por algún defecto de forma. Esto es muy revelador, ¿eh? Lo que pidió ayer el abogado del expresidente Zapatero, también conocido ya como La Collares 2, entrañable homenaje a la mujer de Francisco Franco, es que se han vulnerado sus derechos fundamentales y que la instrucción original no cumplió los plazos y además que se han obtenido pruebas contra su cliente de forma ilegal. Se refiere a las conversaciones del móvil de un directivo de Plus Ultra que fueron extraídas por las autoridades de Estados Unidos esas conversaciones donde se refieren a Zapatero como nuestros panas, ¿no? Los directivos de Plus Ultra. Claro, pero si te paras a pensarlo, que el abogado de Zapatero se aferre a defectos de forma para intentar parar el caso en vez de ir contra el fondo, solo demuestra la corpulencia de las pruebas y de los indicios en su contra. Demasiado consistentes como para intentar rebatirlos. Es como si asumieran la culpabilidad, pero buscaran ganar el partido en los despachos. Por eso mismo los juristas ven muy difícil que se pueda anular nada aquí, ¿eh? En cuanto al victimismo este de que se han filtrado datos personales consignados en agendas del expresidente, pues seguramente es algo indeseable. Porque alimentar el escarnio público con datos ajenos a la causa lo es. Pero no es menos cierto que por ese calvario pasaron innumerables políticos del Partido Popular, por ejemplo, sin que a la izquierda, que hoy pide las sales, eso le importara lo más mínimo. Bueno, pues con este escenario, el PSOE llega mañana a su Comité Federal, que ya sabes que es el máximo órgano de control del partido, y ese control máximo lo tiene un solo hombre. En otros tiempos, es verdad que fue un foro de debate, de discusión, para que los líderes de las diferentes federaciones expresaran sus inquietudes. Y sabemos que hoy sus inquietudes siguen existiendo. Son muchas, tienen razones para estar inquietos. Pero líderes dispuestos a expresarlas en público o a la cara de Pedro ya me parece que son muchos menos. Precisamente fue Santos Cerdán el que se encargó de eliminar cualquier oposición interna a Pedro Sánchez por orden de Pedro Sánchez. Queda paje y poco más. Bueno, ha aparecido una pequeña corriente crítica, se hace llamar reactiva socialdemocracia, pero tampoco se espera ningún movimiento que haga cambiar el rumbo del Partido Socialista hacia el desastre electoral. Y si Pedro se ha reído de la voluntad del Congreso de los Diputados, ¿cómo no se va a reír de los tímidos reparos que se atreva a formular mañana algún socialista en ese comité norcoreano? La carcajada se va a escuchar hasta en Soto del Real.
5: ¿Escuchas a

0: nocturnas. Y en México, la presidenta Claudia Sheinbaum y el rey Felipe VI pues se han reunido por primera vez. Es un gesto que el ministro Álvarez, también presente en la cita, ha calificado de momento extraordinario. El rey viaja en unas horas a Guadalajara para presenciar el partido España-Uruguay del Mundial, que empieza a las 2 de la madrugada, hora española.
1: Precisamente, en el partidazo de COPE y con Movistar vamos con las últimas noticias de este Mundial. Juanma Castaño, buenos días.
2: ¿Qué tal? Muy buenos días desde México, desde Guadalajara. Horario extraño, a las 2 de la mañana, hora peninsular española, juega la selección. Juega España contra Uruguay. Con el empate le vale para ser primera de grupo, pero hay que ganar porque tenemos que despejar todas las dudas que puede haber todavía sobre el juego después del primer tropiezo frente a Cabo Verde. Todo apunta a que De La Fuente va a repetir el equipo que ganó el otro día a Arabia Saudí, en Atlanta. No va a hacer mucho calor, estamos en altitud y a la hora del partido, hora local, en torno a las 6 de la tarde ya empieza a bajar la temperatura. Tampoco es agobiante la humedad, así que, insisto, condiciones que no van a ser ni mucho menos perjudiciales para los españoles. Y se vuelven a ver las caras en un campo de fútbol, Baena y Valverde. Esperemos que no se caliente mucho, sobre todo el español, para que no haya consecuencias en el resto del Mundial. A las 2 de la mañana, cenen, tomen la copa y disfruten del fútbol y, por supuesto, de la radio.
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1: Y vamos ahora con la previsión del tiempo, Pilar.
0: Algunos dirán, Jorge, que el respiro en las temperaturas ha durado poco, porque en algunas regiones ya vuelven a subir y, fíjate, van a tener aviso amarillo por calor Navarra, La Rioja, Aragón y Cataluña, en concreto Lérida y Gerona. Sin embargo, en el resto hay que reconocer que al menos en esta jornada vamos a disfrutar de una temperatura mucho más agradable. Bueno, se espera esta tarde algo de lluvia en Galicia y en la cornisa cantábrica, mientras que en Canarias van a tener tiempo estable. Los termómetros van a seguir subiendo durante el fin de semana y a partir del lunes, más calor.
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1: Tiempo ya de tertulia y saludo a Álvaro Nieto. ¿Qué tal, Álvaro? Feliz viernes.
19: Buenos días. Muy bien. Feliz viernes también para ti.
1: Carlos Dávila, ¿cómo estás?
20: Feliz viernes instalados en este caos.
1: Este caos. ¿Qué tal, Rebeca Argudo? ¿Cómo estás?
21: Hola, ¿qué tal? Feliz fin de casi ahí, ¿eh?
1: Me ha encantado tu traficante de palabras de hoy, viendo begoñas, yo con begoñas por todas partes, en el mercado, en la plaza, trillones de españoles.
21: Hay días que la palabra es indiscutible.
1: Claro que sí. Álvaro, el Congreso que hizo presidente a Pedro Sánchez votó ayer que se marche, y él se ríe.
19: Efectivamente, y no sabemos muy bien por qué, ¿no? Porque ahora ya no puede sostener durante un minuto más que ese Parlamento le respalda. Ya sabíamos que no le respaldaba porque no era capaz de aprobar ni siquiera unos presupuestos desde hace 4 años. pero ayer explícitamente le pidieron que dimita y

0: convoque elecciones y él se niega, lo cual nos da, yo creo, que la buena medida de los valores democráticos que tiene el presidente.
1: Es que, Carlos, muy rápido, pero las mociones no vinculantes estaban pensadas para alguien que tuviera escrúpulos. Pues si no los tienes, no, que
2: se
1: no
2: funciona. Este carece de escrúpulos y de decencia. Yo no había visto ni creí que podía haber una situación como la de ayer. Me parece propia de una dictadura donde el propio Maduro se reía de todos los votantes.
1: Pues vamos a analizar enseguida esas y otras cuestiones. Hablaremos también, no olvidamos, a Venezuela, que está llegando ya la ayuda española allí. Hay 80 españoles desaparecidos en Venezuela, ¿eh? 80 españoles desaparecidos. Y la cifra que da el régimen no se mueve de 235 víctimas, pero desde luego que va a ser, por desgracia, muchísimo, muchísimo mayor. Y hablaremos también de las andanzas de ZP, que ya se da por... Se da por culpable, porque si no, no elegiría la opción de la anulación del proceso de forma. Pero bueno, veremos. Porque ahora toca hablar de Moeve, Tony.
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1: Abrimos ahora la salida de emergencia con Mar Vidal. Mar, buenos días.
13: Muy buenos días, Jorge, ¿qué tal?
1: Oye, el INE, Instituto Nacional de Estadística, confirma que la economía creció un 0,6% en el primer trimestre, 2 décimas menos. ¿Señal de qué? ¿De alerta?
13: Depende cómo mires el dato. Mira, el 0,6% puede incluso sonar razonable y, de hecho, el gobierno lo vende como mantener el pulso económico. Pero por dentro los números suelen contar otra historia. Por ejemplo, las exportaciones cayeron también un 0,6%, la construcción se quedó plana, la productividad por puesto de trabajo registró tasa negativa del menos 0,1% interanual. Es decir, creamos más empleo, sí, pero cada trabajador produce menos. Es la firma de un modelo que crece en extensivo y no en intensivo. Más gente en la rueda, pero no rodamos mejor. Y lo grave es que llevamos 8 años así, con este mismo patrón. 8 años en los que los titulares dicen que España crece por encima de la media europea, mientras nadie se preguntaba por qué no aprovechábamos ese ciclo para reformar, industrializar o incluso invertir en productividad real.
1: O sea que la oportunidad la tuvimos, lo que pasa es que la hemos desperdiciado.
13: Como tantas cosas, ¿no? Sembrando estadística y nada de capacidad. Con los tipos bajos, los fondos europeos encima de la mesa, una demanda interna disparada... Pues hombre, teníamos una ventana para transformar el modelo de crecimiento de este país y no se ha hecho nada. Se gastó todo en sostener consumo, empleo público, parches con nombres de medidas sociales... Y ahora los datos inflamados nos devuelven a la realidad. Lo que no se construyó en los años de bonanza no va a aparecer por ciencia infusa. excusa, Jorge. Así que la próxima vez que alguien diga que España es el motor económico de Europa, debemos pensar en si ese motor funciona con buen combustible o simplemente ha metido a mucha gente a empujar la locomotora. La diferencia aquí es notable, porque una cosa es un motor con mucha más potencia y otra muy distinta es que solo tengas a muchos más conductores. Eso tarde o temprano, Jorge, se nota en la factura de la gasolinera, ya verás.
1: Ya, y el marrón cuando cambie el ciclo económico que se lo coma el sucesor, ¿no?
13: Que vendrá, que vendrá.
1: Que vendrá. Hasta el lunes, Mark.
13: Hasta el lunes, Jorge.
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4: La clave de Ángel Espósito hoy versa sobre la catástrofe en Venezuela y aquellos que la han arruinado antes del terremoto. Tron, buenos días.
5: ¿Qué pasa, Tron? Buenos días. Debo ser muy mal pensado, pero lo primero que me vino a la cabeza al conocer hace 24 horas el desastre del terremoto en Venezuela, en quien primero pensé, fue en Zapatero. Y en la pasta que se ha llevado. En Plus Ultra, en Maduro, Delcy Rodríguez, Diosdado Cabello y a la vez en cómo Venezuela se ha convertido en un país casi del tercer mundo, si no dentro. El caos en los servicios de salud, en el mantenimiento de las infraestructuras, el colapso de las cifras y los balances, la necesidad de ayuda de todo el mundo y los capitostes de la narcodictadura y sus amigotes como Zapatero, lavando el régimen a cambio de llevárselo crudo. Tron, yo estaba en ese aeropuerto derruido de La Guaira, epicentro del terremoto. He visto a las venezolanas prostituirse y comer basura podrida y ahora un terremoto tras otro. La hecatombe. Insisto, y algunos llevándoselo crudo con el beneplácito y la vista gorda del gobierno de España. Llámame exagerado, pero al enterarme del terremoto en Venezuela, lo primero que he pensado es en Zapatero y en los venezolanos. Nos escuchamos, Tron.
4: La verdad es que uno se pregunta cuántos derrumbes más puede soportar Venezuela. Te escuchamos a partir de las 7 de la linterna, Tron. Tiempo de tertulia hoy con Rebeca Argudo, con Carlos Dávila, con Álvaro Nieto. Ahí, sobre Venezuela, no sé muy bien si podemos decir algo más que dedicarle nuestro pensamiento y lamentar que efectivamente es un país peor preparado que otros para soportar, porque además Venezuela, yo me he enterado ahora, pero es que Caracas está construida sobre una falla, es decir, que ya hubo un terremoto en los 60, se sabe que esto puede suceder, pero claro, si durante 30 años saqueas el país, instauras un socialismo ruinoso, persigues a la gente, robas sus recursos, piensas exclusivamente en el saqueo del petróleo en vez de construir un Estado con infraestructuras funcionales para hacer frente a las amenazas sísmicas, pues tienes lo que tienes, al pueblo intentando salvar al pueblo y esperando la ayuda internacional. Álvaro, tú conoces bien ese país.
6: Sí, no, y lo estáis contando muy bien tanto Ángel como tú, ¿no? El problema que tiene ahora mismo Venezuela y fundamentalmente Caracas es que sobre la tragedia de los terremotos han sumado la otra tragedia, la de estar completamente desasistidos, impotentes, sin ayuda de ningún tipo, porque llevan 30 años robando y esquilmando los servicios públicos todos estos dictadores que les gobiernan, ¿no? Entonces, claro, una vez que se produce el temblor y empieza la catástrofe, no hay ningún servicio de emergencias que acuda al rescate, ya. No hay ambulancias, no hay bomberos, no hay policía, no hay militares. Entonces, claro, ahora, estas primeras horas que ha habido en Venezuela, lo que a mí me llegaba de las zonas más afectadas es que es simplemente la gente la que está ayudando a otra gente que ve que necesitan esa ayuda, ¿no? Y claro, es terrible porque cuando tú tienes a alguien que grita dentro de un edificio completamente derruido, es muy difícil si no tienes las herramientas adecuadas, no tienes la maquinaria adecuada para empezar a quitar escombro, ¿cómo narices entras a rescatar a alguien que oyes gritar desesperadamente, ¿no? Entonces esto es terrible y lógicamente están padeciendo 30 años de dictadura en carne propia. Y claro, lo que les faltaba, ¿no? Sobre sus desgracias suman una más.
4: Carlos, Delcy sale en la tele, eso sí, mucha imagen, mucha salida en la tele, pero en estas horas que son cruciales para la supervivencia, en donde con más rapidez deberían llegar los recursos del Estado, pues se quejan, es la portada de hoy del diario El Mundo, se quejan de que no llega nadie.
7: Pero es que además Delcy
3: se beneficia de unas manifestaciones de Trump que a mí me han dejado de lado. Le ha llamado nuestros amigos.
4: Sí, hombre, claro, es que se queda en el petróleo, que lo gestiona ahora mismo Estados Unidos.
3: Nuestros amigos, pues claro, nuestros amigos, yo digo, después de todo lo que ha sucedido en Venezuela, lo contaba ahora mismo Álvaro, la situación caótica de los servicios, la falta de asistencia mínima a la hora de combatir una catástrofe, podemos hablar de nuestros amigos. ¿A qué espera Estados Unidos para terminar con ese régimen?
4: Es que el criterio de Trump no es... el criterio de Trump para definir una amistad no es moral ni democrático, es económico.
3: Entonces, es negocio.
4: Es el negocio, claro.
3: Puro pero, negocio.
4: A Trump ya le conocemos, es así.
3: No sé cuántas torres va a levantar en terrenos que no sean pantanosos.
6: Pero no es solo negocio, no es solo negocio. Aquí también hay un tema político. Es decir, Venezuela estaba sirviendo, o el petróleo, el crudo venezolano, estaba sirviendo para financiar también a toda la extrema izquierda mundial, también para China. Entonces, con la operación en Venezuela, Trump lo que está es desactivando esa conexión. Y de esa manera, pues por lo menos se garantiza que no estén inflando artificialmente a determinados dictadorzuelos, claro, que puedan ir apareciendo en otros países de América
3: Latina.
6: ¿Tenemos
3: noticia de que haya pasado algo en Venezuela después de lo de...
6: Bueno, de momento han quitado al dictador, que no es mala noticia. Sí, ahora lo que pasa es que hay que exigirle a Trump, lógicamente, que haya un proceso de transición ordenado para que finalmente puede haber una democracia y los venezolanos puedan votar en libertad.
4: Marco Rubio sí tiene una convicción y una hoja de ruta. Otra cosa es lo que le deje hacer y la velocidad con la que se lo deja hacer Trump. Pero, Rebeca, ¿tú crees, como decía antes Antonio Naranjo en el café, que este desastre refuerza al autócrata o le debilita, como dice a Ángel Villarino en el Confidencial?
7: Yo no creo que una tragedia así pueda reforzar al autócrata. Lo que pasa es que sí que es cierto que aquello que dice el refranero español, ¿no? Y que parece que a perro flaco todos son pulgas. Desde luego, ayudar al pueblo no ayuda. Eso está claro, sobre todo cuando descansa sobre la falla que tú decías, la natural, ¿no? Y sobre un Estado que durante demasiado tiempo ha estado esquilmando precisamente a ese pueblo. Entonces, yo reforzarle no creo que le refuerce, no creo tampoco que las declaraciones de Trump fueran en esa línea. Trump, lo que pasa es que no es un filántropo, sabemos a lo que está. Entonces simplemente yo creo que lo que es cierto es que ese proceso de democratización se va a ralentizar, yo creo, por una cuestión de necesidad. Ahora ya no estamos no están los venezolanos a eso, ahora están a lo urgente. Y lo urgente sería que se pudiese pues ayudar a la población lo más rápido posible para evitar más muertes.
3: Lo urgente,
7: que parece que ahí las habrá.
3: Lo urgente, evidentemente, es aparecer por la región devastada y tratar de que los daños sean los mínimos posibles y estén controlados. Pero claro, yo quiero decir una cosa. Con este régimen del que estamos hablando, que es un régimen corrupto, absolutamente miserable, cobarde, este está en condiciones ahora mismo de aceptar la posibilidad de tener una intervención directa para que la tragedia quede minimizada. Yo no lo creo. Yo no lo creo porque además me temo que de esa tragedia las ayudas se las queden los Dersis.
4: El problema es, claro, que si tú alargas el estado de emergencia, y esto nos suena de aquí también, de la pandemia, tú tienes unos poderes excepcionales que en manos de alguien como Delcy Rodríguez, como los hermanos Rodríguez, y con el apoyo de Donald Trump, efectivamente perpetuar en el poder y, digamos, posponer sine die la convocatoria de unas elecciones limpias a las que pueda concurrir la verdadera líder moral y democrática de Venezuela, que es María Corina Machado. Entonces, claro, si pensamos mal, pues efectivamente esta puede ser una de las situaciones a las que se enfrenta.
7: Pero tú no crees que eso se va a controlar de manera más especial. No sé, yo quiero pensar que sí, que Trump no es tonto o no del todo, y que va a controlar esas cosas. Yo no he tenido nunca la sensación de que se fíe del todo de Delcy. Entonces yo quiero pensar que sí, que va a vigilar esa transición y que en este caso, especialmente porque eso que estabas diciendo tú y que creo que hemos pensado todos, que podrían aprovechar esta situación, y se han aprovechado otras situaciones, pues no la han dejado de contemplar, ¿no crees?
4: No lo sé, yo no creo que Donald Trump le mueva el escrúpulo democrático, sinceramente. Yo creo que es un hombre, igual que creo que Marco Rubio sí tiene ese escrúpulo, y lo tiene para Cuba también. Creo que Donald Trump, mientras fluya el petróleo, no tiene prisa. Otra cosa es que alguien le diga en su gabinete, el propio Rubio, oye, Donald, tenemos elecciones en noviembre, si tú para noviembre presentas, ya que lo dirán, no ha salido bien, ¿verdad? Presentamos un proceso en marcha de democratización rápida de Venezuela con este punto y con este hito y con María Corina y no sé qué, vas a ganar estos votos de los hispanos que no sé qué. Si a lo mejor él ve un rédito concreto, material, palpable, de este tipo, porque se lo presentan así, a lo mejor sí, pero de momento yo no veo en Donald Trump, sinceramente lo veo, ¿eh? O sea, no, ni participo de la diabolización que hace la mucha gente de él, ni tampoco desde luego le considero un referente para nada. Pero en absoluto, de nada.
3: Yo, si me perdonáis, os hago una pregunta. Es que después de la extracción y la detención de Maduro, ¿hemos contemplado algún episodio que nos promueva al optimismo de que está haciéndose algo, de que sí, el proceso? ¿Cuáles son los episodios que están ocurriendo ahí?
6: Indudablemente, Carlos, siguen manejando el país los mismos, porque solo ha desaparecido el número uno.
3: La misma.
6: Pero es cierto que sí que ha habido unas liberaciones importantes de presos políticos. Sí que hay mucho exiliado que está pudiendo volver y que antes no lo podía hacer. Es decir, yo sí que
4: hay señales
6: creo,
4: positivas,
6: yo creo
4: sí,
6: que hay que ser optimistas y hay que tener paciencia. Es verdad que para pedirle a un venezolano paciencia, claro, después de 30 años de dictadura es muy duro, pero creo que se están dando pasos y yo confío en que al final se abra la vía de la democracia y Estados Unidos, que en el fondo sigue siendo una democracia, va a hacer todo lo posible porque cambie el régimen.
4: Pues ojalá, chicos. Vamos a volver a España. Quiero situaros delante de la escena de la vergüenza. Fíjate que hemos visto escenas de la vergüenza. Yo ayer, cuando vi lo de las palmaditas, cuando el Congreso de los Diputados, sede de la soberanía nacional, vota a favor de una convocatoria de elecciones o una cuestión de confianza, y el presidente, que va en persona allí, sabiendo probablemente que tenía perdida la votación, pero quiere ir físicamente para exhibir su chulería y reírse de la voluntad mayoritaria de la Cámara, yo dije, esta es la foto, digamos, que define para los restos un estilo de hacer política. Este es el de cuerpo entero. Este tipo es el que lleva 8 años gobernando España. Este, el que se está riendo a mandíbula batiente cuando le piden que se vaya, porque él sabe que eso no es vinculante, ¿no? Es como, bueno, mientras ostente el poder, a mí nadie me va a tocar.
3: Pero tú fíjate, este sujeto indeseable, al que has definido muy bien, y lo vimos ayer en una escena absolutamente incompatible con la democracia, lleva él y toda su cohorte justificando su permanencia en el poder porque esta es una democracia parlamentaria. Y como tal democracia parlamentaria, él se sirve de los votos para continuar en el poder y para que todo continúe de esta forma. Y ayer la democracia parlamentaria la quebró él mismo. Fue quebrada porque ayer la democracia parlamentaria dictó la sentencia a un presidente que no se le quiere porque pierde una votación trascendental, y él lo único que hace es, como tú decías, es mofarse, pitorrearse, cachondearse, por decirlo de una forma gráfica y doméstica, cachondearse de toda la democracia, cachondearse de la gente, decir, a mí es que me da igual lo que hagáis, es que ya me da igual lo que hagáis, es que yo voy a lo que voy y a lo que va es a resistir lo más posible para intentar terminar en el pucherazo. Esta es mi opinión.
4: Yo no sé si es una señal, Álvaro, de efectivamente la primera conclusión que uno saca al ver eso es la chulería. Además, él quiere proyectar esa chulería. Pero debajo de la chulería puede haber nervios, puede haber miedo, puede haber, oye, vamos a exagerar esta puesta en escena de matonismo y de desprecio al Parlamento porque sé que me queda poco.
6: No sé yo si está muy nervioso, sinceramente te lo digo. Yo creo que es una muestra del enorme desprecio que siente respecto al Parlamento y respecto a la democracia. Él no cree en la separación de poderes, lleva mucho tiempo gobernando sin la necesidad de sacar adelante unos presupuestos, que debería ser, ¿no?, el primer capítulo de cualquier demócrata. Y por supuesto, él no se rige por un código ético normal de la política. Él tiene otros principios, otros valores, y por supuesto está actuando en consecuencia, ¿no? A mí la imagen de ayer me produce enorme tristeza, pero es que, claro, nosotros vivimos en la excepcionalidad permanente, ya sabemos cómo se las gasta, y lamentablemente me temo que por mucho que saquemos de corrupción, por muchas críticas que puedan abrirse paso en su partido, al final el plan de Sánchez está claro, ¿no? Aguantar hasta el final porque es su mejor defensa resistir en el poder para intentar librarse, si es que se puede librar, de los problemas que le puedan venir en el futuro, atesorando esos resortes del poder que ahora mismo controla, como por ejemplo la Fiscalía o el Tribunal Constitucional.
8: Rebeca.
7: Yo lo que pasa es que no le restaría tampoco responsabilidad en ese espectáculo bochornoso a los suyos, que le jaleaban en el aplauso, que reían a carcajadas y que le daban la mano y le arropaban en esa imagen tan desquiciada de un señor al que le acaban de presentar acaban de aprobar que tiene que haber una moción de confianza e incluso una dimisión, y reacciona de esa manera. Es de loquito. O sea, eso en otro momento de la vida es absolutamente de loquito. Porque como mínimo uno se pone un poco tristecillo, ¿no? Si de repente se da cuenta
6: serio,
7: de que
6: se pone serio,
7: un poquito, un poco triste, el ceñito, o si respeta el lugar en el que está, pues aunque se esté muriendo de la risa por dentro, porque piense, sí, claro, esto que nos vincula antes voy a hacer caso yo, ya se me ocurrirá otra cosa, ya tengo a mi semillero de ideas preparando cuál es la razón que daré para seguir sustentando la idea de que yo aquí tengo que aguantar hasta el último de los días. Pero es que ni siquiera tuvo eso. O sea, es bochornoso, pero es que encima evidenció el poco respeto que tiene por la cámara. Entonces,
8: es verdad que la gente que le rodea también tiene un análisis psicológico.
7: Efectivamente, es que es eso.
4: Pero es que no olvidemos que
3: esas listas, pero
4: paniaguados han sido siempre, Carlos. O sea, todo el grupo, la política se ha hecho desde el 78, los partidos hacen la lista cerradas y bloqueadas, la hace un comité de cuatro tíos.
3: Pero algunos más que otros.
4: Y son todos culiparlantes. Pero es verdad que, cuando, llegando a esta situación, que no te tiemble el pulso, o sea, que ver a Patxi López gritando yo con Begoña, porreándose el pecho, y ayer efusivamente estrechando la mano de su jefe, y claro, pero cuando te paras a pensar que las listas de esta bancada las hizo Santos Cerdán, a su imagen y semejanza moral, pues claro, ¿qué buscó? Sí. Pues no buscó a socialdemócratas finos. Claro.
6: Pero mira, os recuerdo que cuando el PSOE al final se abstuvo para que gobernara Rajoy, Sánchez y unos cuantos más del grupo parlamentario sí se desmarcaron de la voluntad o de la decisión del grupo, ¿no? Y Sánchez construyó su futuro liderazgo, sí, gracias a desmarcarse de esa posición que había ordenado el partido. Y ahora es curioso porque es impensable imaginar siquiera la hipótesis de que haya ahí tres o cuatro hombres justos, ¿no? O hombres limpios dentro de los socialistas, ¿no? Lo cual es algo habitual en cualquier democracia europea. Ya lo hemos visto en el Reino Unido, donde cada tres por cuatro, pues oye, le quitan al primer ministro porque no cuenta con el respaldo del grupo parlamentario. Es verdad que aquí han puesto un ejército de fieles, pero oye, vamos a ver, no es posible que ninguno de ellos levante la mano siquiera para decir, oiga, ya está bien.
7: Y si no dice nada, Álvaro, al menos que no aplauda.
6: Claro, por eso digo,
7: en ese momento quedarse quieto.
6: Por eso digo, no hay ni un solo valiente capaz de dejar de aplaudir a este señor.
4: Pues no, mañana hay un comité federal y ha surgido una corriente crítica que se hace llamar reactiva, o sea, digamos que aparte de Page, que es el antisanchista oficial del socialismo, esta corriente pide un cambio en el liderazgo y que Pedro Sánchez no se presente. No sé qué fuerza puede tener.
3: Jorge,
4: ¿y qué van a hacer mañana? Pero
3: esta corriente, de otras cosas, mañana no está en el Comité Federal.
4: No está, pero a lo mejor alguien puede llevar su propuesta.
3: Son gente, nunca mejor dicho, extramuros. Es decir, están absolutamente fuera de la realidad socialista del momento. Yo repasaba ayer el manual de psiquiatría del profesor Vallejo Nájera de 1941 y calificaba esta situación diciendo la patología de este es de un psicópata ególatra. Es un personaje que no reconoce la realidad, que cree que él puede remodelar la realidad y que además se pitorrea de todos los que le hacen una oposición e incluso los que le quieren ayudar. Este es el personaje.
4: Sí, no, sí, el análisis psicológico está claro. A mí me preocupa la traducción parlamentaria de eso. Es decir, yo viendo lo de ayer digo, oye, y si realmente, imaginaos que sale un nuevo sumario, un nuevo caso de corrupción, nueva imputación, una condena, y de repente Junts dice, vamos a votar la moción de censura. Ya hay una mayoría para echarle. Entonces se presenta la moción de censura y no se le decauce en la mesa. Eso puede pasar, Álvaro. O sea, a lo mejor podemos llegar, o sea, ya no es suplicatorio, es que no se dé causa al cauce parlamentario en la mesa del Congreso al texto de la moción. Bueno, ya puestos a pensar.
6: A ver, yo creo que si algo hemos aprendido en estos años de sanchismo es que es posible cualquier cosa. en España. Claro. Posible cualquier cosa.
7: Un buen resumen.
6: Por tanto, cualquier hipótesis está abierta.
8: Al baúl.
6: Y luego, en el caso concreto de Francina Armengol, que es la presidenta del Congreso, bueno, ya hemos visto que ha tenido actuaciones muy discutibles.
8: Es la jefa del gobierno en el Congreso de los
6: Claro,
8: Diputados.
6: Y de hecho ellos van guardando en el cajón las iniciativas conforme les interesa, las van sacando, las meten, las sacan. Es decir, nada es descartable, sinceramente. Ni siquiera esa hipótesis que tú contestas.
3: Estoy convencido porque nada de lo que nosotros vamos a prever, con nuestras aviesas con percepciones, van a ser menores.
8: Nada, principiante.
3: Efectivamente, menores al lado de lo que este personaje puede perpetrar. Yo, Jorge, te digo una cosa. No veo que haya hecho mucho caso a una cosa con la que yo he terminado una de mis intervenciones. Digo que se sabe lo que quiere hacer. Este quiere llegar al final y quiere remodelar el censo electoral para ver si gana otra vez. Es que yo creo que este es el peligro.
8: Pero aunque esa sea la voluntad, yo creo que esto de la ley de nietos y tal, yo creo que no, ni le da tiempo, hay un colapso importante, ni siquiera la ampliación del censo en un número suficientemente significativo llegaría a tiempo para las siguientes generales, y en el caso de que algún día llegue, no es automáticamente, digamos, previsible que toda esa gente españolizada de golpe se haga sanchista. Quiero decir, por gratitud a que nos ha dado la Constitución, a lo mejor votan en contra.
6: ¿Cómo?
8: Decir,
6: ¿cómo?
8: Porque ha pasado, por ejemplo, cuando muchos hispanos logran la nacionalidad en estadounidense y votan a Trump, porque no quieren que el que venga después pues goce su mismo privilegio. Por ejemplo, se me ocurre.
6: Esto que cuenta Carlos, efectivamente yo lo veo muy complicado, pero no es descartable por lo que he dicho yo antes, que no debemos descartar nada. Entonces, lo único que pediría es que cuando lleguemos a elecciones, la oposición sea capaz de armar una estructura de interventores por toda España, en todas las mesas electorales.
8: La Junta Electoral tiene que estar muy vigilante.
6: O sea, todo. En cada mesa electoral tiene que haber un interventor de la oposición que garantice la limpieza del proceso.
8: Eso ya es así.
6: Y que, bueno, sí, pero no en todas las mesas ha sido posible siempre en democracia, y estoy hablando, por ejemplo, de Cataluña o del País Vasco, colocar a un interventor en cada mesa electoral, en cada colegio electoral, en cada pueblo. Y esto yo creo que es fundamental. No vamos a decir aquí que sea posible el pucherazo, pero para quedarnos tranquilos, sabiendo que de Sánchez podemos esperar cualquier cosa, lo mejor que podría hacer la oposición es ir preparándose para que el día de las elecciones nadie pueda meter la papeleta que no corresponde dentro de la urna.
3: Pero claro, es que vosotros estáis hablando de las mesas electorales. Y evidentemente el Partido Popular tiene resortes suficientes para mantener una estructura.
6: Bueno, pues que la vaya organizando.
3: Sí, pero también luego están los votos por correo. Es que hay que recordar un dato que a mí me parece estremecedor. En las últimas cuatro elecciones que ha habido en este país, desde Extremadura a Andalucía,
8: el voto exterior ha sido el PSOE el que ha ganado.
3: Ha ganado el Partido Socialista. Es decir, eso no es normal.
6: Bueno, pues allá hagamos una llamada a todo el mundo, claro, a que intente votar presencialmente en la urna, que, sí, y que
3: Álvaro,
6: así nos garanticemos.
3: En Andalucía, donde ha arrasado el Partido Popular, ha ganado el Partido Socialista en el voto por
6: correo.
3: Sí,
6: lo que pasa que...
3: En el voto del exterior.
6: Tú estás hablando del voto del exterior. Y el voto exterior, ahora mismo, es verdad que el PSOE lo está ganando, pero no está cambiando el resultado de las elecciones. Es decir, es tan pequeño el número de votos que hay en el exterior que ahora mismo no suponen una alteración de ningún escaño. Lo cual no quiere decir que se pueda producir en el futuro. Pero bueno, al final bailará uno, dos, tres escaños, que yo creo que tal y como está la situación, a Sánchez le tienen que resultar insuficientes para resistir en el poder. O sea, que vamos a ver, tal y como vemos las encuestas, tiene poca salvación si finalmente hay una votación
3: en
6: España.
3: Yo de este tío me fío menos que de Lucifer.
6: No, yo tampoco. Por eso digo que como es posible cualquier cosa en España, bien haría la oposición en no relajarse, en estar en permanente alerta y en montar una estructura que garantice la limpieza del sistema.
8: Falta mucho para eso, por desgracia. Yo creo que no va a haber elecciones hasta como prontísimo la primavera, y en cualquier caso, él jurídicamente puede aguantar, creo que es hasta agosto, ¿no?
6: Bueno,
8: hasta agosto del 27.
6: Legalmente puede aguantar hasta septiembre, pero incluso llegó a pedir un informe jurídico para valorar la posibilidad de extender la historia hasta octubre. Madre hasta mía. Principios de octubre del 27.
8: Es una cosa delirante.
6: Sí, pero con la ley en la mano podría hacerlo perfectamente a mediados de septiembre.
8: Mediados de septiembre con la ley en la mano.
6: Sí.
4: Bueno, vamos a ver también, porque el PSOE es verdad que es un partido cerebralmente muerto, pero ojo cuando te toca la nómina. Es decir, los alcaldes y los diputados provinciales y autonómicos que se enfrentan en mayo a las autonómicas y municipales, que puede ser un holocausto.
9: Último domingo de mayo.
4: Bueno, igual consiguen, y también lo pide el PNV, también lo pide el socio, igual consiguen que adelante a marzo generales para que el primer castigo no se lo lleven la tropa, que diría Emiliano García Page. Bueno, chicos, es viernes, ha bajado un poquito la temperatura, así que os voy a despedir para que disfrutéis ya de vuestro fin de semana.
9: No me mandes a la piscina, que no pienso ir.
4: No, la piscina no, pero oye, hay sitios con aire acondicionado magníficos.
6: Las oficinas tienen muy buen aire acondicionado, sí. Jorge.
4: Los halls de los hoteles. Cuando hace mucho calor, te metes dentro, das un paseo y ya está, y vuelves a salir.
6: Simplemente en el hall del hotel, dices. Sí.
4: Las iglesias también suelen estar frescas.
6: Las iglesias son muy...
4: Son buenos refugios
6: buen
4: para la canícula.
6: Sitio para sí, los veranos duros.
4: Sí, señor.
7: Y los sanatorios, si no.
4: Madre mía, Rebeca. Rebeca Arbudo, Álvaro Nieto, Carlos Dávila. Pasa
7: feliz
4: fin de semana.
6: Adiós, buenos días.
7: Hasta luego. Chao.
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2: Pues pasa un minuto de las 9 de las 8 en Canarias, viernes 26 de junio, llega el fin de semana ya y vuelve el calor. Hombre, no va a llegar al nivel de ola de calor, pero lo cierto es que el fresquito nos ha durado poco porque empiezan a subir de nuevo las temperaturas y tenemos aviso amarillo en Cataluña, Navarra, La Rioja y Aragón, donde seguimos, por cierto, muy pendientes de ese fuego en Tamarite de Litera, en Huesca. Un incendio que ha obligado a desalojar a 240 vecinos y a confinar a otros 1.200 y que continúa activo cuando ya ha quemado 4.000 hectáreas. Por lo demás, mañana se celebra en Ferraz un apasionante comité federal del PSOE, el máximo órgano entre congresos. Es irónico, el adjetivo. Además de abrir el proceso de primarias con vistas a las elecciones autonómicas y municipales del año que viene, Pedro Sánchez llega a ese comité bastante tranquilo, ¿eh? Volverá a desmarcarse de los casos de corrupción que asolan tanto al gobierno como a la formación, como a su propia familia. Esta vez juega de local, no como en el Parlamento, ante los suyos. Se espera que haya alguna tímida crítica en esa cita, quizá paje, pero serán rápidamente aplastadas esas tímidas críticas por la mayoría sanchista que maneja Pedro con puño de hierro. Un comité al que Sánchez llega sabiendo que no tiene ya mayoría parlamentaria para gobernar, porque por primera vez el PP, Junts, Vox, UPN y Coalición Canaria unieron sus votos para pedirle formalmente que convoque elecciones o que se someta a una cuestión de confianza. Y si la pierde, por ley, tiene que convocarlas. Por eso no se somete a una, claro. En total fueron 178 diputados, o sea, mayoría absoluta, pero como no era una iniciativa vinculante, lo que hizo el presidente fue reírse en su cara. O sea, en la cara de todos los españoles. Y sobre los terremotos de Venezuela, el número oficial de fallecidos asciende ya a 235, entre ellos hay dos españoles, y además hay otros 80 compatriotas desaparecidos, según exteriores. La ayuda está empezando a llegar, aunque lo hace con cuentagotas. Hace unas horas ha aterrizado un avión militar con miembros de la Unidad Militar de Emergencias y del ERICAM de la Comunidad de Madrid. También empiezan a salir voluntarios hacia Venezuela, por ejemplo, un equipo de Bomberos Sin Fronteras. Y antes de embarcar, su presidente, Antonio Nogales, nos ha contado cuál iba a ser su labor.
3: Por la localización de esas personas vivas con los equipos caninos y luego las maniobras de ese escombro con herramientas y con equipos específicos para poder, una vez que se localiza, extraer y estabilizar también a nivel sanitario a esas víctimas que están todavía sepultadas.
2: Pues enseguida contamos la última hora de esta tragedia, pero antes vamos a repasar la información local en tu COPE más cercana.
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5: Muy buenos días, alcanzamos los 25 grados en la capital alicantina y tenemos cielos prácticamente despejados. Estado de las carreteras, destacamos tráfico denso a estas horas en Vía Parque, avenidas de la Universidad, avenida Delche, Juan Bautista Lafora, Conde de Valle Llano y en la carretera de La Cantera, en la avenida de Villajoyosa. Los estudiantes de la Comunidad Valenciana han obtenido, atención, la segunda nota media de acceso a la universidad de la PAU, de la prueba de acceso a la universidad más baja de todas las autonomías de España, un 6,35%. Solo estamos delante de los cántabros. Por debajo del 7 se encuentran regiones como la nuestra, como te acabo de comentar, la Comunidad Valenciana, Cantabria, Murcia, Andalucía, Castilla-La Mancha, entre otras. Y por encima del 7, Castilla, León, Baleares, La Rioja o Asturias. Ahora continúa la información en Herrera en COPE.
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2: Bueno, pues como te contaba antes, este sábado, o sea, mañana, se reúne el Comité Federal del PSOE, el máximo órgano del Partido Socialista. ¿Qué pasará? Suspense. Bueno, se convocó inicialmente para encauzar la respuesta interna al batacazo electoral en Andalucía, inicialmente, pero la imputación del expresidente José Luis Rodríguez Zapatero, las revelaciones del caso Leire, la sentencia a Ábalos, en teoría, han alterado el escenario. Y a todo eso se añade lo que pasó ayer en el Congreso, con esa votación a favor de exigir que Sánchez dimita o se someta a una cuestión de confianza. Así que en cualquier otro momento, con cualquier otro líder, alguien que llegara al Comité Federal de su partido en estas circunstancias, pues digamos que tendría razones para estar un poco nervioso, porque se le presentaría a un comité movidito. Voy a preguntarle ya si va a ser así, un comité movidito, a Ricardo Rodríguez, jefe de política de COPE. Ricardo, buenos días.
6: ¿Qué tal, Jorge? Buenos días. Bueno, tú sabes perfectamente que la única pregunta para Pedro Sánchez es ¿cómo no continuó? Sea cual sea la situación que afronte, como es la de una cascada de escándalos que se abren paso, eso sí. Bueno, suponemos que pueden ser objeto de debate interno que sea muy tímido en el seno de ese comité federal. Es verdad que es evidente que Ferraz se ha preparado o ha preparado todo para exhibir un respaldo orgánico frente a quienes dudan del rumbo del líder o del rumbo del proyecto del líder. Hay algunos cálculos que dicen que pues cerca del 80% de los miembros de ese máximo órgano entre congresos son férreos adictos
2: al poder. Al líder.
6: Sí, porque además la mayoría les ha colocado Pedro Sánchez. Pero también hay que recordar, Jorge, de dónde venimos. Es que el último Comité Federal se debe celebrar dos al año, se supone, pero bueno, el último se celebró hace un año y la mayor parte o las primeras horas de ese Comité Federal, yo lo recuerdo, lo pasamos en la calle, porque hubo crisis con Paco Salazar.
2: Ah, es verdad, ya me acuerdo.
6: Sí, sí, veníamos del todo el escándalo de la caída de
2: Pero Sánchez eso fue Ferran. fuego amigo, Ricardo.
6: Fue fuego amigo, pero para que veas que no todo se puede prever, todo puede ir a peor en el día de mañana,
2: bueno,
6: en el Partido Socialista.
2: Sobre todo, los ojos están puestos en Paje, ¿no? Paje, el otro día, hablando con Felipe González, pues reiteró con dureza su exigencia de elecciones. Vamos a ver si mañana se lo dice a la cara al secretario general. Y vamos a ver también qué peso tiene, si es que tiene algún peso. Te pregunto por esa corriente crítica de última hora que ha surgido, que se hace llamar, creo, Reactiva Socialdemocracia, que pide que el secretario general deje de serlo y que deje paso a otro candidato a las generales, nada menos.
6: Sí, es verdad que hay movimientos internos, cuadros intermedios, hay terror entre, te lo puedes imaginar, tú lo sabes bien, entre alcaldes,
2: claro,
6: y candidatos a las autonomías, porque no le ven salida a esta situación y es posible que además de Emiliano García Paje, pues la cita sea elegida o sea empleada por algunos compañeros también de partido, otros dirigentes, pues como una válvula de escape, ¿no? Por lo menos para, aunque sea tímidamente, marcar distancias con el rumbo que está tomando el Partido Socialista.
2: Desde luego, cualquier noticia o titular que salga mañana que no sea cierre de filas norcoreano con el líder será noticia, pero te pregunto por la sensación que reconocen algunas fuentes tuyas off the record. Es decir, Ferraz, una cosa es lo que van a transmitir oficialmente, todos con Pedro y con Begoña, por supuesto, y otras cosas lo que dicen al periodista, digamos, testimonian su inquietud personal, ¿no? Cuando saben que su nombre no va a salir en público, claro.
6: Claro, en realidad, los ánimos están realmente, realmente, realmente bajos, ¿no? O sea, es evidente que hay muchas dudas sobre el futuro. Nadie sabe exactamente cuándo va a convocar elecciones Pedro Sánchez. Lo que sí tienen claro es que cuanto más se prolongue la agonía, pues peor va a ser la situación. O sea, es una muerte lenta y agónica lo que ahora mismo está viviendo el Partido Socialista, ¿no?
2: Vamos a recordar quién acude, o sea, quién está invitado, digamos, a este Sarao. ¿Quién tiene derecho a participar en un comité federal? Porque está la ejecutiva, por un lado, que son los más cercanos al secretario general, pero luego hay líderes territoriales, hay presidentes autonómicos, no sé. La alcaldesa de Palencia, que en Twitter ha sido de las poquitas nuevas voces que se ha atrevido a decir, oye, esto es un desastre. No sé, ¿quién está invitado al Sarao mañana? ¿Cuántos son?
6: Bueno, en realidad son más de 300 personas las que están citadas y se espera, eso sí que se espera, sí que se espera por parte de la cúpula federal, sí que esperan que haya muchas peticiones de palabra. Tú sabes cómo funciona esto. Mm. Arranca el Comité Federal, da su discurso el secretario general, en este caso Pedro Sánchez, que evidentemente llamará al cierre de filas. Quieren hacer balance de lo que ha sido este último año, pero en plan positivo, claro. Balance del PSOE, no sé cómo lo va a lograr, pero es lo que van a intentar, supuestamente por las medidas de control que ha llegado a adoptar el partido en este último año. Y luego a puerta cerrada llegan las peticiones de palabra. Yo calculo que mañana puede haber medio centenar de peticiones de palabra, fácilmente vamos a estar ahí el sábado, porque, pero claro, la mayoría van a ser de apoyo al presidente del gobierno. La alcaldesa de Palencia, ojo con ella, porque ya en el anterior comité federal se alineó con Emiliano García Page, bueno, ante el desastre

0: un fuerte abrazo, muchas gracias, Jorge.
1: Son las 9 y 13 minutos de la mañana en España, o sea, las 3 y 13 de la madrugada en Venezuela. El país caribeño continúa sumido en el caos después del mortífero doble terremoto que deja por el momento, estas son cifras oficiales, pero necesariamente provisionales, 235 muertos, 4.300 heridos, más de 150 desaparecidos, entre ellos 80 españoles, y 200 personas que siguen bajo los escombros a la espera de ser rescatados.
2: Aquí hay tres vivos, aquí está una señora.
3: ¿Se escuchan?
2: Una muchacha.
3: ¿Están hablando?
2: ¡Claro, habla para que te escuchen!
3: ¿Cómo te llamas, hermano?
2: Anthony. ¿El otro?
4: Ramón.
2: Ramón. ¿Y el otro? Ari. Sí.
3: Ari, bueno, hay tres ahí personas.
2: Hay tres. Bueno, ahí está una señora.
3: Y aquí adentro hay una señora.
2: Sí, mano, aquí está una señora.
1: Intenta imaginar la angustia de Ramón, de Anthony, de Ari, que gritan bajo metros de escombros. La ansiedad que se debe sentir ahí debajo, atrapado, entre toneladas de hormigón, esperando que alguien pueda llegar hasta ti. Algunas fuentes hablan de 100 edificios colapsados solo en la zona de La Guaira. 100. Y entre los fallecidos, como te venimos contando, hay 2 españoles, aparte de los 80 desaparecidos. Las primeras 72 horas son cruciales para la supervivencia de las personas sepultadas. Y uno de los problemas añadidos a los que se enfrentan los equipos de rescate es que se siguen produciendo derrumbamientos de edificios, con el peligro que se supone para los rescatadores. Estamos siguiendo muy de cerca las historias que nos llegan desde allí, desde Venezuela. Todas nos encogen el corazón. Muchas nos las cuentan algunos de los 700.000 venezolanos que viven en España y que siguen con preocupación la situación de sus familiares en las regiones más afectadas. Félix es uno de esos venezolanos que vive en Madrid. Hola, Félix, buenos días.
5: Hola, buen día.
1: Ayer nos contabas que la mujer de tu primo y su bebé de 2 meses están desaparecidos en La Guaira. ¿Sabes algo de ellos?
5: Sí, mira, el bebé tiene 18 días de nacido. Afortunadamente ellos estaban en el piso, en el octavo piso, cuando se dio todo el edificio. Y afortunadamente hace aproximadamente 2 horas y media lo acaban de sacar. Tuvieron más de 26 horas bajo los escombros. Pero el bebé está bien, gracias a Dios. La mamá también está bien, gracias a Dios. Y bueno, lo están atendiendo justamente ahorita, los están atendiendo ambos. Los trasladaron hasta Caracas, que es como una hora de ahí donde fue el derrumbe.
1: ¿Cuánto tiempo?
5: Y los están atendiendo.
1: ¿Cuánto tiempo estuvo el bebé atrapado?
5: Desde el terremoto, desde las 6 de la tarde, y lo sacaron ayer lo sacaron como hace 2 horas. Allá son como la 1 de la mañana, tendrían que ser.
1: O sea, prácticamente 24 horas, es casi un milagro, sí. Realmente.
5: Sí, más de 24 horas tuvieron, sí, en realidad. Sí, porque la mamá tenía una de las piernas, la tenía aprisionada con una viga que había cedido y no podía salir, en realidad. Entonces...
1: Pues lo celebro.
5: Hasta ayer fue que los pudieron sacar. Sí los escuchaban.
1: Qué alegría.
5: Pero los pudieron sacar hasta hace, bueno, como le digo, hace pocas horas.
1: Claro, las comunicaciones siguen siendo muy difíciles, ¿no? Félix, creo que
5: sí.
1: Él se tiene que trasladar a Caracas, que está una media hora en coche para poder hablar,
5: sí,
1: por teléfono.
5: Sí, exacto. Ayer fue mucha incertidumbre porque mientras iban, cada ciertas 2 horas y media, 3 horas, nos iban informando qué iban haciendo y, bueno, toda la expectativa en realidad. Pero no se podían comunicar.
1: Los equipos de rescate, Félix, son escasos, ¿no? Y además no están muy preparados técnicamente.
5: Extremadamente. Sí, mire, que ayer estaba mi primo, que es el papá del bebé, estaban desesperados porque no habían rescatistas, no tenían equipo, tuvieron que viajar a buscar guantes, palas, para poder sacar los escombros que medio podían, porque no tenían nada, ya tenían las manos todas heridas, todas reventadas, tanto intentar sacar escombros y no habían podido. Gracias a Dios ya más tarde se unieron más personas, más vecinos, más gente que estaba buscando a su familiar en el mismo edificio, y afortunadamente fue que pudieron conseguir más implementos, pero prácticamente hasta ayer en la noche de allá no estaban ellos solos, o sea, ellos por sus propios medios.
1: Tengo entendido que tu propio primo, que estaba ayudando a rescatar personas, ha conseguido sacar con

0: vida a personas con sus propias manos.
1: Sí, correcto. A los vecinos, por lo menos del mismo piso donde estaban, mismo nivel de octavo que estaban, los de la, ¿cómo le digo? El piso de al lado donde estaba la mamá y el bebé, sacaron a esos vecinos con vida, gracias a Dios.
0: Bueno,
1: Sí,
0: estas
1: sí.
0: son escenas de auténtico heroísmo porque quizá de los equipos oficiales o de las instituciones esperáis poco, ¿no?
1: Sí, es que lo que pasa ya es que no hay, o sea, hay zonas donde no han podido llegar todavía, o sea, no hay maquinarias, no hay, faltan cosas tan simples como guantes, palas, picos, herramientas para poder sacar los escombros y porque hay personas vivas todavía que los escuchan pero no pueden acceder a ellos.
0: Félix.
1: Pero bueno, dentro de tanto dolor, gracias a Dios, un pequeño alivio.
0: Desde luego, poder celebrar que después de más de 24 horas atrapados, un bebé de 18, me has dicho 18 días.
1: 18 días, sí, está recién nacido, literalmente.
0: Pues que haya sido rescatado y esté en buen estado después de pasar más de un día bajo los escombros. Es una magnífica noticia que nos da esperanza. Muchas gracias, Félix, por atender a Reancope y
1: Bueno, gracias a usted.
0: abrazo grande.
1: Hasta luego.
0: También nos escucha Jesús Moreno, que está en Caracas. Jesús, buenos días. Buenas noches para ti.
2: Buenos días. Buenas madrugadas.
0: Buenas madrugadas, por decir algo. ¿Cómo estás? ¿Qué ves a tu alrededor?
2: Bueno, mira, inclusive cuando entró la llamada me asusté porque normalmente no duermo con el móvil encendido y cuando entró la llamada, o sea, lo primero que...
0: ¿Te hemos despertado?
2: No, bueno, me han despertado, pero pensé que era que había ocurrido otra, si se quiere, otra eventualidad.
0: Tranquilo, era la COPE solamente.
2: Sí.
0: ¿Qué tal estás?
2: Bueno, como comentaba, la llamada me sacó un poco de onda porque, bueno, uno queda como muy marcado, apenas con casi ya para las 48 horas de lo sucedido acá en la capital, en Caracas. Y estaba muy expectante en realidad todo, ¿no? Afortunadamente nos acostamos con la buena noticia de que habían llegado rescatistas de República Dominicana y de El Salvador, donde el presidente Bukele envió un gran contingente de rescatistas. Entonces, bueno, dormimos un poquito más tranquilos, sabiendo que, bueno, ya llegó la ayuda. Ayer estuvimos muy expectantes. La colectividad está como muy molesta con el gobierno nacional. Porque vemos, es increíble lo que leía yo en X, en Instagram y en redes sociales, es la molestia colectiva que hay, que siendo nosotros un país rico, petrolero, tengamos que depender de otros países para una emergencia como esta.
0: ¿Y tú crees, por tanto, Gerson, que esta catástrofe, porque digo, hay muchos analistas en España que están diciendo que esta catástrofe puede ser aprovechada por el actual gobierno, por Delcy Rodríguez concretamente, para perpetuarse en el poder? Es decir, para que esto reforzaría su posición más que debilitarla. ¿Tú crees que eso es así? Porque si me dices que hay un malestar
2: No,
0: social tan grande.
2: sí, la verdad, y fíjate, lo que veo en esta oportunidad es que de alguna manera nosotros estábamos amordazados a nivel de redes sociales, nadie se atrevía a hacer un comentario fuera de lugar, ya después del 3 de enero, que ya con la captura de Maduro, eso ha mermado. Entonces la gente se aboca a redes sociales y no les importa decirle en la cara lo que haya que decir. Y justamente la molestia colectiva es esa, o sea, inclusive ya la gente se adelanta a decir que no nos van a engañar, que cuidado con las ayudas humanitarias, que estamos cansados. Entonces, claro, yo creo que está siendo muy, muy presionado el gobierno interino por todo lo que está pasando. Entonces, no creo que se atrevan a hacer absolutamente nada. Fíjense que ha mermado mucho la información oficial.
0: Sí.
2: O sea, creo que han dado dos partes solamente en lo que va después del terremoto.
0: El último es de
2: Y eso,
0: 235 muertos. ¿Tú crees
2: exacto.
0: que es
2: Bueno,
0: una cifra muy baja, no?
2: es muy, muy baja. Lo que pasa es que, claro, sabemos también que el gobierno está acostumbrado a manipular cifras en todo sentido y, por supuesto, nadie cree eso. Yo creo que en la medida que vaya avanzando, que lleguen ahorita ya los rescatistas de otros países, ya está, creo que por llegar, creo que llegó México, con los topos, y con la ayuda que llegue a Estados Unidos, por supuesto va a haber un poco más claridad en ese sentido. Pero lejos de atornillar a este gobierno interino, lo que está haciendo es que el desprecio colectivo es mucho mayor y mucho más evidente.
0: Y Gerson, tú estás en la capital. La capital lo que ha sufrido más o la provincia es el este, ¿verdad?
2: Sí, o sea, realmente lo que llamamos ahorita la zona cero es La Guaira, que queda a 30 minutos de Caracas, que es donde está el aeropuerto internacional, por donde normalmente llegan los vuelos internacionales. Y por supuesto, ese sector está totalmente devastado. Durante años, inclusive aquí la gente leíamos en redes sociales, y yo lo puedo dar fe de lo que voy a decir. Cuando inicialmente Hugo Chávez Frías ganó las elecciones en 1998, en ese momento hubo una tragedia justamente en lo que es el estado de La Guaira, lo que es el estado Vargas, lo que es Maiquetía. Hubo una vaguada donde arrasó con comunidades, y fue una desgracia. En ese momento decían, bueno, Chávez llegó con esta tragedia, y ya hoy en día, después de casi 27, 28 años, ocurre el terremoto, y por supuesto la gente dice, bueno, mira, llegaron con tragedia y se van con tragedia. Entonces, creo que la gente está harta, está obstinada de todo lo que hemos vivido durante estos años, y por supuesto nadie le cree, ya nadie lo respeta, ¿no? Entonces, bueno, es un buen punto para nosotros, ya estando a la expectativa de lo que puede ocurrir en las próximas horas.
0: Pues ojalá que por mirar a algo mínimamente positivo en medio de este gigantesco drama, la esperanza
2: Sí,
0: de la libertad y la
2: fíjate.
0: democracia en Venezuela sea empujada
2: Claro.
0: por esta tragedia.
2: Claro, fíjate que el malestar colectivo es que incre es increíble que la comunidad, o sea, la gente, con sus propias manos, los venezolanos somos muy particulares. Hay gente que nos detesta, hay gente que nos ama, porque nosotros tenemos como esa esencia a nivel de colaboradores, somos guapachosos, somos a toda onda, como dicen en general. Y por supuesto, no ha faltado aquella ayuda solidaria, ¿sabes? Yo, en mis estados de WhatsApp es increíble la cantidad de gente buscando dónde centros de acopio, qué es lo que se está pidiendo, medicina. O sea, es increíble que nosotros tengamos que de nuestra despensa sacar comidas para ayudar a nuestros propios compañeros, cuando siendo un país petrolero tengamos que depender, ¿sabes?,
0: Sí.
2: de un gobierno incapaz.
0: Pues no perdáis nunca ese sentido de la solidaridad, porque
2: No, gracias a Dios, yo
0: es el
2: creo
0: que
2: que
0: finalmente os va a
2: es.
0: liberar, ya verás, Gerson.
2: Sí, yo lo sé, yo lo sé. Y nada, como les comento, bueno, tenemos con todo lo que estamos viviendo, tenemos el ánimo muy, muy, muy arriba.
0: Bueno, pues me alegro mucho y por si en algún momento flaqueas o flaqueáis, te mandamos desde España todo el cariño y toda la fuerza. Gerson Moreno, venezolano de Caracas, mucho ánimo, fuerza y feliz noche.
2: Gracias.
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2: Esta próxima madrugada, en concreto a las 2 de la mañana, España se juega a ser primera de grupo, ante la que a priori es la selección con más entidad del grupo, Uruguay. Por cierto, con el madridista Fede Valverde como capitán. Aquí nos jugamos esquivar o no a uno de los huesos duros del Mundial, la vigente campeona, Argentina. O sea que no es un partido de trámite, ni mucho menos. Se viene partidazo y un tiempo de juego apasionante con los enviados especiales de COPE a este Mundial. Manolo Lama, Uruguay, ¿necesita sumar una victoria? ¿Cómo lo ves? ¿Rival sencillo o rival complicado?
3: ¿Qué tal, Jorge? Hombre, Uruguay es bicampeona del mundo. Uruguay es una selección con prestigio, pero también es verdad que esta no es la Uruguay que todo el mundo conocía de Luis Suárez y compañía. Nos van a hacer un partido complicado. Nos van a trabar el encuentro, van a hacer muchas faltas, van a impedir que juguemos, van a jugar muy a la defensiva, van a esperar nuestro fallo. Pero, sinceramente, España es mucho mejor.
2: ¿Y te mojas con un resultado, Manolo?
3: Mira, Jorge, yo calculo que vamos a ganar 3-1.
2: Pues 3-1, te lo apunto, Lama, 3-1. Juanma Castaño, en caso de pasar como primeros de grupo, ¿qué rivales te asustan más? ¿Y cómo ves a Argentina, Francia o a Alemania?
4: ¿Qué tal, Bustos? Muy buenas. A ver, de los rivales de 16avos no temo nada. Es que nos pueden tocar Austria o Argelia, en teoría, así que en el rosco de pasapalabra por la A, si nos piden una selección, no diríamos nunca Austria o Argelia, diríamos Argentina, y esa no nos va a caer. ¿Y cómo veo Argentina, Francia o Alemania? Pues hombre, ¿cómo las veo? Pues con mucho miedo. Yo siempre les tengo miedo, me da igual que estén bien, que estén mal, porque creo que son selecciones que ya con el escudo ganan partidos. Pero especialmente este año creo que tienen más peligro todavía.
2: Sí, la verdad es que sí. La historia da miedo, desde luego. ¿Y para ti qué selección está siendo la selección revelación en este torneo?
4: Para mí, revelación del torneo, es que, ¿sabes qué pasa? Que como hay tantas selecciones y hay grupos que son tan fáciles, es muy difícil calibrar realmente quién está muy, muy bien de las sorprendentes. Suiza, por ejemplo, a mí me ha sorprendido. Que tenga 7 puntos Suiza, me parece sorprendente. México, pues sí, es cierta revelación que ha ganado los 3 partidos. Canadá, que se haya metido, no lo sé. Pero es que todavía es muy pronto para hablar de revelación, porque los rivales no son de mucha entidad en un Mundial de 48 selecciones.
2: Bueno, pues hazme entonces, Juanma, un pronóstico para este partido de España.
4: Resultado del partido. Te digo que soy el último en todas las porras que he hecho con amigos y con compañeros. Así que este seguro que no se da. España 3, Uruguay 2.
2: Bueno, pues apuntamos, Juanma, 3-2. Esperemos que la selección gane el sábado, en la madrugada de este viernes al sábado, para tranquilidad de todo el mundo. Los de la Fuente ya están en México para preparar el partido en Guadalajara, y con ellos está Miguel Ángel Díaz. Miguelito, pregunta obligada, Miguelito. ¿Lamin Yamal está ya para jugar 90 minutos?
5: ¿Qué tal, Jorge? Buenos días. Sí, está ya para 90 minutos. La verdad es que Elena Condis ha contado al dedillo cuáles eran los planes con Lamin. 20 minutos contra Cabo Verde, 45 contra Arabia, y está ya para completar el partido. Lo dijo incluso Luis de la Fuente después de la victoria ante Arabia Saudí. Eso sí, mañana a lo mejor le van a dar palos, le van a entrar duro, aunque este no se achanta, ¿no? Pero si todo está sentenciado en la segunda parte, vamos ganando con cierta holgura y el partido está duro, pues igual el seleccionador no le deja terminar el partido y le cambia antes, ¿no? Pero vamos, Lamin está ya a tope. Está recuperado completamente de la lesión y está para completar el partido.
2: ¿Y se esperan cambios en el once inicial de Luis de la Fuente, o va a mantener a los mismos que fueron titulares contra los saudíes?
5: Pues yo creo que no. Yo lo normal creo que es que repita el mismo equipo. Salió todo bien, metió 4 cambios, fue intervencionista de la Fuente, porque contra Cabo Verde no dimos la talla, y tanto Porro atrás, luego ese centro del campo novedoso con Pedri y Olmo por primera vez titulares en un once de la Fuente, sin Fabián, sin Merino, y luego por supuesto con Lamin ya en una banda, todo salió bien. Oyarzábal, que tenía unas molestias en la rodilla, también ha confirmado que está para completar el partido, que no quiere rotar, así que salvo sorpresa yo creo que el equipo va a ser el mismo que contra Arabia. Lo repetimos rápidamente: Unai en la portería, Porro, Cubarsí, Lapori y Cucurella en defensa, en el centro del campo jugarían Rodri, Pedri y Olmo, y arriba Lamin a un lado, Alex Baena al otro. Se va a reencontrar con Fede Valverde, ya saben lo que nos ha contado en el partidazo, y delantero centro, como digo, Mikel Oyarzabal.
2: Pues eso es, Oyarzabal y 10 más. Ojo que Uruguay ha sido dos veces campeona del mundo, el tiempo de juego que estará como para perdérselo. Eri Fradi, buenos días.
1: Aquí en el crossover, encantado, muy buenas.
2: Grande Eri. Oye, ¿qué le está faltando a Uruguay para transformar esos empates en victorias?
1: Bueno, pues le está faltando seguramente el killer que tradicionalmente ha tenido en Luis Suárez, en Diego Forlán, tradicionalmente hablando de nuestra época, ¿no? Sí. Porque es verdad que cuando fue bicampeón Uruguay fue en el siglo pasado, pero creo que le está faltando sobre todo eso, gol, porque jugadores importantes en todas las líneas tiene, pero date cuenta que ahora mismo uno de los hombres gol es el delantero del Oviedo, ¿no? Que acaba de descender y que hizo un buen final de liga a Fede Viñas, pero le falta la contundencia que tenía antes.
2: Oye, ¿crees que España ya está en su mejor nivel o todavía puede seguir progresando? ¿Contra Arabia ya fuimos los que debemos ser?
1: En un Mundial hay que ir creciendo. A Brasil le está pasando, por ejemplo, que no entraba ninguna quiniela. Para mí, con el factor Ancelotti, es un poco más de lo que era, sin duda, porque a la gente con Flor y la gente que ha sabido hacer crecer equipos como el Real Madrid, que siempre iba increciendo la temporada, hay que hacerle caso. Y España tiene que crecer, también tiene que crecer como están haciendo las grandes selecciones y evidentemente la velocidad de balón tiene que ser la misma del otro día o un poquito más, y la contundencia tiene que ser la misma o un poco más, y luego cada duelo hoy en el campo va a ser de mucha chispa porque ellos van a ir a muerte y eso lo tienes que empatar para que la calidad fluya, lo que hablábamos un poco el otro día.
2: Yo tengo la teoría de que Oyarzabal se está beneficiando, no sé si la compartes, Eri, de la presión que absorbe Yamal. O sea, todo el mundo está pensando en si Yamal, cómo está Yamal, está al 100%, 90, 70, y por el medio se cuela Oyarzabal, que está haciendo un pedazo de mundial.
1: No, no es ninguna tontería lo que dices, porque en el momento que uno tiene una operación jaula de dos o de tres jugadores, claro, es evidente que hay dos o uno que están liberados, y ahí puede estar Oyarzabal, que cada vez yo creo que es más desconocido en el concierto mundial, por mucho que él quisiera ser invisible, seguramente escuchándole en las entrevistas y en todo lo que dice, y seguramente Oyarzabal se aprovecha de eso, y se aprovecha también de que en una fase de su carrera deportiva, antes de la grave lesión que le tuvo en el dique seco y que le apartó del anterior mundial, porque este es su primer mundial, era jugador de banda, ¿no? Ahora está volviendo a sus principios, como cuando conquistó a los ojeadores de la Real Sociedad, a jugar de delantero de referencia, y creo que el saberse todos los oficios también le beneficia.
2: Oye, si España termina primera, ¿tú qué prefieres? ¿Un cruce más asequible o prefieres que cuanto antes lleguen, digamos, los contrincantes que exigen, demandantes para llegar bien a la fase final de la eliminatoria?
1: No, ese es Paco, o sea, el que quiere argentinas y cosas de estas es el otro director de tiempo de juego. Ese es Paco. Yo soy más de, a mí dame el camino expedito que ya lo voy solucionando yo. Es verdad también que nos pasó en el Mundial de Rusia, y creo que por eso quedó un poco traumatizado Paco, que teníamos un camino tan guay, que empezaba, es verdad, por la anfitriona, por Rusia, pero que futbolísticamente no había parangón, y nos la pegamos, que igual tiene miedo por eso y que tiene ganas de ver buenos partidos, como le pasa también a Pedro Martín, que Paco no está solo en tiempo de juego en eso, pero yo soy más de, oye, cuanto más fácil mejor, y de encontrarte a las grandes cuanto más adelante mejor, para que este sueño continúe, para que la radio continúe latiendo con España, porque al final es verdad que por mucho que pienses, como piensa Paco, que España es superior a Argentina, a un partido te puedes ir con cualquiera, y con Argentina tienes más opciones de irte que pues con Austria o quien sea.
2: Pues sí, yo estoy contigo totalmente. Claro. Poco a poco.
1: Hay que ser un poco cagueta en la vida, un poco. Guarda la viña.
2: Oye, para terminar, Eri, ¿qué nota le pones a España en la fase de grupos? Es verdad que a lo mejor otras selecciones han brillado más, pero vamos, tenemos todo el cartel de favorito perfectamente vigente, ¿no?
1: Ahora mismo tiene un bien, casi un notable, pero para llegar a un notable alto sobresaliente va a depender de lo que haga esta madrugada, en la que os espero a todos, ¿eh?
2: Pues yo me voy a echar un siestón, te puedes imaginar que tengo sueño, pero
1: te creo.
2: Me voy a despertar y ya empalmo la cena contigo en la COPE. Un abrazo fuerte, Eri Frade.
1: Abrazo a todos, un placer.
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2: 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Conectamos un día más con Carlos Herrera, que sigue haciendo el Camino de Santiago.
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2: Es viernes y son las maneras de vivir de María José Navarro. ¿Qué tal, MJ?
22: Hola.
2: MJ, ¿estás ahí?
22: Buenos días.
2: Hola, hola.
22: Se nos ha ido mañana. Entonces,
2: tenemos que hacer una... Es que es fin de semana.
22: Estaba yo pensando que esta canción, el Maneras de Vivir...
2: pero esta no es la de Rosendo.
22: Bueno, me da igual
2: Esta es una versión de M-Clan,
22: bueno, pues la que sea.
2: Hecha por Alberto Herrera. Buenos días.
23: ¿Qué pasa, amigo mío? Muy buenas.
22: ¿Cómo estás, Pilar? ¿No he terminado de decir lo que estaba diciendo? Hola, ¿qué tal? Buenos días, Alberto.
23: ¿Qué estaba diciendo, Pilar?
22: Pues que también podría ser una buena canción para cantar la afición española en el Mundial, por ejemplo. Yo qué sé, sí. Me gusta, en Maneras de Vivir. Así se acaban muchas fiestas en España, ¿no? Sí. En las verbenas.
23: Pues oye, nada. Entonces, ¿cómo vas a hacer lo de la siesta, Bustos?
2: A ver, tú sabes que Camilo José Cela decía que la siesta era el yoga ibérico. El yoga ibérico. Es la siesta, entonces él se ponía, era pijama, Padre Nuestro y orinal, y esa es la siesta buena. Tres horas.
23: Ese.
22: Yo, para mí eso casi es una jornada de sueño habitual, o sea, todo el día, ¿sabes? Sobre todo,
2: oye, adelántanos sobre lo que vas a hacer a las 10, Alberto.
23: Sí, claro, oye, en el 900-50-60-06, la semana pasada, llegamos a la conclusión de que hay un montón de familias, hay un montón de casas en las que se comen platos que se descubrieron por error. Entonces, recetas por error, ya sean postres, ya sean primeros, segundos o entrantes, en el 950-60-06. Tú sabes que muchas de, por ejemplo, la pastelería, las palmeras de chocolate, eso fueron un error. Los croissants
22: ¿Sí?
23: fueron un error. Sí, sí.
22: Pero
23: sí,
22: bueno.
23: Sí, sí.
22: Qué
23: sí,
22: bueno.
23: Sí.
22: ¿Y salió esa cosa tan buena?
2: Hay que equivocarse más.
23: Exactamente. Oye, y después estrenos con Jero. Yo estoy loco por ver la del día de la revelación de Spielberg.
2: Igual que yo.
22: Sí, yo también.
2: Igual este fin
22: de hoy. No sé si es buen momento, porque es que pasan cosas muy raras.
23: Sabéis que hay una conspiración brutal. Bueno, ahora mismo con las revelaciones de documentos que llevaban tantísimo... A ver, aquí ha pasado una cosa, y es que la NASA, el Pentágono, Estados Unidos, ha estado negando algo durante muchos años, que luego ha aceptado con la desclasificación de todos estos documentos, ¿no? Que ahí ya cerca de 200 y pico desclasificados. Sí. Bueno, aquí hay una teoría, una conspiración, que dice que nos están preparando para enseñar, para presentarnos a los extraterrestres que llevan aquí mucho tiempo. Y supuestamente el día de la revelación es una de las piezas fundamentales para ese, el disclosure, que parece que va a ser en 2027-2028.
22: Ah,
23: a mí que las conspiraciones y tal me encantan. O
22: sea, que... Pero ¿cómo hay que prepararse? ¿Hay que ponerse botox y esas cosas? ¿O no es físicamente?
23: No, a ver, yo entiendo que te tienes que preparar para saber que hay vida más allá de la Tierra y que está aquí entre nosotros. Vale. Hay una teoría que es fascinante.
2: ¿Que Pedro Sánchez es un extraterrestre?
23: Están, mira, hay teorías de que dicen que los extraterrestres existen y que vienen de otros planetas, y otra que muchos de los encuentros, entre comillas, que tienen algunos son con versiones de nosotros mismos del futuro. Se llaman P52 porque dicen que se han pegado 5.200 años. O sea, es un gap temporal de 5.200 años. Los seres humanos tuvieron que bajar a las cuevas para resguardarse de una guerra nuclear. Y por eso tienen las cabezas sin pelo y tal. Bueno, es una conspiración. A mí me encanta.
2: Madre mía, te veo superpuesto, Alberto.
23: Sí, sí. Pero bueno, claro, si Javier Sierra es mi colega, ¿cómo quieres que esté?
2: Te escuchamos, Alberto. Abrazo.
23: Venga, amigo.
2: MJ, ¿has arreglado el cable?
0: Bueno, es que no puede ser. El centro del mundo, que es Albacete, y de pronto pasan estas cosas.
2: Estás en Albacete. Ay, Manhattan de la Mancha.
22: ¿Quién te ha saboteado a ti, hombre?
0: Totalmente, fíjate tú. Bueno, venga, vamos con ello.

0: 24 horas ha tardado Gustavo Dudamel, el famosísimo director de orquesta, en aparecer, venezolano, para mediante un vídeo en el que se muestra absolutamente tocado hablar de lo que ya está preparando para ayudar a los suyos.
1: Hay ocasiones en las que las palabras no son suficientes. Por eso estoy trabajando en un inmediato plan de apoyo y solidaridad internacional que en breve podré darles más detalles, con la idea de ayudar a los más afectados en este momento tan difícil. Nuestro país siempre se ha levantado sobre las adversidades con fortaleza, unión y esperanza.
0: Bueno, pues ya lo habéis escuchado, está preparando un plan para ayudar a los suyos. Ya verás tú, la orquesta la vamos a tener por todo el mundo, afortunadamente la vamos a poder disfrutar. Es buenísima esa orquesta con los jóvenes, y entonces pues vamos a poder disfrutar para una buena causa, que es ayudar a Venezuela. Bueno, pues por lo demás, siguen llegando un montón de imágenes de lo ocurrido en las últimas horas en ese país, incluso cosas que cuesta muchísimo trabajo seguir hasta el final. Hay un edificio muy famoso al oeste de Caracas que se llama El Junquito. Un hombre pudo grabar cómo se derrumbaba.
2: ¡Marico! ¡Mi mamá, weón! ¡Mi mamá! ¡Marico! ¡Marico! ¡Marico!
0: Es terrible, toda esa pobre gente corriendo por las calles, tratando de salvarse, en fin, del colapso de los edificios. Y hay un vídeo también de dos pescadores que están en plenas aguas bravas y están mirando a Venezuela desde enfrente y ven exactamente cómo se está moviendo la tierra.
3: Acaba de temblar ahorita, señores. ¡Viene San Juan! ¡Marico! ¡Mierda! ¡Mierda! ¡Mira ya, mamá huevo! ¡Mierda! ¡Ya me quetía! ¡Vámonos, vámonos! ¡No, vámonos! ¡Vámonos, marico, vámonos! La familia de nosotros, huevón. ¡Mira esa vaina!
0: Los pescadores, viendo cómo su país se mueve. En fin, todos nuestros mejores deseos para los venezolanos. Aquí estaremos y ya estamos, porque la ayuda española ya está llegando a ese país tan querido por todos nosotros, la verdad, con tantos lazos.
4: Pues sí.
0: Por lo demás, el protagonista ayer, uno de ellos, fue el diputado del Partido Popular, Jaime de los Santos.
5: Ah, sí.
6: Que dicen, ¿dónde están los maricones del PP? Aquí. Soy del PP, soy maricón y me siento muy orgulloso de ambas cosas y de todo lo que han hecho por mí hombres y mujeres libres de toda condición.
0: Ya, pues ya está. Su minuto de gloria, ¿qué vamos a hacerle?
5: Ahí lo deja Jaime, pues ya está.
0: Sí, sí. Oye, y acabo con Bertín Osborne, sabéis que está en plan empresario, que ha montado una compañía telefónica aquí en España.
5: Un call center, sí.
0: Sí, un call center. Mira, dijo esto ayer.
7: Porque hay 200 personas en un, ¿cómo se llama eso del call? Ese, ¿cómo se llama?
8: Un call center, ¿no?
7: En un call center. Y todos son españoles. No llamas y te contestan desde Marruecos o desde Túnez. No, están en Córdoba. Y damos trabajo a españoles. Y los socios somos españoles. Y tenemos la bandera de España porque es la nuestra. Y yo estoy orgulloso de ser español y de mi bandera. No hay ninguna connotación política. Es simplemente el orgullo de ser españoles, nada más.
0: Pues ahí lo explicaba, ya sabes, solo españoles.
5: Está bien,
0: españoles para españoles. Bueno, sí, pero hay muchos españoles, claro, exactamente, que viven en este país, también vive gente de fuera y que merecen un puesto de trabajo.
5: Claro,
0: también,
5: por supuesto. 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

0: Son las 10, las 9 en Canarias.
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0: Aumentan a 235 los muertos y a más de 4.300 los heridos por el doble terremoto en Venezuela. Es la última cifra oficial de la tragedia, aunque el gobierno de Venezuela la actualiza con cuentagotas. Y se confirman también dos españoles fallecidos y 80 compatriotas desaparecidos. Faltan guantes, palas, picos, material fundamental para poder retirar los escombros y acceder a los cientos de personas que siguen atrapados entre los escombros. Así nos lo acaba de contar Félix, venezolano que vive en España. La mujer de su primo y su bebé de 18 días seguían desaparecidos en La Guaira, en la zona cero, pero ya han sido rescatados.
3: Hay zonas donde no han podido llegar todavía, o sea, no hay maquinarias, no hay... Faltan cosas tan simples como guantes, palas, picos, herramientas para poder sacar los escombros y porque hay personas vivas todavía que los escuchan pero no pueden acceder a ellos. Pero bueno, dentro de tanto dolor, gracias a Dios, un pequeño alivio.
0: La ayuda está empezando a llegar. Hace unas horas ha aterrizado un avión militar fletado por el Ministerio de Defensa con 40 personas entre miembros de la UME, bomberos especialistas en rescate de estructuras colapsadas y personal sanitario. Gerson Moreno vive en Caracas, allí ahora es madrugada. Nos cuenta que en medio del drama muchos venezolanos tienen la esperanza de que el país salga adelante y pueda dar un cambio de rumbo hacia la libertad y la democracia.
4: Creo que la gente está harta, está obstinada de todo lo que hemos vivido durante estos años, y por supuesto nadie le cree, ya nadie lo respeta, ¿no? Entonces, bueno, es un buen punto para nosotros ya estando a la expectativa de lo que pueda ocurrir en las próximas horas.
0: Y de vuelta a casa, seguimos pendientes del fuego en Tamarite de Litera, en Huesca, un incendio en el que trabaja ya la unidad militar de emergencias que ha obligado a desalojar a 240 vecinos de localidades cercanas y a confinar a otros tantos. Todo apunta a que el origen se debió a la chispa de una cosechadora. ¿Cuál es la situación a esta hora? Hasta en las 10.
5: A las 9 se reunía el puesto de mando avanzado. Los efectivos han seguido trabajando durante toda la noche, una labor que ha sido complicada por las dificultades de visibilidad que producía el humo. Un humo que a su vez ha obligado al confinamiento preventivo de los vecinos de Fonz en una noche terrible, en palabras de su alcaldesa María Clusa, que ha destacado sobre todo la labor coordinada de muchos voluntarios.
6: Y un grupo tremendo de agricultores, ganaderos y voluntarios inició perimetrando nuestro municipio, instalaciones ganaderas, el pueblo, todas las instalaciones que tenemos en la periferia, ¿no? Que es, pues, a la verga de la Sabina, residencia municipal, polideportivo, en un trabajo coordinado, que no hace más que repetirnos la gente que no habían visto en años.
5: Ante la magnitud del fuego, con un perímetro de 4.000 hectáreas, se ha activado, recordemos, un amplio dispositivo de emergencias desde la unidad militar, bomberos, brigadas forestales, Infoar y medios aéreos de diversas comunidades autónomas.
0: Y de nuevo problemas en los trenes. Está interrumpida la circulación entre Sevilla y Huelva desde primera hora de la mañana por la falta de tensión de una catenaria. Adif ya ha establecido un plan de transporte alternativo por carretera para los viajeros afectados. Tanto el trayecto de media distancia de Sevilla a Huelva como el Alvia de Huelva a Madrid esta mañana se han tenido que cubrir por carretera.
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0: 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Confirmados los primeros cruces del Mundial. Dani Asenjo.
7: Esta noche se han resuelto tres grupos más y el cuadro de 16avos va tomando forma. El último en hacerlo ha sido el grupo de una de las anfitrionas, Estados Unidos, Nacho García.
8: Estados Unidos clasifica como primera de grupo pese a que no pudo conservar el invicto en el Mundial y cayó por 3-2 ante la ya eliminada Turquía con gol del madridista Arda Güler. El equipo dirigido por Pochettino completa el pleno de anfitriones clasificados para la siguiente fase después de que México y Canadá ya lo hubieran hecho previamente. Acompañará a los norteamericanos Australia, segunda después de empatar sin goles ante una Paraguay que debe esperar, pero que se acuesta virtualmente clasificada a los 16avos como una de las mejores terceras.
7: En el grupo E, Alemania pasa como primera a pesar de perder contra Ecuador, que consigue acceder como una de las mejores terceras. Segunda es Costa de Marfil tras ganar a Curazao. Y en el grupo F avanza como primera Países Bajos, que se va a enfrentar a Marruecos. Marruecos en 16avos. Japón pasa segunda y su rival será Brasil. Tercera es Suecia. Y hoy es el turno de la selección española. Toca trasnochar a las 2 de la madrugada España-Uruguay. En juego el primer puesto del grupo. Nos vale ganar e incluso el empate podría ser suficiente. Y al margen del Mundial, el Atlético de Madrid se mueve en el mercado de fichajes, Antonio Ruiz.
9: Sí, ayer avanzamos en tiempo de juego el acuerdo cerrado entre el Leverkusen y el Atlético de Madrid para el fichaje de Alex Grimaldo. Según pudo saber la cadena COPE, el montante total asciende a 15 millones fijos que va a pagar el Atlético al club alemán, además de entre 8 y 10 en variables. También contamos que el Atlético negocia ya con el Paris Saint-Germain intentando la contratación de Kangin Lee.
7: Y en fútbol sala, el Barça conquista su octava liga tras ganar en Murcia.
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25: ¿A quién le gustan las patatas de bolsa finitas, crujientes?
26: Sí, bueno, a todo el mundo.
25: Con sal.
27: A mí me gustaban.
25: Bueno, pues fueron un error.
26: ¿Ah, sí?
25: Sí, la historia...
26: Bendito error.
25: Las lenguas dicen que un comensal se quejó de que las patatas en un restaurante estaban demasiado gruesas, no me gustan. Y cogió el cocinero y dijo, ah, sí. Y las cortó finísimas, como para darle así tal...
1: Con la coraje.
25: La frío, sí, sí, de coraje.
1: De coraje.
25: Y acabó saliendo el tema de las patatas de chips.
2: Eso sí, en vez de contarlo así, dice 1800 y pico, el señor Matutano hizo eso, pues sería John Uriarte.
1: Matutén.
3: Monsieur
25: bueno, Matutén. En el 950-6006 nos habíamos comprometido con usted a hablar de recetas que le salen por error y que se han convertido ya en un clásico en su casa. Recetas por error. 900-50-6006. Con José Antonio Naranjo, Goyo González, Tony Martínez, buenos Antonia días. Gredano.
4: Hola.
25: Y tengo a mi María José Navarro, ¿verdad?
4: Sí, claro, aquí estoy. Sí. Ha habido un pequeñito desajuste, pero ya no hemos pisado ningún cable más. O
25: sea, fantástico. Que... Bueno, entonces, recetas por error, vámonos a Bilbao.
3: Hola.
25: ¿Qué pasa, amigo mío? ¿Cómo estás?
3: Pues muy bien, fíjate, estaba acordándome, dos de los bacalaos más míticos que tenemos aquí, el pil-pil, dicen que surgió precisamente por una casualidad, porque... en un barco dejaron las tajadas puestas con aceite al fuego, pero claro, empezó a moverse
25: movimiento,
3: marejada, ¿no? Y a raíz de eso surgió el
25: doy un truco para el pil-pil.

0: y vas echando poquito a poquito aceite. Y te queda un pilpil maravilloso, yo, Nuria, bueno, perdóname.
1: Sí, pero no falla, los puristas te pueden decir que sí, le enseñes una paella a uno de Valencia.
2: Pero movimiento, bueno, eso, mucho brazo.
1: Mucho brazo, eso es, mucho brazo. Pero fíjate, hay otro que es el Club Ranero, que todavía es más maravilloso porque pertenecía a un club de amigos que juegan a la rana, por ahí viene el Club Ranero, y Alejandro Carevier, que era el cocinero de la Bilbaína, de la Sociedad Bilbaína, no encontraba suficiente, mezcló un bacalao al que le echó una fritura y tal, y creó el bacalao Club Ranero, que es legendario ahora.
3: ¿En qué año, más o menos?
1: Pues esto yo creo que sería a
0: 1842.
1: No, a principios del 19, yo supongo que sería. A principios, perdona, a finales del 19 y comienzos del 20. Pero bueno, dicho esto, a veces te puede salir. Yo me siento muy identificado con Paco, el de Maite, cuando cuenta esta receta que le salió por casualidad.
4: Paco, ¿qué hace?
5: Nada, que me iba a poner a hacer unos gin tonic de esos modernos y me he liado echarle cosas y al final me han salido unas lentejas que quitan el sentido.
6: Pasó la moda, ¿no?
3: Sí, pasó la moda.
6: Gracias. Hemos vuelto ya entonces al Lario. Larios Cola ha sido de las cosas más divertidas que he vivido en mi vida, ¿eh?
0: Bueno, recetas bueno, por error hay Larios muy rico. El tema de los fósforos. Pero antes sacudimos la actualidad.
2: Anda.
0: Con el ovacionado informativo de John Uriarte.
6: Es que de verdad.
1: Sí, además, se escucha mucho en las residencias porque con este sonido lo oyen bien.
3: En las residencias de Noruega se escucha. Claro. Desde aquí.
2: El problema es que te puede dar un infarto.
1: También puede darse caso. Bueno, hoy vamos a dedicárselo a la gente que se crece ante las amenazas. O sea, por ejemplo, Brigitte, a mí esta mujer me representa, es una señora que no acepta ningún ultimátum.
7: ¡Guau! Wow.
8: Brigitte, como abras esta cerveza, te olvidas de mí.
7: Ah. ¿Tú quién eres?
1: ¿Claro?
0: ¿Claro? Oye, pillado, ¿sabías ¿no? qué? ¿Sabíais que en nuestra placa dental habitan más de 300 tipos diferentes de bacterias y que la mayoría nos ayudan a tener una buena salud dental y que si además te lavas los dientes en la ducha ayudas a proteger mejor?
9: Sí, eso lo dice. Sí.
6: Seguro.
9: Sí, eso lo pone,
6: eso
9: lo ha dicho.
6: Suponiendo
9: que
6: lo oyente.
3: No ayuda más, es cierto, pero las bacterias tienen un pelazo que te muere.
1: Hay que decir que Navarra ha dicho solo, ¿no? En la boca hay unas 900 tipos diferentes de bacterias, pero lo que es en la placa dental son 300.
0: Ah.
1: Entonces, eso nos permite, ojo, fíjate, bollos, son buenas porque nos permiten digerir los alimentos, neutralizan los ácidos y frenan la presencia de microbios dañinos. O sea que
2: anda,
1: al final,
2: viva
1: son buenas.
2: Bacterias esas.
1: Claro que sí. Esto lo saben bien los estomatólogos. Bueno, aunque hay gente, dicho estomatólogo, igual hay gente que no sabe lo que significa esa palabra. Vamos a escuchar.
10: Anda. ¿Ya has visto con la chica que estoy saliendo ahora?
11: Uy, sí, guapísima. ¿Y a qué se dedica?
10: Estomatóloga.
11: Uy, pues tiene que saber un montón de tomates.
0: Está muy bien. Oye, esto me encanta. El cerebro requiere unos 90 segundos para decidir si le gusta a una persona, mientras que la primera impresión visual y de actitud se crea en apenas 15 segundos. Y me sobran 10, creo.
9: A mí. Sí.
3: Sí, yo creo que depende de la edad, porque si en mi cerebro tarda tanto como para encontrar una palabra, puedo tardar 3 días.
1: Pero bueno, pues fíjate, Naranjo, curiosamente se pierden otras cosas con la edad, pero eso no, esa sensación de impresión visual incluso se acrecenta. Por eso es clave la primera impresión en la primera cita, esto es fundamental y Anaïs Jusfer lo tenía muy claro.
12: Monse, tengo una cita, ¿qué me recomiendas para quedar bien?
13: Que vaya otra.
3: Sin piedad, eso se dice sin piedad, se llama eso.
0: Muy buena, muy buena. Tenemos pregunta al profesor Naranjo.
9: Oye, hacía un montón de tiempo.
0: Sí, hacía falta ya.
1: Y esta la va a abordar.
0: Sí.
1: A
0: ver, venga. Los españoles tenemos un promedio de 34 aplicaciones instaladas en nuestros teléfonos móviles.
9: Sí, es lo suyo.
0: De las cuales usamos habitualmente unas 12.
9: A ver.
2: Y muchas me parecen.
0: Lo primero, ¿coincide, señor Naren?
3: A ver, yo no sé cuántas tengo porque tengo las que traía el teléfono de fábrica. Pero
2: es que ya trae algunas, ¿eh?
3: Que traería algunas. Las que uso yo, una o dos, tirando largo. Sí. Es decir, yo creo que eso está muy sobrevalorado ahora mismo.
0: Sí, ¿no?
3: Vale. Está muy sobrevalorado.
0: ¿Queréis ver una parte? Yo tengo un pequeño talk. A ver si.
6: Está muy bonito.
0: A ver si ves que es lo que.
6: Sí, lo vi el otro día cuando íbamos en el tren.

0: Ya vi lo loco que está. ¿Qué?
1: Cuéntalo, cuéntalo.
0: Lo tiene, mira, Alberto tiene ordenada la de psicópata, tiene ordenada las aplicaciones por colores, es decir, las que tienen el logo verde están juntas en una
2: pero
0: pantalla.
2: Hay un montón de
0: las que tienen el rojo, las que tienen el morado.
3: No le deis un cuchillo.
0: Las que tienen el azul.
2: A mí me sobra. Yo en la pantalla me sobra pantalla para las aplicaciones que tengo.
1: De una sola pantalla.
2: Sola, sí.
0: Yo tengo dos mensajes con naranjo. Sí, claro, uno es ¿cuál era la caseta? Sin contestar. Y el sí. Y el del otro día de Madrid de vas a bajar a cenar y tampoco
3: tampoco,
4: no, él no contesta nunca.
1: Ya.
4: Te llama.
1: Está bien, está bien. De todas formas, profesor Naran, ¿usted el que más usa cuál es?
2: Yo ahora mismo la aplicación del Mundial para ver los partidos, para ver qué partido hay en el...
0: Que se la baje yo, ¿eh?
2: Que me la baje yo, no, a
1: Bueno, pues mira, ¿sabes?
0: No, pero es como cuando se la enseñé, la aplicación de donde vienen todos los resultados de fútbol, era como si, como los dos neardentales haciendo fuego. O sea, era como, pero ahí vienen todos los partidos.
2: Claro.
1: Y el resultado de los goles.
2: Claro,
1: y todo,
2: es que se hubiera acabado con la carrera de Miguel Ors, por ejemplo, porque ya existía eso.
1: Sí. Bueno, pues os digo una cosa, algunas aplicaciones no están en el móvil, y podía todavía mejorarse, por tanto, ese aparato.
5: Oye, ¿cómo es que se llama esa aplicación que se usa para envejecer? Marido, amiga. Se llama Marido.
1: Ahí tienes.
6: Hombre.
1: Muy bien.
6: Sí,
1: bollito,
6: sí.
1: Bollito.
6: Sí, bueno. Yo no soy una aplicación, aunque sea muy aplicado.
4: No, sí, sí.
1: No. Hoy es el Día Mundial.
7: Solo por alegría.
1: Vamos a ver, es el Día Mundial de la Refrigeración.
3: Sí,
1: o sea, de la nevera y de lo...
6: Sí, sí. Qué oportuno.
2: De la nevera o del aire acondicionado, que son dos cosas bien distintas.
1: En realidad es de las neveras y de los frigoríficos, porque eso supuso para los alimentos y para la salud un paso adelante en la evolución humana. Entonces, se evitaban enfermedades...
8: ¿Y la fiambrera qué pasa con la fiambrera?
1: La fiambrera es otro día. Es el día de la fiambrera.
2: La fiambrera es para transportar. La fiambrera te conserva, hombre. Te conserva un ratito.
6: ¿La fiambrera? O tartera.
1: Ay,
6: otra palabra muy bonita.
2: Muy bonita.
1: O tupper, de toda la vida que
2: No, tupper es más moderno.
1: Tupper es una marca.
6: Sí, viene de Tupperware.
1: Claro, viene de Tupperware. Bueno,
6: de la marca.
1: Claro. De ahí, de ahí que abrir el frigorífico cada día sea un paso grande para, como digo, la evolución de la humanidad. Bueno, o quizá no, según Evach.
9: Que gracias a las descongelaciones de las neveras podemos hacer un estudio exhaustivo de lo que es la costumbre alimenticia de una familia durante 100 años. Que esto está muy bien porque se han descubierto filetes de animales extintos. No nos reírse, ¿eh? A mí una vez me salió ahí de la nevera Walt Disney. Que claro, luego no lo puedes congelar. Dicen, ¿qué hacemos, qué hacemos, qué hacemos? Pues se nos puso mal, hubo que tirarlo. Un disgusto.
1: Oye, yo te digo una cosa, en mi nevera probablemente esté igual en Disney porque Aguirre lo congela todo.
8: Sí, ¿no? Oye, en mi época, digo mi época porque yo no me acuerdo.
4: Sí, como
8: ya
4: si
8: no
4: fuera,
8: sé,
4: ¿sabes?
8: Sí, digo, mi época en el colegio estaban los de comedor y los de fiambrera. Sí, que además iban cada uno a un sitio. ¿Sigue siendo así? ¿Tus niños son de fiambrera o de comedor?
0: No, mis niños van al comedor y ahora que están en la escuela de verano y no hay comedor, me...
2: Ya, fiambrera.
0: Pobrecito, han ido a peor porque tengo que hacerles yo la comida. Que soy un desastre. Pero yo nunca he sido de fiambrera. En mi cole era los de comedor o los que no se quedaban en el comedor, que salían
1: a casa.
2: Pero antiguamente la fiambrera que llevaban los albañiles eran de latón, no sé si
6: era metálica. Siguen existiendo, las metálicas.
1: Bueno, mi madre tenía para la playa, que eran maravillosas. O sea,
8: el consultorio parental. ¿A partir de qué momento pasas de ser el hijo que no escucha a sus progenitores a ser la madre o el padre que repite las cosas dos veces?
10: Pues, ni te das cuenta.
8: Ciclo de la vida, ¿no?
10: Sí. No te das cuenta. O sea, de repente eres una mamá joven o un papá joven que está con tu niño con el... y luego ya eres una señora madre que regaña. O sea,
2: mayor.
10: No lo sé cómo va.
1: El
10: es
1: otro
10: muy
1: día,
10: rápido, hijo. Disfruta el momento.
2: Sí.
1: El otro día una amiga me dijo en la calle, además es oyente, me dijo que nos escucha y me dice, joder, últimamente le digo a mi hijo cosas que hace 4 días me decían mis padres y me cabreaban.
2: Claro.
1: 4 días, ¿eh? Bueno, sobre este tema, la madre de Centro de Estudios, así se llama este grupo de TikTok, quiere decir algo.
11: ¿Ustedes saben lo que pasa en el cerebro de una madre cuando tu hijo te hace caso a la primera?
10: Bueno.
11: No, yo pregunto, yo esa suerte no la tengo.
6: Sobre todo con los teléfonos. Lo del teléfono es desesperante. O sea, lo de que tú le estés enviando un mensaje a tu hijo lo lea, no te responda, o te responda de una manera absolutamente enigmática.
2: Sí. Se equivoca de número y me llama a mí.
6: A las tres horas.
8: No, pero yo en el caso de mi padre es al contrario.
1: Claro, es verdad.
6: Es que vosotros estáis hechos tal para cual.
8: Y además empiezo a... Y mi padre tiene... ¿Sabéis que es la regla del minuto? Que al minuto, si no ha terminado ya la conversación, se empieza a poner nervioso y ya le empieza a escuchar a tu... Bueno, sí.
2: Yo vuelvo a decir lo de siempre. Yo llamo a teléfono. Es decir, para hablar por teléfono, no para mandar un chat.
1: Sí, de todas formas, Alberto, tú y tu padre lo mismo respondéis, por ejemplo, WhatsApp de hace 5 años y luego el otro
6: tarde ya no sabe
1: deja otro. Entonces dice,
8: sí,
1: ¿y esto por qué era?
8: Es verdad.
1: Hoy juega España, dice, ¿qué mundial?
8: Os recuerdo que estamos hablando de recetas que le han salido y que usted ha instaurado en su casa como por error. En el 950-60-06, gastronomía por error 900-50-60-06. Podéis ir llamando, pueden ir llamando ya. Enseguida te pido el chiste, pero quiero hacer un breve, por favor, me gustaría estar en el chiste de 27 como tarde. ¿Cómo vamos a gestionar esta noche el mundo mundial y el tema
6: yo
8: de...?
6: No lo pienso, a ver.
2: Yo lo tengo claro. Me voy de aquí, no, me voy al gimnasio, te voy a decir lo que... Siesta, buena, ¿eh? Buena.
8: Buena.
2: Como decía Manolo Melado, yo todas las tardes me tengo que echar aunque sean 3 horitas nada más. Siesta, buena. Después cena con amigos que he quedado, copa y después quedas. Ya me voy para mi casa.
8: Tú vas a hacer una cosa distinta.
0: A ver, yo soy un señor mayor que se duerme a las 11 de la noche.
8: Sí.
0: Entonces me va a costar mucho estar a las 2 despierto.
8: Yeah.
0: Y lo que voy a intentar hacer es poner el despertador a las 7 de la mañana, mañana sábado, hoy duermo en Córdoba, o sea que estoy en casa de mis padres. Me voy a levantar a las 7 sin mirar el móvil. Prácticamente con los ojos tapados con las manos voy a poner la tele y voy a poner el partido y lo voy a ver a las 7 de la mañana.
8: María José.
10: Yo, siestón también, he quedado a comer, para forzarlo todo mucho, he quedado a comer en Albacete es una experiencia, gran siesta, gran siestón, y ya después me despierto y lo veo.
8: ¿Goyo y Tony son de siestón o de por la mañana cuando...?
10: Yo esta noche no lo veré,
8: puedo.
10: Sí, sí.
8: No, tú no lo vas a ver directamente, ¿no, Goyo?
6: A ver, es que yo me despierto sí o sí me acueste, a la hora en la que me acueste a la misma hora, a las 6:30, 7, que es lo que me ha pasado en Vitoria hoy en un hotel que podía haber dormido hasta las 8. Pues no, a las 6 he visto amanecer. Así que
10: cuando
6: no me
10: la
6: puedo
10: vida
6: permitir el lujo.
8: Sí, cuando se pone la vida difícil.
10: Cuando se pone la vida...
8: Yo les recuerdo que el tiempo de juego lo podrán seguir sea a las 2 de la mañana, a las 3, a las 4 o a las 7. Entonces, ahí estaremos, ¿eh? Con España, ante Uruguay. Vamos allá.
1: Os digo una cosa, a mí no me has preguntado, pero te voy a decir una cosa. Hace media hora larga he hablado con Ángel Espósito y justo hoy a las 7:15, 7:17 vamos a ayudar a la gente en España a seguir el Mundial y no dormirse antes de que empiece.
10: Fíjate,
1: casualidad.
8: Bueno,
1: casualidad de la vida.
8: ¿Me pones el chiste?
1: No. Te pongo el chiste. Hace tiempo que no escuchamos al comandante Lara y este chiste es legendario.
12: Ah, tío, que me persiga el 7, tío. La matrícula de mi coche es 7777. Nací el 7 del 7 del 77. Y el año pasado me encontré al de los cupones y le dije, dame el resto de cupones que te queda. Y le quedaban a este hombre 7 cupones del 77. Que me tocaron 7 millones de euros. ¿Te creerás tú que estoy en racha, no? Pues no, como que no, ¿eh? Pues mira, pues me fui a las carreras de caballo al hipódromo y aposté todo el dinero que tenía al caballo número 7. Y ganó el 7, ¿no? ¿Y de qué va? Quedó el 7º, lío.
8: Bueno, entonces, sobre recetas... sobre recetas por error. Recetas que le salieron por error un día, que se le fue la mano con algo y digo, ¡qué bueno está esto! Y que ya lo hacen en su casa cada 2x3. 900-50-60-06. 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
10: 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Venga, ya estáis tardando.
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2: Yo no sé si fue un error o no, pero sabéis que ahora hay muchas ensaladillas a las que se les está poniendo un huevo frito encima. Frito.
3: Sí.
2: ¿Tal cual?
3: No.
2: ¿No te gusta?
3: No.
2: ¿No te gusta?
4: Pues con trufa.
3: Y no me gusta lo crunchy tampoco.
4: A mí también.
2: Ah, ¿no te gusta pero, el qué? ¿La puntillita?
3: Las cosas crunchy que le ponen a la ensalada también le ponen cositas.
2: ¿Zanahoria cruda?
3: No.
5: ¿Zanahoria y
3: eso? No, de cebollita frita.
2: Ah, vale.
3: O sea, crunchy, ¿no? Se dice.
2: Sí, sí. Crujiente, sí.
3: Bueno, sí.
2: Términos.
3: How can you say in Spanish?
2: 950-6006, recetas que en su casa salieron por error y que ahora hacen. Fernando, ¿qué tal? Muy buena.
6: Muy buena, Alberto, y la compañía.
2: Muy buena, Fernando.
6: ¿Entonces? Yo llamé hace unos días para contar las patatas alineadas, las papas a las manzanas alineadas, que dio lugar a este tema.
2: Ah, es verdad.
6: Hoy tenía que llamar,
2: Qué bien.
6: Además, y ahora demuestro que soy reincidente, que lo mío con estos temas es ya vicio.
2: A ver,
6: os cuento. Similar, fin de año, estoy preparando para el caso de unos amigos una carne en salsa, que yo hago todos los años, una carne y luego hago una salsita, ¿no? Y la salsita se remata con una nata para darle consistencia, para darle brillo. Bueno, se da circunstancia, como vamos a casa de amigos, pues mi mujer siempre va a felicitarle el año a su madre y luego ya nos vamos a casa de los amigos, ¿no? Y en esto que estoy yo cocinando, solo en casa, y voy a echar ya todo acabado, voy a echar mano a la nata, abro la nevera, no hay nata, como acabo la salsa. Llamo a Esperanza, por Dios, busca un chino, busca algo, tráeme nata para cocinar. La mujer da 40 vueltas, pero cuando entra en casa le digo, ya lo he arreglado. Y ella, ¿qué has hecho, por Dios, qué has hecho? Digo, pues mira, no había nata, necesitaba una grasa para finalizar esta salsa, y lo que encontré fue una cajita de bombones en la nevera. Y rematé la salsa de verdura con chocolate. Oye, va a pegar un color, color precioso, ¿no? Brillantito, oscurito.
2: Tipo mole, ¿no? Mexicano.
3: Sí.
6: Uno, era dulce, pero con el salado de la verdura, del sofritito, bueno, del rehogado, bueno, oye, quedó lo mismo que me pasó con la manzana. Que ya me pide, oye, no, tú tráenos esa rara que tú haces con el chocolate. Así que estas emergencias suelen dar lugar a temitas graciosos.
2: Qué bueno, ¿no? Qué bueno. Es que es verdad que cualquier salsa que sea de carne, sobre todo en la caza, a la caza le queda una onza de chocolate negro. La tira además sin mirar, ¿sabes? Como así, como con desprecio.
3: Como
2: la tira con desprecio.
3: Así hago yo las croquetas. Al desprecio, de, así como.
7: Lo de este
3: la
7: señor.
3: Hecho así al aceite. Se llaman croquetas.
2: Desde lejos, ¿no? Desde lejos.
5: Mira, cuando
7: la ausencia de nata. Que le pasó a este señor con la nata, le pasó al cocinero, bueno, de Robespierre. O sea, le pasó a un señor en Mahón cuando estaba asediado y como no tenía nata para la salsa, emulsionó huevo con aceite y salió la mahonesa de Mahón.
2: Hola, amigo. Ah,
5: es que le dije a Robespierre, o me hace algo o te corto la cabeza.
7: Era Richelieu. Era
2: el cocinero de Richelieu. Hablemos con Pilar. Pilar, muy buenas.
8: Hola, buenos días.
2: Muy buenas, Pilar.
8: Vamos a ver, yo lo mío fue con una ensaladilla. Un sobre de estos de ensaladilla congelada, que venían los niños del colegio y me había cogido el toro. Y digo, fenómeno, pongo esto, lo cuezo, no, ya viene todo partidito, todo preparado.
2: Pero una pregunta, Pilar, porque ¿qué es eso de la ensaladilla congelada? ¿Viene ya todo cortado con una mayonesa aparte para juntarlo después?
8: Claro, viene de lujo, igual que tiene una menestra, nada más que tienes que cocerla al vapor, sofreírla, echarle ya todo lo que tú quieras y divino de la muerte. Entonces, claro, yo cogí y me puse, pues fíjate, un sobre de, no sé si fue kilo y medio, vamos, para morirme, de verdad. Y empecé a cocerlo, pero se me fue el tiempo. Yo tengo la costumbre de ponerle, cada vez que guiso, pongo un avisador de cocina para que no se me olvide el tema. Aquel día no lo puse y aquello salió una masa informe horrible. ¿Qué hago? Pues los niños tienen que comer del colegio y además vienen muertos de hambre, vale. Pues cogí la ensaladilla, la pasé por el pasapuré, le añadí dos hojas de gelatina, ya mojadas, y cogí, le añadí dos huevos batidos. Lo metí en un molde, lo puse en el horno, Salió un pastel de verdura fantástico y era, como tampoco tenía previsto nada, pues cogí un bote de mayonesa, el que quiera que le eche mayonesa, y cogí un bote de tomate frito, y el que quiera que le eche tomate frito, y desde entonces no veas tú el éxito.
2: Ah, sí, ¿eh? ¿A los niños les gusta el pastelito de verdura?
8: Bueno, a los niños les encantó.
2: Qué bueno, qué bien, oye, pues...
5: A mí me vuelve loco, a mí me vuelven locos los piononos, ¿no? Y cuando mi mujer me quería...
2: Pionono, un pastelito, para quien
5: sí,
2: no sepa.
5: Sí, sí. Cuando mi mujer me tenía cariño y me quería, le dije, te voy a hacer un pionono. No, ahora le digo a mí un pionono y dice, pues coge la puerta y te vas a comprar la confitería.
1: Hombre.
5: Dice, te voy a hacer un pionono. Mire, pero le salió un brazo de gitano.
2: Hey. Bueno. ¿Sí?
5: Pero buenísimo.
2: Qué bueno.
5: Que no ha vuelto a repetir, porque no se acordaba porque le había salido, claro.
2: Agüita, ojito con el brazo de gitano, gran postre, sí, el brazo de gitano.
5: No, pero ahora no se acuerda.
3: El nombre, ¿no le han cambiado el nombre ahora?
2: Puede ser que la hayan intentado cambiar el nombre.
1: Es que no se lleva.
5: Bueno, un brazo caló.
2: Hablemos con...
3: Un brazo racializado.
2: Hablemos con Alejandro. Alejandro, muy buena.
4: Hola, ¿qué tal? Buenos días a todos. ¿Cómo estáis?
2: Muy bien, amigo mío. ¿Y usted, todo bien?
4: Todo bien. Oye, aquí por Asturias ya pasó la ola de calor.
2: Bien.
4: 42 grados que tuvimos el miércoles.
2: Joder.
4: Pero bueno, ya regularizándose las cosas.
2: Bien ahí, bien ahí. Bueno, ¿y entonces la receta?
4: Bueno, yo no soy cocinero. O sea, yo solo soy un disfrutón. Soy, digamos, que me dedico más que nada a comer y a disfrutar de lo que hacen otros.
2: Bien.
4: Pero, y estoy educado desde niño porque tuve la suerte de que mi abuelita Josefina y mi tita Pilar eran cocineras de la vieja escuela, ya sabes, desde hacerte un pote asturiano, un pote de berzas, una carne guisada con patatas, y sobre todo mi abuelita Josefina, que hacía unas croquetas que a todos nos fascinaban. Y estas croquetas, lo que pasó un día fue que no tenía pan rallado, o no. Mejor no es que no tuviera, es que tenían un bote, se había equivocado, y tenía almendra rallada y pan rallado. Nos hizo las croquetas con almendra rallada, fritas en aceite de oliva. Os puedo decir que es algo espectacular y algo que había olvidado, ¿eh? Y escuchando ahora el programa, escuchándoos, digo yo, joder, pues esto fue un error que hace muchísimos años que no se lo volví a pedir a nadie, y me pareció muy bonito y a modo de homenaje de alguna manera poder compartirlo con todos vosotros, una receta que la verdad que el resultado, o al menos el que me quedó a mí, fue espectacular.
2: No, me gusgus mucho. Una pregunta, mucho, ¿qué es? Mucho. ¿Almendra y pan rallado o solo almendra picada? O sea, molida.
4: Yo creo que en principio fue solo con almendra.
2: Vale.
4: Pero alguna ocasión recuerdo que de pedírselo lo hizo con mitad y mitad. Almendra y pan rallado.
2: Es que claro, creo que yo que mitad y mitad que va a quedar todavía mejor.
5: Se inventaron
2: todavía
5: el turrón. Mejor. El turrón de almendra. Inventaron así.
7: Mejor.
2: El panko, o sea, ¿veis vosotros?
7: El panko.
2: El panko, tú escoges pan Bimbo duro. Sí. Pan durísimo. A ver, lo puedes comprar directamente el panko en cualquier supermercado, que supongo ya lo venden. Es como un pan rallado, pero mucho más grueso. Y eso queda, lo has probado 20.000 sitios seguro. Sí, sí, sí.
3: A lo mejor, pero.
2: Sí.
5: No, y con el pan Bimbo verde, ¿sabéis algo?
2: Qué verde. Sí. Ah, es que se queda verde.
3: Oye, una cosa que me gusta mucho, no tiene nada que ver, pero me he acordado el pan frito. Era uno de mis comidas preferidas.
2: Sí,
3: no, el pan frito
5: con azuquita por encima.
3: Abuela.
5: Una azuquita por encima.
3: Y hablando de panes. Hace, claro, años que no lo como.
1: Pues llevarlo además.
3: Una rebanada. ¿Dónde pondrán eso?
2: Yo es verdad. Yo te las hago. Siempre que me hago una crema de verdura, tiene que ser de verdura verde. Le pongo picatos,
3: claro, o sea, más corto. Es que el pan frito no son los crutón, eso. Claro. ¿No? Hablo de algo mucho más.
7: Frito, pan frito.
1: Lo estamos
7: frito.
1: Diciendo.
3: Algo mucho más folclórico.
1: Sí. A ver, las rebanadas, sí, porque además las rebanadas manchegas se hacían con ese azúcar que tú dices, pero claro, también con vino. También, o sea, mojadas, también, después también, en vino con mucho azúcar.
3: Estaba crujientito, aceitoso.
1: Hombre,
2: con Ana, a ver si...
3: Estoy salivando.
1: Somos de una generación que el puré de lentejas lo tragaba gracias a los picatostes.
5: Claro.
2: Sí. Hombre, bueno. Hablemos con Ana. Ana, muy buenas.
9: Hola, buenos días a todos.
2: Muy
9: ¿qué
2: buenas,
9: tal?
2: Ana, ¿cuál es su receta?
9: Mire, mi receta es, yo digo que hacía porque mi madre falleció y no la he vuelto a hacer. Yo hacía una empanada de puerros. Que era para chuparse los dedos. Buenísima. Muy buena. Y yo un día mi madre me dijo: ay, Ana, con esa empanada de puerros tan rica que haces, dame la receta porque van a ir unas amigas a merendar y se la quiero hacer. Digo, vale, pues yo la de la receta, tal, me llama. Va, está contentísima. las ha encantado, te van a llamar para que las des la receta. Yo, vale. Me llaman a los dos días. Oye, Ana, dame la receta. Le doy la receta de los puerros y me dicen, ¿y seguro que lleva puerros? Y yo, sí, sí, claro, lleva puerros. Eso es lo principal de la empanada. Ajá. Pues es que no notamos el puerro que había hecho la señora madre. No echar los puerros. ¿Ah? Pues no se volvió a echar los puerros en la empanada.
2: ¿Pero entonces qué? ¿Empalada de pisto o cómo?
9: No, es puerro muy rehogadito. Que quede brillante, con queso Filadelfia y taquitos de jamón york o de pavo, lo que quieran.
2: Mira, pues bien, pues ahí está.
7: Bueno.
2: Nos veo muy entusiasmado con los puerros.
7: A ver, a mí el puerro me gusta mucho. Me gusta cocinado y lo sustituyo, fíjate, en vez de poner cebolla en muchas de las recetas que requieren puerro, de un sofrito, utilizo el puerro. Y lo del pan que decía esta mujer y que decía el anterior oyente, da como resultado el sándwich por un señor vago que jugaba a las cartas, que era el conde del sándwich. Y dio carne con un trozo de pan por cada lado. Simplemente para comer mientras jugaba.
5: El poder de convicción
7: de la necesidad.
2: ¿Qué estabas pensando, María?
10: Yo estaba pensando que estoy en edad de merendar.
5: Sí.
2: ¿Cómo que en edad de merendar?
10: Sí, de empezar a merendar. Pero todos los días.
3: ¿Sándwich mixto?
10: Sí, sí, todos los días.
1: No, un sándwich de vegetal con mucha mayonesa.
2: Pero espera, espera. ¿Frutita cortada?
10: No, tortita.
3: Tortita con nata. Claro. Es que se ha perdido la clase media de este país. Sí. Pero merendar tortita con nata...
5: En el Corte Inglés.
2: Me río, no tiene nada de gracioso que se haya perdido la clase media, pero me hace gracia.
3: A ver,
2: porque es verdad que hace 15 años existía esto de irse al Corte Inglés a tomarse unas tortitas con nata.
3: El último reducto de la clase media eran las meriendas en el Corte Inglés.
5: Sí, señor.
3: Eran los adultos tomando café con leche y tortita con sirope de caramelo. Y, o caramelo o sirope de chocolate. Y los niños tomando batido helado.
2: Es verdad.
3: Sí. Y entonces esa España se nos fue. ¿Qué la hemos sustituido? ¿Por kéfir?
7: No sé.
3: Ah, bueno, pues vale.
2: Por un mus.
3: Y después merendar otra vez, pero ya merienda cena. Que es una cosa, un concepto a mí, merienda cena.
5: No, a mí no me gusta.
2: Vamos a hablar con Andreína. Andreína, muy buenas.
11: Hola, buenos días.
2: Buenos días. Uy, Andreína, usted tiene una voz de hacer postres bueno, increíble.
11: No, se han equivocado, salados.
2: Ah.
11: Y no soy la protagonista, en realidad les voy a contar una anécdota familiar.
2: Por favor.
11: Total. Pues soy de Venezuela, vivíamos más o menos en la crisis del 2015 y habíamos ido a la playa porque vivíamos en Margarita. Uh-huh. Así que ese día había sido buena pesca y los pescadores de Margarita, cuando tienen buena pesca, regalan pescado. Y en esa oportunidad habían cogido muchísimas sardinas. Uh-huh. Así que nos regalaron sardinas qué y buenas. Nosotros nos fuimos a casa y decíamos, wow, ¿qué vamos a hacer con este montón de sardinas? Y yo le dije a mi marido, bueno, vamos a ver qué hacemos. La colocamos en la olla de presión, en la que ustedes llaman la olla grande esta. Uh-huh. Bueno, nosotros le decimos olla de presión. Sí. Bueno, y la colocó y se pasó de tiempo y esas sardinas quedaron todas deshechas, desarmadas. Y yo le decía, ¿y ahora cómo vamos a hacer para separar los huesos de esto? Esto es un desastre. Y me dice, no, tranquila. Con paciencia se puso a separarlos y yo me fui y conseguí huevos. Y él, cuando yo llegué a casa, estaba todo en la licuadora y le digo, ¿pero qué hiciste? Me dijo, bueno, nada, para darle como un poquito de textura, vamos a echar los huevos. Y yo le digo, ¿pero qué desastre? Bueno, vamos a hacer como croquetas. Y yo le digo, esto quedó pastoso, se va a deshacer. Total es que, para resumir un poco el cuento, lo colocamos en la sartén y le colocamos fuego y vimos que se fue compactando y eso quedó como carne picada, igual, tal cual. Sí. Hicimos espaguetis y los niños se comieron eso y les sabía gloria. O sea, ellos creían, hasta ahora creen que nosotros preparamos carne molida cada vez que preparamos las sardinadas así. Nosotros le llamamos sardinada, pero ellos le llaman carne molida.
2: Ojo que yo pensaba que iba a decir que iba a hacer un pastel de sardina, pero me gusta, Andreína. Andreína, una pregunta. ¿Tiene usted familia en Venezuela?
11: Sí, tengo familia y, bueno, gustosamente mi tía, a tres cuadras de ella se cayó un edificio totalmente, pero ella está sana y a salvo, tiene 92 años y está muy bien y agradecidos a Dios primeramente por eso.
2: Andreína, les deseo lo mejor, ¿eh? y, y que lleven esto de la mejor forma posible. Un abrazo muy grande, Andreina. Que Dios le bendiga.
11: Muchísimas gracias. Adiós.
5: Me ha gustado lo de la sardina.
7: Cuenta la leyenda urbano-gastronómica, que el pastel de cabracho que inventa Juan Mari Arzac en el año 1971, emulando los pasteles de merluza que hacían en Francia, surge de un error. Cuando aquello no funciona, se hace una amalgama, una masa que él mezcla con huevo, lo pone al baño María y aparece el pudín de cabracho con más potencia que el pastel que hacían los franceses en aquel entonces. La nueva cocina vasca.
3: A mí es que me ha recordado a las hojas texturizadas, que a mí como me gusta la comida.
2: Uy, qué horror.
3: No, es horrorosa, parece carne picada para hacer
2: como
3: una
2: salsa. Como la Eura.
3: Salsa.
2: No, yo no comería... Mucho.
3: Ahora, lo que he buscado cómo se hace y no entiendo nada. Dice, una proteína que se obtiene mediante el proceso de extrusión de la harina desgrasada. Es que para mí es como si fuera...
2: Las hojas son unas alubias. Las hojas son alubias.
3: Las hojas son alubias.
2: Sí, fermentadas. Sí. Que yo sueltan un líquido.
3: Soy el hombre muy perplejo con la cocina. Yo no entiendo nada.
5: Entonces, ¿las hojas no vienen en el de esto de plástico?
2: Si hay...
1: Sí.
2: Si hay algo que no sale por error...
1: No.
2: ¿Eh?
1: Sí, que no sale por error.
2: Como lo hilo, pero...
1: Venga, yo te estoy jaleando. Venga.
2: La carpintería, los muebles, las cosas del héroe Merlín.
5: Pues mira, te estás equivocando, porque el señor Merlín tiene mucha imaginación.
2: ¿Sí?
5: Sí, sin embargo, el héroe es mucho más cuadriculado.
2: Venga, Tony, cuéntame algo.
1: A ver, que no es un error. Estáis bien dicho todo lo que habéis dicho, pero es que yo traigo... 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
2: Juan Manuel te ha mandado un mensaje a Agredano. Dice, pan frito para Antonio Agredano. En la taberna 5 Bellotas de Sevilla Este sirven los platos con rebanadas, pan frito, finas y crujientes, en lugar del típico pan y pico de todos los bares. Imperdible. Por otro lado, un sitio genial.
3: Hazle captura y mándamelo. Lo que pasa es que Sevilla Este, a ver cuándo salen los vuelos para allá.
2: Taberna 5 Bellotas, ganando amigos.
5: Ganando amigos.
2: Una cosa muy de aquí. De
3: bueno, puedo ir desde Córdoba, me viene mejor.
2: Vamos, tengo un minuto para que Juan Carlos me cuente su receta. Juan Carlos, muy buenas.
12: Hola, buenos días.
2: Muy buena, cuénteme en un minutito su error.
12: Pues mi error fue, uno de ellos, fue que un día haciendo un arroz, una paella, un arroz, aquí en Córdoba un arroz, un perao, por decirlo así, pues estaba haciendo otra comida al lado y estuve, hice un majao con ajo, perejil y demás y tal, y en lugar de echárselo a la comida que tenía que ir destinada, se lo eché por encima al arroz. Ni cago, ahora como quito esto, era imposible quitarlo. Y cuando lo probaron, échale el majao,
7: mágico.
12: Y luego otro día haciendo una lasaña, lo mismo, estaba exprimiendo unas naranjas para un bizcocho de naranja y en lugar de, me tenían ya fritas mi hija, la verdad se ha dicho, no voy a decir mi mujer porque luego me riñe, cogí y se lo eché a la carne de la lasaña que estaba haciendo. Y lo mismo, ostras, esto es imposible solucionarlo, digo, si se dan cuenta, que se den cuenta. Y la verdad es que es extraordinario, probarlo, ¿eh?
2: Qué bueno, qué bueno. Yo hago unas carrilleras a la naranja, está muy bueno, consumo naranja.
5: Sí, la naranja le da mucha alegría a todo, ¿no?

0: al final de esta hora le pedimos lo mismo de siempre a Antonio Agredano, que reúna todo esto en algo cotidiano y que se lo presente en su crónica, la de siempre, la de todos los días, en su crónica perpleja.
1: Esos vasitos de arroz que se calientan un minuto en el microondas son como el Tinder de las mujeres y los hombres que no sabemos cocinar. Quizá no sea el almuerzo de nuestra vida, pero para un día así tonto nos da el avión. Yo querría hacer reducciones y esferificaciones y mezclar dulce con salado y saber qué vino le viene bien a cada plato, pero no fui llamado para el noble arte de los fogones. Sobrevivo como puedo y cuando tengo oportunidad voy a un restaurante a probar esos sabores que no puedo ni imaginar. Y eso que alguna vez lo intenté o quise intentarlo a mi amigo Daviles de Pozo Blanco, que fue compañero de piso y que sí es muy cocinilla, le dije un día que en mi cabeza el bacalao y el kiwi podrían llevarse bien en una receta. Él se carcajeó y hace no mucho me escribió por el Instagram y me dijo: hoy me acordé de aquel plato absurdo que imaginaste, ¿lo llevaste a cabo? No, le tuve que decir. Porque, como pasa con todos los deseos, mejor no hacerlo realidad. En el amor y en la hornilla son más placenteros los sueños irrealizables. Latas de sardinilla, berberecho y melva, pechuga de pollo, aguacate, tortillas francesas que acaban convertidas en revueltos, salmorejo, ajo blanco, algo de pasta con ajo y aceite, y de ahí no pasan mis merecimientos culinarios. Pero no se confundan. Que no sepa cocinar no significa que no me guste la buena comida. Que no sepa apreciar la calidad y diferenciar un buen producto de una guioza de quinta gama. Es como si para disfrutar de las sinfonías de Mahler uno tuviera que tocar el trombón. Es como si para entender de toro uno tuviera que ponerle un par de banderillas a un Miura. Es como si para ver una buena película en el cine uno tuviera que haberse apuntado a clases de interpretación con Stanislavski. Sé lo que me gusta, pero soy incapaz de crearlo. Y hay algo poético en mi inutilidad, porque siempre queremos lo que no podemos tener, porque somos lo que nos falta y todos llenamos nuestros huecos como podemos e improvisamos y nos equivocamos y nos enamoramos de quien nos ofrece aquellas cosas que nunca tuvimos. El amor y la cocina son dos juegos de paladar y de memoria. Vino en la encimera, queso en una tabla, la mesa preparada, las copas servidas, el calor, la paciencia, el talento y los plácidos abandonos.

0: Bueno, pues como todos los viernes se pasa por aquí Mario Alonso Puig, leemos algunas de las cartas que nos llegan. Nos llegan un montón de cartas. El pobre Curro tiene un trabajo cada semana para elegir.
1: ¿Tiene mucho curro?
2: Tiene mucho curro, curro.
0: Sí, Currito tiene mucho curro, eso de verdad.
3: Sí, es una tontería.
0: Te la acepto, la verdad, no te la acepto.
1: Tenemos cuerpecito de fútbol a las 2 de la mañana.
0: Bueno, Mario Alonso Puig, cine con Jerónimo José Martín, citas ciegas con María José Navarro, y luego hacemos un poquito de mundial. Vamos España, que lo tenemos ya, estamos rozándolo, ¿eh? Estamos rozándolo, señores.
4: España.
0: Señora, hasta el lunes, se os quiere, ¿eh? Adiós, adiós. Semana.

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0: Son las 11, las 10 en Canarias.
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0: El alivio que han supuesto las rebajas fiscales sobre los carburantes podría tener los días contados. Estamos a la espera de ver si el gobierno decide prorrogarlas o desaparecen. Vamos a salir de dudas el próximo 30 de junio, cuando tiene lugar el próximo Consejo de Ministros. ¿Se trasladaría el impacto directamente a los conductores? Y todo esto en la antesala de las vacaciones. Victoria Ballesteros.
3: Pues sí que lo notaríamos, sí. Si hoy llenamos un depósito medio, que son unos 55 litros, vamos a pagar cerca de 79 euros si nuestro coche es de gasolina. Y algo más de 83 si es diésel. Si desaparecen las medidas extraordinarias que afectan tanto al IVA como al impuesto especial sobre hidrocarburos, habrá que sumar unos cuantos céntimos más por litro, como explica desde las estaciones de servicio Nacho Rabadán.
4: Si el 30 de junio decayera la medida y empezara a aplicarse el IVA del 21% y el impuesto especial habitual a partir del día 1 de julio, ese día, el 1 de julio, el gasóleo sería 21 céntimos más caro que el día anterior y la gasolina más de 28 céntimos más cara que el día anterior.
3: Es decir, que llenar un depósito medio costaría unos 15 euros más en un coche de gasolina y alrededor de 12 euros más en uno diésel. Por eso el sector del transporte y el de las estaciones de servicio piden una prórroga de las rebajas fiscales.
0: Bueno, se lo estamos contando. Está interrumpida la circulación de trenes entre Sevilla y Huelva desde primera hora de la mañana por falta de tensión en una catenaria. Adif ya ha establecido un plan de transporte alternativo por carretera para los viajeros afectados, pero se puede imaginar que, en fin, la situación... Huelva, Manuel de Burgos.
5: Es el cuarto día consecutivo de caos ferroviario. Tres trayectos se han visto perjudicados. El Alvia que conecta a Huelva con Madrid se ha realizado por carretera hasta Sevilla y el media distancia que ha salido desde la capital de Andalucía hasta Huelva ha sido sustituido por autobuses. Desde la estación de tren onubense ha salido hace unos minutos otro autobús que sustituye el media distancia, pero este trayecto alternativo ya se planteó antes de conocer la última incidencia. El portavoz de la plataforma para la llegada de la alta velocidad a Huelva es Salvador Romero.
6: No se ha producido ningún tipo de mejora. Lógicamente nos planteamos el salir a la calle.
5: Fuentes de Adif trasladan a COPE que la falta de tensión se registró pasadas las 7 de la mañana. Renfe asegura que lo supo a las 5 y media. ¿Y cuánto tiempo durarán los trabajos? Adif habla de horas. 7 trenes más pueden verse perjudicados en lo que queda de viernes.
0: Y en Venezuela, van... camino a Venezuela los primeros efectivos para ayudar en la tragedia después del doble terremoto. Son 40 entre bomberos especialistas en rescate en estructuras colapsadas, sanitarios y miembros de la UME, de la Unidad Militar de Emergencias. Les acompañan también 4 perros de la Unidad Canina, viajan en un avión fletado por el Ministerio de Defensa y llegará esta misma noche a la ciudad de Valencia. Está cerrado el aeropuerto de Caracas. Y en medio de tanta tragedia siempre hay espacio para la esperanza. Hace tan solo unas horas un recién nacido de 18 días ha sido rescatado junto a su madre en La Guaira, la zona más devastada por el terremoto. Nos lo acaba de confirmar Félix, venezolano que vive en España.
7: El bebé tiene 18 días de nacido. Afortunadamente ellos estaban en el piso, en el octavo piso, cuando se dio todo el edificio. Y afortunadamente hace aproximadamente 2 horas y media lo acaban de sacar. Tuvieron más de 26 horas bajo los escombros.
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0: Tiempo ahora para el Mundial con Movistar. Yo no sé, bueno, sí lo sé, la siesta que se va a tener que dormir Daniel Asenjo va a ser gorda, gorda, gorda para poder ver a España contra Uruguay.
8: Te iba a decir, Alberto, que hoy va a tocar una buena siesta, me parece.
0: Hombre,
8: si queremos aguantar. Si
0: pijama
8: queremos
0: y aguantar. Orinal, hermano.
8: Porque toca trasnochar, a las 2 de la próxima madrugada y, por supuesto, en tiempo de juego, la selección cierra la primera fase del Mundial contra Uruguay. Nos jugamos ser primeros de grupo, lo que evitaría enfrentarse a Argentina en una hipotética final. Para ello, España tiene que ganar, aunque un empate también podría ser suficiente. Y esta noche se han resuelto 3 grupos más. La sorpresa la hemos vivido en el Alemania-Ecuador, Antonio Ruiz.
9: Pues sí, en contra de muchos pronósticos, la selección de Ecuador dio la sorpresa al imponerse a Alemania y seguir vivo en este Mundial. Al final del partido, en los micrófonos de la cadena COPE, el entrenador Beka Sese se mostraba orgulloso y emocionado.
10: No, esto no es lo que significa para mí, esto significa para el pueblo. Es para el Ecuador, los jugadores regalaron una alegría enorme al pueblo. Que la dejen disfrutar y que la dejen celebrar, por favor.
8: Otro grupo decidido es el de Países Bajos, Manolo Oliveros.
11: Resuelto esta pasada madrugada el grupo F, Holanda 3, Túnez 1 y Japón 1, Suecia 1. Los suecos se han quedado a un solo gol de ser segundos gracias a las paradas del japonés Suzuki. Suecia se clasifica como uno de los mejores terceros. Holanda contra Marruecos, 3 de la madrugada del 29 al 30 en Monterrey, y Japón contra Brasil el día 29 en Houston a las 7 de la tarde, hora peninsular española.
8: Y en el grupo D, Estados Unidos pasa como primera, su rival en 16avos será Bosnia, segunda es Australia y Paraguay está virtualmente clasificada como una de las mejores terceras.
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21: Muy buenos días, alcanzamos los 26 grados en la capital alicantina y tenemos cielos prácticamente despejados. En cuanto al estado de las carreteras, destacar algo de tráfico denso a estas horas en la Gran Vía, Conde de Valle Llano, Juan Bautista Lafora, y en la avenida de Villajoyosa, la carretera de La Cantera. En sucesos, la Guardia Civil ha detenido un total de 6 personas por su posible implicación en delitos de robo con fuerza en el interior de viviendas, ya que pertenecían a un grupo criminal especializado en el robo de viviendas, sobre todo en la localidad de Torrevieja. El juez ya ha decretado su ingreso provisional en prisión y una investigación que, por cierto, sigue abierta para localizar a las posibles víctimas y a propietarios de efectos que aún no se han devuelto, con el objetivo de esclarecer completamente estos hechos y estos robos. 11:06, ahora continúa toda la información en Herrera en COPE.

0: Por cierto, como en este programa pasan tantas cosas, los castigos que nos inflige Donald Trump a los europeos. Vamos a saludar a nuestro experto en criminales, en policiales, Nacho Abad. Buenos días.
1: Buenos días, Carlen Lomana.
2: Por fin he llegado.
1: Bueno, viene de negro.
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24: Querido doctor Mario Alonso Puig, muy buenas.
25: Muy buenas.
24: ¿Todo bien?
25: Todo bien.
24: Curro Suárez, ¿qué tal?
26: ¿Qué tal, Alberto? ¿Cómo estás?
24: Dime que seguimos recibiendo cartas, por favor, porque es que siempre tengo el miedo en el cuerpo con no dar cartas.
26: Recibimos muchísimas, seguimos recibiendo y si te parece invitamos a todo el mundo a que nos manden las cartas a cartas@cope.es con una inquietud, alguna duda que tengan para que tanto tú como el doctor Mario Alonso Puig pues las podáis comentar.
24: Uh-huh. Vamos con la de esta semana.
26: Venga, pues vamos a por ella. Hola Alberto, hola Mario, ayer me escribió una amiga con un mensaje que decía: tenemos que vernos para ponernos al día, y me enfadé muchísimo.

0: Mi amiga Belén sabe todo de mí. Sabe quién fue mi primer beso, el primer responsable de romperme el corazón o la vez que más vergüenza sentí en mi vida porque me caí de culo en medio de la calle. Ella es como una extensión de mí, pero me molestó porque yo no quiero quedar con ella para ponernos al día. Eso lo hago con conocidos, no con amigos. Con los amigos me gusta ir al cine, a dramatizar sobre amores e hijos o recordar viajes pasados de cuando éramos jóvenes e inquietas. Ponerse al día es la consecuencia de una batalla perdida con el tiempo, de no haber estado a la altura de lo que una amistad requiere. Yo quiero que mis amigos me generen recuerdos imborrables, unas ganas locas de vivir. Quiero que me pasen cosas cuando estés con ellos. La amistad debe ser un terremoto de vivencia, no una lista de la compra a la que hacer el check porque ya hemos tratado los temas pendientes. Pero para eso necesitamos tiempo y ganas de seguir generando recuerdos, tengamos la edad que tengamos. Por cierto, mi amiga Belén se llevó el rapapolvo como me lo pude haber llevado yo, pero ese día fuimos al cine y después a cenar a un mexicano y acabamos cantando ranchera y bebiendo margaritas como hacíamos de jóvenes. Y esta será una historia que la contaré con el tiempo.
1: Curro, gracias.
0: Gracias a ti.

0: Depende del rapapolvo que recibiera la amiga, ¿eh? Atención, ¿eh?
1: Pero se produce un fenómeno paradójico hoy en día y que yo... No es que me vea reflejado, pero sí veo muchas historias que nos han contado en el programa, en esta carta, ¿no? Reunidas. Y es que es paradójico que pese a estar tan conectados, porque el teléfono te conecta en un minuto, tienes 20 conversaciones abiertas con amigos y tal, nos vemos menos. Y eso es paradójico. ¿Te parece?
0: Hombre, yo creo que la carta para mí tiene dos lecturas. La primera lectura sobre el poder del lenguaje. Cómo el hecho de a ver si nos ponemos al día es capaz de producir una reacción tan intensa, ¿no? Cómo asocia lo que su amiga le ha dicho con una amistad, entre comillas, con una relación quizás distante y fría, ¿no? Es el poder del lenguaje. En segundo lugar, pues para yo daría o haría la lectura de que para la persona que nos ha escrito la carta, la amistad es algo muy importante, es algo muy profundo y no quiere que se convierta en algo rutinario, ¿no? Y sí que yo creo en este sentido que hay que hacer una matización. O sea, tú, si quieres hacer una auditoría emocional de una amistad, vas a desgastar mucho a tus amigos. Y si siempre que quieres que siempre que quieres tener una experiencia de semejante júbilo cuando estás con tus amigos, pues a veces no la vas a tener, porque a veces la amistad es algo mucho más sereno, es algo mucho más silencioso, sin grandes fuegos artificiales, sin grandes cantos y sin grandes sin tomar esos tequilas, ¿no? Entonces, la verdadera amistad es lo bueno, que tiene sus momentos álgidos y tiene sus momentos más bajos. Siempre permanece. Entonces, yo creo que aquí hay como, bueno, como es el ser humano con sus distintas dimensiones, aquí hay estas dos facetas.
1: Me invita a hacer dos reflexiones la carta. La primera, tú y yo hemos hablado alguna vez de amigos cactus y amigos bonsai, es decir, el amigo cactus es el que tú puedes pegarte sin regarlo no sé cuánto tiempo y esperarte 3 meses sin hablar con él y que luego te veas y no exista ningún reproche y que tú entiendas que tienes otra vida porque tienes niños.
0: Es su complejidad, porque, claro.
1: Claro, evidentemente. Y otro es el amigo bonsai, ¿no? Que
0: tiene que estar todo el día cuidándolo.
1: Tiene que estar todo el día cuidándolo. No sé si es un equilibrio entre las dos, porque sí es verdad que, y es la segunda lectura que quería hacerte de la carta, una amistad no es ponerse al día tampoco, una amistad es que pasen cosas entre nosotros. Lo que ocurre es que al final la vida te lleva a no poder compartir tanto tiempo con la gente a la que quieres tanto, ¿no? A tus amigos.
0: Claro, y sobre todo yo creo que esto pasa igual con las parejas. Depende de tu nivel de exigencia. O sea, como muy bien dices tú, Alberto, cada uno tiene que hacer frente a sus desafíos, a sus dificultades. Tiene que repartir el tiempo lo mejor que en un momento determinado sabe, lo mejor que en un momento determinado puede. Y generar una exigencia en la amistad de que tiene que ser de una determinada manera, ¿no? Desde mi punto de vista, lo importante de la amistad es que sea verdadera. Es que sea verdadera, que no sea superficial.
1: ¿Qué hace de una amistad?
0: Para mí, una amistad verdadera está representada fundamentalmente por dos elementos. Primero, el nivel de entrega. Y número dos, el nivel de riesgo que estás dispuesto a asumir por esa amistad.
1: A ver, ¿cómo es eso? Profundízame ese.
0: ¿Cuánto estás dispuesto a arriesgar por esa amistad? O sea, imagínate que de repente tú tienes una amistad que se supone que es muy profunda y esa persona pues cae en descrédito. ¿Estás dispuesto a arriesgar tu fama, tu nombre, por declarar que eres amigo de esa persona o que crees en esa persona? Entonces, ahí es donde se mide de verdad, porque la verdadera amistad, desde el punto de vista, no se mide, es como el verdadero amor, no se mide en los momentos fáciles. El buen esquiador no se distingue cuando la nieve es perfecta, se distingue cuando la nieve es todo menos perfecta. Entonces el verdadero amor no se ve cuando todo va de cine, o cuando la economía es boyante, cuando todo va bien, no, se ve cuando las cosas no van tan bien. Pues ahí se ve la profundidad del vínculo emocional. ¿Hasta qué punto estás dispuesto a compartir destino con una persona, ¿no? Entonces,

0: resto, pasarlo bien, divertirse, es parte, es una parte bonita de la amistad. Pero esto es como una fiesta, o sea, tú puedes ir a una fiesta. Y la fiesta puede ser una fiesta estupenda, con una música fantástica, con luces de colores, con piñatas, en fin, con lo que quieras. Pero lo más importante no es dónde estás, es con quién estás. Entonces, para mí eso es así, o sea, la amistad no es tanto si te lo pasas bien, si te diviertes, sino qué grado de conexión tienes con esa persona, incluso aunque lo que esté sucediendo a tu alrededor no sea tan divertido.
1: Pasa que no sé si tenemos amistades por encima de nuestras capacidades, y me explico. Nuestras capacidades evolutivas, me refiero. Es decir, pues el Homo sapiens sabemos que es un animal o es una especie que está diseñada para estar en grupos de 100 a 150 personas, ¿no? Por lo menos eso es lo que nos dice la antropología. Claro, con redes sociales tú te metes en Instagram y dices, bueno, voy a ver cuántas personas sigue esta... Y ves que sigue a 900. Evidentemente los 900 los sigues por interés y no muchos son tus amigos. Pero claro, estamos creando círculos de amistad que no podemos mantener con el tema de las redes sociales.
0: Bueno, esto es como todo en la vida. Depende del grado. Es decir, yo no sería aquí digital, sino analógico. Amigo o no amigo, sino distintos niveles de amistad. Obviamente un grupo de 150 personas, como bien dices tú, es el grupo que se considera que puede generar una mayor cohesión. Pero eso no quiere decir que no puedas tener un determinado nivel de amistad con otras personas. No será el mismo nivel de amistad que tienes con esas 150 personas. Pero, por ejemplo, en mi caso, por los viajes que tengo, yo tengo muchos amigos fuera de España y los veo a lo mejor una vez al año. Pero ¿qué ocurre? Que cuando les veo nos ponemos muy contentos todos, muy contentos y lo celebramos. Y ellos, lógicamente, han de entender lo mismo que yo, que no existe el mismo nivel de amistad que puede existir pues a ti, que te veo todas las semanas y que te conozco desde hace pues más de un año. Entonces, es eso, es decir, es que a veces nos exigimos todo, nada, ¿eres amigo o no lo eres? No, hay distintos niveles de amistad.
1: Eso es que dices, es buenísimo, porque sobre todo muchas veces, qué importante es gente a la que solo ves una vez al año o a la que solo has visto dos veces en la vida, pero que ya consideras...
0: Claro, porque estás muy a gusto con esa persona. Y luego hay las personas conocidas, personas que las conoces, las ves, las saludas porque las conoces. Entonces, yo creo que el tema es que cuando le metemos demasiado a nivel de exigencia a la amistad, producimos una tensión que es innecesaria. La amistad, lógicamente, hay que cultivarla. O sea, el cactus que has dicho tú, que me parece una distinción muy, muy, muy simpática, ese cactus... Es verdad que no hay que cuidarlo tanto como un bonsai, pero algo hay que cuidarlo. Algo hay que cuidarlo, porque si no sé, hasta un cactus se muere. Claro. Entonces, claro que la amistad hay que cuidarla, claro que la amistad pide de un esfuerzo por mantenerla. Pero ese esfuerzo no debe vivirse, desde mi punto de vista, como un nivel de exigencia. Porque entonces ya no es tanta amistad, si no te quiero porque contigo me lo paso bien. Y en lugar de te quiero porque juntos estamos viviendo algo especial. ¿Sabes? Obviamente esto pide de una autogestión emocional, de no reaccionar, responder y sobre todo de no querer que los demás sean como nosotros queremos que sean.
1: Eso es lo que te iba a decir, que quizá un mandamiento es no esperes de la gente lo que tú le das a la gente, ¿no?
0: No esperes de la gente lo que tú quieres que sea la gente. Deja a las personas ser quienes son. Tú, por supuesto, puedes marcar límites, puedes marcar fronteras, y lógicamente hay que hacerlo así. Hacerlo desde un lugar de paz, desde un lugar de serenidad, no desde un lugar de conflicto. Porque la persona, el bonsai, va a empezar a desarrollar espinas de cactus si él hace la reflexión, no si lo vive como una imposición. La reflexión lleva a una expansión de la conciencia, y la expansión de la conciencia es la que nos transforma. Entonces el bonsai dice, joder, es que soy bastante bonsai, y tengo que ser un poquito más cactus. Entonces, de esa reflexión empiezan a salir espinas que están, en el sentido metafórico que estamos hablando, que empiezan realmente a hacer que sea menos exigente y que tenga más paz.

0: conservas algún amigo de la infancia, del colegio?
1: Sí, claro.
0: ¿Ah, sí?
1: Hombre, claro. Claro, claro. No muchos, pero algunos sí, sí, sí. Grandes amigos, sí, sí, sí. Sí, sí, y fíjate, qué buena pregunta. Tengo ahora un amigo, bueno, que al que quiero mucho, se llama Alfonso, le quiero muchísimo, y le veo muy poco, o sea, puede pasar años y que nos veamos.
0: ¿Años,
1: bueno,
0: eh?
1: Sí, sí, porque, bueno, él es catedrático y tiene mucho trabajo, yo viajo mucho, etcétera, etcétera. Pero siempre que hay algún problema, una dificultad tal cual, aparece esa comunicación. ¿Por qué? Porque el vínculo está. Y lo interesante es que no tienes la sensación de que ha pasado el tiempo. Mm. No tienes la sensación de que ha pasado el tiempo. Mm. Porque es una amistad muy sólida. Porque es una amistad que no está basada en qué puedo sacar yo de esto. Sino es una amistad, sencillamente, donde celebras el propio vínculo afectivo.
0: Mm. Qué bueno. Mario, amigo mío, hasta la semana que viene.
1: La semana que viene, campeón.

0: Amigo mío, Jorge Bustos, muy buenas.
1: ¿Qué tal, Alberto?
0: Te cuento mi plan para poder ver el fútbol.
1: ¿El Comité Federal? Ah, no, el fútbol. ¿Te imaginas?
0: Pretendo jugar 2 horas y media al tenis, que ha bajado un poquito el calor a mediodía, que eso me deje tieso y poder ver el fútbol.
1: ¿Echarte un siestón? ¿No?
0: Sí, claro, como tú. Claro. Bueno, toda España está pendiente de la selección. Nos medimos esta madrugada frente a Uruguay. 2 de la mañana, tiempo de juego. Pero no sé yo si van a poder seguir el partido. Jorge Bustos, son los miembros del PSOE. Igual no pueden seguirlo porque mañana asisten a un comité federal. Bueno, se supone que importante, ¿no?
1: Hombre, es que un comité federal, me contaba antes Ricardo Rodríguez, que tiene unos 300 miembros, no sé si van todos, si no, y que puede haber una petición de 50 miembros para petición de palabra de 50 turnos, ¿no? Eso es mucha gente. Sabemos más o menos cómo va a acabar y no esperamos. Yo he visto el rótulo en la televisión pública de comité federal intenso o de tensión. Pues hombre, yo creo que sabiendo cómo sabemos cómo se maneja el Partido Socialista de un tiempo a esta parte, no creo yo que haya un debate demasiado encendido, ¿eh? Pero bueno, sí que va a ser largo. Es verdad que no se ha convocado desde hace un año, aunque los estatutos dicen que tiene que haber 2 al año, pero bueno, con Sánchez, pues es que los estatutos importan bastante poco. El último ya fue bastante intenso, el último comité federal, porque hubo debate por el escándalo de Paco Salazar, que fue fuego amigo en realidad. Fueron Oscar López y Teo Hernando los que filtraron todas aquellas denuncias de tipo sexual contra él. En fin, estaba el caso de Santos Cerdán, pero fíjate, Alberto, cómo estamos un año después, con Ábalos y Koldo sentenciados a muchos años de cárcel, con ZP imputado, con un horizonte judicial muy complejo para todo el partido y el gobierno, con la cloaca de Leire que vamos conociendo, con el hermano a punto de recibir la sentencia, la mujer sin pasaporte. En fin, va a ser intenso de puertas para adentro, pero ya te digo que el 80% de esos 300 miembros de los que te hablaba son afines a Sánchez, porque los eligió Santos Cerdán para que fueran afines a Sánchez. O sea que no se espera muchas muestras de heroísmo y crítico mañana, ¿eh? Yo creo que ahí va a haber muy poca disidencia interna. Hombre, los ojos están puestos en Emiliano García Page. Quizá algunos alcaldes se atrevan a hablar, como la alcaldesa de Palencia, que en redes sociales sí está levantando un poquito la voz y por tanto encajando la persecución de los irreductibles correspondiente. Pero bueno, aunque exista debate interno en el comité de puertas hacia afuera, el cierre de files va a ser total. Ferraz no va a introducir ninguna aceleración en el proceso de descomposición de la legislatura, así que debate largo pero estéril, preveo yo.
0: Es interesante, bueno, algunos apuntan que es interesante esta candidatura de Emma López en el PSM, en el Partido Socialista Madrileño, que se jugaría en unas primarias contra el Reyes Maroto, que es la candidata de Sánchez. Y hay gente que ve el movimiento interesante, ¿no? Diciendo, oye, vamos a ver, Ferraz debería tener cierta independencia del gobierno y el gobierno también de Ferraz.
1: Claro, en teoría eso debería ser así, pero sabemos que con el sanchismo pues se impuso un cesarismo absolutamente vertical que controla todos los resortes del partido. En teoría, la convocatoria del comité responde a la necesidad de preparar el partido ya para la carrera electoral de las autonómicas y municipales de mayo. O sea, son las autonómicas y municipales en las que muchos cargos intermedios, lo que llama Page la tropa, juega con unas encuestas muy adversas por culpa de la gestión del gobierno central. Y claro, ellos están un poco nerviosos, pero ¿cómo se va a traducir ese nerviosismo? ¿Van a conseguir que Pedro Sánchez anticipe las generales a las autonómicas para que sea él el que asuma como líder, que es el castigo previsible de la gente? Pues no, yo creo que Pedro antepondrá sus intereses personales por encima de los del propio PSOE, y si el partido no se mueve, también tendrá lo que se merece.
0: Pues veremos, tú y yo estaremos pendientes del fútbol. Ya lo leeremos en la prensa, ¿no? Digo yo, vamos, por lo menos.
1: Yo también.
0: Que descanse, buena siesta, ¿eh? No te olvides del orinal, ¿eh?
1: Buen fin de y el Padre Nuestro.
0: Adiós, amigo.

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2: Han bajado un poquito las temperaturas, Jerónimo José Martín.
3: Sí, un poquito, menos mal, porque se callan los pájaros del calor que hacía aquí en Madrid. Vamos.
2: Se está mejor ahora,
3: Se está mejor, sí. Esta mañana es como si hubiesen puesto el aire acondicionado en la calle. Estaba muy bien.
2: Oye, ¿estás contento con los estrenos de esta semana?
3: Pues sí, sí, porque son muy variados y están bastante bien. Sobre todo el primero, que nos lo han enseñado muy tarde, pero que puede convertirse...
2: ¿Cómo muy tarde?
3: Sí, muy pegado al estreno, con lo cual, ¿sabes? O sea, lo trabajan menos. Pero puede ser las películas de verano. Hay gente, la están poniendo mal algunos, me da igual, para que a mí me gusta bastante. Supergirl.
2: El experto eres tú.
3: Supergirl.
4: Mi primo y yo tenemos ideas muy diferentes sobre lo que significa ser un héroe. Él ve lo bueno de todo el mundo. Yo veo la verdad. Hay que defender la galaxia.
3: Él ve lo bueno, yo veo la verdad. Está quemada con la vida. Es la prima de Superman. Superman siempre ha sido exquisito, un tipo que siempre hace todo bien. Y esta, la
2: ¿Es
3: vida...
2: Es su prima.
3: Es su prima, sí, en los cómics y sobre todo en una serie reciente que se convirtió en miniserie de televisión de Tom King, Supergirl, la mujer del mañana. Ella ha pasado una vida muy mal, pasando sin padres y cosas de estas, y está tirada, arrastrada, va de borrachera en borrachera, pero tiene superpoderes y la responsabilidad de salvar. Aquí tiene que ayudar a una chica en su venganza, porque han matado a sus padres unos peligrosísimos delincuentes, y los persigue por toda la galaxia en plan como si fuese Mad Max.
2: ¿Galaxia?
3: Este es el tema, sí, porque es galáctica esta. O sea, es como si fuese un western galáctico del estilo de Mad Max. Y entonces, ella es magistral. La actriz se llama Millie Alcott, es australiana, como el director, que el director es el director Greg Gillespie, de Lars y una chica de verdad, El chico millón de dólares, Yotonia, Cruella, Golpe a Wall Street. Es muy bueno este tío, muy bueno. Bueno. Y entonces aquí se ha cogido el cine de superhéroes y le da una vuelta, que estábamos ya todos un poco agotados de los superhéroes, y ha sacado una tipa dura, superheroína, que te cae genial, que intenta... mola bastante. Y ella se llama Millie Alcott, es conocida por La Casa del Dragón, pero algunos ya la conocíamos desde niña en una serie australiana que te recomiendo vivísimamente, se llama Upright. Es difícil de encontrar, pero es buenísima. Y ahí se vio que ella era genial. Luego aparece, por supuesto, Jason Momoa pegando tortas a unos y a otros en una especie de Harley Davidson.
2: La ponen chunguita en Fin Affinity, estoy viendo.
3: Sí, sí, pero no te fíes. La verdad es que es una película. Es una película muy entretenida, más para adolescentes, un poco mal hablada, violenta y tal. Pero ella te va a enamorar. Es una actriz magnífica. Y está genial, o sea, está muy bien, muy
2: bien.
3: Más
2: cosas.
3: Sí. Otra más, Letras Robadas.
5: Esta canción cambió mi vida.
6: Es mi canción, yo la compuse.
5: ¿Crees que es fácil convertir una canción en un éxito? Buenísima.
6: Sí.
2: ¿De qué va?
3: Pues mira, va de un cantante que es Nick Jonas, el de los Jonas Brothers, que va a una fiesta, vamos, a una fiesta de bodas en Irlanda, y ahí se encuentra con un músico que le gusta. Que lo interpreta Paul Rudd, que es un cómico que aquí canta y compone, y entonces se pasan una noche de farra, vamos, los dos contándose sus penas, porque el otro le cuesta componer canciones, y componen entre los dos una canción que les gusta mucho a los dos, y entonces cuando se vuelve a Estados Unidos él le da una vuelta, la saca y es un éxito mundial, y no reconoce la autoría del primero, de Paul Rudd. Entonces es un director que, si no has visto nada de él, tienes que verlo, porque
2: gusta,
3: es John Carney,
2: tío.
3: Dublín, ¿has visto Once, Begin Again?
2: Creo que no.
3: Anótalas porque te van a encantar a ti, que te encanta la música. Es un tío especializado en música, que hizo además una serie, Mother Love, que estaba muy bien también, Flora y su hijo mayor, y están geniales los dos. Es más políticamente correcta esta que las anteriores, tienen alguna tonterita, pero la verdad es que son dos modelos de vida. O sea, el tío famoso sin mucha formación, que es Nick Jonas, que está más solo que la una y que no sabe por dónde tirar, y este que está quemado con la vida, que es un tío con talento, que está de boda en boda, pero que está felizmente casado con una hija adolescente y que de pronto se siente como humillado, ¿no?, por el otro. Es preciosa, y la canción en la que estamos escuchando es muy buena realmente. O sea, que John Carney forma parte de la canción, o sea, ha compuesto él en parte, ¿no?
2: Qué bien.
3: Muy buena, muy buena.
2: Última antes de nuestro invitado, que estoy loco por saludar.
3: Pues mira, una película italo-francesa, que además está por Paolo Sorrentino de productor, se titula Los últimos días de María Antonieta.
7: Ya no eres el rey de Francia, eres un simple ciudadano.
8: Una nueva generación de hombres está a punto de ocupar vuestro lugar, y para ello necesita cometer un acto violento.
9: Tengo miedo.
2: Bueno, me encanta.
3: Muy buena peli. Es exquisita, es más gourmet, más arte y ensayo, de Gianluca Giudice, un napolitano que hizo Cercando la grande belleza y el poeta y el espía. Y aquí están geniales, sobre todo Melanie Lauren es María Antonieta, pero el que está genial es Guillón Canet, que es Luis XVI. De hecho, el título original no era María Antonieta, era El Diluvio, porque se le atribuye a Luis XVI una frase que es «Después de mí, el diluvio». Y claro, es una película muy dura con la Revolución Francesa, como casi todas. También las francesas, que fue un desmadre, acabaron matándose entre sí y maltrataron totalmente a la familia real. Cuando él era un tipo bastante apañado, que estaba dispuesto a cambiar el rumbo de la historia y que fue despreciado por los extremistas revolucionarios. Y aquí se le muestra a él como una buena persona, muy religioso, y es preciosa la historia. Le pongo un 7 a Los últimos días de María Antonieta y a las anteriores también, porque cada una en su género creo que aportan bastante.
2: Bien.
3: Aunque la mejor película, en mi opinión, es de la que vamos a hablar ahora, que le pongo un 7.5 ya por delante, que vaya. O sea,
2: tenemos
3: que
2: ya a nuestro invitado. Vamos a hablar de Viaje al País de los Blancos.
0: ¿Os lo preguntáis vosotros cuando veis a alguien durmiendo en la calle? ¿Pensáis en cómo han llegado hasta aquí? No lo pensáis, porque la respuesta es demasiado dura.
2: Siempre decimos que la realidad supera a la ficción y por eso la realidad se lleva tantas veces a la pantalla, ¿no? Para que las grandes historias las conozcan todo el mundo. Viaje al País de los Blancos es una peli dirigida por Dani Sancho. Está basada en la historia real del ganés Ousmane Oumar. Ousmane ha dedicado su vida a promover la educación y el emprendimiento en Ghana para que nadie más tenga que huir de su hogar. Y su historia, te la verso muy rápidamente, nace en un pueblo pequeño de Ghana, en Fiaso. Intenta disfrutar de una infancia con lo que podía, porque en su casa prácticamente no había de nada. Si tenía sed, tenía que ir al río para conseguir agua. Si quería comer pescado, tenía que ir a pescar al río. Era el hijo del chamán del pueblo y a menudo iba a la jungla a buscar plantas para curar enfermedades de las personas de la zona. Un día, jugando al fútbol con sus amigos, ve en el cielo un avión que volaba. No entendía por qué ese avión no se caía. Estaba acostumbrado a que lo que se tira al cielo, pues bueno, termina cayendo de vuelta. Nadie le había explicado que algunas personas podían volar y cambiar de ciudad, de países, lo que se llama viajar, vamos. Y a partir de ese día empezó a pensar que el mundo no podía acabarse en la frontera de su pueblo. Empezó a soñar con ello, pero le habían dicho que solo los hombres blancos conseguían volar en esos aviones. Ousmane, amigo, buenos días.
1: Muy buenos días, Alberto. Muchísimas gracias por darnos acceso a vuestros micrófonos.
2: ¿He contado más o menos la historia bien?
1: La verdad es que muy bien. Lo que pasa es que la piedra que lancé de arriba para comprobar si este pájaro metálico se aguantaba, por qué se aguantaba, y esta piedra que lancé al cielo para ver si se aguantaba, pues me cayó encima de la cabeza. Suerte que no era muy grande. Si no, no estaríamos aquí hoy hablando de eso.
3: Oye, bueno. esto no sale en la película, ¿no?
1: Bueno, en fin, es que claro, no, es que son
2: no
1: una vida
2: todo,
1: de cinco
2: no
1: años.
2: Todo, ¿no? Ousmane, ¿cómo concebías entonces al hombre blanco?
1: Sinceramente pensábamos que ser blanco era sinónimo de ser ingeniero, médico, piloto de avión, etcétera, etcétera, ¿no? La verdad es que, en fin, en la realidad donde yo nací es como si hubiera nacido en el siglo XV prácticamente, y donde el camino también viví siglo XIX y actualmente vivo el siglo XXI. Es que me siento el hombre más afortunado del mundo, porque puedo decir que he vivido tres siglos a la vez.
2: Ousmane, cuando tú ves ese avión y entiendes el concepto de viajar, de cambiar de país y tal, ¿qué es lo que pasa dentro de tu cabeza? ¿Cómo cambias y por qué?
1: Sinceramente, la curiosidad de querer entender, conocer, es lo que me llevó a salir de mi casa. Es verdad que en mi tierra, en la época de mangos, comía mangos para desayunar, mangos para comer y mangos para cenar. Pero al menos comía mangos, ¿no? O sea, yo jamás había dormido sin haber comido. O sea, no me marché por hambruna, hambre o guerra, lo que sea. O sea, marché de mi casa por curiosidad de saber, de descubrir qué hay más allá del mundo, ¿no? Lo que no era consciente es que desde mi país, mi pueblo, Ghana, yo salí con 9 años para ir a trabajar la ciudad, y a los 12 caí en manos de esos traficantes que nos ofrecían de que para ir al paraíso había que ir a Libia, ¿no? Uh-huh. Y claro, si miras el mapa del norte de África, pues el desierto de Sahara es uno de los desiertos más secos del planeta, y claro, acabamos pues abandonados en el desierto, y la verdad es que, en fin,
2: cuéntame
1: el infierno.
2: Cuéntame bien esa historia, Ousmane, porque claro, tú trabajas la chapa con 12 años, te hablaron de Libia, te dijeron que si te trasladabas allí recibirías un buen salario, y empiezas lo que es el viaje de tu vida, ¿no?
1: Sí, el viaje de mi vida, que de hecho la película Viaje al País de los Blancos es el viaje de la vida de todos. Cada uno lo realiza de una forma distinta, pero todos realizamos el viaje de la vida, y sobre todo la fuerza que nos levanta en momentos culminantes, momentos claves para poder seguir adelante, ¿no? Y la razón que nos equilibre emocionalmente, pero sobre todo yo creo que este viaje, esta película, Viaje al País de los Blancos, es una película de la buena gente, ¿no? Que demuestra que de verdad hay esperanza en la humanidad. Es que, y en fin, es un viaje que podemos focalizarnos en la parte, digamos, oscuras, pero yo creo que es una película, la película ha sido capaz, o mi vida ha sido capaz, he sido capaz de entender que realmente la parte importante de la vida es tener fe, tener esperanza y entender que de verdad juntos podemos salir de las complejidades que el mundo nos pone delante, ¿no? Y es una película que demuestra que sí, juntos se puede. Es una película de esperanza, básicamente.
2: Ousmane, ¿cómo ves tú el problema que tiene, ya no, pues, no es un problema de España, sí, el Papa sí, además lo dijo, estuvo aquí y dijo, oye, esto es un problema del mundo, es un problema allí, es un problema aquí, ¿cómo ves todo esto? Pero claro, al final se trata de personas, ¿no?
1: Sí, sin duda, Alberto, es que es absurdo hablar de la historia de la humanidad sin tener en cuenta la historia de la migración, es que jamás se puede separar, nunca he podido dar un paso sin haber querido mejorar nuestro entorno, salir de entender que hay más allá. Creo que es imposible explicar la historia de la humanidad sin explicar la historia migratoria. Con lo cual, hay que entender que no es un problema, es una auténtica oportunidad. El progreso es base, la migración es fundamental para el progreso. Si no, estaríamos aún viviendo en cuevas. Estamos aquí porque hemos querido progresar, hemos querido entender que hay más allá. Cuando no hemos tenido recursos en nuestro entorno, hemos viajado a otros entornos para poder adquirir conocimiento, entender, para poder seguir progresando como sociedad, como personas. Toda la historia de la humanidad.
2: Ousmane, ¿crees que es posible que tantos africanos que ahora mismo no tienen otra salida que montarse en una patera y que pasar horas y horas jugándose la vida? ¿Tú crees que esa realidad cambiará en los países de origen?
1: Totalmente. Yo llevo 20 años. Yo llegué a España con 17, 18 años, 2005. En el camino, pues más del 97% de compañeros fallecieron. En el camino, solo el 3% llegamos vivos. Y desde aquel primer minuto me di cuenta de que la razón de la cual fallecieron todos mis compañeros o todos veníamos era por falta de formación, información y oportunidad. Nadie se marcha de su casa si está bien, Alberto. Nadie. Si tienes formas de prosperar en tu casa, es que no hay lugar como en casa. Por lo tanto, yo sí creo que de verdad lo que hace falta es alimentar mentes y no origen del problema. Crear prosperidad allí. Aquí, a España, Europa, solo si preguntas cuatro apellidos argentinos, te das cuenta que son apellidos italianos, alemanes, españoles ya ni te hablo. Es que no hace falta ir tan lejos para entender que estamos hablando de la historia de la humanidad, que la historia migratoria es la historia de la humanidad. Lo que pasa es que aquel entonces hablábamos de, bueno, pues mira, gente que iban a descubrir, en fin, le poníamos otros nombres a exploradores, etcétera, etcétera, ¿no? Pero realmente es la historia de la migración.
2: Sí, completamente.
3: Oye, Ousmane, enhorabuena como actor también, porque sales en
2: la
3: final de la película. El chaval que te da vida lo hace genial. Aparte, me ha gustado mucho que la peli fragmenta mucho tu viaje, no se detiene en lo más escabroso, y sobre todo insiste en lo más bonito, que es la acogida.
1: Sí, sí, la buena es gente. Es una película,
3: esa buena,
1: la buena gente,
3: que es una expresión que le encanta a José Luis García, por cierto, lo de la buena gente, me parece que es clave. Además, Emma Vilarasao está genial y me parece que en ese sentido es toda una declaración de principios de por dónde tienen que ir los tiros. Es muy adecuado porque parece que está ilustrando las palabras del Papa de hace una semana, ¿no? ¿Verdad?
1: Tuve la gran suerte de coincidir. Bueno, me invitaron a dar una charla en Tenerife justo durante la visita del Papa León XIV y tuve la gran suerte de poder conocerle en persona y dedicarle el libro Viaje al País de los Blancos, que de hecho, he conseguido que nos inviten a poder poner la película en el Vaticano también. Bueno. Pero yo creo que estamos hablando de la historia de la humanidad, la historia migratoria y la historia de la humanidad, que es justamente el mensaje del Papa. O sea, nadie se marcha de su casa si está bien y no podemos ir a casa de Dios a rezar los domingos y por lo otro salimos de esto y nos no podemos ver, levantar la cara para ver el vecino o el compañero que está al lado necesitando ayuda, ¿no? Mm. En fin, que hay que ser humano, hay que ser humano.
3: Es que además la película muestra de que el enriquecimiento es mutuo, o sea, esa fusión, ese mestizaje, tú haces mucho mejor al personaje de Montse. De Montse, además, que está muy bien tirado que se llame Montse. Ya no me entiendes, ¿no? Ya estamos hablando de Montserrat y tal, pues
2: ah,
3: en fin.
2: Mira, claro.
1: Claro. La verdad es que hemos tenido muchísima suerte. Yo creo que también es una película que también hay acción, es una película que tiene una narrativa que te atrapa, en fin, que no solamente es una película migratoria, es la película de la realidad de la sociedad, del mundo entero, ¿no? Y por eso creo que hemos logrado, a pesar de la complejidad que esto ha supuesto, hemos conseguido pues plasmarlo a la gran pantalla dando pues este positivismo, ¿no? Y intentar pues que todo el mundo pueda ir a verla y también pueda sentirse identificada en algún momento de la película.
2: Viaje al país de los blancos. Ousmane, ha sido un gusto de tal calibre hablar contigo, tío. Espero que te vaya todo genial, que te siga yendo igual de bien y, en fin, estás tu casa para lo que quieras y necesitas, de verdad.
1: Alberto, de verdad, gracias a vosotros por darnos voz y dar voz no solamente a mí, a todos mis compañeros que por desgracia no llegaron con vida para poder contar su historia. De verdad, gracias y esperamos que la gente venga al cine porque estamos en una ola de calor y creo que no hay más refugio
2: el aire acondicionado. Ousmane, amigo, un abrazo.
1: Un fuerte abrazo, gracias.

0: Oye, que quería... Es que mira, he puesto, cuando me estabas hablando de Supergirl, he visto el tráiler, que está muy chulo, y sí, me han salido en los vídeos de YouTube el tráiler de Dune 3. O sea, que ya está, ya va a estar casi aquí, Dune 3.
1: Pues sí, no tengo... hay 22 estrenos a la semana, Alberto, joder, con lo macho, cual te puedes imaginar que yo me cuesta mucho ir por delante. Aparte que cada vez me gusta menos ver tráilers para llevarme también la sorpresa propia, sí, de sí, cada película.
0: Es una, ¿sabes?, cosa que lo dijo, claro, Santiago Segura, sí, cuando estaba, sí, promocionando, sí, Torrente, diciendo, oye, tío, ¿para qué voy a enseñar los cameos o las, sí, partes chulas, sí, sí, de la peli cuando después salgan en la peli ya las has visto?
1: Claro. O sea, de hecho yo ya lo uso para decir qué película no me interesa. Veo el tráiler, sí, y digo, claro, si hay 22 estrenos y hay que seleccionar, y nosotros seleccionamos hasta 7. Mm. O sea que pues no es fácil, ¿no? Bueno, pero la... seguro que hay Dune.
0: Sí, sí, no, la semana que viene me cuentas de enfrente del...
1: Sí, sí, y la semana que viene te traigo además a los Minions, que me echa una risa viendo la película, bueno, que te mueres. O sea,
0: qué bueno, qué bueno.
1: Es un homenaje al cine, la última película de estos monstruos, que está genial. O sea, que...
0: Jerónimo José Martín, hasta la semana que viene, amigo.
1: Adiós, un abrazo enorme.
0: Adiós, adiós.

Y ahora, si me lo permite, me da un momento para unos consejos para el informativo de las 12 y hablamos con Pilar García de la Granja. Y por qué no, tenemos una cita ciegas con María José Navarro. Básicamente ella encuentra a alguien a quien entrevistar y no me dice quién es. Y hacemos lo que podemos. Y después hablaremos del Mundial. Deme un momento.

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0: El ángel del Señor anunció a María.
1: Y concibió por obra y gracia del Espíritu Santo.
0: Aquí está la sierva del Señor.
1: Hágase en mí según tu palabra.
0: Y el Verbo se hizo carne.
1: Y habitó entre nosotros.
0: Dios te salve, María, llena eres de gracia. El Señor es contigo, bendita tú eres entre todas las mujeres, y bendito es el fruto de tu vientre, Jesús.
1: Santa María, Madre de Dios, ruega por nosotros pecadores, ahora y en la hora de nuestra muerte. Amén.
0: Derrama, Señor, tu gracia en nuestros corazones, para que los que hemos conocido por el anuncio del ángel la encarnación de tu Hijo Jesucristo, alcancemos por los méritos de su pasión y su cruz la gloria de la resurrección.
2: Son las 12, las 11 en Canarias.
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2: El juez de la Audiencia Nacional, José Luis Calama, ofrece a Hacienda personarse en la pieza separada en la que se investigan las joyas encontradas en la oficina del expresidente José Luis Rodríguez Zapatero. Un auto al que ha tenido acceso COPE. Patricia Resetti.
5: Potencialmente perjudicada puede ser Hacienda, señala el juez Calama en el auto. Recuerda que los hechos investigados en esta pieza separada pueden ser constitutivos de delito fiscal y de contrabando, y ello revela un perjuicio patrimonial directamente conectado con ingresos de titularidad estatal, cuya gestión corresponde a la agencia tributaria. Por tanto, explica, está legitimada para ejercitar las acciones penales y civiles que resulten procedentes. Cuando la UDEF encontró las joyas en la caja fuerte del despacho de Zapatero, 80 joyas, el magistrado ordenó un análisis para determinar la naturaleza y ordenó la tasación. Tasación que la joyería en Sorena cifró en 1.300.000 euros, valor económico de reposición. La semana pasada, ante el juez, Zapatero no quiso responder sobre las joyas. Dijo que lo haría en unos 10 días porque en este momento le podría causar indefensión.
2: Lío en las autoescuelas. La dimisión del director general de tráfico, que niega que haya lista de espera para examinarse el carnet de conducir. La realidad es que los alumnos siguen esperando entre 3 y 6 meses, sobre todo en las grandes ciudades, para hacer la prueba práctica. Sefi García.
6: Tráfico amplió exámenes a los sábados en los territorios donde más lista de espera se denunciaba y llegó a la conclusión de que no existía tal demora y que solo el 10% de esa lista se presentó. Sin embargo, en las grandes ciudades como Madrid es evidente. Javier esperó meses.
7: Desde finales de octubre hasta finales de abril, incluso principios de mayo. He estado dando clases desde mayo hasta ahora y tengo el examen práctico la semana que viene.
6: Solo se reforzó en capitales de provincia para el permiso B y con un margen de tiempo muy corto para preparar a los alumnos. Por tanto, los números no son reales y aún así se publicaron. Es la denuncia de las autoescuelas que abre otro frente contra el gobierno porque se sienten atacadas. Enrique Lorca la representa.
8: Si nos van a utilizar para tapar su incapacidad, para absorber la demanda que hay de la ciudadanía para obtener su permiso de conducción, con nosotros no cuenten en esa línea.
6: Por eso piden la dimisión del director general de tráfico. El tapón de los exámenes prácticos de conducir ha provocado el cierre de 1.400 autoescuelas.
2: Ya está comenzando a llegar ayuda humanitaria a Venezuela. Van de camino los primeros efectivos del ERICAM, el equipo de emergencia y respuesta inmediata de la Comunidad de Madrid, con miembros de la UME, bomberos especialistas en rescates y también sanitarios. Viajan en un avión fletado por el Ministerio de Defensa que, según nos acaban de confirmar fuentes del Gobierno de la Comunidad de Madrid, está a punto de aterrizar en el aeropuerto venezolano de Valencia. Anika Kohl es la responsable del equipo madrileño.
9: Ahí lo que se va a hacer es básicamente desplegarse con una autonomía logística de al menos 7 días para hacer trabajos de evaluación de posibilidad de víctimas y después búsqueda y rescate de personas vivas.
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2: 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Daniel Asenjo.
10: Ya ha quedado claro, Alberto, que hay que dormir siesta, ¿eh? Porque la cita es a las 2 de la madrugada y, por supuesto, se va a poder vivir en tiempo de juego. España cierra la primera fase ante Uruguay con el objetivo de ser primera y evitar a Argentina hasta una hipotética final. Elena Condis.
11: Hoy incluso un empate nos puede valer frente a Uruguay, que se juega la vida para pasar como primeros de grupo. Otro partido sin calor, primer encuentro con la presencia del rey Felipe VI. En lo deportivo dice la fuente que no hay motivos para cambiar la alineación que goleó Arabia Saudí. Lamine Yamal está para jugar prácticamente todo el partido Y un día más, el seleccionador reivindica la figura de Oyarzábal, bigoleador en el anterior duelo.
12: Has hablado de Mikel Oyarzábal, un grande de los grandes. Ya por fin, estamos empezando. Fíjate que es difícil, tú sí. Estamos empezando a reconocerle en España. Madre mía, por fin. Gracias.
10: España-Uruguay a las 2, igual que el otro partido de nuestro grupo, Cabo Verde-Arabia Saudí. La jornada arranca unas horas antes con la resolución de otros dos grupos. A las 9, desde las 8 y media en tiempo de juego, Noruega-Francia y Senegal-Irak. Y a las 5 de la mañana, por si te has quedado con ganas de más fútbol, Egipto-Irán y Nueva Zelanda-Bélgica. Un mundial en el que ya tenemos confirmados 4 cruces de 16avos. Países Bajos-Marruecos, Brasil-Japón, Estados Unidos-Bosnia y Canadá-Sudáfrica.
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2: Bueno, y seguimos muy pendientes del incendio declarado en Huesca, en concreto entre los municipios de Tamarite de Litera y Alcampel. De momento se han calcinado 1.000 hectáreas y 240 vecinos de distintos pueblos han tenido que ser evacuados. Pilar García de la Granja, buenas tardes.
23: ¿Qué tal, Alberto? Muy buenas tardes. Sí, estamos hablando del primer gran incendio de la temporada, ¿no? Uno de esos vecinos, uno de ellos es Carlos, salió tan rápido de casa que se fue prácticamente con lo puesto. Hoy le dejan volver a casa, pero solo para preparar una pequeña maleta.
24: Nos van a dejar volver al pueblo, pero en una visita que nos va a acompañar la Guardia Civil para coger pues ropa. He leído por un grupo de WhatsApp para 3 días, porque no sabemos cuándo nos van a dejar volver.
23: Al parecer, el fuego se inició por la chispa de una máquina cosechadora en un campo de cultivo. De momento, el perímetro afectado alcanza ya las 4.000 hectáreas. La mayor parte corresponde a superficie agrícola, monte bajo y masa forestal. Así que el mediodía, COPE, Alberto, nos vamos a acercar hasta allí para conocer la última hora. Los equipos de emergencia confían en que, si la meteorología es favorable, sobre todo el viento, pueda quedar controlado en las próximas horas el incendio.
2: Con atención te escucho, Pilar, a la 1 de la tarde.
23: Hasta luego.
2: Un beso. Hola, María José Navarro.
25: Hola, Alberto Herrera. Mira, esto que vas a escuchar ocurrió en Boston. Concierto de Rosalía, dentro de su exitosa gira Lux. Ella estaba sentada en el piano, vestida de blanco. Comenzó a contarle a su público que hay un científico que le ha puesto su nombre a una molécula. Y ese científico estaba entre el público y ella le pedía, en fin, con mucho esfuerzo, la verdad. Primero silencio a la gente y después que él dijese su nombre, y lo dijo, Miguel. Y entonces le dedicó una canción por el amor a sus moléculas.
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25: Ese científico se llama Miguel López Rivera. Trabaja en Harvard, donde son las 6:07 de la mañana. Y efectivamente ha bautizado a una molécula con el nombre de Ray Depp. Ray de Rossi, Rosalía, y Depp de la canción Despecha. La molécula tiene además estructura de castañuela y por eso él al final pensó en Rosalía. Hola Miguel, ¿cómo estás? Buenos
2: Miguel,
25: días.
2: Muy buenas.
27: Hola, buenas, ¿qué tal? Muchas gracias por invitarme.
2: Mucho gusto de que estés aquí. Oye, ¿qué significa que has encontrado una molécula para los que no tenemos ni idea de esto?
27: Bueno, los investigadores, el momento más difícil de ponerse a investigar es qué voy a ponerme a mirar ahora para ver si hay algo nuevo que pueda contribuir, ¿no? Y mi proyecto estaba basado en intentar buscar alguna proteína que ayudara a los virus a escaparse del sistema inmune y empezando con esa pregunta, pues empezamos a indagar. Y dimos con esta molécula, que es una proteína que ayuda a los virus a escabullirse un poco del sistema inmune y les ayuda a ganar la batalla a la infección.
2: Uh-huh. ¿Y tú, tú que fuiste al concierto, te esperabas algo de lo que pasó allí?
27: No, no, para nada. Sí que tenía la esperanza de que pasara algo así, ¿no? Si no, no hubiese llevado el cartel explicándolo, pero la verdad es que me dio mucha alegría y fue una gran sorpresa. Me hizo mucha ilusión.
25: Uh-huh. Oye, ¿y qué decía el cartel? ¿Qué decía, perdona, Alberto?
2: Sí,
25: ¿qué decía
2: favor.
25: Ese cartel, Miguel? ¿Qué decía?
27: Pues decía algo así como he descubierto una molécula y le ponía el nombre de la molécula, ¿no? Y ahí ya fue cuando lo vio y le hizo ilusión y empezó a hablar con el público en general.
2: Oye, por entender un poco qué es una molécula, porque al final, yo entiendo que el cuerpo está formado por células, ¿no? Y cada célula tiene dentro su núcleo, dentro del núcleo, todo entendido, que está el ADN, y dentro de la célula hay un montón de proteínas que crea los genes del ADN, y esas proteínas ayudan a que la célula sea de una forma o de otra. En este caso, claro, las moléculas pueden ser de todo, puede haber moléculas de agua, de tal. ¿De qué es tu molécula y qué hace exactamente?
27: Claro. Pues los virus tienen ADN igual que... ADN o ARN, que es el que codifica la información, y esta información se traduce a las proteínas, ¿no? Que son las que en general llevan a cabo las funciones que necesita la célula. Y pues esta molécula es una proteína que codifica los virus y, como bien habéis dicho, tiene forma de castañuelas, son unas castañuelas moleculares, si las queréis llamar así. Ajá. Que lo que hacen es se unen a las señales de alerta que generan nuestras células cuando detectan una infección. Cuando se detecta una infección, se generan señales de alerta que le permiten a la célula entrar en un estado antiviral, que le permita controlar la infección. Entonces, esta proteína del virus lo que hace es unirse a esas señales y destruirlas para que la célula no pueda entrar en ese estado de alerta y así el virus pueda acabar ganando.
2: La molécula entiendo que tiene un nombre científico y luego un nombre, digamos, popular, ¿no?
27: Así es, sí. Es un mismo acrónimo que utilizamos para hacer tanto un guiño científico como el guiño a Rosalía.
2: ¿Hay normas para ponerle nombres populares a las moléculas o
27: Sí, en realidad no. Muchas veces la gente le suele poner su apellido o algún nombre gracioso por conectar más. Hay otra gente que le pone el nombre científico y ya está. Pero yo sí que tenía claro que si podía hacerle un guiño a algo de la cultura popular, y sobre todo si pudiera ser española, lo iba a hacer, ¿no? Porque muchas veces como que los científicos hablan para otro científico y la ciencia no acaba llegando al público en general, que es para quien se hace la ciencia al final. Así que yo tenía claro que si podía hacerle el guiño a algo, se lo iba a hacer.
25: Oye, Miguel, de Úbeda para el mundo, porque es que es de Úbeda, Miguel, ¿eh?
2: Viva Úbeda.
25: Sí, viva Úbeda. De Úbeda para el mundo. Oye, ¿cómo se acaba realizando un doctorado en Harvard? Porque a mí me parece algo siempre... Harvard es como algo inalcanzable,
2: desde,
25: ¿no?
2: Luego,
25: como...
2: sí,
27: pues es un camino largo. Yo estuve hasta los 17 años en Úbeda prácticamente, ahí en el mismo colegio, en La Milagrosa, y de ahí me fui con una beca para estudiar el bachillerato internacional en los colegios del Mundo Unido, en Holanda. Y ahí enganché con otra beca para venirme aquí a Estados Unidos a hacer un programa combinado de carrera y máster en biología molecular en la Universidad de Yale. Y ya pues decidí quedarme por aquí para el doctorado en Harvard. Entonces ha sido un camino de muchos años.
25: Igual que mi expediente académico, ¿eh? Lo mismo, Yale, Harvard, ¿sabes? Holanda, o sea, todo eso, primeras marcas.
2: ¿Cómo de lejos o de cerca estamos de saber qué es lo que hace a cada especie como es? Y me vengo a explicar, estoy leyendo un libro que se llama El tercer chimpancé, que se escribió hace mucho tiempo y que creo que han cambiado un poco las normas de antropológicamente cómo se estudiaban antes los genes y cómo se estudia ahora, pero claro, cuando uno se fija en los genes del chimpancé y del humano que se parecen tanto, hay como que los genes no explican del todo los cambios que han hecho del ser humano un ser consciente de sí mismo y de que va a nacer y a morir.
27: Sí, bueno, nuestro genoma es que la mayoría de genes yo diría que sí que tenemos control sobre ello ahora, pero hay muchas zonas de nuestro genoma, por así decirlo, entre los genes, que son zonas repetitivas de ADN, que hasta hace poco yo creo que no se han empezado a investigar mucho porque las técnicas que nos permiten ver la secuencia del ADN están pegando el boom ahora. Entonces creo que quizá en los próximos años, mirando estas secuencias que están entre los genes, quizá lleguemos a entender un poco más allá. Porque no es solo la secuencia del ADN que genera el gen, sino lo que hay entre medias también que parece tener un rol en la diferenciación de especies.
2: Miguel, ¿tú puedes romper una molécula por la mitad o un gen? O sea, es que lo que quiero referirme es, como todo eso es tan pequeño, ¿eso con qué lo veis y con qué lo manejáis?
27: Claro, bueno, depende de la molécula en sí. En este caso sí, esa es la función de mi proteína, es destruir las señales, que son unas moléculas más pequeñas. Pero nosotros lo que utilizamos en mi laboratorio es biología estructural, que lo que hacemos es mirar a la estructura de las moléculas, de las proteínas en específico, para ver cuál es su función, porque la forma te puede ayudar a entenderlo. En nuestro caso, por ejemplo, miramos a las proteínas creando cristales, igual que se forman cristales de sal, pues crear cristales de esas proteínas Luego le lanzamos rayo X y lo que hacen es

0: aliviar casi todas las enfermedades, ¿no?
1: Eso es una de las esperanzas, ¿no? Aquí ahora mismo en Harvard creo que es uno de los campos que más se está investigando todo el tema de longevidad y esto, ¿no? Hay mucha gente que define el envejecimiento como la mayor pandemia, ¿no? Porque es lo que acaba matando a la mayor parte de la gente. Pero sí es un tema que se está muy de moda ahora investigar.
0: Uh-huh. Oye, ¿y has podido hablar con Rosalía después del concierto?
1: Bueno, justo después de esa interacción bajó y la saludé, nada, brevemente, pero después no. Me hubiese encantado que le llegase la noticia. No sé si lo sabrá, pero me hubiese encantado.
0: ¿Y cómo es ella? ¿Cómo es ella? Es estupenda, ¿no? Vamos, no la conozco ni la he visto nunca, pero en persona tiene pinta de ser estupenda, simpatiquísima.
1: Sí, ese momento me lo llevaré para toda mi vida. Me encantó y el hecho de que por haberle dedicado la molécula me dedicara a ella la canción de vuelta y lo dijera en frente de todo el público, pues sí, muy encantadora.
0: Qué bueno.
2: Oye, eso ha puesto el foco internacional de primer nivel en tu descubrimiento, en tu proteína, como tú dices, ¿ves? Él tiene una mi proteína, dice. ¿Sabes, tío? Dicho, claro, tú puedes tener un Opel Corsa, pero él tiene una proteína, ¿sabes? No, el foco internacional, ¿lo has notado, Miguel?
1: La verdad es que sí, sobre todo de España, que me da mucha alegría. Y en parte, esa es una de las razones por las que le pusimos este nombre, ¿no? Para que la gente que no piensa en ciencia usualmente, pues tuviera ese interés añadido, ¿no? De mirar el artículo y entender de qué iba. Así que súper contento de haber recibido toda esta atención y poder hablar de la ciencia que hago.
0: Miguel, a seguir representando y sirviendo españolismo en Harvard y a seguir estudiando. Te deseo lo mejor y te agradezco enormemente que hayas estado hoy con nosotros.
1: Nada, muchas gracias a vosotros. Un abrazo.
0: Un abrazo, amigo.
2: Fíjate que yo te decía, digo, mi expediente académico y me he equivocado. Me he equivocado. O sea, él es Harvard, pero yo es Harvardete. Cada uno
0: lo de agregarnos se nos está pegando demasiado.
2: No, toda la María, tontería. Sí. Totalmente.
0: Corazón, ¿qué vas a hacer para España? Me has dicho que ibas a trasnochar, sí. ¿No?
2: No, voy a echarme un gran siestón porque he quedado por Harvardete a comer y entonces luego me echaré siestón y me levantaré, por supuesto, a ver el pique ese, si se ha acabado entre Baena y Valverde, ¿eh?
0: Oye, por cierto, ¿hay pique entre uruguayos y argentinos con esto del Mundial y tal?
2: Claro, o sea, con ellos se llevan bastante bien cuando no hay fútbol de por medio, pero si hay fútbol de por medio la cosa se pone tirante un poco.
0: ¿Está eso de los mundiales de Uruguay, estos que fueron los primeros y que hay algunos que lo cuentan y otros que no los cuentan, ¿no? Algo así.
2: Sí, exactamente. Ya. Pero sí, hay bastante pique. Yo creo que de todas formas Uruguay no está al nivel de otras ocasiones, ¿eh? Ya. Me da la sensación de que no está.
0: Luis Suárez no está jugando, ¿no? Creo.
2: No está jugando. Como decía el otro día Godín, aquí falta alguien que muerda. Bueno, pues...
0: Nunca mejor dicho.
2: Exactamente.
0: Adiós, José Navarro, hasta el lunes. Paso
2: buen fin de semana. Adiós.

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4: La última cifra oficial de víctimas del doble terremoto en Venezuela es de al menos 235 fallecidos y 4.300 heridos. Y es que la comunidad venezolana en nuestra tierra es enorme y muchos de ellos viven una situación de angustia al no poder localizar a sus amigos o a sus familiares. Las iniciativas para recoger ayuda ya están en marcha. Por ejemplo, en Alicante, Miriam Álvarez es la presidenta de AMASVE.
5: Primeros auxilios, lo más interesante porque se cayó un hospital, pero los que están por recibir tienen nada, no tienen un paquete de algodón, no tienen una gasa, alcohol, betadine, nada de eso. Entonces, la misma gente, las mismas personas están curando, poniendo un apósito, lo que sea, con la gente que está tirada en el suelo.
4: En Castellón también se movilizan. Luis Méndez es presidente de Asobecas, la Asociación de Venezolanos en Castellón.
6: En realidad estamos haciendo énfasis de que recolecten productos no perecederos, especialmente enlatados. Estos productos son fáciles de ingerir, aparte son súper costosos en Venezuela. Ahora mismo hay agotamiento, hay una ruptura de stock de productos de primera cesta básica. En este caso, son los enlatados son prioridad.
4: Bienvenida a Herrera en COPE, Comunidad Valenciana. Soy Borja Rodríguez y hoy damos amparo, damos cobijo a esos miles y miles de venezolanos que viven con nosotros en la Comunidad Valenciana. Está con nosotros aquí en la Comunidad Valenciana la Asociación de Venezolanos y está con nosotros ahora la presidenta, que es Naira Ortiz. Naira, muy buenos, ¿qué tal? ¿Cómo estás?
7: Muy buenas tardes, ¿qué tal? ¿Cómo estamos?
4: ¿Cómo os sentís? ¿Cómo estáis viviendo esta situación toda la comunidad venezolana en la Comunidad Valenciana?
7: Bueno, lo estamos viviendo bastante preocupados, con mucha... O sea, estamos muy desesperados porque no sabemos realmente lo que está pasando allí en este momento. Sabemos que hay personas que están desaparecidas, miles de personas desaparecidas y miles de personas muertas también en esta grave noticia que nos han dado yo lo supe a las 3 de la mañana, a las 3 de la madrugada, hora española, hora venezolana, allí eran como las 8 de la tarde. Fue bastante fuerte. Ten en cuenta que fue de 7.3 el primer terremoto y el segundo terremoto fue de 7.1.
4: Naira, ¿cómo te llega la comunicación y cómo te enteras? ¿Te llaman por teléfono?
7: Me llaman por teléfono a las 3 de la mañana.
4: ¿Pero quién te llama? ¿Te llaman desde Venezuela?
7: Me llaman desde Venezuela, correcto.
4: ¿Desde qué punto?
7: Desde Caracas.
4: Caracas ha sido afectado, o sea que las comunicaciones...
7: Caracas es una de las partes más afectadas de Venezuela.
4: Y en ese momento la comunicación sí que estaba funcionando. ¿Qué es lo que te dicen? ¿Quién te llama?
7: Me llama una amiga y justamente en la parte donde no está afectada, pues ella me llamó. Pero la parte que está afectada, por supuesto, no hay comunicación. No hay ni luz, ni hay ningún tipo de comunicación, porque está totalmente todo caído. Pero ella me llama de otro punto de Caracas.
4: ¿Qué te cuenta, Naira?
7: Me cuenta que, bueno, no me cuenta. Me grita, está muy nerviosa. Naira, está pasando algo aquí horrible. Tenemos unos terremotos con una magnitud tremenda. Hay muchos muertos, hay mucha gente enterrada. Yo digo, ¿cómo es posible? Me dice, sí, esto sucedió a partir de las 6 de la tarde. Y en unos 45-50 minutos, otro más. Entonces, claro, y ella estaba muy nerviosa, ¿sabes? Yo tengo una amiga, una de mis mejores amigas que están aquí también, que ella tiene... ten en cuenta que Caracas está afectado, pero toda la parte costera también afectó. Entonces, ella es de la parte de La Guaira y justamente tiene uno de sus hermanos, fue a trabajar ayer y no está desaparecido.
4: Naira, ¿conocéis a gente que está aquí en la Comunidad Valenciana que tiene familiares o amigos en Venezuela que no ha podido contactar con ellos?
7: Ella es una de la que te estoy comentando. Ella está aquí y ella me llamó, yo la llamé a ella y le pregunté que cómo estaba y entonces comenzó a llorar y me dijo, bueno, tengo a mi hermano desaparecido desde ayer porque su hermano trabaja en la parte marítima. Y yo dije, no puede ser. Me dijo, sí, tengo a mi hermano desaparecido, no sabemos nada, no puedo saber nada porque todo está incomunicado.
4: Y fíjate, Naira, anímicamente la situación del país, la que es, y además ahora este duro golpe, la verdad es que durísimo golpe.
7: Es un duro golpe porque nosotros ya venimos desde la parte política, ya venimos con problemas, como ustedes lo saben ahora mismo, y bueno, y ¿qué te puedo decir ahora que está pasando esta situación en Venezuela? Y aún sabiendo bien claro que no tenemos absolutamente casi ningún tipo de hospitales activados, no tenemos ningún tipo de, ¿cómo es que de médicos? O sea, ni nada. O sea, los hospitales no están funcionando en Venezuela ahora mismo. Entonces, lamentablemente, pues las personas que están heridas, ¿cómo las van a ayudar?
4: Naira, como presidenta de la asociación, no sé si vais a poder gestionar algo desde la Comunidad Valenciana. ¿Necesitáis algún tipo de ayuda? No sé si vais a tener que hacer algún trabajo desde aquí para ayudar a la gente que esté en Venezuela o a los propios venezolanos que estén en la Comunidad Valenciana.
7: Bueno, mira, yo te voy a decir algo. Nosotros estamos haciendo, primero vamos a hacer una vigilia para el día domingo, que es a las 7:30 de la tarde, la vamos a hacer en la Plaza de la Virgen, ¿vale? Y por otro lado me estoy moviendo porque van a haber muchos puntos de aquí de la Comunidad Valenciana donde van a haber recogida principalmente de comida que vamos a tener que mandar para Venezuela.
4: Pues estaremos atentos a todas estas iniciativas que nos estás comentando, Naira, para en la medida que podamos ayudar y echar un cable, pues estemos ahí todos juntos para superar este momento. Naira Ortiz, presidenta de la Asociación de Venezolanos en la Comunidad Valenciana, gracias, que vaya todo bien y mucha fuerza.
7: Gracias a ustedes por este gran apoyo. Hasta luego.
4: Te cuento también un hecho que cada vez se produce más entre los menores inimputables. Es el caso de dos de ellos, de 13 y 14 años, que han sido detenidos en el municipio valenciano de Foios. ¿Qué pasó? Entraron armados al instituto de la localidad con un machete y un bate de béisbol e hirieron de forma leve a otra menor de 13 años. Nos preguntamos por qué sucede esto y lo hacemos con nuestro psicólogo Nacho Coller. Buenos días, Nacho.
8: Hola, buenos días, Borja.
4: Nacho, ¿qué puede pasar por la cabeza de estos chavales?
8: Sí, a ver, cuando un menor entra con un bate de béisbol o con un machete en un instituto, no podemos buscar una causa única, ¿no? En psicología casi nunca existe un solo motivo para explicar o que describa una conducta, y más de un menor, ¿no? Normalmente, en estos casos, pueden confluir una serie de factores, ¿no? Que seguramente hay una parte personal, otra parte familiar, educativa, social, y luego también en el grupo de padres, ¿no? En el grupo de iguales. Esto que se decía antiguamente, dime con quién vas y te diré quién eres, ¿no?
4: Sí, sí, existe.
8: Ese punto de grupo también influye mucho, y más en la época esta adolescente, ¿no? Por lo tanto, un factor único sería un poco atrevido decirlo, arriesgado, y sería... Hablaríamos de forma más correcta cuando dijéramos que hay una suma de factores que pueden hacer que confluyan en que una persona describa o una persona actúe de esta manera, ¿no?
4: Siempre nos ha influido, cuando hemos sido nosotros incluso jóvenes, ¿no?, series, películas que estaban ligadas a la violencia. Y ahora mismo, con los tiempos, como han cambiado el mundo digital, todos los jóvenes que vienen ahora están muy enganchados al teléfono, a videojuegos que también están ligados a la violencia. ¿Crees que puede también tener ese componente digital que les ayude a crear este tipo de situaciones, Nacho?
8: Sí, sin ninguna duda, sobre todo en perfiles en perfiles más vulnerables, ¿no?, que pueden ofrecer un guión sobre cómo actuar ante determinados conflictos, ¿no? Si yo veo una película, una serie, que ante una situación de injusticia se actúa de esta manera y lo veo, pues es fácil que tome como modelo, ¿no? Pero claro, es verdad también que sería exclusivo en aquellos casos de perfiles vulnerables, porque la inmensa mayoría de adolescentes consume este tipo de contenidos y nunca será violento y no se comportará de una manera violenta, ¿no? Sí, es cierto, videojuegos, redes sociales, vídeos violentos o casos así muy mediatizados influyen en determinados comportamientos, pero hablaríamos de una influencia mínima, ¿no?, en el grupo más amplio. En determinados personajes o en determinadas personalidades sí que puede influir.
4: Yo no sé si tú como profesional estimarías oportuno a estos dos menores, para saber realmente las razones que les ha llevado a provocar esta situación, si sería sentarlos y analizarlos uno a uno y preguntarles y hacerle un test para saber exactamente qué pasa por su cabeza. ¿No sería igual lo ideal?
8: Bueno, sí, porque la pregunta, claro, no sería qué clase de monstruo ha hecho esto, ¿no? Porque es lo que todos nos pensamos, ¿no? Cuando ves una cosa así, fuera de que uno sea más menos profesional, periodista, dice, ¿qué monstruo? ¿Qué habrá dentro de esa cabeza, ¿no? Yo creo que aquí la pregunta tendría que ir esta de qué combinación de factores ha hecho que dos chavales de 13 y 14 años les ha llevado a pensar que entrar con un machete en un instituto es una solución, ¿no?, o es una buena idea, ¿no? ¿Qué es lo que pasa por su cabeza, ¿no? Y luego también aquí seguramente que rascaríamos un poco e intentaríamos indagar de qué tipo de educación o qué estilo educativo tienen los padres, que son los responsables, ¿no? Al fin y al cabo son menores y por tanto son responsables. Lo digo yo culpables.
4: Bueno, nos quedamos con que hay un montón de factores posibles para justificar o por lo menos argumentar qué es lo que ha sucedido aquí exactamente. Nacho Coller, gracias por estar con nosotros.
8: A ti, buenos días.
4: Un abrazo fuerte. Llegamos así a las 12:30 del mediodía. Sigues con lo que más te interesa en Herrera en COPE. ¡Feliz fin de semana a todos!

0: Pues ya está todo el equipo de Tiempo de Juego con su pijamita doblado en la esquina de la cama para echarse una gran siesta y poder contarnos a partir de la una de la mañana el España-Uruguay que vamos a vivir para cerrar esta fase de grupo en la que vamos a pasar seguro. Pasa que no sabemos todavía en qué posición. Y para contarle todo esto tengo a los dos mejores. José Luis Corrochano, buenos días.
1: Alberto, ¿cómo estás? Buenos días.
0: Don Erifrade, muy buenas.
2: Don Herrera, muy buenas.
0: Vamos a ver, ¿tenéis ya el pijamita y el orinal preparado para echaros la siesta o cómo lo vais a hacer vosotros?
3: Nosotros de tirón, ¿no, Eri, o qué?
2: No, yo, mira, yo voy a dormir la siesta. Voy a bajar al gimnasio nada más que cuelgue con vosotros para comer e intentar dormir unas horitas. Hombre, es que yo, a las 8:30 tengo que estar tirando del otro grupo también, o sea que
0: claro.
2: Va a ser noche larga.
0: A ver, quizá lo más interesante del partido de esta noche es que depende el resultado para enfrentarnos a Argentina o a Austria, ¿no? ¿Tengo entendido?
3: Sí, Austria o Argelia. Austria o Argelia. Se va a definir en ese partido que se tiene que jugar después, Austria o Argelia. Hombre, en principio vamos a ser primeros, yo creo, Eri. Sería una sorpresa que... Porque primero, nos vale el empate, salvo que Cabo Verde le meta una goleada a Arabia Saudí, que ya sería el no va más. O sea, si Cabo Verde golea a Arabia Saudí y nos quita el puesto por un empate nosotros con Uruguay, yo sería el no va más.
0: ¿Uruguay podría no pasar?
3: Yo creo que si no gana, está en riesgo serio, ¿eh? Porque el empate es posible que no le valga.
2: O sea,
3: no,
2: si pierde, está fuera.
3: Si pierde, está fuera, efectivamente.
2: O sea, que ellos tienen que ganar o ganar, y así se lo toman casi como una cuestión de Estado. No les ha salido todavía su partido en el Mundial. Y van a querer que sea contra España. Estamos todos aquí un poco pendientes de ver cuánto rascan en el partido, que será mucho. Primero porque son uruguayos y son uruguayos heridos. Y es evidente que no es la Uruguay tan bien rematada como cuando jugaban Forlán o Luis Suárez. Pero bueno, no deja de ser una selección que tiene estrellas mundiales, jugadores muy importantes. Pero que insisto, creo que si no está al nivel de otras veces es porque le falta
3: heridos
2: gol.
3: Y con lío, Alberto, porque tienen un lío allí.
0: ¿Qué pasa?
3: Que eso como con la época de Clemente Nuestra, ¿te acuerdas? Tienen un lío allí montado.
0: ¿Con el entrenador o qué?
3: Sí, lo último que han contado los periodistas uruguayos es que hubo los cuatro capitanes de Uruguay, entre ellos Valverde, el del Madrid, llamaron a la puerta de Bielsa, pasen ustedes y tal, y dijeron, mire, Bielsa, queremos jugar de otra manera, no queremos jugar como quiere usted, porque
0: venga,
3: que no, sí, le dijeron que quieren jugar bloque bajo, que se dice ahora, y contragolpe. Y Bielsa dijo, bueno, muy bien, espera un momento, que vamos a hacer una reunión con todo el grupo, reunió a todo el grupo y habló 48 minutos seguidos, ni Fidel Castro.
0: Dice, tío.
3: Sí, una barbaridad.
0: ¿Aquí se hace lo que yo diga o qué?
2: Y a lo mejor sin mirarles a los ojos.
3: No, efectivamente, con la cabeza abajo, como se hizo la foto, sí. O sea, hay lío potente en Uruguay, ¿eh? Lo que pasa que es cierto que yo creo que tienen nivel para competirnos, somos mejores, pero nivel para competirnos. Y hombre, yo creo que debemos ganar por varias cosas, ¿eh? Primero, porque somos mejores. Segundo, porque hay que decir, aquí está España, somos nosotros y venimos a por el Mundial. Y tercero porque sería un resbalón potente.
0: A ver, Eri Corro, vosotros sois de los que preferís... Eri creo que si prefiere... oye, que si podemos evitar a una Argentina,
2: hombre,
0: a un Francia,
2: seguro,
0: a una Alemania llegar, pues haciendo Austrias, Bélgicas y tal hasta la final, mejor que mejor. Yo no sé si Corro piensa lo mismo.
3: Yo creo que primero los más fáciles y para lo último los difíciles.
0: Que Paco, hay quien dice en Tiempo de Juego en vuestro equipo que prefiere enfrentarse a los grandes, ¿no?
2: Paco, para empezar. Paco, Pedrito.
3: No, Paco se quiere ir de vacaciones. Yo creo que
2: sí.
3: No. Yo creo que primero los fáciles.
0: Porque cómo lo, o sea, ¿qué equipo va a sacar España? ¿Sabemos algo?
3: El mismo que el otro día contra Arabia Saudí. Unai por Roc Guarsila por Cucu, Pedro Rodri Olmo, Lamín, Oyarzábal y Baena. Lo que el otro día salió, vamos, esa es la información que tienen Miguelito y Elena y creo que va a ser así.
2: Los que escriben esa teoría de enfrentarnos con Argentina cuanto antes, sobre todo Pedro Martín, es que es verdad que en la historia de los mundiales creo que ha habido dos Españas argentinas.
0: Uh-huh.
2: Y claro, entonces Pedro dice, jolín,
3: bueno, pues echamos
2: ¿cómo
3: un amistoso,
2: puedes...
3: escucha, echamos un amistoso.
2: Claro. Que sí, y le metemos siete. Pero, ¿cómo puede ser posible que dos selecciones de la talla de España y Argentina en la historia de los mundiales se hayan enfrentado dos veces?
3: Muy poco.
2: Pues
3: sí.
2: Yo, a mí no me importaría no volver a enfrentarme con Argentina y plantarme en la final. O sea, no tengo ningún problema.
0: Oye, ¿podría haber un Argentina-Portugal, me dicen por ahí,
3: sí,
0: y
3: sí,
0: ver
3: lo
0: a
3: puede
0: Messi
3: haber, sí,
0: Cristiano?
3: Sí, sí. Si queda segundo Portugal, tiene opciones, sí. Sí, sí.
0: Porque esto, ¿cuándo vamos a saber que... O sea, ¿cuándo se termina finalmente la fase de grupo?
2: ¿El sábado? El domingo ya empezamos con los cruces.
3: Del sábado al domingo ya hay partido de cruces.
0: Y que, entonces entiendo que la semana que viene estaréis más. O sea, decir que no habrá tantísimos partidos, que habrá típico.
3: No, sí, pero hay algún día, he visto que algún día hay hasta tres partidos de cruces. Sí, hay tres partidos.
2: Y ahí ya vamos a hacer non-stop. Ahí sí que lo vamos a dar todo.
3: Los damos, ¿sabes?, todo. Sí, que, sí. Oye, una cosa muy importante, Alberto Yeri. Para la salud del pueblo español, para la nuestra, pasa, no, porque nos dedicamos a esto. Si quedamos primero, los partidos de los dos primeros, los siguientes, 16avos y 8avos, son a las 9 de la noche, ¿vale?
0: Vale.
3: Pero
0: vale,
3: si quedamos segundos, el partido, el primero de 16avos es a las 12 de la noche, entre semana, ¿vale? Joder. Qué bueno, ¿vale? Pero el de 8avos sería a las 3 de la madrugada.
0: ¿Qué dices?
3: Sí, sí. O sea,
0: hay que ganar como sea.
3: Pues claro, efectivamente. O sea, es que por salud del pueblo español, que ganen y queden primeros y luego ya veremos.
2: Oye, el pueblo español creo que está avezado de sobra. Además, acercándose ya a la festividad de la Virgen del Carmen poco a poco.
3: No,
2: creo
3: que, no es lo mismo. O sea, el foco no es el mismo, ya te lo digo yo. El foco
2: ahora,
3: no,
2: el foco está doble, el foco a esas horas.
0: Estoy muy emocionado porque las principales figuras del fútbol, los grandes futbolistas, están haciendo un muy buen mundial. Y después, oye, Brasil está jugando tan bien, porque no he podido ver sus partidos, pero he visto que Vinicius ha metido un montón de goles y que están bastante enchufados.
3: Sí, gana. Lleva 4 goles Vinicius, 3 Cuña, el que estuvo en el Atlético de Madrid, que ahora está en la Premier. Gana. Yo es que soy muy de Ancelotti, ¿eh?
2: O sea, yo también.
3: Yo no sé, si cayera España, que no lo quiero, creo que iría con Ancelotti.
2: Yo sí que en España no voy con nadie, ¿eh? Pero
0: yo
2: sí
0: tampoco,
2: te digo,
0: te digo que
2: me cae muy bien Ancelotti y creo que si Ancelotti es capaz de llevar a un torneo corto, a una selección como Brasil, su manera de ser y de crecer el equipo del Real Madrid cuando era entrenador de clubes, creo que puede ser uno de esos candidatos el primero del segundo escalón para ir a por el Mundial, porque es verdad que Brasil está jugando cada vez mejor, sus estrellas están cada vez más enchufadas y es verdad que está siendo precioso ver cómo los grandes actores del momento actual futbolístico están compareciendo en este Mundial. Todos, incluso Vinicius también, que hay gente que discute si come o no come en la mesa de los Messi, Cristiano, Mbappé y tal, pero bueno, es evidente que Vinicius sí que está reclamando su sitio en este Mundial y ha acudido en buena forma y que con Ancelotti se entiende.
3: Tiene cruce, Alberto, Brasil, Japón. Cuidado, ¿eh?
0: Eso te iba a decir. A mí Monchi, cuidado, que estuvo Monchi hace un par de semanas y me dijo, el tapado para mí es Japón. ¿Cómo juega Japón? ¿Juega bien, no?
3: Sí, sí, muy, muy atrevido. Son, pues eso, kamikazes, son un poco kamikazes. ¿Te acordabas en el Mundial de Qatar que a nosotros no nos ganaron? O sea, Japón nos la lió. En la primera fase nos la lió. Y Japón es un equipo, cuidado con Japón, ¿eh? Que no está así. O sea, no te digo que vaya a ganar el Mundial, pero que te puedan armar un lío, ¿eh?
2: Cuidado con Japón, era el último que me esperaba escuchar yo esta mañana.
0: Pero Eric, tío, ¿tú no ves algún tapado, tío, que sea un Ecuador, un Paraguay, algún país africano que pueda llegar, yo que sea, cuartos, semis?
2: Mira, este Mundial debe ser el primer Mundial desde que yo nací que no se habla del... Llegará un momento
0: del africano,
2: un equipo,
0: ¿verdad?,
2: africano, decía, tal. Tío, esta vez no se ha hablado. Sí que los hay que juegan alegre.
3: Bueno, está Marruecos, cuidado, ¿eh?
2: En Marruecos, efectivamente, es el equipo bandera del continente africano. Creo que Estados Unidos va a llegar más lejos que nunca en su Mundial, porque creo que tiene una generación de futbolistas ya bien criados en Europa, que están todos en su momento de madurez óptima, pero al final creo que esto va a ser coto de los de siempre, y si acaso como novedad Portugal o Marruecos, lo demás... Creo que al final va a ser todo más o menos un club cerrado, que por cierto, a mí eso me gusta. A mí esto de que haya campeones nuevos en cosas que ya hemos ganado nosotros, no.
0: Hombre, donde se ponga un Francia-Alemania.
2: Pero estamos muy marcados por Oliver y Benji. Como Benji y Oliver llegaron a la final del Mundial y no sé qué, pues algún día les tocará, pero vamos,
3: estaba pensando lo de Portugal que te ha dicho tu amigo. Portugal, si queda segunda, puede ser rival nuestro en octavos, perdona.
0: Ostras.
3: O sea, si queda segundo, estaba pensándolo, si queda primero sería por el lado de Argentina, pero si queda segundo, cuidado, Y puede quedar segundo,
2: Porque hay una celebrada aplicación, Alberto, de la BBC, que si estás en el ordenador del estudio principal, si pones BBC, te saldrá ya por defecto la página, porque la tengo yo puesta,
0: a ver,
2: donde tú vas viendo la confección del árbol de los enfrentamientos de posibles, de los que son reales y de los que son posibles y que van cambiando con cada gol. Está muy chula.
0: Aquí lo tengo. Ostras, está muy chulo. Te metes en BBC, pones Mundial en Google y listo. Oye, ¿y cómo se lo están pasando los chavales en el hotel y tal? ¿Hay buen ambiente? ¿Están tranquilos? Porque al final está una selección de chavales y una selección feliz.
3: Sí, yo creo que en eso, ayer estuvo hablando Nico Williams y estuvo hablando un poco de cómo es el ambiente por dentro de la selección. Se parece mucho al de la Eurocopa. Ahí han conectado muy bien, gente muy potente. Lamine Yamal al margen de ser buen futbolista, yo creo que une mucho por el carácter que tiene. Y luego están, un día, ¿sabes qué? Le preguntaron a Nico Williams, le preguntaron, oye, dime quién es el padre, la madre y los hermanos de la selección. Y dijo, el padre Rodri, ¿vale?
0: Rodri, vale, me pega.
3: Sí, los hermanos dijo, dijo pues este, Jeremy Pino, no sé qué, dijo unos cuantos. Y la madre dijo Oyarzábal.
0: Sí, ok.
3: Sí, sí, sí, dijo. Sí, sí. Y estuvimos hablando el otro día que llamamos a un amigo de Oyarzábal, a Julen, y le dije, oye, ha dicho Nico esto, dice pues dice, sí, me pega que sea madre, pues un tío que...
0: De todas formas, fíjate lo de Oyarzábal, macho, que creo, no sé si es ya uno de, o está a punto de ser uno de los máximos goleadores de la selección, o si está cerca, y es un tipo que, oye, yo no sé si es por el nombre, si es porque no ha jugado en un gran equipo, pero todo el mundo ahora se sorprende de Oyarzábal. Yo ya en la Eurocopa ya le veíamos como un top, ¿no?
2: No tiene marketing de sí mismo, es un jugador, pues yo creo que es un
3: sin tatuajes, es un vasco y un corte de pelo normal,
2: de manual, seguramente, y su manera de ser, pues no, a lo mejor no es tan atractiva ni cautivadora, ni él quiere serlo, ¿no? Él prefiere seguramente poder ir a la compra tranquilo, y por eso se mueve donde se mueve y cómo se mueve, lo cual no quiere decir que no suene para grandes como el Barça, ¿no? Que parece que podría estar interesado en...
3: ¿Sabéis cuánto cuesta Oyarzábal? ¿Sabéis cuánto cuesta? 75.
0: Atrás.
3: O sea, para lo que se habla ahora,
0: para
3: la Premier, si lo quisiera la Premier y él quisiera, vamos, se lo llevan ya. Pero 75, tal y como está el fútbol, para las grandes estrellas, para los buenos, 75, preciosas y Kilby.
2: ¿Es posible que Oyarzábal sea, Alberto, uno de los casos de mejor vuelta tras grave lesión? O sea, Oyarzábal se fastidió una rodilla muy grave, jugando incluso más por fuera que de referencia ofensiva en la Real Sociedad, seguramente con la lesión y con el paso del tiempo, lógico, ha ido perdiendo esa velocidad y le ha ido centrando la posición, que es por donde enamoró a la gente de la Real Sociedad, que en su día le captó, y ahora de delantero centro pues está teniendo esta segunda vida y nos alegramos por ello, claro está.
0: Oye, secuestro la antena, un minuto y medio nada más por interés personal, que es, ¿Dani Ceballos va a ir al Betis o no va a ir al Betis?
3: Bueno, o sea, se han dado todas las condiciones, ¿no? O sea, ha llegado un acuerdo con el Madrid para liberar su contrato y ahora se tiene que poner de acuerdo con tu equipo. Bueno, contigo también, que algo tendrás que decir. Hay que poner la lana, macho, hay que poner la pasta.
0: No, a ver, lo que pasa es que, claro, no se puede cobrar lo mismo con el Madrid.
3: Claro, eso lo tiene que saber él.
0: Pero bueno, sería bonito ver a Dani volver este año y ver a Fabián volver el que viene y hacer un centro del campo ahí con Dani Ceballos y Fabián, que ojo, que también es otro pelotero. Tuvo una primera parte complicada contra Cabo Verde, pero es un pelotero increíble.
3: Si juntas a Isco, Fornals, Ceballos, no sé si hay más gente tan jugona como esos, ¿eh?
0: Bueno, pero tienes un buen banquillo.
2: ¿Con el estadio estaría bien o tendría que convencer a algún sector?
0: Yo creo que bastante bien. Yo creo que ya se ha pasado. Han pasado 10 años de eso.
3: Él ha hecho mucha exhibición bética, ¿eh? Mucha.
0: Sí,
3: mucha.
0: Bueno, y ahora no para de dejar mensajitos. Yo lo que te quiero decir es que es verdad que el Dani Ceballos que sale es un Dani muchísimo. Es un chaval que evidentemente, pues, tú haces 20 partidos buenos con el Betis y te lleva al Madrid, ¿qué vas a hacer? Sí, yo soy bético. Yo soy el primero que me iría al Madrid a ganar dinero. ¿Qué vas a hacer?
2: Ahora tiene que jugar porque esto se acaba. Este, el
0: no, claro, por supuesto, supuesto. Señores, a partir de la 1 en tiempo de juego.
3: No esto, como dice Eri. Un abrazo.
0: Corro, Eri, un abrazo.
2: Chao.
0: La que lo tiene más complicado para madrugar porque, bueno, para trasnochar porque madruga, es Cristina López-Lichtin.
1: Efectivamente, ¿no? Yo, por ejemplo, este viernes me confío a los compañeros de deportes,
0: sí, ¿no?,
1: que estarán con nosotros a lo largo de la mañana y en concreto Manolo Lama, para darnos su veredicto de lo que ocurra.
0: ¿Pero no lo vas a ver después cuando te levantes o cómo vas a hacer?
1: ¿Pero cómo voy a hacer eso? Si yo me levanto al alba para hacer el programa, no me da tiempo. Tendría que levantarme a las 5 de la mañana como tu padre y no estoy dispuesta, no estoy capacitada.
0: Bueno, pues el resumen, que se vende un minutillo.
1: Ah, bueno, eso por supuesto, el resumen y todas las noticias y lo que digan los especialistas. Sí. Pero vamos, yo después de haber visto ayer a Ecuador golear a Alemania, me espero cualquier cosa.
0: En los mundiales hay que tener mucho cuidado. Oye, ¿y en mediodía, ¿y en fin de semana COPE?
1: Bueno, pues tenemos cosas bien curiosas, porque resulta... Bueno, una cosa tengo que preguntarte a ti. Resulta que en la tertulia de la Escuela de Vida con mi madre el domingo, vamos a hablar de un fenómeno fenómeno curiosísimo. La crianza de los niños, en lugar de hacerse más fácil y abaratarse, se está haciendo cada vez más cara. Resulta que entre los aparatos que compráis los padres neófitos, que es que realmente para nosotros los de antaño son inusitados, que si altavoces para oírles todo el rato desde su habitación, cunas diversas que se mueven solas, alimentos específicos. Ahora resulta que criar a los hijos es mucho más caro que antaño.
0: Ya, me imagino que a ver, yo te lo digo por experiencia personal. A mí me sirven un 20% de las cosas que entre compras y regalos le compré al niño, ¿sabes?
1: ¿Has visto?
0: Sí, sí, completamente.
1: Y luego hay cosas inauditas, o sea, que dices que realmente nosotros los vemos, los de antaño, yo qué sé, cucharas con una posición distinta para darles de comer, como si no fuese manco. Realmente sorprendente. Bueno, hablaremos de eso y de lo que está pasando con la crianza moderna. Y luego hay una cosa que es que con la exposición al sol, no todo el mundo recibe los mismos efectos. O sea, aquellas personas que, por ejemplo, utilizan determinados fármacos tienen consecuencias más graves, entre ellos los medicamentos para la hipertensión, los medicamentos para la depresión, los antipsicóticos. Bueno, la lista es impresionante. Vamos a hablar con el Colegio de Médicos de Familia, que nos va a decir a qué tenemos que estar atentos, porque casi todo el mundo a partir de los 45 años, el que no toma para el colesterol, tiene alguna precaución con la tensión o ha pasado por algún problema psiquiátrico, y todos esos tienen que estar alerta.
0: Oye, pues no me pierdo ni un minuto de tu programa este fin de semana.
1: Pues ahí estaremos atendiendo también en Venezuela y viendo a ver cuál es la evolución del calor. Un abrazo, Alberto.
0: Te escucho, Cris. Adiós,
1: adiós. Adiós.

es viernes. Juega la selección, juega España. Hay mundial. Suena George Harrison en la COPE. Hace sol, la gente sonríe. Han bajado las temperaturas, señores. Así que hágame un favor y disfrute del fin de semana. Siendo buena persona, que eso es lo que más importa.

0: Y hágame un favor, si deja la COPE encendida, a su lado va a estar informado, que es importante, al minuto. Va a estar entretenido, que eso da mucha compañía. Va a seguir el Mundial, va a estar con gente maravillosa. Ahora Pilar García La Granja, luego Pilar García Muñiz, que si Ángel Expósito, que si Tiempo de Juego, que si la selección, en fin, mañana Cristina, Fernando de Haro, Antonio Raiz. Yo no sé cómo vendérselo mejor, sinceramente. Ahora yo organizo los papeles que tengo aquí en la mesa, le cedo el sitio a Pilar García La Granja, reunión con el equipo y a disfrutar el fin de semana, que no todo va a ser trabajar. Pase un buen fin de semana y anime a la selección. Siempre en COPE, en Tiempo de Juego, a la 1 de la mañana. Sea bueno, que el Señor lo ve todo. Adiós, adiós.
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1: 29 grados que tenemos en la capital de la Costa Blanca. Alicante vuelve a recuperar la normalidad después de las hogueras. Lo hace poco a poco con el servicio de limpieza que sigue trabajando por las calles céntricas de la ciudad de Alicante. Todavía costará, bastante tiempo. La verdad que las hogueras han sido bastante intensas. Ha sido unas hogueras también donde la hostelería, pues hay que decir, y tal y como ya les hemos mostrado, ha funcionado y ha trabajado bastante bien. La ocupación hotelera ha sido alta, pero en los próximos minutos déjame que pongamos el foco sobre todo también en el sector del comercio. Quédate con nosotros porque vamos a hablar con ellos. ¿Cómo estás? Soy Denis Rodríguez, escuchas Herrera en COPE, edición Alicante. Pues mira, nos hemos venido hasta la calle Bailén, hemos venido andando, está muy cerquita de la emisora en Rambla 45. Ahí está el establecimiento Filana Tardor y ahí está el presidente de los comerciantes, Vicente Armengol. ¿Qué tal? Buenos días.
23: Muy buenos días, Denis.
1: Una ciudad que todavía sigue recuperando la normalidad y bueno, también vuestra calle ha sufrido, y ha vivido las hogueras intensamente.
23: Desde luego, ha sido miles de personas que han pasado por lo que es el centro tradicional, el corazón de Alicante y bueno, como bien estabas comentando, día a día vamos recuperando un poco el pulso de esta resaca, ¿no?, que nos queda todavía con los fuegos, ¿no?, que la gente también le tiene mucha estima y a nosotros también nos gusta que se siga disfrutando hasta el día San Pedro.
1: Bueno, hablábamos que el sector de la hostelería ha trabajado muy bien, suele trabajar muy bien cuando llega el periodo de fiestas, la ocupación hotelera también ha sido alta, el comercio quizás no se beneficia tanto de una fiesta. Es más, a veces suele sufrir los contratiempos y la instalación de barracas en sus calles, que eso impide también pues que el cliente pueda acceder, ¿no?
23: Efectivamente. Cada año, digamos, que nos encontramos, ¿no?, con ese tema, ¿no?, por el tema de la ocupación o bien por montaje de monumentos o racos, que la dificultad para entrar en ciertos negocios, pues cada año la sufrimos y la padecemos. ¿Lo entendemos? Sí. Pero también nos gustaría que de alguna manera todo esto se pudiera llevar a cabo de una manera más ordenada, ¿no? Porque hay gente que incluso ya empieza a llevar elementos antes de las fechas fijadas. Eso también queremos hacer hincapié. Aquí la fiesta nos gusta a todos, la respetamos. En nuestra ciudad de Alicante la queremos, pero también queremos que se nos respete a nosotros. La libertad de poder trabajar, libertad de poder trabajar. Hay zonas estratégicas que sí, que el negocio lo sufre menos, porque a lo mejor están en calles peatonales, que no tienen... a su alrededor, pues todo este tema de monumentos, racó, barracas, pero en otros sitios es que es prácticamente imposible el poder trabajar, y podemos ver, ¿no?, algunos negocios que toman ya la decisión, ¿no?, y te ves los carteles que pone cerrado por hogueras. O sea, porque es que no pueden trabajar, y ante no poder trabajar con una dinámica normal, pues bueno, aprovechan y algunos pues se toman unos días libres, que tampoco viene mal.
1: Se tiene que notar mucho, ¿no? Cómo reduce también la facturación esos días de hogueras, en el caso de que nos instalen una barraca, un racó, por ejemplo, enfrente.
23: Sí, con todos los respetos. Aquí no se trata de crear ni crispación ni nada mal, ¿no? Ni buscar, pero sí que es cierto que nos resentimos. Al final, yo soy un poco el eco de sus voces, ¿no? Y a nosotros nos llega, pues eso, esa preocupación. Es que antes eran 4 días, ahora son 7, cada vez de tal. También hemos de recordar que Alicante ciudad no vive solo del alicantino, vive también de la provincia, y nuestros clientes de provincia, pues si no es fácil acceder, pues la verdad, pues que se lo piensan muy mucho. Además que también es cierto que en hoguera la gente piensa en fiesta, ¿no? Más allá, a lo mejor, pues de compras, excepto lo que te pueda hacer falta, y aprovechar el tirón turístico que estamos teniendo afortunadamente, ¿no? Y que los miles de turistas que nos visitan, por motivos de que les pilla la fiesta justo cuando están o lo que sea, también trae un beneficio a nuestros negocios. Pero yo creo que es algo que se puede mejorar, se debe mejorar. Y eso, es siempre con la mano tendida.
1: Es verdad que había comerciantes que nos decían, hombre, no puedo cerrar la persiana todos los días de hogueras, pero sí que es verdad que voy a reducir el horario, por ejemplo, porque no me sale a cuenta, y ya de paso pues disfruto de la fiesta. Ahora que ya ha terminado, bueno, ha terminado, todavía tenemos el concurso de los fuegos artificiales, pero es verdad que comienza una campaña que yo creo que también es especial, que es el de las rebajas, si siguen siendo, al igual que hace 20 años, tan importantes, tan esperadas, o ya se ha desestacionalizado o no.
23: Lo hemos comentado en otras ocasiones, Denis, y con vosotros afortunadamente hablamos mucho de comercio y siempre nos tenéis en cuenta, y desde aquí quiero agradeceros a COPE Alicante, en fin, siempre la voz que nos dais, ¿no? Efectivamente, llevamos ya años desde que se desregularizaron en 2012, que las rebajas no son lo que eran, pero sí que sigue siendo una campaña muy importante para el comercio, ¿no? Cuando existían los periodos establecidos, la gente sabía en qué terreno pisaba y en qué momento estaba. Ahora podemos ver cómo a lo largo del año pues tenemos la mid-season, cuando no el Black Friday, cuando no... O sea, y a veces también el consumidor no sabe muy bien dónde está. Sí que volvemos a repetir, no nos cansaremos. Ojalá volvieran los periodos regulados. Creo que es bueno no solo para el pequeño comercio, sino también para los grandes. Aunque algunos nos dicen o nos llaman que somos como unos románticos, que esto ha cambiado.
1: Mira, cuando cruzaba la puerta precisamente de Filán, Vicente estaba hablando y atendiendo a un cliente que era extranjero, que era de Nápoles, de Italia. Y antes comentabas, es que hay que tener en cuenta que también la gente de la provincia viene a la ciudad de Alicante a hacer compras. El turista extranjero, ¿también valora y compra en el pequeño comercio?
23: Sí, yo puedo decir que sí, además de primera mano, porque afortunadamente a mí y los datos, ¿no?, me avalan, ¿no? Que tengo yo, cuando cada X tiempo del banco te dicen ventas en, ¿no?, tarjeta extranjera, y dices cómo va cogiendo, ¿no? Es muy importante, es muy importante. También es verdad que tenemos identificados los periodos mejores. Para nosotros, el turismo que más deja, el bueno, como decimos, es normalmente de 1 de octubre hasta 1 de junio. A partir de ahí tenemos volumen, hay cantidad, pero a lo mejor no la calidad, entiéndame, en el sentido económico. Pero bueno, toda piedra hace pared, y la ciudad funciona de muchas maneras y a cada uno le vendrá bien en su momento. Tenemos que seguir apostando por la calidad, sobre todo, más que por la cantidad, y no morir de éxito, que esto lo he escuchado muchas veces, o sea, porque en un momento dado se nos puede ir la mano, nadie quiere, y lo que puede ser la gallina de los huevos de oro, como fue en su momento la construcción, pues ven este abajo, porque no tenemos otra pata de la que sostenernos.
1: Vicente Armengol, presidente de los comerciantes aquí en Alicante, gracias por abrirnos las puertas y por esa labor que hacen los comerciantes.
23: Un placer, gracias a vosotros.
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29: Es la 1 de la tarde, son las 12 en las Islas Canarias.
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29: Muy buenas tardes, efectivamente esto es Mediodía COPE. Sí, hoy es viernes y sí, han bajado las temperaturas. Bueno, es verdad que seguimos necesitando abanicos, ¿eh? Pero la ONCE, siempre tan atenta, nos ha enviado unos cuantos. Así que aquí, en la redacción de COPE, nos damos aire. Y mientras nosotros nos abanicamos, otros hiperventilan.
32: Los socialistas vamos a decir cada vez más alto lo que ya dicen millones de españoles en la calle. ¡Yo con Begoña! ¡Yo con Begoña!
29: ¿Qué ha pasado? Claro que sí. Te preguntarás, ¿qué ha pasado? Claro que sí, Pachi, claro que sí. Bueno, pues que ayer el Parlamento votó por mayoría absoluta que el presidente del gobierno disolviera y convocara elecciones. No era una votación vinculante, efectivamente, pero es, ¿verdad? Es la fotografía de nuestra situación. Y no te vas a creer lo que hizo el presidente. Se levantó el primero para aplaudirse a sí mismo y le siguió la bancada socialista al más estilo peronista.
33: Muchísimas gracias. Y se levanta la sesión.
29: Mientras el resto gritaba dimisión. Lo que ya sabíamos es que Sánchez no tiene respaldo parlamentario, pero tampoco lo tiene Feijóo para sustituir al gobierno. ¿Y sabes qué es lo que pasa? Pues mira, que en un país normal esto se resuelve con elecciones y permitiendo a la gente hablar. Pero es que el sanchismo no es normal. Fíjate algunas de las cosas que pasan. Aparecen joyas, las de Catalina la Grande, que son un fortunón, en cajas fuertes, en una oficina del Partido Socialista y nadie sabe de dónde vienen. Aparecen señoritas de compañía en paradores del Estado para entretener a ministros en medio de la pandemia, ¿verdad? Y nadie entiende nada. Aparecen las paredes de la vivienda del que era inspector jefe de la Unidad de Delincuencia Económica y Fiscal de la Jefatura Superior de Policía de aquí de Madrid. Paredes empapeladas con billetes de hasta 20 millones de euros y no pasa nada. Hablando de policía, los buenos policías y guardias civiles mueren a manos de los narcos y no aparece el ministro responsable. Aparecen y desaparecen maletas de Delcy Rodríguez en el aeropuerto de Madrid y nadie sabe nada. Aparece el líder del Frente Polisario y presidente saharaui, Gali, en un hospital militar de Zaragoza con un pasaporte falso. Oye, y otra cosa, mariposa. Aparece y desaparece el fugado Puigdemont para dar un mitin en Barcelona como si fuera Houdini. El Tribunal Constitucional transmuta en un tribunal de casación. Somos el país de la incógnita existencial de los fijos discontinuos. Hasta el expresidente Zapatero no se sabe si es presidente, expresidente o embajador plenipotenciario. Y así podría seguir hasta el infinito, ¿verdad? Es que en realidad somos el país de las sorpresas, pero más propio de un gobierno que vive en una realidad distópica.
2: Distópico, una sociedad ficticia, indeseable y caótica, caracterizada por la opresión, el control gubernamental extremo o la alienación.
29: Y no te lo vas a creer. Se han interrumpido los trenes entre Sevilla y Huelva porque la catenaria ha sufrido una caída de tensión eléctrica. Vamos, que no tiene luz. Titulares.
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29: Lorena Fernández, buenas tardes.
5: Buenas tardes, Pilar.
29: Cribado neonatal.
5: Termina el plazo para reunir las firmas necesarias que garanticen una prueba del talón universal y equitativa que por ley todos los recién nacidos, independientemente de la comunidad en la que nazcan, tengan acceso a las mismas oportunidades de diagnóstico precoz y tratamiento.
29: Pensiones.
5: Hoy la Seguridad Social ha pagado la pensión de junio y la extra de verano. Son cerca de 9,5 millones de personas. La pensión media de jubilación se sitúa en 1.572 euros al mes.
29: Estelantis.
5: Anuncia un ERE que va a afectar a 175 empleados de su planta de Villaverde, en Madrid. El fabricante de automóviles asegura, sin embargo, que el futuro está garantizado.
29: Y Papa León XIV.
5: En la apertura del consistorio que se celebra hoy y mañana ha pedido a los cardenales franqueza y libertad, además de su apoyo firme, explícito y público para acompañar la firma en su servicio diario a la comunión de la Iglesia Universal.
29: Y en el deporte Movistar nos acerca ahora la información del Mundial. José Luis Corrochano, buenas tardes.
6: Pilar, buenas tardes.
29: Bueno, me he enterado, esta madrugada juega España-Uruguay.
6: Es a las 2 de la madrugada, ponte el reloj, hora española, sí. Guadalajara, en México. España con una victoria se asegura ser primera y le puede valer el empate, dependiendo de lo que pase en el Cabo Verde, Arabia Saudí. De la Fuente planea repetir equipo. Guadalajara, Miguel Ángel Díaz.
8: España nunca ha perdido con Uruguay en su historia. Se va a llenar el estadio de Guadalajara con capacidad para 48.000 aficionados. 6.000 animarán a la selección, también la mayoría de los mexicanos. La selección vestirá hoy de blanco. Va a pitar el partido el colegiado estadounidense Ismael Elfaz. Está percibido Pedri. Si ve una amarilla, se perdería el partido de 16avos. De la Fuente, en principio, repetirá equipo, aunque ayer no dio pistas.
6: Tenemos tres cruces más confirmados de 16avos. Holanda, Marruecos, Brasil, Japón y Estados Unidos-Bosnia. Y hoy, además del grupo de España, se cierran otros dos. A las 9 el de Francia, Francia-Noruega y Senegal-Irak. Y a las 5 de la madrugada el de Bélgica, Bélgica-Nueva Zelanda y Egipto-Irán.
29: Gracias, Corro.
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29: Nos vamos hasta ahora hasta Huesca. Allí sigue activo el incendio declarado desde ayer en los municipios de Tamarite, de Literal y a Campel. Nos vamos a ir dentro de unos minutos, pero primero vamos a centrarnos en la actualidad de Venezuela, porque estamos ante el segundo día de terror, ¿verdad? Han pasado 37 horas desde que se produjeron los dos terremotos más potentes en el país desde el último siglo. Todavía se están derrumbando algunos edificios, hay muebles colgando de las ventanas. Las autoridades

0: meteorológico de Estados Unidos ha hecho una estimación de entre 10.000 y 100.000 muertos. Estas son horas críticas en las que las personas que aún están enterradas bajo las ruinas se están debatiendo entre la vida y la muerte.
1: Aquí hay tres vivos, aquí está una señora,
2: ¿se escuchan?
1: Una muchacha.
2: ¿Cómo te llamas, hermano?
1: Anthony. ¿El otro?
3: Ramón.
1: ¿Y el otro? Ari.
0: Son las 7 de la mañana en Venezuela. Las familias están colocando carteles de personas desaparecidas con fotos de sus seres queridos en las calles para intentar encontrarles. Ya se han empezado a movilizar los equipos de rescate que han enviado las autoridades de otros países, entre ellos Suiza, México, Ecuador, El Salvador, Estados Unidos y, por supuesto, España. Carlos Cuerpo, vicepresidente del Gobierno, ha anunciado una ayuda de 1 millón de euros para colaborar con Venezuela.
4: Desde el Gobierno estamos en permanente seguimiento de la situación, intentando entrar en contacto con todos los españoles que están en la zona afectada, todavía no habiendo podido conseguirlo con todos ellos, por lo tanto un mensaje también para que se pongan en contacto en la medida de lo posible con el consulado para que podamos hacer un seguimiento y ayudarles en lo que podamos en estas difíciles circunstancias.
0: A estas horas acaba de aterrizar en el aeropuerto de Valencia un batallón de la UME Valencia, Venezuela. Un batallón de la UME especializado en rescates con 59 militares y 8 perros. Aurelio Manzano es periodista, compañero venezolano. ¿Qué tal, Aurelio? Buenas tardes.
5: ¿Cómo estás?
0: ¿Cómo estás tú? ¿Cómo lo estáis viviendo los venezolanos que estáis aquí en España?
5: Bueno, mira, yo gracias a Dios he podido hablar con mi hermana y con mis sobrinos, que son la familia más cercana que me queda, y la verdad que ellos han sufrido muchísimo el terremoto, pero es verdad que han tenido la suerte de que no se les ha caído el edificio, no se ha derrumbado. Hablabas tú de La Guaira es donde en el año 99 hubo ese desfase de agua que derrumbó toda una montaña. Uh-huh. y después de más de 20 años todavía hay zonas que ni siquiera se han tocado, ¿no? Entonces yo, viendo las imágenes, me da muchísimo dolor, no solamente por el terremoto, que ha sido fuerte, sino por la falta de ayuda. Es decir, no puede ser que haya bomberos que estén con la linterna del teléfono para poder ver, porque no tienen una linterna que puedan utilizar, o no tienen una pala, o no tienen una maquinaria para poder levantar todos esos escombros. Tú lo has dicho bien, Pilar, en La Guaira más de un centenar de personas han perdido sus casas, han perdido todo lo que tenían, y todavía queda mucho. Yo agradezco muchísimo a los gobernantes que están ayudando, a su majestad la reina Leticia, que el otro día explicaba que el rey estaba en camino a México y que España iba a ayudar y que ellos estaban pendientes, y cuando los reyes están pendientes las cosas pues parece que funcionan un poquito mejor, ¿no? Yeah. Pero es mucha la ayuda que se necesita allí, y cualquier ayuda, tú hablabas de 59 personas de la UME, cualquier ayuda.
0: Claro, porque ahora son críticas. Tú me decías que has podido hablar con tus familiares allí, con tus sobrinos, con tu hermano. ¿Ellos qué sintieron y qué te cuentan que están viendo?
5: Bueno, en el caso de mi hermana, es verdad que ellos no están acostumbrados, porque date cuenta que en Venezuela no ha pasado esto desde el año 67, sí, que fue el último terremoto que hubo. No había vuelto a pasar, no es como Miami o Florida que tienen huracanes cada cierto tiempo. Entonces, claro, ellos están muy asustados, primero porque las casas han sufrido daños. No se han caído, pero sí han sufrido daños, entonces no saben muy bien qué va a ocurrir. Y después, porque ha habido, que esto no se ha dicho, pero ha habido otras pequeñas incidencias,
0: réplicas.
5: Réplicas que no se han explicado bien y no se han contado, ¿no? Uh-huh. Entonces, evidentemente ellos están muy nerviosos, porque cuando pasa algo así, el país entero se paraliza, ¿no? Todo el mundo está tratando de ayudar de la manera que pueden. El aeropuerto está cerrado, y por eso yo he puesto en mis redes sociales una pidiendo ayuda que donen a través de la fundación Bell for Hope y de la Cachapera, que es unos negocios aquí venezolanos, que ellos están recogiendo dinero a través del Bizum y cuentas bancarias para poder mandar dinero en efectivo y poder ayudar, porque ahora mismo lo que es la comida, las medicinas y todo eso es complicado que lleguen a Venezuela porque el aeropuerto está bloqueado.
0: Aurelio Manzano, gracias por habernos acompañado al Mediodía COPE.
5: Gracias a vosotros por dar voz a todo esto y que ustedes que os escuchan tanto, tantas miles de personas que puedan ayudar. Hay muchas maneras de ayudar a las personas que están allí a claro través de sí. La Cruz Roja, a través de mil cosas, mil maneras. Gracias.
0: Claro que sí. Gracias, Aurelio. Bueno, es importante, la Embajada de Venezuela ha facilitado un teléfono para ponerles en contacto con las administraciones en Caracas, y lo vamos a repetir, es el 915-981-200. Bueno, sí, nos vamos ya hasta Huesca cuando son la 1 y 13 minutos, 12 y 13 minutos en la Comunidad Canaria, porque allí sigue activo el incendio declarado desde ayer entre los municipios de Tamarite, de Litera y Alcampel. Aunque afecta a un perímetro total de 4.400 hectáreas, de momento se han calcinado 2.500, la mayor parte del terreno es agrícola, solo el 15% masa forestal. El gobierno de Aragón ha levantado el confinamiento en el pueblo de Fonz al reducirse la presencia de humo, aunque mantiene activado el nivel 2 del Plan Especial de Protección Civil por Incendios Forestales. Más de 240 vecinos de los pueblos de Azanui, Alins y Calasanz han tenido que ser evacuados. Carlos Marco es uno de ellos. Hoy ha podido volver brevemente a casa para prepararse una pequeña maleta, aunque sin saber a ciencia cierta cuándo va a poder regresar.
3: Nadie se atreve a decir nada. Ayer la Guardia Civil lo primero que nos decía, pues parece que el pueblo no se ha quemado, pero no sabemos. También luego nos han dicho pues que a mitad de noche el aire había cambiado.

0: evacuados en Calasanz y en Azanuy, pero esta última localidad sigue siendo una de las que están requiriendo mayor vigilancia por su proximidad al perímetro. No hay riesgo ahora para los vecinos, pero siguen a la espera, bueno, pues eso, de poder acercarse, acoger, aunque sea lo mínimo, o atender a los animales, La previsión es que vayan con convoyes de la Guardia Civil.
1: Pues hacen las 10 desde COPE Barbastro. Gracias. Vamos a seguir muy pendientes de este primer gran incendio de la temporada. Bueno, y un día más tenemos que hablar de los problemas del servicio ferroviario. Sabemos que tomar un tren y que llega a tiempo es como si te toca la lotería. Bueno, pero en la temporada de verano, ¿verdad? Miles de personas, por ejemplo, hoy comienzan sus vacaciones del mes de julio y lleva toda la mañana suspendido el tráfico ferroviario en la línea de Sevilla a Huelva. Nos vamos en directo hasta Sevilla. Yolanda Guirado, buenas tardes.
2: Buenas tardes, Pilar. Pues nos cuentan que la reparación de la incidencia está resultando algo más compleja de lo esperado porque han encontrado un nido de cigüeñas en un poste de la luz. Se ha desplazado hasta allí. Sí, por si fuera poco, bueno, pues ahora también tenemos un nido de cigüeñas y entonces, bueno, se está retrasando. Se ha desplazado hasta la zona personal del Seprona, también bomberos. Y según fuentes del Consorcio de Bomberos de Huelva COPE, cuando intentaron retirar el nido, cayó al suelo y provocó un incendio en el pasto. Han hecho falta 4 bomberos para pagarlo. Bien, Pilar, pues ante esta nueva incidencia, los viajeros tienen que hacer el trayecto en autobús. A Rodrigo lo hemos conocido esperando el bus en Sevilla Santa Justa. Le ha llegado un mail una hora antes del viaje diciéndole pues que había una incidencia, pero poco más.
3: El correo además no nos informa ni la manera en la que nos vamos a ir, solo nos ponen vía carretera, autobús, ni de qué manera, dónde lo tenemos que coger, ni absoluto. Hemos tenido que llegar aquí, preguntar atención al cliente y ya nos han redirigido.
2: Cuarto día consecutivo de incidencias aquí en Andalucía.
1: Hay que llamar por teléfono y preguntar antes de coger cualquier cosa en este país. Yolanda Guirado, gracias por habernos
2: acompañado.
1: Gracias,
2: Pilar.
1: Hasta luego. Te quedas con tu COPE local. Nada, volvemos en 10 minutos.
2: Gracias.
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10: Pues 29 grados que tenemos ahora mismo en la ciudad de Alicante. Comienza el fin de semana, es viernes. Hoy va a ser completito y muchos

0: van a pasar bastante sueño, porque muchos van a estar animando a la selección española que juega a las 2 de la madrugada frente a Uruguay. Lo bueno es que si estás en Alicante, pues vas a poder disfrutar a las 12 de la noche de un nuevo disparo de fuegos artificiales desde la playa del Cocó. Hoy el turno será para la pirotecnia Pibierzo. Ya se estrenó en el concurso de mascletas, también lo va a hacer en el concurso de castillos y, como sabes, pues también fueron los protagonistas de esa palmera que puede ser discutible en muchos casos. Bueno, y ahora que se acerca el verano, después de los fuegos artificiales, del concurso de fuegos artificiales, después de la hoguera, bueno, prepárate porque vamos a tener fantásticos conciertos durante el verano. Es momento de ponerse en modo disfrutón, digámoslo así, disfrutar mucho más del ocio, del aire libre y de la buena música. Y hoy vamos a hablar en los próximos minutos con una de esas grandes, grandes, grandes artistas que nos va a visitar en los próximos días. ¿Cómo estás? Soy Dani Rodríguez, escuchas Mediodía COPE, edición Alicante. Bueno, qué maravilla, ¿eh? Prepárate para este verano, después de las fiestas de las hogueras de San Juan, porque vienen grandes conciertos. Qué bonito lo que vi en el 2 de julio. Es inconfundible la voz. Rosario Flores, que regresa a los escenarios con Universo de Ley, una gira que celebra, bueno, pues más de 3 décadas de trayectoria artística y supone, pues, un emocionante recorrido por esos grandes éxitos que han marcado su carrera y, a lo mejor, estoy seguro que alguna de sus canciones ha marcado un momento de tu vida. Con su inconfundible mezcla de flamenco, de pop, de soul, de ritmos latinos, la artista madrileña vuelve a conectar con el público a través de un espectáculo que está cargado de energía, de emoción y de autenticidad. Y lo vas a poder ver el próximo 2 de julio aquí en Alicante. Querida Rosario Flores, muy buenos días.
1: Pero muy buenos días, qué bonita presentación, muchísimas gracias.
0: No te mereces menos que... Oye, cuando echas la mirada atrás, joder, pues después de más de 30 años... ¿A una le da vértigo, le da ilusión o tiene miedo por lo que pueda venir más adelante?
1: Bueno, la verdad que te da mucho agradecimiento y esta gira es una celebración porque este disco son 30 y tantos años en la música con un montón de canciones que, bueno, pues que mi público me las pide, las siente y se emociona con ellas y la verdad que qué mejor regalo que eso. Yo nunca pensé que esto iba a durar tanto y la verdad que muy agradecida. Estoy haciendo esta gira para agradecer a mi público, a la vida, todo lo que me ha dado, ¿no?
0: Porque es un resumen, digamos, de toda tu trayectoria y también un homenaje pues a personas muy importantes, pues a tu padre el Pescailla, a tu madre, cómo no, a tu hermano, y también repasando también los grandes éxitos de toda tu trayectoria musical.
1: Bueno, la verdad es que ha sido un disco que nos ha costado muchísimo, sobre todo por todos los artistas que están conmigo en ese disco, que además son grandes artistas y que a mí me inspiraron en mi música y que por eso están ahí conmigo. Y bueno, pues ha sido un poco complicado las fechas, las canciones de cada uno. Han sido 2 años de trabajo y la verdad que muy, muy orgullosa de tenerlos a ellos a mi lado, porque son grandes artistas, ya te digo, y forman parte de mi inspiración musical. Y dando las gracias a la vida, celebrando, siempre digo que esto más que un concierto es una celebración. Llevo una banda buenísima conmigo que suena con una fuerza impresionante y bueno, pues llevo unos bailadores, unas coristas, la verdad que hacemos un show de mucha energía. Yo soy una artista de energía y me encanta darme en cuerpo y alma.
0: Además es verdad, porque con tus primeras actuaciones, yo me acuerdo cuando te vi en televisión, que era de mi gato, que decía, pero esta mujer, ¿de dónde saca la energía que tiene? Y todavía a día de hoy es como si te quemara el escenario, como si te quemaran las tablas, porque no paras.
1: No paro. No sé qué me pasa, que cuando subo a un escenario me entra ese nervio. Y bueno, mi madre tenía mucha energía también y la verdad que yo recuerdo mucho a ella también en el escenario. Tengo también de mi padre toda la rumba. Soy una mezcla, ellos eran una mezcla explosiva y hicieron 3 hijos cada uno con su estilo, pero los dos eran una bomba, la verdad.
0: Yo decía que bueno, también va a ser un Bueno, pues una gira donde pues vas a recordar figuras importantes, como decía, pues a la faraona, al pescailla, a tu hermana Lolita, a tu hermano Antonio. Pero también, fíjate, y no sé si también en la gira española lo estás haciendo, pues me acuerdo que en Miami sí que lo llegaste a hacer, que incluías piezas con mensaje especial, ¿no? Por ejemplo, la de Yo me niego, que está dedicada a las mujeres, a la de Siento, que es un tema también de reflexión ambiental, ¿no? El compromiso ambiental.
1: Sí.
0: O el Qué bonito, que es una memoria a tu hermano, a Antonio.
1: Pues sí, cada canción tiene su historia, ¿no? Las canciones vienen siempre por algo que has vivido, por alguna experiencia que has tenido, una emoción y un amor, no sé. Las canciones vienen solas y luego tú dices, ay Dios mío, ¿cómo he hecho yo esta canción? ¿No? Te sorprendes tú misma de hacer esas canciones y dices tú, ay Dios mío, ¿de dónde me ha salido a mí esto? ¿No? Y cuando ves que esa canción llega a los corazones de la gente, que la gente se emociona, bueno, pues eso es la magia de la música, el mejor regalo que te pueden dar, la verdad.
0: Oye, con esta gira, ¿encuentras alguna diferencia entre el público de esta gira con respecto a anteriores espectáculos? ¿Ves gente joven que, oye, pues te ha descubierto durante estos últimos años?
1: La verdad que, bueno, con la voz he llegado a generaciones que de otra manera me hubiera sido muy difícil, ¿no? Hay, en mis conciertos hay de todo, tenemos de todas las edades, desde personas mayores hasta personas maduritas, jovencitos, hasta niños pequeños. Un poco es una mezcla de todo.
0: Si tuvieras que cambiar algo de todos estos años, ¿cambiarías algo o no? ¿Habría algo que, con la experiencia que tienes ahora, en lo personal,
1: no,
0: en lo profesional?
1: La verdad que no cambiaría nada, porque la vida se ha portado muy bien conmigo, me ha hecho mi sueño realidad, el ser artista. Siempre quise ser artista y cantar, y lo he podido hacer, llevo muchísimos años y la gente me quiere, me reconoce mi trabajo. ¿Qué más puedo pedir? Es que por eso estoy haciendo esta gira de Universo de Ley, para celebrar todo lo que la vida me ha dado.
0: Qué bonito. ¿Y el futuro? ¿Cómo es el futuro, Rosario? ¿Sí? Me han dicho
1: pues
0: que
1: no
0: estabas ahí.
1: El futuro no quiero pensarlo. Siempre tengo canciones, porque las canciones siempre vienen según vamos viviendo, y tengo un montón de canciones y podría hacer muchísimas cosas. Ahora estoy en el Universo de Ley, voy a terminar esta gira, que terminaremos en enero, en febrero más o menos, y ya me pondré a hacer, a ver qué canciones tengo, pero tampoco sin pretender nada. Ya tengo otro tiempo en la vida y lo único que quiero es ser cada día más auténtica, más verdadera y hacer canciones bonitas, ¿no?
0: Oye, acabamos de terminar en Alicante lo que son las hogueras de San Juan, nada, hace muy poquitos días. Ya nos metemos en el mes de julio, próximo día 2. Vas a inaugurar, por cierto, el ciclo de conciertos del Festival Acuarela en pleno muelle, en el puerto, bajo las faldas del Castillo de Santa Bárbara. Para la gente que vaya a ese primer concierto, cuéntanos, ¿qué vamos a ver?
1: Bueno, pues vais a ver un show maravilloso donde hago un repaso por todas mis canciones más exitosas, con una banda impresionante, que sonamos con una fuerza y con una energía impresionante. Llevo dos bailadores flamencos, llevo unas coristas impresionantes y yo, que me doy en cuerpo y alma, yo soy un artista de energía y me tenéis que ver en directo. Si no, no conocéis a Rosario. Yo siempre lo digo, que no me ha visto en directo no sabe de mí.
0: Sí, es muy distinta a la Rosario que escuchamos en las plataformas CDs, a la Rosario,
1: sí,
0: que
1: bueno,
0: vamos a ver en el festival
1: de
0: escenario.
1: Las canciones no tienen nada que ver cuando me subo a un escenario y está ahí la potencia de la música y la potencia que te da también el público, ¿no? Esa energía que tiene el público esperándote, y eso para mí es lo mejor que hay. Yo soy un artista de directo y siempre lo he dicho, y lo mío es el directo.
0: Oye, pues el huracán, Rosario Flores, el 2 de julio, no hay que perdérselo.
1: Adiós, espero a todos, que os voy a llenar de fuerza, seguro.
0: Rosario, que te enviamos un fuerte beso y que te esperamos el 2 de julio en Alicante.
1: Muchísimas gracias a todos, adiós, espero a todos. La
0: noche termina. Ay, por cierto, que tenemos un concurso en marcha donde vamos a invitar a un oyente con acompañante a ver el concierto de Rosario y a conocerla personalmente. Si quieres participar, tienes la información en un post que hemos colgado en el Facebook de Cope Alicante. Con ella alcanzamos la 1:30. Sigues en Mediodía Cope con Pilar García de la Granja. ¡Feliz fin de semana!
2: Es la 1:30 de la tarde, son las 12:30 en las Islas Canarias.
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2: Terminamos la semana y lo hacemos con un nuevo auto. No hay un día sin su afán. Esta vez el juez de la Audiencia Nacional, José Luis Calama, a cuenta de las joyas encontradas en el despacho del expresidente Zapatero. El juez ofrece a Hacienda, al Ministerio de Hacienda, personarse en una pieza separada a Lorena Fernández.
4: Señala en el auto que la agencia tributaria podría ser especialmente perjudicada y por eso estaría legitimada a través de la Abogacía General del Estado para ejercitar las acciones penales y civiles que consideren. Pero hay más, Pilar. Lo vamos a contar aquí, sí, en Mediodía COPE. Atención, último informe de la UCO, novedades sobre los negocios de Begoña Gómez.
2: Sorpresa, último viernes de junio, hoy la Seguridad Social ha pagado la pensión y la extra de verano a cerca de 9,5 millones de personas y de nuevo hay que hablar de un máximo histórico.
4: La pensión media de jubilación se sitúa en 1.572 euros al mes, a las que se suman este mes 1.550 euros correspondientes a esa extra. Y la pregunta que nos hacemos todos, si es sostenible este ritmo de crecimiento en gasto en pensiones. Rafael Pampi Pillones, catedrático de Economía de la Universidad de San Pablo.
5: Al final del año tendremos unos 200.000 millones de gasto en pensiones anual y 146.000 millones de ingresos por contributivos a la Seguridad Social. Eso hace que la diferencia entre el gasto en pensiones y los ingresos estén por encima de los 50.000 millones de euros.
2: Pues eso, ese es el déficit de las pensiones. Hoy, por cierto, termina el plazo para reunir las firmas necesarias que garanticen un cribado neonatal universal y equitativo.
4: En una iniciativa legislativa popular que busca llevar al Congreso que por ley todos los recién nacidos, independientemente de la comunidad en la que nazcan, tengan acceso a las mismas oportunidades de diagnóstico precoz y tratamiento.
2: Mientras tanto, en Venezuela acaban de aterrizar en el aeropuerto de Valencia los primeros efectivos del ERICAM, el equipo de emergencia y respuesta inmediata de la Comunidad de Madrid.
4: Son 40 entre bomberos especialistas en rescate de estructuras colapsadas, sanitarios y miembros de la unidad militar de emergencia. Les acompañan también cuatro perros. Annika Cole es la responsable del equipo madrileño.
6: Ahí lo que se va a hacer es básicamente desplegarse con una autonomía logística de al menos 7 días para hacer trabajos de evaluación de posibilidad de víctimas y después búsqueda y rescate de personas vivas.
2: Gracias, Lorena. Ya ha amanecido en Venezuela. Las autoridades venezolanas hablan de 235 muertos y más de 4.000 heridos. El Ministerio de Exteriores español acaba de actualizar la cifra de españoles residentes en el país. Hay 3 fallecidos, 99 desaparecidos y 4 personas bajo los escombros a los que se está intentando acceder a través de grupos de rescate.

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2: La 1:33. ¿Qué tal? Muy buenas tardes. Bienvenidos al Tiempo del Espejo en Mediodía COPE en este 26 de junio. A esta hora, cada viernes, te cuento la actualidad de la Iglesia de Madrid. El saludo de Mario Alcudia. Comienzo hoy contándote la carta que ha dirigido León XIV al Arzobispo de Madrid, en la que expresa su gratitud por la acogida recibida durante su reciente viaje a España. Agradece a todos los fieles de nuestra archidiócesis el trabajo y la dedicación. Describe los días vividos aquí en Madrid como colmados de alegría y marcados por valientes y conmovedores testimonios de fe. Querida Iglesia que peregrina en Madrid, dice el Papa, gracias por la cercanía, la generosidad y la disponibilidad en el servicio. Sigan abriendo de par en par las puertas de sus corazones a Cristo. Un texto que concluye con la impartición de la bendición apostólica, invocando para ello la intercesión de la patrona de Madrid, de Nuestra Señora de la Almudena. Bueno, pues también nuestra archidiócesis, para dar gracias por los frutos espirituales precisamente de esta visita del Papa a Madrid, celebraba el domingo pasado una misa en la Catedral de la Almudena que presidía el cardenal arzobispo de Madrid.
3: Si lo vivido estos días nos lleva a una fe más compartida, a una iglesia más comprometida y a una mayor cercanía con los más vulnerables, entonces esta visita no se queda en el móvil y pasará a ser un momento de la vida de la iglesia. Habrá sido una verdadera siembra de Dios en medio de nosotros. Y si leemos el paso de Dios, y este es el sentido de esta Eucaristía de hoy, sale de nosotros, lo primero, una gran acción de gracias.
2: El cardenal Cobo nos invitaba a preguntarnos qué hacemos con todo lo vivido, invitándonos a que no se quede en algo hermoso, como decía, que pasó, sino que se convierta en esa semilla fecunda para cada uno de nosotros y para nuestra Iglesia. El camino, decía, es releer los mensajes del Santo Padre y atrevernos a desmenuzar cómo Dios ha pasado por nuestra vida y por nuestra Iglesia, dejando su huella en tantas personas, encuentros y gestos de gracia. Solo así lo vivido dará fruto, con esa llamada, con esa invitación, como decía el lema de la visita, a alzar la mirada.
3: El Papa nos ha ayudado a levantar los ojos y cuando lo hemos hecho, también nos ha ayudado a encontrarnos con lo mejor de nosotros mismos, sacando a la luz la capacidad de entrega de tantas personas, el compromiso de la Iglesia, la colaboración entre tantos, incluso la colaboración entre las diócesis, por encima de la polarización, de las palabras que dividen, de los intereses comerciales, del miedo, de la indiferencia, hemos vuelto a descubrir que somos un pueblo de Dios y que Dios tiene un gran pueblo. Y que cuando alzamos la mirada, Dios sigue actuando en medio de la historia.
2: Pues el arzobispo de Madrid también nos planteaba una pregunta: ¿qué parte de responsabilidad estamos dispuestos a asumir en la vida de la Iglesia? Una invitación a llevarlo todo ello a la práctica en una Iglesia con rostro diverso, alegre, unido y capaz de caminar juntos, dando pasos de compromiso e implicación en nuestra parroquia, en nuestra comunidad, una llamada a ser constructores de vínculos, buscando entre todos cómo hacerlo posible el próximo curso. Una visita, por tanto, esta de León XIV a Madrid, por la que desde luego debemos estar muy agradecidos, una verdadera siembra de Dios en medio de nosotros. Por cierto, que el lunes, solemnidad de San Pedro y San Pablo, día del Papa, Madrid va a acoger una Eucaristía a las 7 de la tarde en la Catedral de la Almudena, que presidirá el nuncio apostólico en España, Monseñor Piero Piopo. Pues ahora, en este cuarto y último viernes de junio, lo que hacemos ya es repasar otros asuntos de la actualidad de la Iglesia de Madrid en este Espejo en Mediodía COPE. Te cuento en primer lugar que Colmenar Viejo se prepara para vivir una celebración muy significativa, el 25 aniversario de la coronación canónica de Nuestra Señora de los Remedios, un acontecimiento que marcó profundamente la historia devocional de este municipio. El acto central va a ser este domingo a las 12:30, con la celebración de una misa solemne en la Basílica de la Asunción de Nuestra Señora, presidida por el obispo auxiliar de Madrid, Monseñor Vicente Martín. Ángel Luis Hernando es el presidente hermano mayor de la hermandad Nuestra Señora de los Remedios.
4: 25 años después, queremos recordar aquel momento y, sobre todo, dar gracias por tantos siglos de protección, de fe y de cariño hacia nuestra patrona, que ha acompañado a generaciones de vecinos en los momentos de alegría y también en los más difíciles. Desde la Hermandad de Nuestra Señora de los Remedios, queremos invitar a todos los vecinos y devotos a participar en estos actos y acompañar a nuestra patrona.
2: Caritas Diocesana de Madrid ha comenzado esta semana sus colonias y campamentos de verano para niños y niñas de la región, que van a finalizar el 14 de agosto, en la que participarán más de 1.100 menores, en concreto 16 colonias urbanas, además de 11 campamentos con pernocta. Jaime es uno de los chicos que participa en estos campamentos y nos contaba así cómo está viviendo esta experiencia.
0: El lunes nos explicaron todo y jugamos mucho. El segundo día vinimos a la piscina y nos explicaron las normas de la piscina. Luego ya el miércoles hicimos una gincana de agua, que luego jugamos a lo que quisimos y me lo pasé muy bien. Y hoy estamos en la piscina otra vez para volver a bañarnos.
2: Eureka es el nuevo libro del vicario episcopal de la Vicaría 3 y 4, Óscar García Aguado, dentro de la colección Masal de la editorial San Pablo, de monográficos sobre parábolas del Evangelio, una obra que, según su subtítulo, anima a descubrir las riquezas de la vida con la parábola del tesoro escondido en el campo. El libro incluye un prólogo del cardenal José Cobo, que García Aguado define como una deferencia que tiene un padre con un hijo que le pide un detalle. Y dice además que este libro tiene una guía pedagógica en la que se puede profundizar en catequesis.
5: Es una aventura. O sea, este libro lo que busca es que lo vayas descubriendo tú, o sea, que tú mismo vayas haciendo la aventura de ese descubrimiento. No es que te explica, sino que te hace pues que tú lo vayas poniendo en luz para que tú también te persuadas y te ilusiones y te entusiasmes, no que escuches algo que digas, ah, qué bien. No, que sea un verdadero libro de aventura, de descubrimiento.
2: El Museo Catedral de la Almudena ha puesto en marcha las visitas abierto al atardecer, una iniciativa que permite acceder a la cúpula de la catedral para contemplar la puesta de sol sobre la ciudad de Madrid durante las tardes de los lunes y miércoles del mes de julio. Paula es miembro del equipo del Museo de la Catedral y nos habla de esta iniciativa.
6: La actividad nació en 2020 y tras su gran acogida se ha consolidado como una propuesta estival abierta a todos los públicos. La visita, guiada y en grupos reducidos, comienza con un recorrido por el museo, continúa por el balcón de la fachada principal con vistas a Palacio Real y finaliza en la cúpula para disfrutar del atardecer. La experiencia tiene una duración aproximada de 2 horas y un precio de 16 euros. Se realizarán durante el mes de julio y las entradas pueden adquirirse únicamente a través de la web del museo.
2: Pues un apunte más, la Orquesta Sinfónica, Coro y Escolanía JMJ y Manos Unidas van a celebrar el próximo sábado el noveno concierto Voces Unidas, destinado íntegramente los beneficios de dicho concierto a los proyectos de Manos Unidas en su ferviente lucha contra el hambre y las causas que lo provocan. Bajo la batuta de Borja Quintas y con más de 150 personas en el escenario, el público va a poder vivir, entre otros, la energía instrumental revolucionaria y arrolladora de la Sinfonía Fantástica de Héctor Berlioz. Así hemos llegado a la 1:41, enseguida te voy a hablar de la ordenación de 7 diáconos permanentes en la Catedral de la Almudena que tenía lugar el pasado sábado. Ya mismo vamos a conocer y charlar con uno de ellos en este Espejo de Madrid en Mediodía Cope.
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2: La 1:44, soy Mario Alcudia, gracias por seguir con nosotros en este Espejo de Madrid, en Mediodía COPE, en este 26 de junio. La Catedral de la Almudena acogía el pasado sábado las ordenaciones de 7 nuevos diáconos permanentes para nuestra archidiócesis. Eucaristía que presidía el Cardenal José Cobo, en la que les recordaba que a través de su ministerio son un puente entre la liturgia y la calle, entre la celebración y la vida, y también entre la comunidad y la Iglesia diocesana.
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2: Bueno, pues quiero presentarte a uno de esos 7 diáconos permanentes. Se trata de Tomás Avilero Molina. Tiene 39 años, es profesor en el Colegio San Agustín de Madrid, casado con Marta y es padre de 2 niños, de Clara y Tomás. Él coordina la catequesis de poscomunión en el colegio y colabora pastoralmente en la parroquia del Espíritu Santo y de Nuestra Señora de la Araucana, en la Vicaría 1. Hola, Tomás. Felicidades. ¿Cómo estás?
24: Muy buenas tardes. Muchas gracias.
2: Bueno, lo primero, que nos cuentes, que me cuentes sensaciones 6 días después de esta ordenación, además solo 15 días después de la visita del Papa León a Madrid. La verdad que ha venido pues con un pan debajo del brazo vuestra ordenación. ¿Cómo lo viviste? ¿Cómo ha sido esta semana? No sé, Tomás, si te ha dado tiempo ya a interiorizarlo.
24: Bueno, pues ha sido, la verdad que un momento, el sábado fue un día muy emocionante para mí, para mi familia, para todos los que nos ordenábamos. Y la verdad es que no ha podido haber un final de curso para los que somos profes mejor, pues con la visita del Papa, que además es agustino.
2: Claro.
24: Y una ordenación pues un par de semanas después, pues para que haya 7 nuevos diáconos en nuestra diócesis. Y dar un poquito más de visibilidad también a este ministerio tan bonito y todavía un poco desconocido, que es el diaconado permanente.
2: Contaba al presentarte que coordinas la catequesis de poscomunión en el colegio, que eres feligrés en la parroquia del Espíritu Santo y Nuestra Señora de la Araucana. ¿Cómo descubriste, Tomás, esa llamada del Señor para seguirle como diácono permanente?
24: Bueno, pues como llama muchas veces el Señor, ¿no? Generando una inquietud en el corazón. Una inquietud que no se saciaba con nada, que buscaba formación, encontrar la paz ante esa inquietud. Uh-huh. Y bueno, pues con la ayuda de sacerdotes, amigos y de mi mujer, pues descubrimos que era aquí donde estaba llamando, ¿no? A este ministerio del diaconado permanente. Que bueno, en el momento en el que, después de un discernimiento, me di cuenta de que eso es al lugar donde Dios te estaba llamando, donde me estaba llamando, pues se tornó en muchísima paz, ¿no? En muchísima, muchísima claridad, donde antes pues solo había nervios.
2: Claro. Es un ministerio que no puede llevarse a término, pues si no es con el apoyo, el consentimiento de tu esposa, de Marta, de la que hablaba, de tus 2 hijos. Tú contabas estos días que ha sido fundamental el apoyo de ellos, también que has encontrado el acompañamiento de tu entorno, incluso laboral y pastoral. Esto es muy importante, ¿no?, cuando uno da un paso como este.
24: Totalmente. O sea, al final, Marta, pues ha tenido que asumir pues mucha responsabilidad, ¿no? Pues en las tardes, pues cuando yo tenía que irme a estudiar a la universidad, pues ella se quedaba pues a cargo de los niños, de las duchas, de las cenas, las compras, y la verdad es que es fundamental que ella esté de acuerdo, y al final el diaconado permanente es un ministerio que nace del matrimonio, ¿no? Porque la mayoría de nosotros somos casados, y desde el principio nos deja muy claro que si no es desde el matrimonio, pues es una vocación frustrada, es una vocación a la que Dios no te está llamando, porque nunca va a querer entrar en conflicto con algo a lo que Dios nos había llamado previamente, que era al matrimonio.
2: Claro. Y como todo ministerio eclesial es un servicio y por tanto una renuncia también para servir a Dios, para servir a la Iglesia, cuéntanos, grosso modo, ¿cómo han sido estos 5 años, tú decías, de estudio, de preparación, de formación, Tomás, para este gran momento?
24: Pues han sido, la verdad es que muy bonitos, muy intensos por momentos, pues los momentos de exámenes pues tampoco han sido todo lo buenos que quieras pensar, porque al final es un estrés añadido, pero ir conociendo el ministerio, sobre todo a través de los propios diáconos, ¿no?, que te acompañan en este proceso, cuando nos juntamos, cuando tenemos ocasión de charlar con los formadores, pues la verdad es que ha sido muy bonito también este sentimiento de fraternidad que inunda este ministerio en la diócesis. Ha sido pues descubrir una nueva familia en la que refugiarte, en la que caminar juntos hacia Dios. La verdad que ha sido algo muy bello.
2: Claro. Te hago una más. El cardenal Cobo, hemos escuchado un momento de su homilía, os recordaba vuestra misión, ¿no? Os decía que estáis llamados a vivir en medio de la vida, del trabajo, de lo que tú decías, de la familia, ayudar a la comunidad cristiana a escuchar ese latido, decía, el concreto del mundo y abrir las comunidades. Menudo reto, duro, pero también bonito, ¿no?, el que tenéis por delante.
24: La verdad que sí, que es muy bonito. Al final, los diáconos encarnamos la figura de Cristo siervo. Y él le decía muy claro en esa homilía fantástica que ya los que nos hemos ordenado las hemos escuchado unas cuantas veces, en la que una iglesia sin servicio pues no es iglesia, ¿no? Es otra cosa. Entonces, pues este ministerio que encarga ese servicio al altar, a los pobres, a la palabra, pues desde luego es una ocasión fantástica para poder aportar nuestro pequeño grano de arena en la inmensidad de la Iglesia y mostrar a Cristo siervo pues en mitad del sufrimiento y de nuestras vidas diarias.
2: Pues qué estupendo escucharte, una vocación propia, como recordaba el cardenal, un servicio para realizar, decía él, en la frontera y bueno, pues así conectar mundos que a veces nos parecen muy distantes. Tomás Avilero, gracias por acompañarnos, por compartir con nosotros tu testimonio, por el que damos gracias, por cierto, y bueno, pues como decías tú, te encomendamos al Señor ese ministerio con la ayuda del Espíritu Santo para que puedas con fidelidad seguir y ahondar en esta nueva etapa. Gracias por atender nuestra llamada, un abrazo muy fuerte.
24: Vale, muchísimas gracias y gracias por encontrar espacios como el vuestro para dar visibilidad a estas cosas tan necesarias. Muchas gracias.
2: Gracias a ti. Entramos en la recta final de este Espejo de Madrid en Mediodía COPE en este 26 de junio.
3: Vosotros ya os habéis puesto a cantar juntos, que es el primer fruto de la visita, el seguir cantando juntos. Mayores, pequeños, gracias por haber venido todos, porque además fuisteis los primeros. Cuando les dijeron que hay que cantar, ahí que estuvieron para grabar el himno. Eso es el principio, ¿verdad? Bueno, pues gracias por continuarlo. Y porque aprendemos la lección, que lo que estamos llamados es a cantar juntos y a seguir afianzando y afinando nuestras voces, cantando como pueblo de Dios.
0: Felices serán los que no golpean.
2: Pues escuchabas al arzobispo de Madrid el pasado domingo durante la misa de Acción de Gracias en la Catedral de la Almudena por la visita del Papa, agradeciendo también al coro familiar Iglesia Madrid su actuación durante la celebración del Santiago Bernabéu el pasado 9 de junio, formado por 1000 voces. Este reto no se le podía encargar a nadie más que, bueno, pues al sacerdote y músico párroco de Nuestra Señora del Pilar, Toño Casado. Hola, Toño, ¿cómo estás?
4: Hola, buenas tardes.
2: Digo que si alguien podía asumir este reto eras tú, porque os atrevisteis a reunir más de 700 personas para la interpretación del himno Alza la Mirada, y creo que como así fue, el arzobispo de Madrid te propuso incluso ampliarlo, ¿no? Hablábamos de hasta 1000 voces que os juntasteis.
4: Sí, dijo, y no pueden ser 1000, yo dije, bueno, pues lo intentamos. Pero la gente con su generosidad, pues se apuntó.
2: Ya. Oye, no es fácil, ¿no? Desde el punto de vista, imagino, de la logística, el movilizar, el ensayar con tantas personas a la vez. No todos eran, además, de aquí. Creo que a los más pequeños les pedíais, por ejemplo, que fueran de coros. ¿Cómo organizasteis todo esto? Porque fue un auténtico milagro, ¿no?
4: Sí, primero es hacer la convocatoria. Y para hacer la convocatoria se convocó a coros de parroquias, a coros folclóricos, coros clásicos, gente que le gustase cantar, ¿no? Que tuviese ya un poco de experiencia. Entonces, en ese arcoíris tan complejo, o sea, tan diferente, de personas diferentes, sin embargo, se unieron. Luego había que buscar un lugar. Claro. Y gracias al ayuntamiento, que nos dejó, claro, el Palacio de Convenciones, porque, o sea, el pabellón de convenciones de la Casa de Campo, porque éramos 1.200 ensayando y no cabemos en ningún sitio. Entonces, por un lado estaban ya los cantantes, luego los músicos, que era la Orquesta Cruz 10, que está formada, por cierto, por muchos venezolanos, a los cuales acompañamos ahora con nuestra oración, ¿no? Y ellos, es una orquesta que se han abierto paso aquí en Madrid, tocaban en las calles y luego los acogimos aquí en la parroquia del Pilar, bajo la dirección de Manuel Jurado, pues también tocaban. Y luego la orquesta, o sea, la banda pop Bosco, que viene de los Salesianos, pues juntos todos hicimos ese gran coro, con el cual nos lo pasamos también, y fue
2: y nos
4: una
2: experiencia
4: muy
2: también.
4: Bonita.
2: Sí. Y luego buscaste a solistas como Luis Alfredo, a Nico Montero, a Miguel y el coro Laralán, tú lo decías también, ¿no? El grupo de cantantes salesianos, Luis Po y Ozores. En fin, la verdad, Toño, que fue un precioso testimonio de esa sinodalidad, ¿no? Desde el mundo de la música católica.
4: Sí, incluso llegué a hablar con Juan Antonio Espinosa y con Palazón, y van a venir con nosotros. Lo que pasa es que ya tienen muchos años y al final no pudieron ir al Bernabéu, pero también estuvieron en contacto, ¿no? Yo creo que es bueno que cuidemos a los músicos de los distintos estilos, ¿no? Pero que son los que nutren nuestro cancionero, la banda sonora de nuestras vidas para cantar, ¿no? Sí. Ahora está Hakuna, está allí en el top, ¿no? Pero ha habido grandes músicos y compositores con los que hemos cantado y rezado, ¿no? Claro. A lo largo del tiempo.
2: Ya lo creo. Oye, ¿cómo se vivió desde dentro todo ese momento, sabiendo que estaban cantando para el Señor, ¿no? ¿Cómo y qué impresión le causó a León XIV la iniciativa?
4: Bueno, yo siempre digo que, o sea, el coro, que lo hizo con gran esfuerzo, ¿no?, y motivación, nosotros cantamos para Dios, y cantamos, yo les digo a la gente, cantamos para Dios y cantamos con la Iglesia. Luego, estemos donde estemos, se nos vea más, se nos vea menos, pero cantamos con el corazón y para Dios. Y esos pequeños coros que cantan todos los domingos en las parroquias, que van, que son fieles, con su guitarrica o con el órgano o con lo que tengan, son muy valiosos. Los sacerdotes debemos cuidar y fomentar la música polifónica, la música clásica, música gregoriana o la música que sea, pero que hagamos cantar al pueblo, porque es muy importante para nuestra Iglesia.
2: Oye, Toño, y la idea es que esto no se quede solo, ¿no?, en esta visita, claro, del Papa, aunque no tan numeroso, lógicamente, pero el Coro Familiar Iglesia de Madrid, bueno, lo vimos el domingo pasado en la catedral, tiene intención, ¿no?, de seguir existiendo y de que sigáis actuando.
4: Sí. La idea es, el coro es un poco el espejo de la propia Iglesia Variada de Madrid. Son más de 25 nacionalidades que contamos, y luego gente de entre 9 y 80 y tantos años, gente con discapacidad, gente que cantaba maravilloso, gente que canta pues más del común, pero todos poniendo el corazón, ¿no? Entonces, ese grupo que además, yo creo que lo han vivido, hay testimonios preciosos de fe y de música y de comunión entre ellos mismos, pues eso, la Iglesia de Madrid seguirá fomentándolo y habrá sorpresas, confiamos, navideñas, para poder compartir con más
2: ahí
4: gente.
2: Me has dejado el titular.
4: Ahí queda.
2: Bueno, pues desde luego un auténtico ejemplo, tú decías, de comunión, ¿no?, de sinodalidad a través de este Coro Familiar Iglesia de Madrid, que dirige con esa armonía que le caracteriza a Toño Casado. Gracias por acompañarnos, Toño, y un abrazo muy fuerte.
4: Cantando para Dios.
2: Claro que sí. Pues ahora sigue ese Mediodía COPE con Pilar García de la Granja, con toda la información de este 26 de junio. Nosotros volvemos con la actualidad de la Iglesia de Madrid en 7 días. En nombre de todo el equipo, Sandra Madrid y Jesús Luis Acristán en la producción, un ex pastor en el control, el saludo de Mario Alcudia, que te vaya bien.
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5: Faltan 2 minutos para que sean las 2 de la tarde, la 1 en Canarias y las 8 de la mañana en Venezuela. Seguimos muy pendientes de las labores de rescate de este viernes, ¿verdad? Día en el que el gobierno de Venezuela ha elevado a 235 la cifra de fallecidos y 4.300 la de los heridos. La desesperación crece entre la población, especialmente entre las casi 2.300 familias damnificadas por los terremotos, tal y como ha asegurado Jorge Rodríguez, presidente de la Asamblea Venezolana. Mientras tanto, la Iglesia continúa con su ayuda, tanto económica como de acompañamiento. Los templos que continúan en pie se han convertido en epicentros de solidaridad, de generosidad y de escucha. Todos y cada uno de esos lugares se los está recorriendo el arzobispo de Caracas, Raúl Biord.
6: Estamos en la Iglesia de San José de Ñaraulí, también conocida como Cotiza, con el padre Luis García, el párroco. Estamos recorriendo distintas iglesias. Y muchas han tenido daños estructurales. Aquí se cayó el techo de una de las naves.
5: A la ayuda que envió ayer el Papa León XIV de 100.000 euros a través de la limosnería apostólica se suma Caritas Española, que ha movilizado 300.000 para atender a las víctimas de los terremotos. Una ayuda muy necesaria, tanto como las oraciones y como lo recuerda el arzobispo de Caracas.
6: Lo importante en este momento es que como pueblo nos sintamos unidos para ver cómo podemos atender a los damnificados, a los que han perdido su casa.
5: Si las conexiones lo permiten, esta noche a partir de las 10:30 de la noche podrás escuchar el testimonio del arzobispo de Caracas en la linterna de la iglesia. Son las 2 de la tarde, es la 1 en las Islas Canarias.
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5: Comenzamos la segunda hora de Mediodía COPE. Gracias por estar aquí este viernes 26 de junio, algo más fresquito. Aunque mañana empiezan a subir de nuevo las temperaturas. Mira, un viernes en el que seguimos conmocionados por los 2 terremotos que han asolado a Venezuela y que dejan imágenes dantescas. Miles de personas pululando, buscando a sus seres queridos, niños y personas mayores solas, discapacitados, decenas de personas enterradas bajo los escombros y vivas.
8: ¡Marico! ¡Mi mamá, weón!
15: Está temblando, hijo.
25: Miren cómo está eso. Se acaban de caer edificios.
26: Ahí hay una señora que todavía no han venido a buscar.
27: La cantidad de escombros es muy alta.
28: Se cayeron todos los edificios. Dios mío, ay,
5: es la imagen de la desolación, de la destrucción, del colapso de un país que en la década de 1950 llegó a ocupar el 4º puesto mundial en Producto Interior Bruto per cápita. Hasta la llegada del comunismo chavista, Venezuela siempre estuvo en el top 20 de los países más ricos del mundo. Superó a naciones europeas como España o Grecia en la década de los 70. El subsuelo venezolano concentra una riqueza energética colosal. Tiene las mayores reservas probadas mundiales de crudo, de petróleo. Es el 6º país del mundo con las mayores reservas probadas de gas natural. Es el país latinoamericano con las mayores reservas de oro, entre otras muchas cosas. Es evidente que un doble terremoto de esta magnitud en cualquier parte implica destrucción, ¿verdad? Pero han quedado expuestas todas las vulnerabilidades de la dictadura. Las últimas cifras de la tragedia, 235 muertos, 4.300 heridos y exteriores, confirma 3 españoles fallecidos, 99 desaparecidos y un etarra huido de España y herido. Titulares.
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5: Lorena Fernández, buenas tardes.
29: Buenas tardes, Pilar.
5: 4º día consecutivo de caos ferroviario en la línea de tren Sevilla-Huelva.
29: La circulación entre ambas provincias se ha interrumpido esta mañana por la caída de tensión de una catenaria. DIF ha establecido un plan alternativo por carretera para el desplazamiento de los viajeros, ya que calculan que van a tardar horas en recuperar la normalidad. Lo último, un nido de una cigüeña en un poste está complicando los trabajos.
5: Nuevo récord del gasto en pensiones.
29: Y además en un mes, en en el que nuestros pensionistas han cobrado la paga extra de verano. En total, en junio, la Seguridad Social ha tenido que desembolsar más de 28.400 millones de euros. La pensión media, que cobran dos de cada tres jubilados, se sitúa en los 1.572 euros.
5: Termina el plazo para firmar la iniciativa legislativa popular que solicita un cribado neonatal homogéneo en toda España.
29: Se necesitan 500.000 de firmas, de las que hasta ahora solo se han logrado 300.000. Esta iniciativa propone una ley para que todos los recién nacidos en España tengan acceso al mismo cribado neonatal, más conocida como la prueba del talón, independientemente de la comunidad en la que nazcan. En Extremadura, con ella se pueden detectar de forma precoz 31 enfermedades graves. En Asturias se alcanza las 55.
5: Y cadena perpetua para el médico saudí que atentó contra un mercadillo alemán en las navidades del año 2004.
29: En la ciudad de Magdeburgo, causando la muerte de 6 personas, entre ellas un niño de 9 años, además de 300 heridos. El hombre empotró deliberadamente un coche contra la multitud.
5: Gracias, Lorena. Ahora con Movistar, las últimas noticias del Mundial. José Luis Corrochano, buenas tardes.
9: Pilar, buenas tardes.
5: España busca hoy el primer puesto contra Uruguay.
9: Es en Guadalajara, en México, a las 2 de la madrugada. España se asegura el primer puesto con la victoria y le puede valer el empate. Uruguay, con la derrota, está eliminada. Guadalajara, Elena Condi.
10: España quiere ser primera de grupo. Un empate incluso le puede valer. De la Fuente dice que no hay motivos para cambiar el once que goleó a Arabia Saudí. Otro partido sin calor, pero a 1.600 metros de altura. Contará con la presencia de Su Majestad el Rey. El Estadio Guadalajara se llenará con 46.000 aficionados. El 80% van con España. Se espera Lamine prácticamente todo el partido. Y ojo, Nico Williams nos decía que se veía al 100%, pero entiende que lo frenen.
11: Tampoco quiero escupir para arriba, no quiero decir cosas que no tocan, pero yo me veo capacitado para estar ahora mismo, ¿no? Pero bueno, soy un poco impulsivo en ese aspecto, siempre quiero entrenar más de lo debido, quiero jugar más de lo debido y me están cuidando como el que más, así que cuando toque, pues tocará.
10: Te tienen que frenar, ¿no?
11: Sí, porque soy una cabra loca, la verdad.
9: El otro partido del grupo es Cabo Verde, Arabia Saudí. Hoy, además del grupo de España, se cierran otros dos. A las 9, el de Francia es Mbappé contra Haaland. Francia, Noruega y Senegal, Irak. Y a las 5 de la madrugada, el de Bélgica, Bélgica, Nueva Zelanda y Egipto, Irán.
5: Gracias, Corrochano.
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5: Son las 2:06 de la tarde, la 1:06 en la Comunidad Canaria. Mira, empezó a notarse algo el pasado fin de semana, pero este sí que sí, ya con el curso escolar finiquitado, comienza el éxodo para miles de españoles. Comienzan las vacaciones para los primeros afortunados. Se está notando ya en nuestras carreteras, donde a esta hora se multiplican los desplazamientos. A la, como te digo, y 7 de la tarde nos acercamos a la Dirección General de Tráfico para conocer cómo se circula a esta hora. Allí está José Antonio Pedrosa. Buenas tardes.
32: ¿Qué tal? Muy buenas tardes. Pues hasta ahora ya complicada en las carreteras españolas con diferentes accidentes. Uno de ellos corta en Segovia la AP6 en el Espinar, sentido ya Tordesillas. También cortada de primera hora de la mañana en Badajoz, la A66 en Monasterio hacia Sevilla, desvío por la Nacional 630. Y ya también un vehículo incendiado complica en Lugo la A6 en Pía, sentido a Coruña. Al margen de ello, complicadas ya prácticamente todas las salidas de Madrid, destacando a Tres Rivas, a 4 Butarque y Pinto, a 5 Arroyo Molinos y a 6 el Plantío. Y ya también en Toledo, la A42 en Vargas, sentido a la capital toledana. En Badajoz también dificultades por la A66 en Torremejía, sentido Sevilla, así como en Barcelona, la AP7 ya en Barberá del Vallès, en ambas direcciones. En Valencia, complicada esa A3 en Loriguilla ya de entrada, al igual que en Andalucía, en Almería, la A92 en Pechina, en Málaga, la A7 ya en Pedro de San Pedro, Alcántara, en ambas direcciones, como Los Monteros, de entrada a Marbella, y también en Sevilla, de salida, tanto por la A4 en Dos Hermanas, como por la AP4 en Los Palacios y Villafranca.
5: Y el que no se va, el que se queda, es Pedro Sánchez, quien hace unas horas, en el último pleno del Congreso antes de las vacaciones de verano, se convirtió en el primer presidente del Gobierno de España, al que una mayoría de la Cámara, mayoría absoluta, le ha pedido que se someta a una cuestión de confianza. La puerta para irse. Era una moción del Partido Popular que terminaron apoyando Vox y Junts, y que no es vinculante, pero sí un gesto de calado. Aunque a Sánchez, al menos de cara a la galería, le dio igual. Salió del Congreso entre gritos de dimisión de la oposición, jaleado por la bancada socialista, y hasta él aplaudiéndose a sí mismo. Esta mañana, su vicepresidente, Carlos Cuerpo, ha asegurado que los datos avalan la continuidad de su jefe.
0: Más del 85% creo que de las votaciones que se han aprobado en el Congreso, no sé si eran 68 normas, me parece, que hemos pasado esta legislatura, y los datos de gestión, hablábamos ahora con el presidente, en cuanto a los resultados en materia de crecimiento, de creación de empleo, de reducción de la desigualdad, de mejora del poder adquisitivo, hablan por sí mismos en cuanto a la sostenibilidad de este gobierno hasta que termine esta legislatura, que será el año que viene.
5: Con estos mimbres llega Sánchez mañana sábado a la reunión del Comité Federal del Partido Socialista, el máximo órgano del partido entre congresos. Ya hay una corriente de críticos dentro del PSOE que exigen al Comité Federal elecciones este mismo año y una gestora que convoque un congreso extraordinario, aunque la verdad no hay visos de que más allá de alguna que otra voz las cosas por Ferraz vayan a cambiar de forma inmediata. Ricardo Rodríguez, buenas tardes.
3: Buenas tardes. El PSOE vuelve a llegar a un Comité Federal envuelto en los escándalos. El último, hace casi un año, se celebró bajo el shock de la caída de Santos Cerdán. El cúmulo de causas ha dinamitado la moral de unos exhaustos dirigentes que ven como la quema alcanza ya a José Luis Rodríguez Zapatero, considerado hasta ahora faro moral del socialismo. Los críticos retratan un clima de fin de ciclo. Emiliano García Page despunta como la principal voz discordante en el cónclave, aunque tampoco se descarta que otros dirigentes verbalicen un malestar, probablemente medido, expresado hasta ahora en privado. Los ánimos están por los suelos, quedan sumarios, informes y sentencias en el horizonte. Ferraz resta importancia a las críticas y sostienen que el Comité Federal es un foro en el que deben producirse los debates. Ahora bien, Sánchez y los suyos llegan con la intención de poner el foco en cómo ha cambiado el PSOE este último año y reivindicar las medidas de control ya desplegadas. Pedro Sánchez dejará de nuevo clara su determinación en seguir al frente del gobierno.
5: Pues bien, el presidente de Asturias, Adrián Barbón, promete hoy que mañana hablará.
4: Mi opinión, que la tengo, se la daré al presidente del gobierno en persona. ¿Por qué? Porque entiendo que en estos momentos cualquier otra posición, además, es hacer ruido, ¿no? O sea, mi posición, no tenga ninguna duda que la voy a trasladar.
5: ¿Y en qué está el presidente del gobierno? Pues una vez pasado el trago del cónclave socialista de mañana, Sánchez piensa ya en su próxima cita internacional de calado, la cumbre que la OTAN va a celebrar el 7 de julio en Ankara, en Turquía. Ojo, porque su mujer Begoña Gómez no le va a poder acompañar una vez que su pasaporte está depositado en los juzgados por orden del juez Peinado. Precisamente sobre la investigación a Begoña Gómez tenemos hoy novedades. COPE ha tenido acceso al informe de la UCO, donde se desvela el contenido de los correos electrónicos que reflejan los amaños en favor del empresario recomendado por la mujer del presidente. Patricia Rossetti, buenas tardes.
7: Hola, Pilar, buenas tardes, ¿qué tal? Hubo una fase de preparación para favorecer a la empresa de Barrabés, concluye la UCO, un trato de favor en los contratos adjudicados. Explica la Guardia Civil que se marcaron determinadas pautas con puntuaciones concretas a las que se adapta la valoración, adaptaciones adicionales para enmascarar las modificaciones en la medida de lo posible. Y entre esas modificaciones hay puntuaciones a la baja en la valoración de ofertas similares. Y más allá de que Barrabés resultase el primer clasificado con ventaja considerable sobre el segundo, es el principal beneficiado. Todo ello se desprende del informe de la UCO tras analizar los correos electrónicos sobre la tramitación de expedientes, correos entre los responsables de evaluar las distintas ofertas de los tres expedientes adjudicados al empresario amigo de Begoña, algunos de los cuales contaron con la carta de recomendación de la esposa del presidente. Hay correos en los que se decide ocultar que la oferta de Barrabés no cumple todos los requisitos. Se habría enmascarado en el informe de valoración. Hace justo una semana, Pilar, el juez Peinado abrió una pieza separada a instancias de la Fiscalía Europea por prevaricación y fraude a los intereses de la Unión Europea, un contrato adjudicado por la empresa pública Red.es a Barrabés. La Fiscalía Española, que siempre pidió el archivo en este caso, tiene que informar sobre esta pieza en la que la Fiscalía Europea ve dos delitos.
5: Es Patricia Rossetti, jefa de tribunales de COPE. Gracias, Patricia.
7: A ti, Pilar.
5: De la UCO al juez Pedraz, el magistrado de la Audiencia Nacional sigue interrogando a varios testigos en relación al llamado caso de las cloacas del PSOE. El del intento de interferir en las investigaciones abiertas al entorno presidencial. Juan Baño, buenas tardes. Juan. En unos minutos estaremos con Juan Baño para que nos lo cuente. Por cierto, que sobre la investigación por corrupción a Zapatero, hoy el juez Calama ha ofrecido al Ministerio de Hacienda que a través de la Abogacía del Estado se persone la investigación a las joyas de Zapatero. Un peritaje oficial las ha tasado en al menos 1.300.000 euros y de momento, a pesar de que el expresidente lo prometió, no sabemos nada sobre su origen. Ojo, porque sobre los casos de corrupción que rodean a Sánchez se ha referido el presidente de Argentina, Javier Milei, hoy de visita en Madrid.
2: Puede venir un político, supongamos que no tuviera las manos porosas o muy porosas, que se le escapan 24 millones por algún lado o 1.500.000 de joyas, no importa esas filtraciones o las filtraciones en la mujer, no sé, son detalles.
5: Te contaba que el magistrado de la Audiencia Nacional sigue interrogando hasta ahora a varios testigos en relación al llamado caso de las cloacas del PSOE, el de Leire Díez, el del intento de interferir en las investigaciones abiertas al entorno presidencial. Ahora sí, Juan Baño, buenas tardes.
6: Muy buenas.
5: Por las dependencias judiciales han pasado 4 mandos de la Guardia Civil, entre ellos el exjefe de la UCO, que reveló presiones por parte del entonces número 2 del cuerpo.
6: Efectivamente, tanto el general Rafael Yuste, primero como antiguo al mando de la UCO, ahora general de brigada, y también el general López Malo, jefe de Policía Judicial y por lo tanto de quien depende orgánicamente la UCO, se han ratificado en sus manifestaciones. Así lo confirman a COPE fuentes presentes en esas declaraciones. Quiere decir que mantienen lo que ya dijeron en sus afirmaciones al teniente coronel Balas, jefe del el Departamento Económico en la UCO, el pasado 27 de mayo, tomó declaración a ambos mandos, y en una ampliación posterior por parte precisamente de López Malo vinieron a decir tanto en el primero informaron tanto a los miembros del cuerpo, les dio indicaciones para ponerse de perfil por parte del mando máximo de la Guardia Civil, que es el DAO, el director adjunto operativo, para ponerse de perfil y no ser proactivos cuando investigaran cuestiones de trascendencia política. La fiscal, según dicen estas fuentes a COPE, le ha pedido que aclare si se refería solo al caso del hermano del presidente del gobierno o a todos los casos políticos. El general ha aclarado que a todos los casos. Ambos mandos, Pilar, se han ratificado en que la directora de la Guardia Civil tenía conocimiento de la trama que intentaba torpedear y desacreditar a los investigadores de la UCO en sus pesquisas sobre miembros del gobierno, del Partido Socialista o familiares del presidente. Los generales aclaran que la directora no les informó de dos reuniones que había mantenido, según ella, con la fontanera del PSOE, Leire Díez. Recuerda que en el Senado dijo que en dos reuniones había informado tanto a los mandos como al ministro

0: país y cuyo epicentro es la Guadaira. Nos vamos hasta Caracas, allí se encuentra nuestro corresponsal Jorge Beznerra. Jorge, buenas tardes, buenos días para ti.
1: Hola, buenas tardes y buenos días.
0: ¿Cuál es la situación en estos momentos? ¿Qué estás viendo a tu alrededor?
1: Bueno, en estos momentos la situación sigue, bueno, las labores de búsqueda y de rescate por parte de los organismos de seguridad, pero también muchísimos voluntarios se han sumado a estas labores que sobre todo han afectado a lo que hemos denominado el epicentro del desastre, del terremoto en Venezuela, que es el estado La Guaira, al norte justamente de la capital, y en donde ayer pudimos constatar imágenes muy fuertes sobre la situación en la que se encuentra esa zona costera del país, y realmente hemos podido ver cómo se podrá en las próximas horas poner la cosa un poco más delicada debido a la gran cantidad de heridos, de fallecidos y de las miles de personas que seguro se encuentran bajo tierra en este momento.
0: Pues Jorge, gracias por habernos acompañado en el Mediodía Cope y mucho ánimo. Te recuerdo la noticia de última hora. Dos generales de la Guardia Civil acaban de confirmar al juez Pedraz que se les pidió por parte de sus superiores ponerse de perfil en las investigaciones de los casos de corrupción del presidente del gobierno y su entorno. ¿A quién crees tú? ¿A los generales de la Guardia Civil o a la directora general de la Guardia Civil?
2: Hasta ahora lo que tenemos que hacer es conectar con Caracas. Dos terremotos sacudieron el país en apenas 40 segundos.
3: Que las autoridades venezolanas están pidiendo a la población de las zonas más afectadas que abandonen sus casas por si hubiera nuevas réplicas.
2: ¿Dónde estás exactamente? ¿Cómo has vivido esto?
4: A una hora de Caracas y mi vehículo empezó a moverse como que iba en una lancha rápido.
5: ¿Tú sí has podido al final hablar con tu familia en Caracas porque vosotros sois de Caracas? ¿Están todos bien?
0: Dos terremotos al mismo tiempo, porque esto no es muy normal, ¿no?
6: No, no es normal. Pero sí se producen.
7: Cuando dices que ayudéis como podéis, claro, es que me imagino que necesitáis absolutamente de todo.
8: Y lo que estamos intentando es ser centro de acopio para recibir la mayor cantidad de bienes posible.
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19: El terremoto de Venezuela también tuvo eco en Alicante, a miles de kilómetros. El seísmo fue tan intenso que, como curiosidad, apenas 7 minutos después también se dejó notar en la provincia. Iván Martín es sismólogo catedrático de la Universidad de Alicante.
6: algo muy común, ¿no? Entonces, un terremoto es una onda, al final, ¿no? La vibración del terremoto es una onda que se transmite, pues igual que el sonido. Cuando hay un terremoto grande, esa onda tiene mucha energía y es capaz de llegar muy lejos. Entonces, un terremoto como los que han ocurrido en Venezuela, de 7,2, 7,5, libera tanta energía que esa onda se propaga y llega a

0: a todos los puntos de la Tierra.
1: Pero mientras aquí solo quedó en una anécdota, al otro lado del Atlántico la tragedia sigue creciendo y, como suele decirse, a perro flaco todos son pulgas. Desde Alicante ya se ha puesto en marcha una recogida urgente de ayuda para los afectados. La Asociación de Mujeres por la Alianza Sociocultural Venezuela-España, aquí en Alicante, AMASVE, está reuniendo medicamentos y también material sanitario para enviar a la Guaira, la zona más castigada por el doble terremoto. Detrás de esta iniciativa está Miriam Álvarez, que es presidenta de esta asociación, que vive además un auténtico drama personal. Mientras coordina la ayuda desde Alicante, busca también desesperadamente a uno de sus hijos desaparecidos entre los escombros en la llamada Zona Cero. Su edificio se vino abajo y por el momento sigue sin noticias de él.
2: Mi hijo estaba desaparecido porque y lo que más me afectaba a mí es que estaba en La Guaira, en el sitio más catastrófico, terrible. Porque ahí hicieron unos edificios que siempre lo dije, esos edificios parecen de juguete. Eso no tenía viga, eso cayó completo. Si usted ve el edificio donde vivía mi hijo, todo desde arriba hasta abajo. Es que me pasó las fotos y yo quedé horrorizada. Esto se cayeron muchos, se cayeron por lo menos 30 edificios en esa zona.
1: La situación sobre el terreno es desesperada. Uno de los hospitales ha quedado completamente destruido y los heridos están siendo atendidos directamente en el suelo. Por eso la prioridad ahora es reunir vendas, gasas, suero, alcohol y también antibióticos.
2: Primeros auxilios. Lo más interesante, porque se cayó un hospital, pero los que están por recibir no tienen nada, no tienen un paquete de algodón, no tienen una gasa, alcohol, betadine, nada de eso. Entonces, la misma gente, las mismas personas están curando, poniendo un apósito, lo que sea, con la gente que está tirada en el suelo.
1: Miriam reconoce que la respuesta de los alicantinos la ha emocionado, asegura que desde primera hora no dejan de recibir llamadas de personas dispuestas a colaborar. La recogida continúa en la sede de AMASVE, está en la calle Garbinet, aquí en Alicante capital, y el próximo martes será la propia Miriam quien viaje a Venezuela para entregar personalmente toda la ayuda que logren reunir y participar en la búsqueda de desaparecidos. Una misión solidaria marcada por la incertidumbre y también por la esperanza de encontrar con vida a su hijo. Todo un desastre que asola a un país, a una población que ya viene castigada desde hace años. Buenas tardes, saludos de Isabel Bartolomé, escuchas COPE Alicante y enseguida te sigo contando más cosas. Vamos antes con el tiempo y el tráfico.
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1: El calor da tregua en la provincia, aunque solo sea temporal. Hoy tenemos cielos poco nubosos y temperaturas algo más suaves. Aquí en la capital alcanzamos los 29 de máxima y 21 de mínima, aunque la sensación térmica va a volver a rondar los 31 en las horas centrales del día. El fin de semana va a seguir la misma tendencia. En la costa el ambiente va a ser plenamente veraniego y las noches van a seguir siendo tropicales, lo que va a hacer difícil descansar. Jorge Ocina es director del Laboratorio de Climatología de la Universidad de Alicante.
4: El fin de semana se presenta de esta manera, un calor estival, pero no tan intenso como el de la última oleada sahariana. Temperaturas máximas que en la franja costera van a estar en torno a los 30-31 grados, superando los 35-36 en las comarcas del interior. Las mínimas en el interior algo más frescas, se va a poder dormir con temperaturas por debajo de los 18 grados. Sin embargo, en la costa ya mantenemos esta secuencia de noches tropicales mínimas entre 22 y 23 grados, que hacen poco soportable el dormir por la noche.
1: El alivio de este fin de semana, la tregua, tiene fecha de caducidad porque a partir del martes y especialmente el miércoles, ojo, llega una nueva masa de aire sahariano y va a volver a disparar los termómetros en buena parte de la provincia, con un nuevo episodio de calor intenso para cerrar la próxima semana.
4: Tiempo de verano, algo menos cálido que las últimas jornadas, y esperando un nuevo repunte de las temperaturas que se producirá a partir del martes y sobre todo del miércoles, con una nueva expansión de aire sahariano que de nuevo va a afectar a toda la península ibérica y alcanzará también el litoral mediterráneo de nuestra provincia de Alicante.
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1: Sepamos también cómo se circula estas horas en la ciudad. Vamos hasta la sala de control de tráfico. Carmen Donat, buenas tardes.
8: Hola Isabel, muy buenas tardes. En plena hora punta de la tarde tenemos que hablar de tráfico denso, especialmente en la franja litoral, en las avenidas de acceso a la Plaza Hermal y la salida sur por la avenida de Elche. También de salida por la avenida de Denia y el acceso a la A70, a la autovía. Ya por último, en la zona centro, la avenida de la estación hacia la avenida de Salamanca y alrededor de la estación de
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1: El verano ya está aquí, se presenta muy bueno para el sector turístico, incluidos los campings. De hecho, muchos establecimientos rozan ya el cartel de completo para julio, con las reservas alcanzan de media el 85%. Las previsiones también son positivas para agosto, aunque todavía quedan muchas reservas de última hora por cerrarse. Es cierto que los empresarios confían en superar el 80% durante el mes más fuerte del verano. El perfil del visitante cambia además con la llegada de las vacaciones escolares. Las familias toman el relevo y en cuanto al turismo internacional, este verano vuelve a hablar francés. Patrick Lemetayer es presidente de los campings de Alicante.
14: Nuestro cliente principal es el francés, porque el resto del año es ya turismo extranjero y hablamos Norte Europa, Holanda, Alemania y demás, países escandinavos, pero ahora en verano ya cambiamos, ese público ya no recorre normalmente tantos kilómetros para bajar hasta abajo, porque tiene opciones ya toda la zona de la Costa Azul francesa, incluso toda la zona de Cataluña. Entonces le cuesta más llegar, pero sí que notamos que en ese hay un cambio de ese turismo ya al turismo francés, que viene a disfrutar también de la zona del Mediterráneo.
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1: Carlos Cuenca, buenas tardes.
15: Hola, buenas tardes. Hay fichaje en el Lucentum, el primero para la próxima temporada en el HLA Alicante. Kristín Pálsson, internacional islandés, es un escolta que también puede jugar de alero, de 1,98 m, con capacidad anotadora, con buen lanzamiento exterior y con polivalencia, tal y como destaca hoy el club en un comunicado oficial. Es este Pálsson el primer fichaje para la próxima temporada. Recuerdo que ha sido renovado Mike Torres y que Pedro Rivero dirigirá al equipo desde el banquillo. Y hoy, al margen de seguir en tiempo de juego el tercer partido de la selección española de fútbol en el Mundial, también se puede vivir en el centro de tecnificación de Alicante, donde el ayuntamiento instala de nuevo pantallas gigantes con apertura de puertas a la 1 de la madrugada.
1: Alcanzamos ya las 2:30, la información continúa en COPE.

0: Son las 2:30 de la tarde, 1:30 en las Islas Canarias.
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0: ¿Qué tal? Gracias por seguir aquí en Mediodía COPE. Te recuerdo que empezamos a 1:00 de la tarde. Sí, hoy es viernes y sí, han bajado las temperaturas. Es verdad que seguimos necesitando abanicos, ¿eh? Pero fíjate tú la suerte que hemos tenido aquí, que la ONCE, siempre tan atenta, nos ha enviado a toda la redacción unos abanicos para darnos aire. Por cierto, si vas en el coche ya hay atascos, así que ármate de paciencia. Y mientras nosotros nos abanicamos, otros hiperventilan.
3: Los socialistas vamos a decir cada vez más alto lo que ya dicen millones de españoles en la calle. ¡Yo con Begoña! ¡Yo con Begoña! ¡Claro que sí!
0: Es Patxi López. Ayer el Parlamento votó por mayoría absoluta que el presidente del Gobierno disolviera y convocara elecciones. No era una votación vinculante, efectivamente, pero es la fotografía de nuestra situación política. Y no te vas a creer lo que hizo el presidente. Se levantó primero a aplaudirse a él mismo y le siguió la bancada socialista al más estilo peronista.
4: Gracias.
0: Con gritos de dimisión de la oposición. Como te puedes imaginar, Feijóo no da crédito a lo que estamos viviendo.
5: El presidente del Gobierno, a partir de ahora, está actuando contra la mayoría absoluta del Congreso de los Diputados, que ha pedido su dimisión. Además, la Cámara ha votado que se someta a una cuestión de confianza.
0: Lo que ya sabíamos es que Sánchez no tiene respaldo parlamentario, pero tampoco lo tiene Feijóo para sustituir al gobierno. ¿Y sabes qué es lo que pasa? Que en un país normal eso se resuelve con elecciones, permitiendo a la gente votar. Pero el sanchismo no es normal. Pasan cosas como estas. Aparecen joyas de Catalina la Grande, ¿verdad? Que son un fortunón en cajas fuertes de un piso del Partido Socialista. Oye, y nadie sabe de dónde vienen. Aparecen señoritas de compañía en paradores del Estado para entretener a ministros en medio de la pandemia. Pues debe ser por casualidad. Aparecen en las paredes de la vivienda del que era el inspector jefe de la unidad de delincuencia económica y fiscal de la Jefatura Superior de Madrid, empapeladas con billetes, hasta 20 millones de euros, y aquí no pasa nada. Hablando de policía, los buenos policías y guardias civiles mueren a manos de los narcos y no aparece el ministro responsable. Aparecen y desaparecen las maletas de Delcy Rodríguez en el aeropuerto de Madrid y tampoco nadie sabe nada. Aparece el líder del Frente Polisario y presidente saharaui, Ghali, en el hospital militar de Zaragoza con un pasaporte falso. Y a otra cosa, mariposa. Aparece y desaparece el fugado Puigdemont para dar un mitin en Barcelona. Lo da. Y luego, pues eso, como Houdini. El Tribunal Constitucional se transmuta de repente en Tribunal de Casación. Somos el país de la incógnita existencial de los fijos discontinuos. No sabemos cuántos hoy, pero es que hasta el expresidente Zapatero no sabe si es presidente, expresidente o embajador plenipotenciario. Así podía seguir hasta el infinito, ¿eh? En realidad somos el país de las sorpresas, pero esto es más propio de un gobierno que nos quiere hacer vivir en una realidad distópica.
6: Distópico, una sociedad ficticia, indeseable y caótica, caracterizada por la opresión, el control gubernamental extremo o la alienación.
0: No te lo vas a creer. Se han interrumpido los trenes toda la mañana entre Sevilla y Huelva, porque la catenaria ha sufrido una caída de tensión eléctrica. No tiene luz al lío.
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0: Lorena Fernández, buenas tardes.
7: ¿Qué tal? Buenas tardes, Pilar.
0: Nuevo récord del gasto en pensiones.
7: Y además en un mes en el que nuestros pensionistas han cobrado la extra de verano, en total en junio la Seguridad Social ha tenido que desembolsar más de 28.400 millones de euros. La pensión media, que cobran 2 de cada 3 jubilados, se sitúa en los 1.572 euros.
0: Hoy termina el plazo para firmar la iniciativa legislativa popular que solicita un cribado neonatal homogéneo en toda España.
7: Se necesitan 500.000 de firmas, de las que hasta ahora solo se han logrado algo más de 300.000. Esta iniciativa propone una ley para que todos los recién nacidos en España tengan acceso al mismo cribado, más conocida como la prueba del talón, independientemente de la comunidad en la que hayan nacido. Así, en Extremadura, con esta prueba se pueden detectar de forma precoz hasta 21 enfermedades graves o genéticas. En Asturias se alcanzan las 55.
0: Y es noticia de última hora. En la Audiencia Nacional han declarado varios mandos, entre ellos generales de la Guardia Civil, que fueron presionados para que se pusieran de perfil en las investigaciones abiertas al entorno del presidente Sánchez, jefe de Interior de COPE. Juan Baño, buenas tardes.
8: Buenas tardes, Pilar. Pues nada, que efectivamente confirman lo ya dicho, tanto el que fuera jefe de la UCO, el general Rafael Yuste, como su mando en ese sentido, el mando orgánico de esa unidad, que sería López Malo, jefe de Policía Judicial, mantienen lo que ya dijeron en sus declaraciones al teniente coronel Balas, que es el jefe de delitos económicos de la UCO, el pasado 27 de mayo. Su mando supremo, el DAO, les dio indicaciones para ponerse de perfil y no ser proactivos cuando investiguen cuestiones de trascendencia política. La fiscal, según fuentes presentes en esa declaración consultadas por COPE, le ha pedido que aclare si se refería solo al caso del hermano del presidente o a todos los casos políticos. El general ha aclarado que a todos los casos. Ambos mandos se han ratificado en que la directora de la Guardia Civil tenía conocimiento de la trama que intentaba torpedear, desacreditar a los investigadores de la UCO. Y un dato relevante, escucha, cuando la directora se reunió con ellos, solo les trasladó el apoyo a los investigadores de la UCO, es decir, a los miembros de esa investigación. No les habló de ninguna reunión con Leire Díaz, la fontanera del PSOE, lo que vendría a contradecir lo que dijo Mercedes González en el Senado, que había informado de esas reuniones a estos mandos del cuerpo y al ministro. En fin, fuentes presionadas en la causa aseguran que tras estas declaraciones solo quedaría ya a su entender la citación de la directora, del exdirector Leonardo Marcos, de la Guardia Civil, y del DAO como investigados. Ya veremos qué decide su señoría.
0: Es Juan Baño, gracias Juan. Gracias. A partir de las 3 en la tarde de COPE, todo el deporte. José Luis Corrochano, buenas tardes.
9: Pilar, buenas tardes. Hoy juega España, España-Uruguay en Guadalajara, México, a las 2 de la madrugada. Ganar nos da el primer puesto, nos puede valer el empate si Cabo Verde no golea a Arabia Saudí. A Uruguay la derrota le echa del Mundial. De la Fuente en principio va a repetir el equipo que goleó a Arabia, es decir, Unai Simón, Porro, Laporte, Cubarsí, Cucurella, Pedri, Rodri Olmo, Lamín, Oyarzábal y Baena. Clasificador de la última jornada, Alemania, Costa de Marfil, Ecuador como tercera, Países Bajos, Japón, Suecia como tercera, Estados Unidos, Australia y probablemente veremos a ver si Paraguay. Cruces confirmados de 16avos, Holanda, Marruecos, Brasil, Japón y Estados Unidos, Bosnia. Y noticia de mercado, informa Antonio Ruiz, Grimaldo al Atlético, 15 millones más 8 o 10 en variables y negocia ya el Atlético con el Paris Saint-Germain la llegada del coreano Kang.
0: Gracias, Corrochano. Esto es Mediodía COPE.
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0: Bueno, pues 8 horas después te tengo que contar que se ha solucionado la incidencia que afecta a la línea Sevilla-Huelva. Según Adif, se restablece la circulación entre Huelva y Benacazón. Se recupera gradualmente la normalidad en la circulación de los trenes que unen Huelva con Sevilla. Más cosas. El memorando de paz firmado entre Estados Unidos e Irán ha alejado los fantasmas sobre un subidón de los precios de carburantes justo cuando el verano está comenzando y los desplazamientos por carretera se van a multiplicar. Es verdad, ¿eh? Es verdad que el incremento de los combustibles fue importante en los meses de marzo-abril, pero ahora mismo los precios han caído a niveles previos a la guerra. Así, hoy de media, el litro de gasolina 95 se paga 1,44 euros, mientras que el litro de diésel se sitúa en los 1,51 euros. Un alivio para los conductores, quienes, sin embargo, miramos ya a otra fecha. El miércoles 1 de julio. ¿Qué pasa? En apenas 5 días, en teoría, decae el decreto anticrisis que el gobierno aprobó en marzo para hacer frente a los efectos económicos de la escalada de la violencia en Oriente Próximo. En ese decreto se redujo temporalmente el IVA de los carburantes del 21 al 10%. También se redujo el impuesto especial sobre hidrocarburos. Victoria Ballesteros, buenas tardes.
10: ¿Qué tal, Pilar? Buenas tardes.
0: El sector del transporte y el de las estaciones de servicio reclaman al Ejecutivo que la rebaja fiscal, la rebaja de impuestos, se prorrogue o llenar el depósito para nuestras vacaciones va a subir de golpe.
10: Sí, mira, con los precios medios actuales, llenar un depósito de 55 litros cuesta unos 79 euros si es de gasolina y algo más de 83 si es diésel. Si desaparecen esas medidas extraordinarias que hablabas, que afectan tanto al IVA como al impuesto especial sobre hidrocarburos, la gasolina se encarecería hasta 28 céntimos por litro. Uh-huh. Ojo. y el diésel 21, es decir, llenar el mismo depósito costaría unos 15 euros más en un coche gasolina y 12 euros más en uno diésel. Por eso el presidente de la Confederación Española de Estaciones de Servicio, Javier de Antonio, pide prórroga.
11: Precisamente el 1 de julio, que es fecha de la operación salida, esta medida que ha procedido a incentivar el consumo y cuando además resulta que el factor de la inflación todavía no está excesivamente controlado, pues entendemos que esto es lo mejor que podría venir para que el ciudadano disfrute de una época de verano adecuada.
10: Y ojo, porque ahora mismo, con los precios actuales, con esas rebajas del IVA, irnos de vacaciones ya nos sale más caro que el año pasado
0: por estas fechas.
10: Sí, son
0: las vacaciones más caras de la historia.
10: Sí, sí,
0: llevamos así 4 años consecutivos. Cada año más caro que el anterior.
10: El diésel, por ejemplo, Pilar, de un año para otro un 14%. O sea, 10 euros más por depósito. La gasolina es verdad que se mantiene un poco más.
0: Es Victoria Ballesteros. Muchas gracias, Vic.
10: A ti.
0: Y haciendo cuentas está cada español que quiere acceder a una vivienda. Bueno, lleva haciendo cuentas 8 años, ya sea en compra o en alquiler. El déficit es importante y el Banco de España, de hecho, ha alertado de que se necesitarían construir 550.000 casas al año para ir solventando el problema. Este es el déficit de viviendas que hay en nuestro país. Carlos Gutiérrez, buenas tardes.
12: ¿Qué tal, Pilar? Buenas tardes.
0: La escasez de vivienda, análisis hoy en la tarde de COPE, ¿verdad?
12: Pues sí, acceder a una vivienda, Pilar, se ha convertido para muchos en una carrera de obstáculos porque se crean hogares mucho más rápido que se construyen las casas. El desequilibrio es evidente y se traduce en consecuencias concretas como el efecto expulsión. No vivir donde quieres vivir o donde tienes que trabajar, sino donde puedes permitírtelo. Es el caso de Beatriz, reside en Valladolid, pero viaja cada día hacia Madrid con su hijo Dylan, de apenas 2 años. En total tarda 3 horas en llegar a la oficina.
13: Salimos de casa a las 5 de la mañana, cogemos un autobús, vamos a la estación de tren, de ahí cogemos el tren hasta Chamartín, en Chamartín en cercanías hasta el trabajo. Sobre las 8:15, con muy tarde, solemos estar ya Dylan en la escuela y yo en el trabajo.
12: Y así todos los días. Bueno, y mientras se reclama construir más viviendas, aparecen otros obstáculos: el encarecimiento del suelo, el aumento de costes, la falta de trabajadores o la burocracia que ralentiza nuevos proyectos. Además, Pilar, España mantiene casi 500.000 de casas vacías que vienen, y tú te acordarás, del boom inmobiliario de los 2000.
0: Pero que están en aquellos sitios en donde nadie quiere vivir.
12: Donde nadie quiere vivir.
0: Carlos, muchísimas gracias.
12: A partir
0: de las 4 de la tarde, en la tarde de COPE, ahí está Carlos Gutiérrez. Con las vacaciones de verano, para muchos chavales es el momento ideal del año para sacarse el carnet de conducir. Bueno, otra odisea. Al examinarse, la parte práctica se ha convertido en un auténtico quebradero de cabeza para ellas. La falta de examinadores ha provocado una bolsa de retraso muy importante en ciudades como Madrid, Barcelona o Valencia. Los alumnos que quieren sacárselo tardan hasta 6 meses para poder presentarse a una prueba. Seguro que me estás escuchando, estás en un atasco y estás diciendo, pues esto es verdad. Sefi García, buenas tardes.
14: Buenas tardes, Pilar.
0: Y esto es un problemón y una vergüenza. ¿Aquí qué pasa? ¿Por qué no hay examinadores?
14: Pues mira, la DGT puso en marcha un plan de refuerzo ampliado a exámenes a los sábados en los territorios donde más lista de espera se denunciaba. Y llegó a una conclusión de que no existía tal demora, porque solo se presentó el 10% de esa lista que denunciaban las autoescuelas. Sin embargo, en las grandes ciudades como Madrid, tú lo has señalado, es más que evidente. Javier aprobó el teórico en octubre. Se examina del práctico la próxima semana. Hablamos de octubre del año pasado.
0: Sí, sí.
14: Tras esperar 7 meses a que le dieran las clases prácticas.
15: Como estuve tanto tiempo esperando a dar clases prácticas, ahora solo tengo una oportunidad de presentarme al examen antes de verano, porque las autoescuelas cerrarán en agosto. Y entonces ya si no apruebo a la primera el práctico, no voy a poder tener el carné hasta ya septiembre.
14: Las autoescuelas denuncian que los números de tráfico no son reales, porque el refuerzo de examinadores se hizo solo en las capitales de provincia, para el permiso B nada más, y con poco tiempo para preparar a los alumnos. A pesar de las advertencias, tráfico hizo públicos estos datos. Ahora se sienten señaladas. Enrique Lorca las representa.
16: Si nos van a utilizar para tapar su incapacidad, para absorber la demanda que hay de la ciudadanía para obtener su permiso de conducción, con nosotros no cuenten en esa línea.
14: La consecuencia del cuello de botella, Pilar, por el momento 1.400 autoescuelas han echado el cierre.
0: Madre mía. Gracias, Sefi García.
14: A ti.
0: Con el calor han llegado los primeros incendios del verano. A esta hora nuestra atención está puesta en el de Tamarite de Litera, en la provincia de Huesca, y en el que ya está desplegada la unidad militar de emergencias. 240 vecinos de varias localidades cercanas permanecen desalojados y más de 4.000 hectáreas arrasadas. Todo apunta a que el origen se encuentra en una chispa de una cosechadora. Hasta allí nos vamos, hasta en Lardíes. Buenas tardes.
17: El incendio sigue activo, pero ya no presenta el frente continuo de la tarde de ayer, sino focos puntuales dentro de un perímetro que ronda las 4.400 hectáreas. El Gobierno de Aragón mantiene el nivel 2 en el incendio y declara la alerta rojo plus en toda la comunidad, haciendo una llamada a la prudencia a la que se suma el subdelegado del Gobierno en Huesca.
18: Que por favor todo el mundo que te la máxima colaboración para que no suceda ningún otro fuego, porque claro, con cuantos más fuegos hay, los medios son finitos.
0: De Aragón a Cataluña, donde los Mossos de Escuadra han detenido a un hombre por presuntamente prender fuego, que ahora mismo está ardiendo en Tiana, en Barcelona. Silvia Martínez. Silvia, buenas tardes.
19: ¿Qué tal, Pilar? Buenas tardes. Bueno, la evolución es muy positiva. Justo hace unos instantes han levantado el confinamiento para esas 16.000 personas. Solo se mantiene en tres urbanizaciones. Como dices, han localizado 5 focos que estarían activos todavía y varios indicios materiales de que ha sido provocado. Los Mossos han detenido a una persona, lo que ha provocado grandes momentos de incertidumbre entre personas como, por ejemplo, Alex, uno de los vecinos del pueblo.
0: Gracias, Silvia. Te quedas con tu COPE local. Hasta el lunes.
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9: La Comunidad Valenciana se vuelca con Venezuela. En nuestra región ya se están organizando todo tipo de iniciativas para ayudar al país devastado por esos dos terremotos que han sacudido los cimientos de la nación en cuestión de minutos. Siguen sin aparecer muchas personas. Naira Ortiz es la presidenta de la Asociación de Venezolanos en la Comunidad y también, como tantos paisanos, tiene en su círculo a personas en paradero desconocido.
3: Me cuenta que, bueno, no me cuenta, me grita, está muy nerviosa. Naira, está pasando algo aquí horrible, tenemos unos terremotos con una magnitud tremenda, hay muchos muertos, hay mucha gente enterrada. Yo tengo una amiga, una de mis mejores amigas que están aquí también, ella es de la parte de La Guaira y justamente tiene uno de sus hermanos, fue a trabajar ayer y no está desaparecido.
4: Vigilia el domingo a las 7:30 de la tarde en la Plaza de la Virgen. Situación parecida en las otras provincias de la Terreta. En Alicante, la Asociación de Mujeres por la Alianza Sociocultural Venezuela-España, AMASBE, se muestra emocionada por la respuesta de los alicantinos.
5: Excelente, excelente. De verdad que estoy emocionada. Excelente. Hasta las 11 de la noche pues tenemos bastante oportunidad. Y vamos a seguir mañana y el domingo y el lunes y el martes ya estamos cuadrando o con DHL o con Liberty Express.
4: Para mandar todo lo que tengan a Venezuela, se refería Miriam Álvarez Flores, que es la presidenta de la entidad. Dice en COPE que vive una doble tragedia. Mientras organiza la ayuda, también busca a su hijo, desaparecido en la zona cero de la catástrofe.
5: Mi hijo estaba desaparecido porque lo que más me afectaba a mí es que estaba en La Guaira, en el sitio más catastrófico, terrible, porque ahí hicieron unos edificios que siempre lo dije, esos edificios parecen de juguete, eso no tenía viga, eso cayó completo.
4: Un drama compartido desde nuestra provincia más septentrional. Luis Méndez es el portavoz de la Asociación de Venezolanos de Castellón.
6: Castellón tendremos conocidos que les han fallecido familiares, otros los tienen desaparecidos. Se recolecten productos no perecederos, especialmente enlatados, son fáciles de ingerir, aparte son súper costosos en Venezuela. Ahora mismo hay agotamiento, hay una ruptura de stock de productos de primera cesta básica, en este caso son los enlatados, son prioridad.
4: La recogida se llevará a cabo este viernes y también mañana sábado en la Plaza María Agustina de la capital de La Plana, en horario de 5 a 9 de la tarde. Y en medio de toda esta tragedia hay decisiones que no se entienden. La política en su peor expresión, te cuento. Uno de los requerimientos de Venezuela son efectivos para ayudar en las tareas de socorro. Especialmente críticas son las 72 primeras horas. Pues bien, un grupo de bomberos del Ayuntamiento de Valencia está dispuesto a ir allí a colaborar, pero no les dejan. El ministerio ha descartado su ayuda. Uno de los profesionales que está esperando esa llamada como agua de mayo es Paco Espinosa y ha estado con nosotros en Mediodía COPE más Valencia.
7: Estamos a la espera de que el gobierno nos flete el avión, que nos dé el ok para salir. Nosotros estamos preparados para salir, estamos a la espera.
4: Cualquier mano es bienvenida y ya dicen que cuatro ojos ven más que dos y qué haríamos sin los mejores amigos de los humanos.
7: Los perros son fundamentales, porque nosotros cuando llegamos, por ejemplo, a un edificio que se ha derrumbado y nos comentan que hay posibles víctimas vivas, los guías caninos que llevamos los sueltan y ellos ya saben cómo trabajar y empiezan a marcar. Y si empiezan a ladrar en un sitio, y tú imagínate que hay una especie de agujerito y empiezan a ladrar ahí, es porque ellos huelen que ahí hay una persona. Y cuando el perro ya nos marca, es cuando nosotros entramos a trabajar, empezamos a desescombrar, a apuntalar y empezamos a buscar a la persona y a sacarla.
4: ¿Qué tal? Buenas tardes. Son las 2:52, es lo primero de este viernes 26 de junio. Saludos de Albert Domínguez, una pausa y seguimos.
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4: Y en menos ya de una hora, a las 4, apertura de puertas en Torrent del Big Sound. Esta es la primera edición allí tras el cambio de ubicación de la Ciudad de las Artes y las Ciencias de Valencia al Parc Central del sexto municipio más grande de la comunidad. Durante hoy y mañana, Martina Payá, buenas tardes. Este enclave se convierte en la capital de la música y me parece que tú también lo tienes todo preparado.
8: Hola, Albert. Sí, la verdad es que lo tengo todo preparado. Pero ¿sabes quién también lo tiene todo preparado? Ana Mena, que esta mañana ya ha estado ensayando. Entre los dos días se esperan más de 45.000 asistentes. Muchos están ya preparados, sobre todo los torrentinos, que están muy contentos de que el festival se celebre en su casa.
10: Me parece bien, la verdad, hay más espacio y yo siendo de Alaguas, pues la verdad es que me pilla más cerca.
11: Muy bien, a mí Torrent me gusta mucho, además que un ambiente más,
0: más cercano a casa, ¿no?
11: Pues la verdad que me sorprendió bastante, pero para nosotros que somos de aquí, mucho más cómodo.
12: Pues molt bé, la veritat que millor que se celebra a València perquè estem al costat de casa.
8: Y normal que estén contentos porque estrellas como David Bisbal, Relsby o Lola Índigo son los protagonistas. Así que todo está listo para los asistentes, pero sin olvidar a los vecinos. Por eso se toman medidas como las que explica Juanjo Talaván, que es director y cofundador del festival.
13: A nivel de sonido hemos puesto un sistema que se llama cardioide, que eso lo que evita es que el sonido se propague para atrás, ¿vale? Entonces con eso garantizamos que aunque a espaldas de los escenarios, aunque hayamos puesto los escenarios con miras a no molestar a los vecinos, aparte garantizamos de que con este sistema cardioide el sonido no se propaga para atrás, sino simplemente para adelante, y podemos enfocar el sonido hacia las zonas de no molestia, con lo que hemos implementado la ubicación de los escenarios.
8: Con todo ya preparado, desde la organización prevén un beneficio económico de cerca de 15 millones de euros.
4: Gracias, Martina. Un evento de estas características, como es normal, requiere también de un dispositivo especial de seguridad. Coordinación total entre todos los cuerpos para que nada falle. Amparo Folgado es la alcaldesa de Torrent.
14: Estem en coordinació i estan així al voltant de vora 300 efectius, tant de policia local, policia nacional, la Guàrdia Civil, la policia autonòmica, el que és també per part de protecció civil i també de Conselleria de Sanitat per a qualsevol incidència que pugui haver a nivell sanitari. 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
4: Torrent pone en marcha por primera vez un puesto de mando preventivo y de coordinación integral para garantizar la seguridad del Big Sound Festival.
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4: Escuchas a Pascual Martínez, el comisario jefe de la policía local del municipio. Y también de fiesta, a partir de hoy en el Grao de Castellón, por San Pere, patrón del Distrito Marítimo y de los pescadores. Programa especial de hoy de COPE más Castellón desde el puerto. El sector primaria lanza un mensaje que hacía tiempo que no escuchábamos. Todo bien, su señoría.
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4: És el patró major de la cofradia de pescadores Sant Pere del Grau, Manu Peña, hoy en los micrófonos de esta casa, afirmando eso de que la mejor noticia es que no haya noticias. Que siga así. Una pausa de solo 20 segundos y volvemos. No te vayas.
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4: Momento de mirar al cielo. El meteorólogo Jorge Olcina, uno de los hombres del tiempo de COPE, nos avecina el pronóstico donde el protagonista, ya sabes, quién va a ser el calor.
19: Un calor estival, pero no tan intenso como el de la última oleada sahariana. Temperaturas máximas que en la franja costera van a estar en torno a los 30-31 grados, superando los 35-36 en las comarcas del interior. Y esperando un nuevo repunte de las temperaturas que se producirá a partir del martes y sobre todo del miércoles, con una nueva expansión de aire sahariano.
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20: Pedro Sánchez se ha convertido en el primer presidente de la democracia con un Congreso y un Senado que no solo no le apoyan, sino que le han pedido que convoque elecciones. En la historia reciente de España han sido varios los motivos por los que los presidentes del gobierno, sin agotar la legislatura, han dado paso a un nuevo proceso electoral. En todos los casos, esas decisiones estaban relacionadas con la pérdida de confianza de las cámaras o con la imposibilidad de aprobar los presupuestos generales del Estado. Aunque la moción aprobada en el Congreso no sea vinculante, sí es una interpelación política y moral que Sánchez no puede ignorar y menos aún despreciar con una especie de risa histérica. La pregunta es qué más tiene que pasar para que el presidente asuma su responsabilidad y convoque a los españoles a las urnas. Una responsabilidad que se deriva de que los intereses generales y el bien común son anteriores y superiores al bien personal, entre otras razones porque eso es lo que legitima la acción política. En cualquier democracia sin disfunciones, la retirada de la confianza del Poder Legislativo al Ejecutivo supondría la inmediata dimisión del presidente del Gobierno y el paso a un nuevo periodo en el que se dé voz a los ciudadanos. El denominado bloque progresista de la legislatura es una comunidad de intereses contradictorios y se ha roto con la decisión de Junts de sumarse a la moción del Partido Popular y de Vox. Por tanto, la alianza que sustentaba este Gobierno ya no existe. Es hora de pasar a un nuevo tiempo político.
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0: Bienvenidos al especial Mundial de la cadena COPE. Esta madrugada juega España, juega la selección España-Uruguay en Guadalajara, México. A las 2 parece que con el mismo equipo que el día de Arabia, camiseta blanca, esta que lleva casi todo el mundo, y unos 6.000 españoles. Ah, dicen que los mexicanos van con nosotros. Si ganamos somos primeros, si empatamos es muy probable que también, salvo que Cabo Verde, la de Bociña, golea a Arabia Saudí. A Uruguay la derrota la manda a casa y el empate ya veremos. La fiesta ayer estuvo en Ecuador, que ganó Alemania y está entre los mejores terceros. Clasificados Alemania, Costa de Marfil, Países Bajos, Japón, Suecia como tercero, Estados Unidos, Australia y veremos si Paraguay. Cruces confirmados de 16avos, además del Canadá-Sudáfrica, otros tres. Brasil-Japón, Holanda-Marruecos y Estados Unidos-Bosnia. Hoy, además, hay caviar. Además del grupo de España, a las 9 hay un Mbappé contra Haaland. Francia-Noruega. A esa hora el Senegal-Irak, se la está jugando Senegal. Y a las 5 de la madrugada, para gente ya preparada, el grupo de Bélgica, Bélgica-Nueva Zelanda y Egipto-Irán. Ahora, a Guadalajara con España. Jugamos, bueno, esta madrugada a las 2 contra Uruguay en Guadalajara, en México, y parece que con el mismo equipo que contra Arabia Saudí. Miguel Ángel Díaz.
9: Salvo sorpresa, De La Fuente va a repetir el mismo equipo, por supuesto con Lamine Yamal como titular, ya listo para jugar los 90 minutos. España en su historia nunca ha perdido contra Uruguay, 5 victorias y 5 empates. Las tablas nos podrían hoy incluso valer siempre y cuando Cabo Verde no marque 4 o más goles a Arabia Saudí. Como decías, España va a vestir hoy completamente de blanco. Va a pitar el partido el colegiado estadounidense Ismail Elfaz. Está apercibido Pedri, que si viera una amarilla no podría jugar el partido de 16avos. Ayer nuevamente Luis de la Fuente salió en defensa de Mikel Oyarzabal. 14 goles en sus últimos 13 partidos. El seleccionador está más tranquilo porque se le empieza a valorar más.
21: Has hablado de Mikel Oyarzabal, un grande de los grandes. Ya por fin... Estamos empezando, fíjate que es difícil, tú sí, estamos empezando a reconocerle en España. Madre mía, por fin.
0: Gracias. Uruguay está en un lío y además tiene líos. ¿Cómo está Uruguay, Elena Condis?
22: Se juega la vida en esta final, solo tiene 2 puntos, nunca ha logrado ganar a España en 10 partidos anteriores. Bielsa llega muy señalado, según medios uruguayos, incluso algunos jugadores le han pedido cambiar su forma de jugar hoy frente a España. La única duda es si va a entrar Jiménez, que aún no ha podido debutar por problemas en el tobillo. Si no, el 11 podría ser el mismo que empató contra Cabo Verde. En rueda de prensa, Bielsa, como siempre, cabizbajo, sin levantar la cabeza, sin mirar a los periodistas, le devolvió así los elogios a Luis de la Fuente.
23: El fútbol que ha conseguido con España, que es exquisito, todo el abanico de aspectos que tiene su gestión al frente de la selección española son relevantes porque es un fútbol mucho más bonito que el que yo he logrado conseguir con mi equipo. Y lo que le digo, ¿no?, que la realidad que ha conseguido a través de la selección española es admirable.
0: Si fuéramos empate, hay que echar un ojo a lo que pasa en el Cabo Verde, Arabia Saudí. Para contárselo está Hugo Ballester.
3: Oportunidad de oro para, sin duda, una de las revelaciones del torneo y la segunda nación más pequeña de la historia en disputar un Mundial. Cabo Verde empató ante España y Uruguay y hoy incluso le valdría a Corrochano hacer lo mismo si los nuestros ganan en Guadalajara. El partido se juega en Houston y a los árabes solo les vale la victoria para pasar.
0: Todo esto en lo que tiene que ver con España y más noticias en el Mundial. La fiesta estuvo en Ecuador.
5: Cinco tricolores en el área chica directamente de los alemanes. A meter la pelota, Pedro Vita.
0: Así estaban las calles de Quito. Antonio Ruiz, resuelto el grupo de Alemania, Ecuador se mete.
6: Sí, nadie apostaba mucho porque Ecuador le ganara a Alemania para seguir viva en el Mundial, pero lo hizo y se desató la fiesta ecuatoriana en el MetLife Stadium. Becasese, entrenador, y su estrella Ener Valencia pasaron por los micrófonos de COPE al final del partido.
7: No, bueno, la verdad que orgullo de que tenemos un pueblo disfrutando y tenemos un grupo de guerreros que está convencido de lo que hace.
6: ¿De qué se acuerda, mister? ¿De qué se lo dedica?
7: Tengo mucha gente, la verdad que el viejo que está en el cielo, seguramente celebrando, toda la familia que siempre acompaña.
6: ¿Se siente en el Valencia?
24: No, mucha emoción y felicidad. Sí, para todo el pueblo. Sabemos que el pueblo en estos juegos primeros dos partidos sufrió mucho, no le pudimos regalar una victoria, pero Dios tenía preparado algo más grande.
0: Costa de Marfil segunda, le ganó 2-0 a Curazao y Japón se mete, va a jugar contra Brasil. Manolo Oliveros, Holanda primera, pero ahí está Japón.
25: Así es, en el grupo F, Holanda 7 puntos, ha acabado tercera y jugará contra el segundo del C, es decir, Marruecos. Será en Monterrey a las 3 de la madrugada, hora española, del 29 al 30. Japón segundo con 5 puntos, se cruza en 16avos con Brasil el día 29 a las 7 de la tarde de España en Houston. Suecia 4 puntos, de momento la mejor tercera y provisional ahora sería contra Francia o Noruega.
0: Países Bajos 3, Túnez 1 y Japón 1, Suecia 1 y Turquía se va del Mundial ganando un partido.
26: Güler Arda topu sakladı, verdi pasını. 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
0: Nacho García se va a casa ganándole a Estados Unidos.
27: Está viendo o no el tema Country Roads de John Denver tras el pitazo final del partido del Team USA, porque efectivamente no ganaron. Perdieron su condición de invictos en esa derrota 3-2 ante una Turquía que contó con Arda Güler como goleador. Pochettino puso a jugar un equipo plagado de suplentes. Solo repitieron dos jugadores del campo respecto a las dos victorias anteriores. Pese a eso, ganan el grupo D con 6 puntos. Estados Unidos completa el pleno de anfitriones clasificados con México y Canadá. Se van a medir a Bosnia-Herzegovina en el cruce. El Australia-Paraguay, oh sorpresa, terminó con un previsible 0-0 que muchos ya esperábamos, porque ese resultado les mete a ambos en la siguiente fase. Australia lo hace directamente como segunda de grupo y es la tercera vez que lo consiguen en su historia. Paraguay debe esperar resultados, pero virtualmente están entre los 8 mejores terceros.
0: Atención al partido de hoy a las 9 de la noche. Francia-Noruega, los franceses animan. Es un Haaland contra Mbappé, Javi Gómez.
28: Y es, Corrochano, el primer duelo representando a sus países. Llevan años mirándose a los ojos, pero hoy van a vivir una nueva primera vez. El partido no puede tener más alicientes. Ambas selecciones llegan con 6 puntos. Ambos goleadores llevan 4 tantos con sendos dobletes. En la temporada, Mbappé lleva 52, Haaland 55, así que todo está servido. En Boston, casi 70.000 espectadores y una Francia muy favorita, de la que ayer hablaba el jugador del Madrid, Aurélien Tchouaméni.
8: Aseguro que es más fácil para nosotros ganar partido cuando tenemos jugadores como ellos. Nuestro trabajo en el medio campo es saber recuperar balones y dar balones a los jugadores ofensivos que van a marcar los goles. Lo más importante para nosotros es ganar el partido. Da igual si acabamos primero o segundo. Cuando empezamos un partido con la camiseta de Francia, queremos ganar. Entonces jugamos contra cualquier equipo, queremos ganar y eso es el reto.
0: A las 9 también Senegal-Irak. Senegal tiene que ganar si quiere tener alguna opción. Y a las 5 de la madrugada, José Manuel Oliva, se resuelve el grupo de Bélgica.
10: Sí, con Jeremy Doku, que es la principal noticia en Bélgica. Ha vuelto a Estados Unidos tras asistir al parto de su primer hijo en Inglaterra. Intentará ayudar a Bélgica a conseguir la clasificación para la siguiente ronda. Los belgas, que aún no han ganado en este Mundial, necesitan un triunfo ante Nueva Zelanda para asegurar la clasificación. En el otro partido del grupo, Egipto con 4 puntos ya está clasificada, pero en caso de ganar sería primera de grupo y también tiene opciones de meterse en un grupo muy abierto. Irán, que empató sus dos primeros partidos.
0: Todo eso en el día de hoy y para mañana. Atención, juega la Argentina de Messi contra Jordania, el rival más fácil. ¿Cómo está Argentina? Germán Dovarro.
11: Bueno, pues con Argentina ya clasificada como primera de grupo, Scaloni tiene previsto hacer cambios, muchos cambios. Ya en Qatar hizo jugar a todos los futbolistas de campo y su idea es repetirlo en este Mundial. Así que, con la duda de la titularidad de Messi, escucha Corro, está previsto que se estrenen Montiel, Otamendi, Senesi, Tagliafico, Lo Celso, Giuliano, Ezequiel o Barco, con Nico Paz y Julián. Muchos cambios en Argentina.
0: Todo suena muy bien. La Inglaterra de Harry Kane juega mañana contra Panamá, ya eliminada. Rubén Martín.
12: Tuchel medita rotar con Maino y Watkins. Rhys James es duda por molestias físicas y saca a punta a su primera titularidad. Enfrente estará Panamá, una Panamá que llega eliminada con 0 puntos y que nada se juega. El partido es a las 11 de la noche de España y se juega en Nueva York.
0: Mañana hay un Portugal-Colombia. De ahí sale nuestro rival, de lo que pasa ahí sale nuestro rival en octavos de final. Vamos a ver qué pasa. Y dos noticias de jugadores mundialistas que tienen que ver con el mercado de fútbol español. La primera la acabamos de conocer. Miguel Ángel Díaz, ¿qué hace el Real Madrid con Nico Paz?
9: Nico Paz se marcha al Como de Fábregas, que va a pagar 60 millones de euros por el centrocampista que está disputando el Mundial con la albiceleste. El Real Madrid se guarda una opción de recompra para el próximo verano por 80 millones de euros. Nico Paz lleva 2 temporadas en el Como. Esta, por ejemplo, ha marcado 13 goles y ha dado 8 asistencias. Tiene 21 años y este año jugará la Champions con Fábregas.
0: Y la otra tiene que ver con el Atlético. Ayer contaba Antonio Ruiz que Grimaldo al Atlético y ahora a por Kangin Lee, Antonio.
27: Sí, confirmación absoluta. Contamos ayer de negociaciones abiertas con el PSG por Kangin Lee y también contamos los términos del acuerdo final por Grimaldo entre clubes, que son 15 millones fijos más 8-10 variables.
0: Todo eso en el Mundial. Y ahora, ¿de qué se habla en España, Luis Munilla?
13: Amistoso de enjundia para el Mallorca este verano. Va a jugar contra el Paris Saint-Germain el 5 de agosto en Somos. En baloncesto, el Real Madrid seguirá siendo equipo de la Euroliga los próximos 10 años. Los dueños de la competición han aprobado la extensión de su licencia. Fórmula 1, Gran Premio de Austria. Antonelli ha liderado los primeros libres con Alonso último. A Sainz le ha tocado dejar su puesto a un rookie. En motos, Gran Premio de Holanda en Assen. Comienza mandando Bezzecchi en moto GP con caída de Márquez sin consecuencias. Se ha sorteado Wimbledon. Rafa Jodar debutará con el británico Félix Gil y podría cruzarse con Sinner en octavos. Davidovich debuta contra Juan Manuel Cerúndolo y Badosa contra Emma Navarro. En balonmano, buen sorteo para el Barça en la Liga de Campeones. Iniciará la defensa del título contra Dinamo de Bucarest, Montpellier y Aarhus. Y en fútbol sala, el Barça campeón de Liga tras derrotar al Pozo Murcia en el cuarto partido de la final.
0: En un momento, el España-Uruguay.
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0: años en Italia, el primero sin tener competición europea, este segundo, bueno, ahora va a tener competición después de subir y después de ser cuarto, y por ejemplo este año pues ha metido 13 goles y ha dado 8 asistencias, ¿no? Después del desembolso que ha hecho el Madrid por sus 4 contrataciones, porque alguno viene libre, pero evidentemente hay que pagar prima de fichaje, pues 60 kilos es una buena cantidad, eso sí, se guarda una opción de recompra para el próximo verano por 80.
1: Por 80 kilos, yo creo, Manolo, que Bernardo, si había alguna posibilidad, Bernardo Silva le mató, o sea, la llegada de Bernardo Silva ya le mató, ¿no? Si había alguna posibilidad, ¿no?
2: Es que sinceramente yo creo que el Madrid, con los fichajes que está haciendo, el Madrid está apostando a presente. El Madrid normalmente tenía una política de fichajes de futuro, se ha dado cuenta que por lo que sea no le ha ido bien y ha dicho, se acabó Bernardo, Nico Paz. Oye, Bernardo es presente, Nico Paz es futuro, no arriesgo, me firmo a Bernardo, vendo a Nico Paz, me dejo la puerta abierta de si lo vuelve a abordar, lo recompro por 80 kilos, como ha dicho Miguelito. Es una pena, porque yo creo que Nico Paz es un pelotero escandaloso, pero también te digo una verdad. Yo creo que es una buena aparición del Madrid, porque Nico Paz, a día de hoy, yo creo que no iba a jugar en el Madrid.
1: Bueno, ya saben que Nico Paz está en la selección argentina creciendo también al lado de gente muy potente. Nico Paz, al Como, 60 kilos le ha pagado el Como al Real Madrid. Bueno, vamos con el partido de hoy. Miguelito, Elena, no hay muchas cosas en España. Está casi todo contado. Va el Rey, camiseta blanca, el mismo equipo que contra Arabia Saudí. Habéis dicho 6.000 aficionados. ¿Habéis dicho que los mexicanos van con nosotros?
3: Sí, sí, lo dijo una periodista mexicana en sala de prensa. El estadio de Guadalajara,
1: escucha,
3: tiene
1: hecho,
3: capacidad.
1: Que lo haya dicho una periodista está bien, pero que no, sí es verdad, ¿eh?
3: Que sí, que aquí en México, vamos, yo he hablado con muchísima gente ayer también en la cena, estuve en el centro, y todos los que no iban vestidos con la camiseta de Uruguay me decían que iban con España, que es un pueblo hermanado, y que iban con nosotros. Y de hecho en sala de prensa, de verdad, lo contabilizó, en un 80% de gente de aquí va con España. Es verdad que desde Uruguay, porque hay una colonia muy importante de Uruguay, tanto en New Jersey como en Miami, vienen muchísimos. Yo ayer estuve en el centro histórico de la ciudad y todo eran camisetas celestes. Habrá unos 10.000, como decía Miguelito, de españoles unos 6.000 y pico, pero ya verás que gran parte del estadio lucirá con la camiseta roja.
1: ¿Tienes alguna duda?
2: Tienes que pensar, Corro, que aunque a la presidenta de México le duela, el pueblo mexicano va con España.
1: Sí,
2: por dos razones que te voy a dar. Una, Hugo Sánchez, que es aquí, vamos, el dios. Hugo Sánchez no para de hacer campaña a favor de la selección española en cada uno de los programas de televisión. Y dos, el Vasco Aguirre, el seleccionador mexicano que está haciendo historia 3-3 con México, cada vez que le preguntan no para de decir que España es la selección que tiene en el corazón después de México. O sea que
1: buenos prácticamente, embajadores. Buenos embajadores.
2: Sí,
1: buenos embajadores.
2: Todo lo que necesitamos.
1: Bueno, los líos y todo está en Uruguay. Quiero que escuchéis, este es un compañero del Espectador en una tertulia. Atención, bueno, ya Lama dijo ayer algunas cosas, pero esto es lo que se está contando de cómo está la selección de Marcelo Bielsa.
4: Reunión de Bielsa con 4 jugadores que pidieron hablar con él. El concepto de lo que ellos le dijeron fue lo siguiente: no aguantamos esta forma de entrenar. Y lo otro que le dijeron es que ellos quieren jugar frente a la selección española en un bloque bajo y de contragolpe. La respuesta de Bielsa fue la siguiente: bueno, vamos a juntarnos todos. Tomó la palabra de forma inmediata y habló durante 48 minutos él. Les dijo a los jugadores: ustedes ya me quisieron sacar con el tema de Suárez, cuando toda aquella revolución de Suárez. Yo le he armado la carrera a algunos jugadores acá en la selección. Quiero jugar espejo frente a la selección española. Los jugadores no querían. No. Les dijo a los jugadores: yo reconozco que hay jugadores que han llegado, ciertamente con poca actividad y lesiones, pero esos jugadores han sido fieles a mí, y por eso los traje al campeonato del mundo. Los jugadores, en definitiva, quieren cambiar el entrenamiento, y él siente que lo quisieron sacar en 2 o 3 oportunidades los jugadores de la selección. La verdad que esto es terrible.
1: No está mal, ¿eh? Que como previa del partido contra España, no está mal, ¿eh?
3: Vamos igualito que aquí, ¿eh?
1: Sí. Ayer dijiste nada más que había
2: una
1: reunión.
2: Sí, no, que había una reunión, no, a mí me contaron una barbaridad, a mí me contaron que se plantaron y le dijeron que, mire, diga usted lo que diga, su plan de partido no le vamos a hacer ni caso, vamos a jugar como nosotros creemos que hay que jugar, vamos, que están de Bielsa hasta los pelos.
1: Sí, creo que,
2: claro,
1: creo que
2: y luego me han contado otra cosa, ¿sí?, que yo creo que todavía es más sorprendente. La Federación Uruguaya invitó a Bielsa a que se marchara y incluso le ofreció 3 millones de euros para rescindir contrato. Y Bielsa dijo...
1: Antes del Mundial, contrato, digo, ¿no? Antes del Mundial.
2: No.
1: Durante el Mundial.
2: Partido. Sí. Y

0: Le dijo textualmente que le daba 3 millones y le comentó Bielsa que en su contrato había una cláusula que ponía claramente 6 millones de euros me echan. Entonces dijo, si me dais 6 millones, cojo la maleta y me voy mañana.
1: Sí, creo que esta discusión futbolística era que Bielsa, como dice, quiere jugar de tú a tú a España, y los jugadores de Uruguay le dijeron, mire, vamos a esperar bloque bajo y salimos al contragolpe y podemos ganar. A ver qué hace Uruguay. Bueno, está Mansilla, una parte de la sorda. Hola, Germán, ¿qué tal?
2: ¿Qué tal, Corro? Hola a todos.
1: Ahora me cuentas cosas de Uruguay, pero déjame saludar. Vale. Bueno, la colonia uruguaya en España, mira, está cerca de los 100.000. Hay algunas poblaciones que tienen más uruguayos que otras. Por ejemplo, Barcelona creo que es la ciudad que más uruguayos tiene. Y nos está escuchando un miembro de los Botijas, que es una comunidad de uruguayos en Barcelona, se llama Darío Perdomo. Hola, Darío.
3: Hola, ¿qué tal? Muy buenas tardes.
1: ¿No tendrás que ver con el Perdomo que fue al Betis, el uruguayo? ¿Tienes algo que ver o no?
3: Bueno, mi primo hermano, mi padre, de Choco Perdomo.
1: ¿Perdona?
3: Mi padre es primo hermano del Chueco Perdomo, número 5 de Uruguay.
1: O sea que eres familia, ¿no?, de Perdomo.
3: Sí.
1: Ah, vale. Pero mira que le dirá, porque Perdomo a lo mejor es un apellido que se usa mucho en Uruguay, pero mira, para hablar de fútbol de Uruguay, mejor que tú nadie. Oye, ¿has escuchado? ¿Qué te parece? ¿Qué está pasando por tu cabeza para esta madrugada?
3: Y bueno, para mí en mi cabeza pienso que Bielsa se ha equivocado muchísimo. Perdimos todo lo que es familia en el grupo de Uruguay, pero la fe intacta en los chiquilines que van a salir a ganar hoy.
1: O sea, estás en contra de Bielsa, pero a muerte con los jugadores, ¿no?
3: Sí, totalmente.
1: ¿Y el equipo que está poniendo, te parece bien? ¿Meterías a alguno de los que no está metiendo?
3: No, yo creo que va a armar bien. Lo único que también pido que los jugadores demuestren lo que saben hacer. Todos participan en el club de elite. Me parece a mí que tienen que demostrar lo que tenemos.
1: Ya. ¿Y de quién te fías más? Muchos palos a Valverde, ¿no?
3: Bueno, sí, yo me fío en Valverde y le tengo mucha fe a Darwin hoy.
1: ¿A Darwin? Vale, sí. O sea, te fías del delantero cero. ¿Pero te parece justificado tanto palo a Valverde? ¿No está bien o qué ves?
3: No, para mí Valverde tiene que demostrar mucho más en la selección.
1: Tiene que demostrar mucho más. O sea, que le ves bien en el Madrid, que cuando va a la selección te falta, ¿no?
3: Sí, totalmente. Lo veo muy bien en el Madrid, pero muy flojo con la selección.
1: ¿Tú qué harías si estuvieras en el equipo? ¿Bloque bajo y contragolpe o de cara a cara con España?
3: No, yo voy de contragolpe con España.
1: Al contragolpe, vale. O sea, que tú piensas como los futbolistas. ¿Y qué te da miedo? Porque parece, no sé, el empate lo mismo, Perdomo, nos vale.
3: Pero no, Uruguay tiene que salir a demostrar lo que sabemos hacer. E ir a ganar a como sea. Por más que el empate no sirva, pero no, no podemos jugar el empate.
1: No podéis jugar al empate, yo estoy de acuerdo. Si queréis pasar, tenéis que ir a ganar. Muy bien.
3: Ir a ganar.
1: Perdomo, ¿qué hacéis? ¿Os juntáis o lo veis cada uno? ¿Es un horario tardío? ¿Os juntáis en algún sitio o lo veis cada uno por la vuestra?
3: Muchos de los chicos se van a juntar. ¿Sí? Algunos vivimos en Barcelona, pero apartados. Y nada, tenemos que verlo cada uno en nuestra casa. Pero ya. Siempre hacemos videollamadas según cómo vayan los partidos.
1: Muy bien. Que, bueno, pues familia del Choco Perdomo vive, ¿no? El Choco Perdomo vive, ¿no?
3: Sí, en Salto.
1: Está intacto, vale, me parece bien. Oye, un abrazo, Perdomo, gracias, ¿eh?
3: Bueno, muchas gracias a ustedes por la comunicación y buena suerte.
1: Igualmente, hasta
3: adiós.
1: Luego. Bueno, Mansilla, ¿qué dices de esta Uruguay?
4: Bueno, que no le falta razón, que evidentemente Bielsa les tiene exprimidos al máximo, son un equipo que como les obliga a hacer esa presión individual, les exige un nivel físico brutal, entre otras cosas de las que se quejan es esa, de que los entrenamientos están siendo muy duros, de que están llegando a los partidos reventados y de que el plan de juego es posible que no se acomode mucho a las circunstancias de cada jugador, porque Bielsa les está exigiendo tener el balón, dar un paso hacia adelante, pero es verdad que a lo mejor ellos entienden que son una selección que contragolpearían mejor y que si se encerrasen atrás, a lo mejor con jugadores de ruptura como Fede Valverde o como Maxi Araujo, que sinceramente está siendo el único que ha destacado un poquito, el extremo izquierda o el carrilero izquierdo del Sporting de Lisboa, podrían hacer algo más. De Fede Valverde decir que es que el problema a lo mejor con Fede son las expectativas. Es que Fede Valverde a lo mejor no está capacitado para ser el faro de ningún equipo, porque sus circunstancias, porque su perfil es el de un jugador más de físico, más de llegada, más de ruptura, más de disparo, que el de un jugador que sea capaz de organizar una selección. Entonces, la falta de calidad para mí, latente, de la selección uruguaya les hace que tengan unas expectativas que sinceramente luego en el campo no cumplen.
1: Ya. Bueno, vamos a ver qué esperas, Lama.
0: Un detalle. Sí, dime. Bueno, oiga, yo creo que hay un detalle muy importante. Hasta ahora estábamos diciendo que a Uruguay le podía valer el empate. Después de lo que vi yo ayer...
4: Ya igual no.
1: No. Sí, parece que no. Parece que no.
0: Es que yo creo que a Uruguay ya no le vale el empate por una sencilla razón. Porque mañana hay partidos y después del pasteleo que vimos ayer en el Suecia, Japón, en el Paraguay, Australia, los que van detrás, gilipollas no son.
1: Sí, lo dice Pedro.
0: Pueden pactar Claro, puede empatar y te dejan fuera con 3 puntos, pero vamos, que te dejan fuera. Sí.
1: Ahora ya vamos a Pedro para explicar un poco eso, pero lo dice, pero que los últimos que juegan tienen más ventaja que los primeros porque saben ya lo que han hecho los demás y se puede pactar mucho, mucho mejor. Miguelito, Elena, ¿es día para alguien si la cosa va bien para darle más minutos a Nico William en la segunda parte? ¿Es día para alguien?
2: Bueno, yo creo que si todo va bien, los minutos para Nico Williams y minutos para Mikel Merino principalmente, ¿no? Víctor no llega todavía a este partido, así que va a seguir ese rodaje de Nico, que bueno, pues no sé si le va a dar para coger su prime en este torneo, pero oye, igual un día en una segunda parte o en una media hora, pues te desatasca un partido, te marca un gol decisivo, ¿no? Él le preguntaba ayer a Elena en esa zona mixta, yo creo que él ya a lo mejor de cara a 16avos pues puede sentirse mejor y puede optar a entrar en un 11, ¿no? Pero evidentemente le falta rodaje.
5: ¿Elena? Él mismo lo decía, ayer cuando le pregunté, digo, pero tú estás ya al 100%, porque a mí me habían dicho que hasta 16avos o 8avos no le veríamos como titular. Y dice, sí, sí, yo me siento listo, pero claro, me tienen que frenar porque estoy como una cabra y entreno y jugaría más de lo que me toca. Es decir, es consciente de que las ganas le pueden, pero que tiene que ir siguiendo unos plazos porque ha estado prácticamente mucha parte de la temporada parado.
1: Bueno, hoy es día para decir, aquí estamos nosotros, que Uruguay se juega lo suyo, pero lo nuestro es decir, aquí estamos nosotros, hemos ganado 2 partidos de 3, el primero resbalamos, hemos ganado los 2 siguientes y estamos en la siguiente ronda, veremos si contra Austria o contra Argelia. Además, digo una cosa, Manolo, para vosotros os da un poco igual y a lo mejor incluso es mejor otro horario, pero para España es muy importante, para el pueblo español y para la salud del pueblo español, quedar primero, porque los siguientes partidos, 16avos y 8avos, son a las 9 de la noche. Si quedamos segundos, el primero, el de 16avos, es a las 12 de la noche y el de 8avos a las 3 de la madrugada. O sea que para la salud del pueblo español, que queden primeros,
0: Sí, yo creo que es bueno. Yo además, pero bueno, vamos a ganar hoy. Hay una cosa que no me gusta del partido de hoy, que estamos más pendientes de las cuentas de Uruguay, de las cuentas de no sé qué, que de nosotros. Nosotros tenemos que ganar.
1: Ganar.
0: Nosotros no podemos andar. O sea, nosotros yo sé que estamos clasificados, pero tenemos que ganar y dejarnos de Uruguay que se busque la vida. Perdón, es un fenómeno, pero que echen las cuentas ellos. Que nosotros lo que tenemos que hacer es ganar y luego el que venga el siguiente que pase. Pero nosotros solo preocuparnos en ganar.
1: Muy bien, Mansilla, Miguelito, Elena, hasta la noche, hasta la madrugada.
2: Y un detalle,
1: dime.
2: Cuidadito porque como Baena ha metido goles, ya sabes lo que pasa, que se tiene que tatuar su cara a Juanma Castaño. O sea, son cosas que tiras
1: hombre,
2: al aire.
1: Hombre, son detalles, luego... son detalles.
4: Ese es otro morbo del partido,
1: Son detalles.
2: Cuidado, sí.
0: No caerás a Brema,
2: aquí el equipo está muy atento a este factor.
1: Muchas caras os queréis tatuar. Hasta luego, Miguelito, Elena. Adiós, Mansilla. Hasta luego.
4: Adiós,
1: ahora es
4: luego,
1: el
4: adiós.
1: Momento del Patriota. Así que, Guas, tú dirás.
6: Corrochano, Uruguay prepara la táctica del espejo, que rima con conejo. Algo parecido al número del botijo con pelota. Así quiere jugarnos Bielsa. Y sus chicos no lo entienden. Y ha habido bronca, claro. El espejo, sí, jugar como España. Posesión, presión arriba, imponer el ritmo, todo eso. Con Ugarte, Betancur, Valverde, Masio, Araujo, Canovio y tal. Si lo hacen y ganan, hay que parar el Mundial y darles el trofeo. De la Fuente debería reaccionar y meter 3 centrales, o 4. Échense una siesta, la noche promete.
7: José Luis Corrochano.
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0: Más cosas, por ejemplo, está Pedro Martín. Hola, Pedro. ¿Qué tal? ¿Cómo estás? Buenas tardes.
1: ¿Qué pasa, Corochano? Buenas tardes.
0: Vaya lío con los terceros, ¿eh?
1: Sí, me fastidia, pues eso es lo primero que quiero decir, que me fastidia enormemente tener que hablar de estas cosas por culpa del bodrio de competición. Claro,
0: tenía que ser una cosa clara para el aficionado, saber primero dónde va cada uno, porque es que no sabes ni dónde van los terceros ni cuándo se va a clasificar uno u otro. La verdad es que eso es un rollo, ¿eh?
1: Sí, no, sí, si fuera un mundial como Dios manda, que las dos primeras se meten en la siguiente fase y las dos últimas de cada grupo se quedan fuera, pues digamos que todo el mejunje sería entre cada grupo. Pero cuando ya abres el abanico a las terceras, y no a todas las terceras, sino a unas cuantas terceras, que otras se quedan fuera, ya abres el abanico a que se produzcan las cosas como se produjo.
0: ¿Tú crees que le vale a Uruguay ser tercero? ¿Le va a valer o no?
1: ¿Lo del empate?
0: Sí.
1: Pues, yo qué sé. Por ahí, hay un grupo que se juega antes que el nuestro, que es el de Francia-Noruega, que están ya las dos clasificadas con 6 puntos, y luego hay un Senegal-Irak, que están las dos con 0 puntos. Senegal con menos 3, irá con menos 6. Si Senegal mete una goleada...
0: Sí, 3-0 más. Que le iguale el gol a Brás.
1: Claro, ya sería muy complicado...
0: Otro problema, Uruguay.
1: Otro problema más por Uruguay. Y Uruguay lo vas a ver antes de jugar. Porque claro, Irak, ¿qué aspiraciones tiene Irak? El orgullo de que no te metan una goleada, pues puede ser. Pero es que también es cierto que Senegal es bastante mejor que Irak.
0: Sí, lo que tiene claro ahora solo Uruguay es que hay dos que son peores. O sea, que sí, dos terceros que son peores.
1: Corea y Escocia, que están con 3 puntos y con saldo de goles negativo.
0: Lo demás no lo sabe.
1: Luego hay otro grupo, que es el que se juega después de nosotros, hoy también, ya de madrugada, que es en el Egipto, Irán, Bélgica, Nueva Zelanda, que es posible que de ahí tampoco salga algún equipo que supere a Uruguay si empata. Pero claro, es que ya estás a expensas de que Egipto quiera ser primera. Si que Egipto quiere ser primera y no deja ganar a Irán, es posible que te valgan también los 3 puntos y 0-0 en la diferencia de goles. Pero claro, ya estás tentando la suerte.
0: No, lo ha hecho este Uruguay, ha dicho hay que ir a ganar. Yo no saldría.
1: Sí,
0: no saldría. A lo mejor le da la vida el empate, pero tiene que ir a ganar.
1: Que luego un empate, sobre todo si es con goles, con España, si es un empate a uno, un empate a dos, que luego a lo mejor te vale. Pues a lo mejor te vale, pero ya estás tentando la suerte, porque yo creo que de los tres grupos que se juegan el último día, ninguno de los terceros va a tener menos de 3 puntos. Lo doy por hecho, por los partidos que hay, por el mejunje, no sé qué, y aparte que es que por la experiencia que tengo, siempre que ha habido mundiales y eurocopas en los que se han metido los terceros mejores, siempre los del último día se han metido
0: todos. Sí, lo he dicho yo antes, que lo comentas siempre.
1: Claro.
0: O sea, que Uruguay... lo hablo no porque estemos aquí pendientes de Uruguay, sino porque Uruguay tiene que ir a ganar y eso a lo mejor nos beneficia también a nosotros. Muy bien, Pedro, un abrazo.
2: Te voy a decir un detalle que está ahí, Pedro, rápido. Cuando en FIFA tienes que ir comprando los partidos para comprar los derechos, pagar, ayer nos obligaban a que dijéramos si queríamos el partido que iba a jugar Alemania. Y claro, la mayoría de los medios contestaron, pero coño, ¿qué vamos a decir si no sabemos contra quién juega? No, pero ustedes tienen que comprarlo. Pero entonces se dieron cuenta que claro, que aunque en teoría ahora mismo sería Alemania-Paraguay, pero que todavía no los habíamos confirmado, y rectificaron y dieron 24 horas más para poder comprar ese partido.
0: Eso es la organización.
2: No saben el quilombo que tienen montado. Mira.
0: Gracias, Pedro, un abrazo, hasta la tarde.
1: Chao.
0: Están con 4, Bosnia, está Suecia, que está dentro, está Paraguay, que ya veremos, que tiene 4 puntos, y está Ecuador, que estuvo Antonio Ruiz viendo a Ecuador, Alemania-Ecuador. ¡Vaya fiesta! Hola, Antonio, ¿qué tal?
3: Hola, qué maravilla.
0: Vaya fiesta,
3: ¿eh? Para el fútbol, sí, qué maravilla para el fútbol. Yo estuve horas antes con ellos, con los ecuatorianos, aquí en un centro comercial que hay pegado al estadio. Ya vivían con una ilusión tremenda la posibilidad, que era muy peregrina, de ganarle a Alemania, pero lo sentían como si fuera muy, muy posible, y tenían un cántico: sí se puede, sí se... Y luego al final del partido, cuando entré con Juanma en el partidazo a la salida del estadio, el cántico era: sí se pudo.
0: Sí, sí, lo hemos puesto en las calles de Quito, que estaba la gente con ese grito. Sí,
3: era
0: sí.
3: Emocionante. Era,
0: bueno,
3: era
0: de momento es una de las historias del Mundial, porque estaban tan mal, habían empezado tan mal que les dio un subidón ganarle a Alemania. Empezó muy mal la cosa. Yo creo que le estangaron un poco en el gol de Alemania.
3: Sí, en el gol de Sané.
0: Creo que debió ser falta, jugó peligroso en la previa, pero le dio la vuelta con un gol de plata este chaval que estuvo en el Valladolid y que la salida de un córner hizo el segundo. Bueno, pues Ecuador se ha metido. Creo que la proyección puede ser Ecuador-Inglaterra, ¿no? ¿Puede ser la proyección de Ecuador?
3: Puede ser. Puede ser, sí, pendientes un poco.
2: Pero cuidadito, que yo creo que Ecuador le va a caer México, ¿eh?
0: México, claro, Ecuador, México.
2: Le va a caer México,
3: claro,
2: ¿eh?
3: Le puede caer México, depende de lo que pase
2: están
3: ahora.
2: Están en México asustados, están asustados en México. Claro, Aguirre, claro, que se las prometía 9 de 9, todo precioso, pensaban que se iban a llevar un chollito y ahora han visto Ecuador, que repito, para mí era una de las selecciones que yo pensaba que iba a estar arriba, después de las dos primeras derrotas pensé que iba a morir, y ahora cuidado con Ecuador.
0: Es que tampoco, o sea, atrás está muy bien, pero luego te das cuenta un poco, Antonio, sí, Manolo, que arriba le falta cosa, ¿eh? Le falta,
2: no, hombre, claro, pero oye, tiene, claro, mira, Ordóñez, Pacho e Hincapié, son tres futbolistas,
0: élite,
2: futbolistas de verdad,
0: son élite,
2: vamos. Claro, y luego Caicedo por delante es un pedazo de pelotero, o sea,
3: y
2: ellos
3: el Vite,
2: defensivamente
3: no es malo,
2: son muy buenos.
0: ¿Quién, perdona, Antonio? No.
3: El Vite, Vite.
0: Ah, Vite, sí, lo dijo Maldini en las matinadas, dijo, atento a Vite, sí, sí.
3: Tiene y... mucha ascendencia dentro del vestuario.
0: Oye, luego hablaste con Becacheche, que es el entrenador que estuvo en el Elche, él es rosarino, es sí, argentino, pero el tío se subió por la tapia, ¿eh?, para celebrar el segundo gol.
3: No, no, estuvo, bueno, todo el... A mí me... Yo en un momento de la transmisión lo comparé con todo el respeto y toda la distancia con el Cholo Simeone en cuanto a la actitud que tiene en el banquillo, porque no para de hablar con los jugadores, de presionar al cuarto árbitro, y luego en los goles se subió, a uno, tenía allá su familia, creo,
0: sí, sí,
3: y
0: sí,
3: se subió rápidamente,
0: trepó,
3: la valla,
0: trepó, como...
3: sí, muy bonito, muy bonito.
0: Oye, hay una gran colonia de ecuatorianos en España, creo que está cerca del 500.000 de ecuatorianos, y aquí en Madrid, por ejemplo, hoy hemos ido ahí a comer algo, en el restaurante al lado hay dos camareros que son de Ecuador, y no veas la cara de felicidad que tenían, de sentimiento, cuando estás fuera de tu país, mucho más, por supuesto, pero de felicidad que les ha dado el fútbol y se ha visto reflejado en este partido que te regala estas cosas, ¿no? Y lo de ayer fue un regalo para todos.
3: Es que para ellos, para ellos, y miras también lo que me comentó Ener Valencia, él hablaba del pueblo, ¿no? Alegría,
0: sí, sí,
3: para,
0: sí,
3: el pueblo. No hablan de un término deportivo, no, qué bonito que seguimos. No, esto es una alegría para todo un pueblo. O sea, ellos son conscientes de que jugar el Mundial son representantes de una misión del país, ¿no? De llegar lo más lejos posible.
0: Oye, una cosa rápida, que siempre que hablamos con Antonio, metemos a Julián Álvarez por medio. Este es Luis Suárez, uruguayo, de la mejor generación uruguaya, hablando sobre Julián Álvarez y lo que le pasó a él cuando estaba en el Liverpool.
4: El Barcelona y cualquier equipo del mundo lo va a querer y va a querer pagar lo que sea. Cuando yo estaba en el Liverpool, cuando declaré que me quería ir al Arsenal en 2013 y vino el capitán, vino Gerard en ese momento, porque el Arsenal jugaba Champions y el Liverpool no, yo me quería ir, quería jugar Champions, y vino Gerard y me convenció, quédate acá porque este año no te puedes ir al Arsenal, porque si vos haces un gran año y nosotros lo vamos a hacer, te vamos a ayudar, te vas a poder ir al Barcelona, Real Madrid, al Bayern Múnich, a donde vos quieras. A mí me convenció, yo salí a pedir disculpas en ese momento, me entregué por completo al Liverpool y a los dos o tres partidos la gente ya me amaba y fue mi mejor temporada en el Liverpool.
0: Hoja de ruta por si Julián da marcha atrás, ¿eh? Sales, pides perdón.
3: Bueno, yo lo que vengo hablando con gente de la zona noble del Atlético de Madrid, le he preguntado varias veces por lo que contó Manolo también, ¿no? Porque tenemos claro que Madrid-Barça no, pero si había alguna posibilidad de empezar a negociar algo, ellos ahora mismo ni se plantean negociar con ningún club, ¿eh? Ellos ahora mismo están pendientes de qué pasa, porque también me reportaban y me referían, ¿te acuerdas lo que pasó con Griezmann? Digo, sí, claro. Te quiero decir, el club ahora está tranquilo fichando Grimaldo, intentando Kangin Lee, y no se plantea ahora mismo sacar a Julián, así que vamos a esperar a ver cómo va.
0: Grimaldo, ha dicho 15 más 8 o 10, ¿no? Variables.
3: Sí, esos son los términos del acuerdo, 15 fijos y entre 8 y 10 variables, dependiendo de distintos
0: ¿Y Kangin Lee cuánto crees que le va a pedir el París?
3: Kangin Lee, ayer me decían que no va a ser tan fácil, porque entienden que el PSG es más duro en la negociación y pide más dinero. No me hablaron de cifras, pero sí me hablan de la dificultad. Ellos tienen muy claro que si no avanza en positivo en los próximos días lo de Kangin Lee, saltarían a otra de las opciones que tienen marcadas en su hoja de ruta.
0: Correa y Kangin Lee, que están sentados en la silla, Manolo, estarán ahí en su sitio, ¿no?, esperando a ver si suena una flauta, que no creo que suene, y se meten, ¿no? Estarán esperando allí en su lugar de concentración. Correa, digo.
2: Sí. Bueno, Corea ya está con las maletas hechas.
0: Sí, las maletas están hechas, eso es verdad.
2: Corea lo tiene complicado, muy complicado.
0: Muy bien, Antonio, hasta la tarde-noche. Un abrazo, adiós.
3: Gracias.
0: Chao,
3: bueno,
0: chao.
3: Adiós.

0: Con el calendario en la mano antes de empezar el Mundial, había marcado en rojo este partido. No había muchos así con mucha potencia. Había Inglaterra, Croacia, Brasil, Marruecos. Y este de las nueve, que es Francia, Noruega, Mbappé, Haaland. Pero claro, viendo cómo han empezado los bichos, ha cogido más temperatura. Javi, comenzó la Javi.
1: Caviar, Corrochano, caviar.
0: Caviar puro, sí, señor. ¿Qué ambiente hay? ¿Más franceses, más noruegos? ¿Los noruegos tirando del remo? ¿Qué hay? ¿Qué hay allí en la ciudad?
1: Sí, sí, sí. Ayer hubo una quedada de los noruegos porque hay un famoso influencer llamado Rourou en Instagram que hace quedadas.
0: Que no es Rorro, que no es la española Rorro, ¿no?
1: No es Rorro, es Rourou. Que es como remar, además va preguntando a la gente, ¿cómo se dice en tu país esto? Y, ¿sí? Y claro, cada uno lo dice a su manera y está chulo por si lo quieren seguir en redes sociales. Así que más presencia noruega, evidentemente va a haber muchos franceses también, pero los que ponen el color y los que son más divertidos son los noruegos. Pero vamos, ya te digo yo que como ha estado el Mundial y como son estas dos selecciones, cerca de los 70.000, si no lleno, vamos a estar seguros.
0: Sin Deschamps, ¿no? Que todavía está despidiendo a su madre en Francia, ¿no?
1: Sí, sin de Sam, con su segundo y con Tchouaméni, que se perdió el segundo partido, que en el primero dejó dudas de su nivel, que salió ayer a hablar a rueda de prensa, dijo lo que todos pensábamos, que este equipo está para recuperar, para correr y para ponerle el balón de la mejor manera a los cuatro de arriba, que da un poco igual quienes sean, porque da igual que entre Barcola, Cherki, hoy podría haber rotaciones, pero Mbappé va a jugar seguro. Yo creo que en Noruega van a intentar el primer puesto porque les cambiaría la vida a los dos. Ahora mismo Francia jugaría contra Suecia el 16avos y Noruega jugaría contra Costa de Marfil. Son dos rivales evidentemente menores, pero aquí todo el mundo lo que está centrado es en el duelo Haaland-Mbappé.
0: Manolo, decíamos,
1: Haaland 55 este año, Mbappé 52, los dos con 4 goles en el Mundial, los dos con 2 dobletes en el Mundial, la verdad que es tremendo.
0: A ver qué te dicen los datos, Manolo, esto que ha dicho Javi, 55 Haaland en 61 partidos, qué bárbaro, Mbappé 52 en 54, qué bárbaro, y luego Haaland en el Mundial 16 pases ha dado, ha tocado el balón 42 veces, 9 remates, 4 goles. Mbappé, 54 pases, ojo a este dato, 111 desmarques ha tirado, 111 desmarques, 12 remates, 4 goles. ¿Qué te dicen los datos?
2: Bueno, primero me dice que son dos goleadores, son dos killers, son dos bestias, son dos bichos, estos sí que son dos animales. Segundo, me dice que a Mbappé tengo la sensación de que o se mueve más o le ven más sus compañeros cuando tira desmarques, y luego me dicen otra cosa, que es que por estos dos merece la pena ir a un partido, porque para mí es que son, estos sí que llevan el gol en la sangre, para mí son ahora mismo Mbappé y Haaland los dos mejores rematadores que existen en el mundo en cuanto a la portería, o sea, estos son delanteros, luego hay Mbappé para mí es más completo que Haaland posiblemente dé más miedo en el área que Mbappé. Pero vamos, el partido, la pena es que en el partido, entre comillas, no se juega
0: sí,
2: nada.
0: Sí, no se juega la clasificación.
2: Claro, no verdad. Se juega nada. Entonces, bueno, no sé si levantarán el pie, no levantarán. Hombre, Noruega no está para levantar el pie, aunque está clasificada. Pero yo creo
1: pero
2: que
1: Manolo,
2: Noruega,
1: el primer puesto es importante, ¿eh?
2: Claro,
1: al final.
2: Sí. Sí, sí, es importante, pero míralo, tú lo has dicho, los dos rivales. Si es que a Noruega.
1: Sí, son parecidos, Suecia de momento, claro. Eso de momento.
0: Sí,
2: bueno. Noruega te quiere decir, Noruega va a sufrir en el siguiente partido, le toque quien le toque. Y Francia, sí, en el siguiente partido de cualquiera de los dos, es favorito, le toque. Ahora, Francia quiere ser primero porque por el lado del cuadro solamente se encontraría España en semifinales. Si cometiera el error de ser segundo, se iría al otro lado del cuadro y el otro lado del cuadro ya es más complicado.
0: Como me gusta la
1: que. Y además lo decía ayer Tchouaméni, menos viajes, se pueden quedar aquí en Boston porque podrían volver en cuartos de final. Hay una cosa que me llama la atención fuera de este duelo y es que Saliba no está para jugar y no juega con AT. O sea, con AT es el cuarto central de Francia. El que juega es el del Crystal Palace, Lacroix. Ayer lo dijeron.
0: Digo que es una chorrada, ¿eh? Como me gusta la camiseta negra de Noruega. Me parece una pasada, de las más bonitas. Me gusta. La de Curazao me gusta mucho y esta de Noruega. Y luego iba a decir que, bueno, sabemos el ataque que tiene Francia. Me sigue pareciendo que es un buen momento para sentarse a ver a Olise, que lo está haciendo muy bien. Y hablan muy bien, que tú los has visto de cerca, Javi, de Nusa, del jugador de Noruega.
1: Bueno, y yo creo que antes de que empezara el Mundial, tanto Mansilla como,
0: sí, lo nombraron,
1: como Millán lo decían. Sí. O sea, ya lo ponían como una de las revelaciones. La verdad que es que son dos extremos muy distintos, porque ver jugar a Sorloth por la derecha y a Nusa por la izquierda no tiene nada que ver. Nusa técnicamente muy bueno, es rápido, encara, busca centros al área, y Sorloth por el otro lado es todo lo contrario. Intenta tocar el balón lo menos posible y llegar al área a ver si le quita un defensa a Haaland y puede rematar a Haaland. Pero sí, sí, este chaval es buenísimo, es buenísimo.
0: Muy bien, pues este es el partido, el gran partido. ¿Este qué le hace, Manolo? ¿Quién hace el partido de Francia? Javi en
2: Rubén y Javi.
0: A Rubén buena y Javi, pareja. ¿No? A las 9 de la noche. Y luego en el otro lado está el Senegal y Irak, que a Senegal le queda una oportunidad, que es meterle muchos goles a Irak y esperar, porque tiene 0 puntos y a ver si tiene alguna opción.
2: Ahí están
0: con los
2: Oliveros
0: 3.
2: Y Oliva.
0: También está muy bien. Bueno, Javi, que pase buen día y nos cuentes bien el partido, el Francia-Noruega. Un abrazo, hasta luego.
1: Lo pasaré, creo que lo pasaré. Un abrazo, chao.
0: Lama, te mando un abrazo, que voy a terminar de arrebatar la fiesta con la gente que ha estado en otros campos, ¿vale?
2: Muy bien, un abrazo, cuidado.
0: Te escucho esta noche en Guadalajara, en México, ese partido entre España y Uruguay.
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0: Un par de conexiones antes de terminar. Primero, con Estados Unidos. No con Estados Unidos, que siempre estamos en Estados Unidos, sino con la selección de Estados Unidos. Nacho García, hola Nacho.
1: Muy buenas, Corro, ¿cómo estás?
0: Ayer remataron con derrota 3-2 contra Turquía. Marcó Güler, se ha ido con un medio buen sabor de boca. Y bueno, luego esto de Australia-Paraguay, que un biscoto absoluto, ¿no? El empate a cero. Sí. ¿Qué me dices de Estados Unidos? Le toca Bosnia en el siguiente cruce, en el de 16avos.
1: Sí, yo creo que va a ser el partido más difícil que van a tener de todo lo que han tenido hasta ahora. Y están rindiendo bien. Lo de ayer tiene explicación en cuanto a que hubo 9 caras nuevas respecto a los 2 primeros partidos. Hizo muchas rotaciones Pochettino, incluso en la portería. Mantuvo solamente a Pepi y a McKinney de los titulares. Y yo creo que se notó, no hicieron mal partido, pero se notó menos compactos, ¿sabes? Y ahí es donde Turquía les supo hacer daño. Y al final, bueno, creo que es una derrota que queda más en anécdota que otra cosa. No pierde crédito Estados Unidos y vamos a ver si pueden con Bosnia. Sería un hipotético rival de España. Si España es primera, en cuartos podría ser que...
0: Sí, he visto el lado de que puede ir por ahí Estados Unidos, sí, pero bueno, Pochettino ya estuvo aquí diciendo que entre Argentina y España que pase España.
1: Mejor
0: primero.
1: España. Sí.
0: ¿Hay alguna cosa, alguna cosa así curiosa de la selección de Estados Unidos?
1: Sí, no, te iba a decir que lo que fue espectacular ayer, o sea, titulares no había en el campo, pero en la grada el despliegue, era en Los Ángeles el partido, el despliegue de celebrities y actores era increíble. Brad Pitt, Leo DiCaprio, Edward Norton, Colin Farrell, James Cameron, Will Farrell, bueno, o sea, una locura, ¿no? No paraban de enfocar, o sea, necesitaban 2 partidos para enfocar a todos los que estaban en la grada, o sea, que en ese sentido bien. Y luego lo que te decía antes, tú que eres un buen conocedor de la música, ayer no sonó el Country Roads de John Denver, que es la canción que han decidido que sea un poco el himno de Estados Unidos cuando acaban los partidos y ganan. Ayer no se puso. Vamos a ver si lo ponen en la próxima ronda.
0: La voy a poner un día de esto. Gracias, Nacho. Hasta luego.
1: Adiós, adiós.
0: Ahí tenemos un Holanda-Marruecos y a los dos los ha visto muy bien Manolo Oliveros. Ayer estuvo pendiente del partido de Holanda. Hola, Oli.
2: Aquí estamos. ¿Qué tal?
0: ¿Cómo lo ves, el Holanda-Marruecos?
2: Pues muy igualado, porque está siendo muy irregular Holanda, a veces está jugando bien algunos momentos del partido, y Marruecos es un equipo muy serio, que ha hecho rotaciones, que tiene gente con mucho talento, de manera que muy igualado. Y más allá de todo esto, recordar que se jugará en Monterrey, 3 de la madrugada hora española, del 29 al 30, y yendo más allá, como te digo, en octavos de final jugarían, atención, tienen un cuadro relativamente sencillo, contra Canadá o Sudáfrica. Y ya se plantarían uno u otro en cuartos de final. ¿Qué les esperaría? En teoría, aquí la primera piedra sería Alemania.
0: Es más fácil el partido de octavos que el de 16avos para Holanda y para Marruecos. Luego Brasil-Japón. Cuidado con Japón, ¿no? Cuidado. O sea, Brasil favorita, pero cuidado con Japón, ¿no?
2: Sí, cuidado con Japón, porque está demostrando que tiene talento, que tiene velocidad, que se combina muy bien, que tiene gente, sobre todo el número 13 Nakamura, que es tremendo. Pero ayer, por ejemplo, sufrió. Es decir, un gol más del equipo de Suecia hubiera sido Suecia segundo en lugar de Japón y Japón tercero. Entonces, Japón también está siendo irregular, pero vamos, ante Brasil no creo que haya problemas para el equipo de Ancelotti.
0: Un abrazo, Oli, que pase buen día.
2: Un abrazo, hasta luego.
0: Y ahora a México con Don Julio. Las Maldinadas de Maldini. Hola, Julio.
3: ¿Qué tal, Cor? Muy buenas. Bueno, jornada tremenda, con muchos partidos que deciden ya la clasificación y con varios jugadores seguramente menos conocidos para disfrutar. Por ejemplo, en el Egipto-Irán, que es un partido clave para Irán, porque Egipto ya está clasificada. Vamos a fijarnos en Assur, el egipcio que juega en la banda izquierda con Egipto, aunque no es su posición. En el Al-Ahly él juega mucho más por dentro, pero está haciendo un gran torneo, sobre todo el primer día, un gran torneo Assur. Y luego en Irán hay que fijarse en Haisafi, lateral izquierdo, Haisafi, jugador ya más veterano, que bueno, ha jugado todos los partidos que ha jugado Irán en los últimos 3 mundiales. El último partido le tuvieron que cambiar, pero yo creo que será titular es Haisafi. Y luego, por supuesto, Noruega-Francia, más allá de todo el talento que tiene Noruega arriba y Francia arriba, me quedo, más allá de los no tan conocidos, con Nusa, el extremo del Leipzig, que creo que puede ser un jugador muy importante en este partido. Y luego, un neozelandés que quizás se despida, que es Stamenich, el mediocentro de Nueva Zelanda, un jugador bastante elegante y que puede ser uno de los jugadores clave del equipo neozelandés. Así que esos cuatro y mucho más, y a disfrutar del fútbol un día más. Un abrazo, chao,
0: Maldini, otro que se apunta a Nusa. Les esperamos a las 2 de la madrugada y durante todo el día, por supuesto. Les dejo la mejor compañía, que es la radio esta que suena, que llevan puesta, la cadena COPE. Que pasen buena tarde.

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0: Son las 7, las 6 en Canarias. ¿Qué tal? Soy Ángel Expósito. Encendemos la linterna de este viernes 26 de junio.
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0: pasan las horas, a punto de cumplirse 48 horas ya, dos días del doble terremoto casi simultáneos en Venezuela. Las imágenes siguen siendo devastadoras, cada minuto que pasa más. Gente desesperada buscando bajo los escombros a seres queridos, vecinos, cientos de personas literalmente con las uñas intentando salvar la vida, atrapadas entre las ruinas, esperando un rescate. Es el momento en el que un grupo de vecinos sacan con sus propias manos a una mujer a través de un pequeño boquete. Los equipos internacionales de rescate han empezado a llegar al país. La Unidad Militar de Emergencias de España ha aterrizado a media mañana en el aeropuerto de Valencia y se dirige por carretera hacia La Guaira, la ciudad más afectada, en la que está nuestro corresponsal Jorge Benerra, que acaba de visitar varios hospitales de la zona. Jorge, ¿cómo estás? Buenas tardes.
1: Ángel, buenas tardes. ¿Cómo estás?
0: Eso digo yo. Hazme una foto. ¿Cuál es la situación ahora mismo?
1: Bueno, en realidad, después de que han pasado ya más de 48 horas desde que se dio este gran sismo, existe una gran movilización de personas en los sitios afectados. Hemos estado en el estado La Guaira, digamos que es la región al norte de Caracas, en la costa, que se vio realmente el resultado de este terremoto, que no dio compasión con nada. Acabó con más de 100 estructuras, incluyendo hoteles, posadas, edificaciones antiguas, pero también edificaciones hechas a reciente data de la misión vivienda realizada por el propio gobierno venezolano, lo que te da una muestra de lo que se puede estar viviendo en el país. En el caso de la región de La Guaira, el estado de La Guaira, los hospitales están colapsados, la gran cantidad de pacientes se están trasladando hacia Caracas, a los hospitales de mayor capacidad y de mayor cantidad de insumos y de equipos técnicos especializados. Estamos viendo movilizaciones de la sociedad civil llevando agua, alimentos, insumos médicos a estos hospitales. Los hospitales también hemos constatado que todavía habían mejorado en los últimos meses su capacidad de insumo y todavía han dado respuesta con el material que tienen. Sin embargo, creen que esto podría cambiar en los próximos días, de seguir este flujo y este aumento de cifras que no para hasta el día de hoy.
0: Eso sobre el terreno, desde este momento que nos cuenta Jorge Benerra, desde entre Caracas y La Guaira, el epicentro del terremoto. La precariedad de los servicios de emergencia locales está quedando en evidencia. Hace un rato he charlado con el exalcalde de Caracas, Antonio Ledezma, que me ha dicho que la culpa es del saqueo del chavismo durante décadas.
2: Han muerto gente porque en los hospitales no hay recursos, no hay insumos, se robaron el dinero de los hospitales, porque los bomberos y los equipos de defensa civil no cuentan con equipos especializados, con herramientas. Esa es la tragedia que termina padeciendo un pueblo cuando cae en manos de estos populistas, que lo que han hecho es saquear las finanzas del Estado venezolano.
0: En nuestro tema del día, a partir de las 9, las 8 en Canarias, charlaremos largo y tendido con Antonio Ledezma. El último balance oficial eleva a casi 600 los muertos confirmados. Imagínate cuál será la verdad. Entre ellos, 5 españoles. Hay otros 14 españoles bajo los escombros y más de un centenar con los que aún no se ha logrado contactar. José Manuel Álvarez es el ministro español de Asuntos Exteriores.
3: Todos los españoles que se encuentren en Venezuela y que no hayan entrado en contacto con la embajada y el consulado, que por favor estén atentos a las redes sociales, las páginas web de la embajada y el consulado en Venezuela, del Ministerio de Asuntos Exteriores, donde van a encontrar los teléfonos de emergencia consular para poder entrar en contacto con nosotros.
0: En fin, ni que decir tiene que durante esta linterna estaremos muy atentos a cualquier dato, cualquier novedad sobre los terribles terremotos en Venezuela. Aquí en casa, varios apuntes en la misma dirección del estercolero nacional. Por un lado, sobre las joyas de Zetape, el juez Calama ha ofrecido al Ministerio de Hacienda personarse como potencial perjudicada, la agencia tributaria, en la causa a través de la abogacía del Estado. De Begoña, hoy hemos tenido acceso a los correos que demostrarían, según la UCO, el amaño de los concursos a favor del empresario amigo de la familia, Juan Carlos Barrabés, con cartas de recomendación de la propia Begoña. Son mensajes entre los técnicos encargados de evaluar las ofertas en red.es. Hablan abiertamente de que hay otras empresas mejores, pero que hay que bajarle la puntuación para beneficiar a Barrabés, sí o sí. Patricia Rossetti, buenas tardes.
4: ¿Qué tal, Ángel? Concluye la UCO que hubo una fase de preparación para favorecer a Barrabés. Se marcaron pautas con puntuaciones concretas a las que se adaptaba la valoración. Adaptaciones adicionales para enmascarar las modificaciones en la medida de lo posible. Entre esas modificaciones, puntuaciones a la baja en la valoración de ofertas similares. Y más allá de que Barrabés resultase el primer clasificado, con ventaja considerable sobre el segundo, es el principal beneficiado. Todo ello se desprende del informe de la UCO tras analizar los correos sobre la tramitación de expedientes, correos entre los responsables de evaluar las distintas ofertas adjudicadas a Barrabés, algunas de las cuales contaron con la carta de recomendación de Begoña Gómez. Hay correos en los que se decide ocultar que la oferta de Barrabés no cumple todos los requisitos. La semana pasada, el juez Peinado abrió una pieza separada a instancias de la Fiscalía Europea por prevaricación y fraude a los intereses de la Unión Europea, un contrato adjudicado por la empresa pública Red.es a Barrabés.
0: Sobre las cloacas del PSOE, ya sabes, las que lideraban Santos Cerdán y Leire Díez, hoy ha declarado en la Audiencia Nacional quien fuera jefe de la UCO, el general Juste. Ha confirmado que el exdao de la Guardia Civil les pidió ponerse de perfil en los casos relacionados con el gobierno. Juan Baño, buenas tardes.
5: Buenas tardes. Declaraciones clave como testigos de las que conocemos lo que nos dicen fuentes que han estado presentes, tanto el general Rafael Juste, jefe de la UCO hasta diciembre del año pasado, como Alfonso López Malo, jefe de Policía Judicial y, por lo tanto, de quien depende la UCO, se han ratificado en lo que ya declararon al teniente coronel Balas el pasado 27 de mayo. El primer uniformado del cuerpo, el DAO, les dio indicaciones de ponerse de perfil y no ser proactivos cuando investiguen cuestiones de trascendencia política. La fiscal, según dicen estas fuentes a COPE, ha pedido aclarar si se refieren solo al caso del hermano del presidente del gobierno o a todos los casos políticos. Juste ha afirmado que a todos los casos. La directora, mantienen, tenía conocimiento de la trama que intentaba desacreditar a los investigadores de la UCO. Y un dato relevante, cuando la directora general se reunió con ellos, solo les trasladó el apoyo a los hombres y mujeres de la unidad especial. No se ha hecho referencia hoy a que les informara de ninguna reunión con Leire Díez, lo que vendría a contradecir lo que dijo Mercedes González en el Senado, de que informó a estos dos generales y al ministro Marlaska de que conocía y se había reunido con la llamada fontanera del PSOE.
0: Termino. Pendiente de varios incendios en España, el de la provincia de Huesca sigue activo y, aunque ya está perimetrado, todavía se trabaja en su extinción. La buena evolución ha permitido levantar el confinamiento de los vecinos de Fonz, aunque se mantiene el desalojo de 240 personas. Última hora, Enrique Pérez, COPE Aragón.
6: Así es, ¿qué tal? Muy buenas tardes. El fuego ha arrasado ya unas 2.500 hectáreas, sobre todo de campos de cultivos, vegetación y un 20% de masa forestal. En estos momentos, el calor y el viento que sopla en la zona están dificultando las labores de extinción que se prevén para largo. De hecho, se ha establecido un perímetro hasta donde se calcula que podrían extenderse las llamas, y ese perímetro abarca unas 4.400 hectáreas. Hay que recordar que el fuego se ha producido en una zona limítrofe entre Aragón y Cataluña, que se conoce como la Franja. El despliegue de medios, aviones, helicópteros, cuadrillas terrestres es impresionante. Hay medios trabajando tanto de Aragón como de Cataluña y del Ministerio de Transición Ecológica, junto con la Unidad Militar de Emergencias. Entre tanto, siguen desalojados 240 vecinos de tres municipios, en concreto los de Alins, Azanuy y Calasanz, que siguen a la espera de poder volver a sus casas. Han sido realojados en polideportivos y en casas de vecinos de pueblos cercanos. Tal y como está el patio, el Gobierno de Aragón ha activado hasta el próximo domingo el nivel rojo plus por riesgo elevado de incendios.
0: En la provincia de Barcelona, los bomberos han estabilizado el incendio forestal de Tiana, provocado por un hombre que ya está detenido. Un testigo le ha visto prender el fuego, que ha comenzado en tres focos distintos. Mar Puerto.
7: El incendio forestal de Tiana en el Maresma ha quedado controlado tras calcinar unas 48 hectáreas de masa forestal. Los Mossos de Escuadra han detenido a una persona a la que varios vecinos señalan como presunto autor del fuego, mientras los agentes rurales investigan las causas, cuya principal hipótesis apunta a un origen intencionado. El fuego, que ha llegado a presentar cinco focos, ha avanzado hacia el Turó de Engalcerán, pero los bomberos han logrado frenar su progresión gracias a una zona de viñedos próxima próxima a Leia, evitando que alcanzara el parque de la Serralada Litoral. Los bomberos lo han dado por controlado poco después de las 5 de la tarde. El incendio ha obligado a confinar temporalmente varios municipios y urbanizaciones, y aunque la mayoría de las restricciones ya se han levantado, todavía permanecen confinadas 3 urbanizaciones por precaución. En las tareas de extinción han trabajado 48 dotaciones, además de efectivos de diferentes cuerpos de emergencias, y no ha provocado daños personales ni ha afectado a ninguna vivienda.
0: Y hace 2 horas se ha declarado un fuego en Durcal, Granada, en una zona agrícola muy próxima a un núcleo de viviendas. Por ahora parece que el viento lo está alejando de las casas, pero los equipos de extinción ya trabajan para apagarlo. Y a esta hora llega Maite Alcaraz para ofrecernos un apunte en femenino singular cuando estamos encendiendo la linterna.
8: Buenas tardes, Ángel. Érase una vez un comité federal compuesto por 290 miembros que en sus orígenes fue creado para abrir debates y hacer autocrítica en el PSOE. Si estaba en la oposición había más quejas e impaciencia, y si se celebraba mientras ejercía el poder también se sometía al presidente al escrutinio. Siempre había un puñado de miembros natos que debían el cargo la baronía al secretario general, pero incluso ellos decían lo que opinaban. El propio Felipe González era un entusiasta de estos debates. No olvidemos que tenía a su propio número 2, Alfonso Guerra, de líder de una corriente crítica. Pero esos tiempos han pasado. Leguina lo cuenta muy bien porque lo conoce desde dentro. Pedro Sánchez, y fundamentalmente durante la etapa que Santos Cerdán fue secretario de organización, se cargó el Comité Federal, que solo es un foro estabulado. Fíjate si el bueno de Cerdán hizo su trabajo, que hasta consiguió que Moncloa se cargara a Adriana Lastra, vicesecretaria general. Así que vamos a ver mañana, o igual salta la sorpresa más allá de Paje o de la alcaldesa de Palencia, que está que fuma en pipa con las expectativas electorales, o Emma López, un grano que le ha salido a la candidata a la alcaldía de Madrid y exministra Reyes Maroto, pero me malicio que mañana volveremos a pisar Corea del Norte, que como todo el mundo sabe, tiene como capital Ferraz.
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0: Deportes en la linterna, Luis Murilla, buenas tardes.
12: Hola Ángel, muy buenas.
0: Vamos,
12: España. Vamos a hacer. Hay que alargar la noche, porque el partido es a las 2 de la madrugada.
0: Claro, eso es pronto.
12: Sí, bueno, a mí se me hace largo lo viernes, pero bueno, vale. Venga, hay que hacer tiempo hasta las 2 de la madrugada. Esa hora juega España ante Uruguay, cerrando la primera fase de este Mundial, y hay que ganar para no complicarse la vida en los cruces ante una Uruguay en problemas. Los detalles los tiene desde Guadalajara, México, Elena Condis.
13: España quiere ser primera de grupo, puede valernos un empate, pero ojo, a nuestro rival, a Uruguay, solo le vale ganar para asegurarse al 100% la clasificación. Para ellos es una final. Bielsa llega cuestionado por sus jugadores, que le piden incluso cambiar su planteamiento hoy, bloque bajo y a la contra. Pedri está apercibido, si hoy viera tarjeta no estarían los hipotéticos 16avos. Se espera el mismo 11, la misma alineación. Otro partido sin calor, aforo completo en el estadio de Guadalajara, 46 6.000 espectadores, 6.000 españoles, pero aquí la gran mayoría de mexicanos van con nosotros. El rey Felipe VI estará hoy en el palco.
12: Pues a por ello, a las 2 de la madrugada España-Uruguay, a la misma hora el Cabo Verde-Arabia en nuestro grupo. Antes, a las 9 y también en tiempo de juego, Senegal-Irak y Francia-Noruega, o lo que es lo mismo, partidazo entre Mbappé y Haaland. La jornada se completa a las 5 de la madrugada con el Nueva Zelanda-Bélgica y con el Egipto-Irán. Y como ha contado Miguel Ángel Díaz en COPE, Ángel, el Real Madrid vende a Nico Paz al Como por 60 millones y se guarda una opción de recompra por 80 para el año que viene.
0: Gracias, Muni.
12: Hasta luego.
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14: ¿Qué tal? Buenas tardes. Finalizamos ya este viernes. Lo hacemos con unas temperaturas de 27 grados en la ciudad de Valencia, 28 en la de Castellón, 26 en la de Alicante, con cielo despejado y con viento flojo de dirección variable. En cuanto a la situación del tráfico, tenemos en la A3 obras a la altura de Villargordo del Cabriel y luego 2 accidentes. El primero de ellos en el bypass a la altura de Vétera en sentido hacia Alicante y el segundo en la V30 a la altura de Paterna en sentido A7. Por lo demás, te cuento que se retoman ya las negociaciones entre la Consejería de Educación y los sindicatos para continuar negociando después de aquel pulso que mantuvieron los sindicatos con las familias al estar prácticamente 5 semanas de huelga y además en pleno final de curso. La cita es el próximo martes. Sobre la mesa, pues una nueva propuesta que regule la jornada del docente y también detalles sobre ese plan de climatización ya comprometido por el gobierno del 100% de las aulas.
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6: Dos de la madrugada, aguantar sin dormir, poner el despertador, el España-Uruguay genera dudas, sí, tanto en familia como entre amigos. ¿Qué hacemos? ¿Compensará? Bueno, ante la duda, COPE te ayuda a tomar la decisión. Para ello tengo a Jon Uriarte, que a esa hora, dos de la madrugada, todos los puñeteros días, está viendo la teletienda o alguna guarrería.
7: Mafalda, apaga la radio y dormí.
8: Que quedan muchos irresponsables despiertos, ¿eh?
9: Y es que goles son amores.
10: ¡Ahí vamos!
6: ¡Qué gran programa de Manuel Escobar!
11: Sí, señor, sí, señor, sí, señor. Te tengo que decir una cosa. Hace que no estoy a las 2 de la mañana despierto, ni ya, me acuerdo, ya, ni me acuerdo. Como mentiroso. Tú. Bueno, no, tú últimamente andas muy nocturno, cochino. teletienda. Bueno, 2 de la madrugada, madre mía. He visto luz y entrado, que es lo que voy a decir esta noche. El rey ya advirtió, ojo, el rey Felipe ya advirtió el día que se habló de los convocados de que tocaría madrugar. Recordemos que a la gente se le ha olvidado cómo empezaba aquel vídeo.
12: Porque la selección española no solo pertenece a los que están en el campo, pertenece a quienes madrugan cuando aún no ha salido el sol.
6: Qué bonito.
11: Qué bonito, qué bonito. A esto se refería. O sea, a que los horarios son complicados por culpa del cambio horario. Claro. Porque las 2 de la mañana, vamos a ver, Expósito, o estás de copas o estás dormido.
6: Normalmente. Bueno, las recomendaciones de este gobierno han ido en la línea de estar activos de noche.
13: En el telediario ves una noticia, gente quejándose de que hay mucho jaleo por las noches, en las terrazas. Y la siguiente noticia es, pon los electrodomésticos de madrugada que son más baratos. Bravo. Oye, a mí me molesta mucho menos la gente brindando que centrifugando. Ya te lo digo yo.
11: Yo estoy con el esclavero, ¿eh? Yo también, ¿eh? Bueno, tengo un vecino que está haciendo obra y prefiere un botellón debajo de casa. Estoy ya de los taladros hasta las narices. Bueno, la clave está en organizar el sueño, pues según el calendario del mundial que toque.
6: Sí, cosa que resulta complicado con la cantidad de problemas que tiene mucha gente para dormir.
14: Ve usted que yo tengo un trauma. Tengo insomnio.
15: Por la noche no duermo.
14: No, o sea, por la noche duermo fenomenal. Es por el día cuando soy insomnio.
15: Si usted no duerme, por ejemplo, a las 11 de la mañana.
14: ¿Eh? Sí, a las 11 de la mañana todavía estoy en la cama, sí. Sí, sí, sí, hombre. Sí.
15: A las 5 de la tarde.
14: A las 5 estoy durmiendo la siesta. Porque para mí la siesta, mire, usted sabe.
15: Hombre.
11: Claro, qué
6: maravilloso.
11: Qué maravilloso, familia cansado. Son complicados a la hora de plegar la oreja, pero ellos, claro, imagínate lo que tiene que ser con este mundial. Bueno, otra opción es ir a la cama y despertarse para ver el partido.
6: Claro, para eso hay que poner una alarma y la gente se lía con esas cosas.
16: Hola, buenos días. Le llamamos de Securitas Direct para ver si está interesado en que le pongamos una alarma. Ah, vale, pues venga, ponerme una a las 7:30 que mañana madrugo.
11: Claro, es que...
6: Lo mejor son las risitas del final.
11: Claro, es que tanto mundial, partido de tenis, los Oscar, claro, siempre es un horario canalla y entonces viene bien que te despierten por la mañana. Lo que está... Tú, por cierto, ¿te despiertas con despertador o te despiertas tú solito?
6: Depende. Normalmente, si no lo pongo, me despierto solo ya automáticamente, pero me lo pongo siempre, sí.
11: Te digo porque, claro, tú y yo tenemos ya un horario mental.
6: Total.
11: Bueno, es que tanto mundial, como decía yo, lo que está claro es que mucha gente va a retar al sueño para ver un partido que resulta más importante, como hemos escuchado hace un ratito, que lo que parece.
6: Sí, y eso exige estar con los ojos bien abiertos, cosa que, viendo la tele, nunca resulta fácil.
17: O mi padre, que a lo mejor estamos viendo la tele en el salón.
18: Para Hasebe Inui, ahora los japoneses no tienen problema, buen balón de Inui.
17: Está roncando el tío, cambias de canal y dices, ¡no cambies que no estoy viendo!
11: Yo reconozco que soy como el padre de Ernesto Sevilla. Porque yo cuando me cambio el canal digo, ¡que estaba viendo! Y tú haces lo mismo, Expósito, o sea que no te calles.
6: Eso es completamente cierto.
11: Ya, claro, por eso te digo. Siguiente opción, pues no ir a la cama. O sea, seguir despierto pues con los colegas.
6: Para eso nada mejor que un amigo que

0: controle los bares de guardia.
1: Ministerio del Interior, Gobierno de España.
2: Yo salgo de fiestas sin concesiones. He cerrado más bares que la crisis. Me he pegado fiestas que la ropa se me ha pasado de moda, de verdad. Que llegué a casa y mi mujer no me dijo de dónde vienes. Me dijo, ¿tú quién eres?
3: A ver, señor Marlaska, yo creo que hoy por la noche tienen que alargarse las horas, o sea, que la policía no aparezca. Porque a las 2 de la mañana en un día así no apetece ir a una discoteca, sino a un bar con tele y con tertulia. Esto es así.
0: Totalmente.
3: Totalmente. Además, es un día para abrazar al que tienes a tu lado, oye, aunque ni siquiera le conozcas, que es lo que tiene el fútbol.
0: Sí, de hecho, pueden darse escenas como esta.
4: Ay, venga, cámara, dice, por favor, tenemos que cerrar, si desalojan el local. Vamos. Salen por la puerta y dice, bueno, tío, yo me voy para abajo, que vivo ahí abajo. Y dice, yo también, te acompaño. Yo me quedo aquí, que vivo aquí en el portal en el 12. Y dice, yo también. Yo me quedo aquí en el quinto. Y dice, y yo también. Y ahí el tío dice, bueno, en el quinto izquierda. Y yo también. Y cuando va a meter la llave, se abre la puerta y sale una mujer con rulos y el amasador y dice, ¿me tenéis el padre y el hijo?
3: ¿Qué?
0: Qué buenísimo, Leo.
3: Buenísimo. Es que España se ha ganado, no se puede perdonar la copita final. Que tú y yo tenemos que tomar un café caliente de vez en cuando, ¿eh?
0: Gracias, John.
3: Hasta luego.
0: Chao.

0: Paseíto muy rápido por redes sociales. ¿Qué tal, Gonzalo? Buenas tardes.
1: Muy buenas tardes, Ángel.
0: Dime.
1: Bueno, pues están llegando muchos mensajes relacionados con Venezuela. Te destaco uno. Mira, este dice: os agradezco que en vez de informar del terremoto, también analicéis por qué algunos países son muchos más vulnerables en este tipo de catástrofes. No todo depende de la fuerza de la naturaleza.
0: Sin duda. Una falla sobre otra falla. Y esperamos mensajes.
1: Sí, recuerda que puedes escribirnos en facebook.com/lalinternacope, en Twitter estamos en @expositocope y en el WhatsApp de La Linterna 600-544-555.
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0: 7:30, 6:30 en Canarias.
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0: Llevamos 30 minutos contando la actualidad de este viernes, otro viernes negro, que te resumo en varias claves. Primera, sobre el terremoto en Venezuela. Los últimos datos oficiales, 920 muertos y 3.400 heridos. Ni que decir tiene que es una broma macabra. Naciones Unidas estima que podría haber hasta 50.000 desaparecidos. Falta maquinaria pesada, son los propios vecinos quienes trabajan con las manos para rescatar a los suyos. Te lo hemos contado hace unos minutos. Exteriores se eleva a 5 oficialmente. Los españoles muertos, 119 desaparecidos y 14 localizados bajo los escombros, imagínate. Segunda clave, Donald Trump acusa a Irán de violar el alto el fuego tras un ataque ayer a un buque en el estrecho de Hormuz. Dice que es una violación insensata. El régimen iraní recalca que esa vía marítima está abierta, pero que los barcos deben seguir las rutas establecidas por Teherán. Aseguran que cualquier consecuencia derivada de un recorrido no autorizado será responsabilidad exclusiva de la embarcación. Tercera clave. La Policía Nacional detiene a 12 personas, entre ellas 7 menores, por 2 agresiones homófobas a 2 personas en Palencia. Captaron a las víctimas en una aplicación de contactos y se citaron en un parque donde les golpearon y les humillaron. Todos los arrestados son de nacionalidad española, sin antecedentes penales. Y la clave económica del día que nos trae Iván Alonso. ¿Qué tal, Iván? Buenas tardes.
3: ¿Qué tal, Ángel? Buenas tardes. Atención al ajuste que pretende llevar a cabo Volkswagen. El gigante automovilístico alemán estudia eliminar hasta 100.000 empleos en todo el mundo hasta el año 2030. Es más del doble de lo que había previsto inicialmente y conllevaría despedir a una séptima parte de toda su plantilla mundial. En España, Volkswagen da trabajo a casi 20.000 personas. No solo eso, el fabricante va a plantear el cierre de varias fábricas en Alemania. El objetivo, según la marca, es reducir costes y recuperar competitividad en un momento de fuerte presión por la competencia china, los aranceles o la caída de la demanda. La compañía atraviesa una profunda transformación, reconoce que su modelo de fabricar en Europa para exportar al resto del mundo ya no funciona para todas las marcas, y es que Volkswagen ganó un 29% menos en el primer trimestre de este año y cree que es imprescindible una reestructuración para garantizar su futuro. Este tremendo ajuste va a tener que negociarlo, claro, con los sindicatos.
0: Gracias, Iván. A las 9:30 en clase de economía vamos a analizar si este plan de ajuste puede afectar o contagiarse a otras compañías.

0: Vaya, vaya temazo, ¿eh?
1: ¡Qué arranque, amigo!
0: ¡Qué grande!
1: ¡Qué arranque!
0: El mes de junio se termina, la semana laboral se despide después de habernos hecho sudar literalmente la gota gorda y ya hemos empezado a disfrutar de los planes de fin de semana quien los tenga. Por eso, este es un buen momento para escuchar la radio. ¿Qué digo? El mejor momento para escuchar los éxitos musicales que nos trae Paloma Serrano.
1: Hola, Espósito. Hola, muy bonito.
0: ¿Te ha gustado cómo cambio el guión sobre la marcha?
1: Muy bonito. Bueno. Tienes una imaginación, una creatividad, como si trabajaras en la radio.
0: Sorprendente.
1: Estoy alucinada. Pues mira que ando yo un poco desfondada hoy, ¿eh? Sí, he estado así a punto de recuperar alguna que otra grabación. Y dígame, que hable Espósito con una grabación. En fin, que si no fueras el serio de este programa, me habría marcado una selección de temas un poquito más tranquilos, porque estoy para pocos bailes. Pero en fin, como sé que no te gustan, vamos a cambiar el tema y vamos a repetirnos palo que no decaiga la fiesta. Por eso hemos elegido el tema de Polis para recuperar así un poquito el tono muscular.
0: Sí, con este Message in the Battle fue el primer sencillo del segundo disco de estos British.
1: Sí, porque además, ya sabéis, buscando cuando Sting nos va a visitar, que es un habitual del verano español, descubro que han identificado, apunta, una proteína que activa la inmunidad y que se llama Sting. Tenemos que decirle a Jorge Alcalde que he hecho un vistacillo a esta noticia, lo que confirma que en nuestra sección musical cabe todo el mundo. Por cierto, el Rubio actúa el 12 de julio en Santipetri.
0: Pues, bueno, pues no me pilla.
1: ¿No? Ay, no, no estás, estás todavía aquí.
0: Sí.
1: Ah. Bueno, luego que te cante a ti solo. Vamos a relacionar la ciencia con la música. Verás, si preguntas a la IA, querida amiga, la canción más emblemática en Francia, ¿cuál ha sido? Que casualmente es del mismo año 79 como el éxito de Police. Y te dice que esta, que a mí me gusta más la versión de Manzanita.
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1: Te gusta. Tienes corazón.
0: No lo sabías.
1: No. Siempre pensé que tenías ahí un par de pilas.
0: Es que hay canciones que suenan en el idioma correspondiente.
1: Son himnos.
0: Es Francis Cabrel y su Je l'aime à mourir.
1: Sí, la música es algo tan subjetivo que dependiendo de nuestro estado de ánimo hay canciones que nos llegan y otras que no. Por ejemplo, si te van mal los sonidos más potentes, más rockeros, más cañeros, esto te va a gustar.

0: Esto se puede titular perfectamente sujétame. El Cubata es la banda británica de rock, punk y lo que les echen, de Clash.
1: Sí, había que un poco ir vestido de una determinada manera para escuchar a esta gente. Estos muchachos, con aspecto de no haber probado un buen plato de fabada, empezaron a dar guerra a finales de los 70. Sus letras políticamente muy cañeras los diferenció enseguida de los Sex Pistols y de los del flequillo, los Ramones.
2: Let's go.
0: Me encantan. Me encantan. Es una macarrada.
1: Distinguirlo no nos distinguimos, pero nos gustan. Let's be.

0: Pero ahora mismo por la M30, quien nos vaya oyendo, tú mira, sal del coche al lado y va con la cabeza.
1: Como si fueran los del Leñecos.
0: Literal. Los Ramones lideraron la primera ola del punk en Nueva York.
1: Sí, y nos salimos un momentito del guión para felicitar al pirata que ha sido su cumpleaños este año, que le han caído 70 castañas maravillosas. Oye,
0: ha sido su cumpleaños este año y el pasado. Decía,
1: no, perdón, esta semana. Esta semana ya está fenomenal, ya está estupendo. Bueno, volvemos a los Ramones, estuvieron más de 2 décadas en los escenarios. Escenarios que compartieron con los más grandes, como Patti Smith, que vendrá a Oviedo a recoger su premio Princesa de Asturias, Blondie, los Talking Heads. Vamos con 2 efemérides musicales que ocurrieron un 26 de junio. Tal día como hoy, en 1976, esta banda británica anunció su separación. La convivencia empezaba a hacer aguas.

0: Eran los Roxy Music. La elegancia de su cantante, para mí, exagerada. El tal Brian Ferry...
1: No, sí, pero luego en distancia corta no... el pelo no... lo lavábamos mucho.
0: También el virtuosismo de Phil Manzanera.
1: Sí, maravilloso. Este guitarrista estupendo. Bueno, el primero que lo empecé... me empezó a pesar el grupo fue el cantante Brian Ferry, el que quería iniciar su carrera en solitaria. Y esta no fue la única separación de la banda, porque con el tiempo ha sido un poco guadiana. Volvían a los escenarios, anunciaban la disolución, en fin. Otro acontecimiento musical relacionado con el 26 de junio, pero del año 2000, bueno, pues aquel día esta maravilla alcanzaba el número uno de la lista de éxitos de Reino Unido.
0: ¿Te pongo deberes?
1: Sí, ¿qué quieres?
0: Búscame alguna chula del disco Abraxas de Santana.
1: Vale, venga, pues
0: para
1: ya
0: la
1: está,
0: próxima,
1: para
0: ¿vale?
1: la próxima.
0: Uno de los discos de mi vida.
1: Vale.
0: Abraxas.
1: No, vale, pero ¿puedo preguntar disco de tu vida por...?
0: Porque sí.
1: ¡Oh, qué forma de caquearse!
0: Esto era el Supernatural de Carlos Santana, claro.
1: Sí, ahí estaba un trabajo en el que se rodeó de grandes amigos, Miguel Aicherri, Maná, Rob Thomas. Unos años antes, pero también un 26 de junio, había nacido una de las grandes voces femeninas, Diana Ross.

0: Diana Ross fue la vocalista de las Supremes, el grupo de mayor éxito de lo que se conoció como el Motown.
1: Sí, el sonido de Motown. A ella tampoco le fue mal en solitario. Sí, vale. Cantó con Julio Iglesias. Vale. Bueno, ya que hemos abierto la puerta de la música disco, hay uno de los grandes temas. Venga, ahí escuchamos uno de los grandes temas de este género, del género disco.

0: de Emotions eran las hermanas Hutchinson.
1: Sí, y ocho, dicho de otra manera, de Emotions, que fueron aplaudidas en todo el mundo gracias a este The Best of My Love. El mismo año que esto ocupaba las radios norteamericanas... ¿Cómo te quedas? Ah, bueno, pero no, perdóname.
0: Dale.
1: ¿Esto es historia o no es historia la música?
0: Sí, sí.
1: Pues entonces, ya está. Que oye, ¿cómo te quedas si te digo que en España bailábamos esto? Vete, me has hecho
0: daño, vete. Esto, en vez de sujétame el cubata, es tráeme otro. tráeme
1: la guitarra.
0: El decimoquinto. Tráeme el decimoquinto. No quiero verte, vete. Había uno guapo y otro con unas gafas.
1: XXL.
0: Sí, sí, sí.
1: Estaban de moda ahora.
0: Yo me la sé, ¿eh? El amor. Ya verás. Escucha.
1: A ver, se arrancan. Vaya por Dios.

0: después de esta letra tan prolija, el amor es algo bello. Los Amaya y el Vete Inolvidable.
1: Expósito haciendo de Los Amaya. Qué pena de vídeo. Bueno, el disco lo titularon Nosotros los Gitanos. Esos gitanos eran los hermanos José y Delfina Amaya, que representaban la rumba catalana. Y como decía Ángel, había alguien de gafas XXL, que era José, que siempre más en la televisión salía un paso por detrás del hermano.
0: Escucha. A ver.
2: Yo recuerdo...
0: Tira.
2: Aquellos días...
1: Han cambiado la letra porque han hecho una versión remix. En fin, en la misma lista de éxitos estaban las Grecas, Peret, Maritrini... Como España era diferente.
0: Bueno.
1: Bacara.
0: ¿Tú sabes que este es el himno oficioso de la selección escocesa de fútbol?
1: Podría, pero lo bailan.
0: La ponen en todos los partidos del Mundial que juega Escocia.
1: Fíjate, ¿dónde llegábamos nuestra música?
0: Mira. Pero oye... Las Bácara, María Teresa y María Eugenia, históricas.
1: No eran precisamente la alegría de la huerta, porque... Pero molaba verlas así con sus vestidos, uno negro, otro blanco, y además ejecutaban una coreografía muy sencillita, y eso que se habían conocido en el ballet de televisión española. Antes del chimpún de esta tarde, vamos a terminar con otro... Un artista, para dejarlo ahí en lo alto. Pese al cerro de años que tiene, nos sigue haciendo bailar.
0: El ¿Crees que soy sexy de Rod Stewart?
1: Sí, al cantante se le espera el próximo martes en Valencia, la única actuación en España. Y esperemos que lo ocurrido el otro día en Estados Unidos, cuando tuvieron que salir a ayudarle, a asistirle con oxígeno en medio de una actuación, bueno, pues se quede simplemente en un susto.
0: Va a actuar en Valle Sol.
1: Oye, no, que con el rollo.
0: En los Nogales de Valencia va a actuar.
1: Bueno, el chimpún de este último viernes de junio, antes de escuchar a Julio César, se lo hemos pedido a uno de los maestros.

0: Stevie Wonder número uno, que cuenta con todos los premios que podamos imaginar.
1: Sí, aquel niño prodigio de Michigan que con tan solo 11 años fichó por la Motown, por la discográfica, y que hasta ahora ha vendido más de 100 millones de discos.
0: Bueno, precisamente en las antípodas, porque no fue un niño prodigio, ni se ha dedicado a la canción, aunque se cree que es un artista.
1: Lo ha intentado.
0: Se cree que es un artista de la, sí, como de la mina. Julio César Herrero, buenas tardes. Como Víctor Manuel, igual.
2: El abuelo.
3: ¿Qué pasa, gelote?
0: ¿Qué pasa, chaval?
3: Hola, palomilla. Hola, bueno, pues que acaba la semana en la que ha empezado el baile de fin de legislatura. El PSOE ha tirado la casa por la ventana, será por dinero, y ha alquilado un espacio muy seguro para darlo todo y que nadie pueda grabar, que luego pasa lo que pasa. Aquí un fan entregado. Canta un fan entregado.

0: Esto te va a valer para muchas semanas, lo sabes, ¿no?
1: Sí, sí, esto va a ser
0: para todo el verano.
1: La sintonía, déjalo, la sintonía de campaña.
0: Dejamos grabado esta pieza y la vamos metiendo todas las semanas.
2: Banda sonora.
1: Ay, la sintonía de campaña.
0: Sí. Hombre, hay que reconocer que el original es mejor, ¿eh?
1: Sí, era para que se entendiera. Es que este está muy entregado a la causa. Vale, entonces, bueno, pues por dar a todo lo que se menea.
2: Un poquito calor.
0: Perdona, ¿eh?
1: No, nada, aquí a matar.
0: Gracias, Julio.
1: A ti, salao.
0: Buen fin.
1: Adiós, Palomilla.
2: Adiós.
0: Adiós, Palo.
2: Adiós, guapos, chao.

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13: Pues son las 8 menos 10, 7 menos 10 en Canarias. 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
14: El mundo entero contiene el aliento por esos dos devastadores terremotos que ha sufrido Venezuela y que han dejado al menos 235 muertos y miles de heridos. Se estima que hay 20.000 personas desaparecidas, muchas atrapadas bajo los edificios derruidos, y ahora, por lo tanto, lo prioritario es sacarlos cuanto antes. Pues bien, en Valencia contamos con profesionales de referencia. De hecho, hace 3 años, por ejemplo, se fueron a Turquía y nada más llegar salvaron varias vidas.
15: Hicimos el rescate, un rescate laborioso de más de 6 horas para poder liberarlos en una galería y acceder a ellos. Conseguimos acceder a ellos y los liberamos.
14: Bueno, pues aunque parezca mentira, esta vez no va a haber milagro, al menos no con intervención valenciana. El Ministerio ha descartado la intervención de esa treintena de bomberos valencianos que ya lo tenían todo preparado a la espera de obtener luz verde para poder desplazarse a Venezuela. A media mañana, el coordinador del operativo, Paco Espinosa, nos contaba aquí en COPE que estaban, eso, a la espera de que el Ministerio diera el OK.
16: Estamos a la espera de que el gobierno nos flete el avión, que nos dé el OK para salir. Nosotros estamos preparados para salir, estamos a la espera.
14: Una labor complicadísima porque se hace casi de forma artesanal y además en unas condiciones de muchísimo riesgo. En cualquier momento, el edificio en el que se está trabajando se te puede venir encima.
16: Si pones una maquinaria pesada, que se dice, lo que va a provocar es aplastar a esa persona, y lo que no queremos es sacarla muerta, vamos a sacarla viva. Nosotros queremos sacar vivos, cuanto más mejor.
17: ¿Y hay miedo, Paco, cuando uno se mete en esos lugares tan complicados?
16: Respeto, porque te dejas a la familia en casa y es duro, es duro. Hay respeto, pero bueno, se hace con corazón y con cariño.
14: No quiere el Ministerio que vayan los bomberos. Lo que no se puede impedir es la recogida masiva de alimentos en cualquier punto de la Comunidad Valenciana. Se solicita prioritariamente, lo que se precisa es comida no perecedera, material sanitario de primeros auxilios y medicinas. Y si los bomberos se mordían las uñas esperando que se les diera luz verde, ya ni te cuento la incertidumbre y la desesperación con que lo están viviendo los venezolanos que están aficados aquí entre nosotros. Naira Ortiz es la presidenta de la Asociación de Venezolanos en la Comunidad Valenciana.
18: Me cuenta que, bueno, no me cuenta, me grita, está muy nerviosa. Naira, está pasando algo aquí horrible, tenemos unos terremotos con una magnitud tremenda, hay muchos muertos, hay mucha gente enterrada. Yo tengo una amiga, una de mis mejores amigas que están aquí también, ella es de la parte de La Guaira y justamente tiene uno de sus hermanos, fue a trabajar ayer y no está desaparecido.
14: Volviendo a lo de la recogida de alimentos y de medicinas, en Alicante, la Asociación de Mujeres por la Alianza Sociocultural Venezuela-España, pues ha mostrado emocionados por la respuesta de los alicantinos. Miriam Álvarez es su presidenta.
19: Excelente, excelente. De verdad que estoy emocionada. Excelente. Hasta las 11 de la noche, pues tenemos bastante oportunidad. Y vamos a seguir mañana y el domingo y el lunes y el martes ya estamos cuadrando o con DHL o con Liberty Express.
14: Y Luis Méndez es el portavoz de la Asociación de Venezolanos, en esta ocasión de Castellón.
20: En Castellón tendremos conocidos que les han fallecido familiares, otros los tienen desaparecidos. Se recolecten productos no perecederos, especialmente enlatados. Son fáciles de ingerir, aparte son súper costosos en Venezuela. Ahora mismo hay agotamiento, hay una ruptura de stock de productos de primera cesta básica. En este caso, son los enlatados son prioridad.
14: Allí en Castellón, la recogida se lleva a cabo hoy viernes y mañana sábado en la Plaza María Agustina, en horario de entre 5 y 9 de la noche. Y luego el domingo por la tarde, vigilia en la Plaza de la Virgen de Valencia. Hoy es viernes, es 26 de junio y escuchas la linterna de la Comunidad Valenciana.
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14: En el Grado de Castellón andan hoy de celebraciones por la próxima festividad, en concreto el lunes que viene, de San Pere, que es patrón del Distrito Marítimo y de los pescadores. De hecho, COPE Castellón ha realizado esta mañana una programación especial desde allí, desde el puerto. Y ojo, porque después de meses y meses de penurias, cuando no era una cosa era otra, hoy por fin hemos podido escuchar algo de optimismo en un sector bastante castigado.
23: Enguany vam començar l'any en xinera amb un tobé. Ha sigut un any bo de captures i de preu, que és lo important. I la veritat que ojalá, encara quede mig any, però no vull dir números, però amb un to millor que l'any passat.
14: Es el patrón mayor de la cofradía de pescadores San Pere del Grau, Manu Peña. No está nada mal si tenemos en cuenta pues que no hace tanto las cofradías permanecían amarradas a puerto en protesta pues por un montón de cosas, por la reducción de días de faena, por las cuotas de capturas o por la subida del gasóleo que usan los buques. Y como es viernes, pues nos vamos de festival. Ya está en marcha el Big Sound. Ya hemos contado que este año ese festival se ha trasladado a Torrent por la sentencia del pasado mes de marzo sobre contaminación acústica que causan los festivales de Valencia en su entorno más habitual, el de la Ciudad de las Artes y las Ciencias. Bueno, pues este nuevo emplazamiento, la verdad es que supone todo un reto para la capital del Horta Sud, ya que se espera que en estos dos días pasen por el parque central de esta localidad más de 45.000 espectadores. Casi todos son de fuera, pero también torrentinos, encantados de que el festival esta vez se celebre en su casa.
24: Me parece bien, la verdad, hay más espacio y yo siendo de Alaguas, pues la verdad es que me pilla más cerca.
25: Muy bien, a mí Torrent me gusta mucho, además que un ambiente más cercano a casa, ¿no?
26: Pues la verdad que me sorprendió bastante, pero para nosotros que somos de aquí, mucho más cómodo.
27: Pues molt bé, la veritat que millor que se celebra a València, perquè estem al costat de casa.
14: Bueno, y cuando enfilamos otro fin de semana por encima de los 30 grados, te cuento que un nuevo acto vandálico ha vuelto a dejar a los vecinos, esta vez de Benagosil, sin posibilidad de refrescarse en la piscina municipal. De nuevo, esa moda, esa gamberrada de defecar en la piscina, una moda que se extiende por todos nuestros pueblos para fastidio de los vecinos que ven cómo se quedan sin baño con el que aliviar el calor pues durante los dos o tres días en los que lo que hay que hacer es vaciar la piscina, desinfectarla y luego volverla a llenar. Esta misma semana habíamos hablado con las últimas víctimas que lo han sufrido. Los vecinos de Silla han estado toda la semana sin piscina y aunque se va a aumentar la seguridad con personal y con cámaras, el concejal Carles nos decía que repercutir a los Padres del Gamberro, el coste del vaciado, limpieza y llenado de la piscina es lo que cree que funciona.
2: ¿Qué se puede hacer? Claro, si lo localizas, en ese caso, pues como ha pasado en otras poblaciones que han detectado que o han pillado a la persona o las personas que lo han hecho, sí que le puedes repercutir el gasto y además creo que es lo mejor que puedes hacer. Una vez tocas el bolsillo ya parece que la gente se lo piensa dos veces.
14: Y una efeméride relacionada con las carreteras valencianas es que hace 36 años, en 1990, desaparecía el conflictivo semáforo de Europa. Se inauguraba tal fecha como hoy, pero de entonces, del 90, el último tramo del bypass en construcción, la circunvalación de Valencia, y desde entonces camiones y vehículos que viajaban a través de la comunidad ya no tenían que atravesar más veces la capital de España. Bueno, pues acabamos hoy con magia. Porque el circuito Ricardo Tormo de Cheste acoge esta noche y mañana por la noche un espectáculo nocturno con 1.200 drones que combina coreografías con la música y los momentos icónicos de la saga de Harry Potter. Está organizado por la plataforma tecnológica Warner Bros. En una gira internacional para celebrar la saga cinematográfica que ha marcado a varias generaciones. Nos queda el pronóstico del tiempo. Para el último fin de semana de junio nos espera tiempo estable, caluroso, aunque menos, tampoco es que sea muy difícil, que el fin de semana pasado. Y además hay que aprovechar porque a partir del martes que viene, parece, dicen los expertos, vuelve a apretar el calor y además a base de bien. Lo confirma uno de los hombres del tiempo de COPE, Jorge Olcina.
3: Estival, pero no tan intenso como el de la última oleada sahariana. Temperaturas máximas que en la franja costera van a estar en torno a los 30-31 grados, superando los 35-36 en las comarcas del interior y esperando un nuevo repunte de las temperaturas que se producirá a partir del martes y sobre todo del miércoles con una nueva expansión de aire sahariano.
14: Y una última noticia. Buena noticia para los usuarios del metro y el tranvía, y es que el Consejo ha decidido hoy prorrogar los descuentos al transporte y por lo tanto los valencianos van a tener el metro, el ferrocarril de Generalitat Valenciana, metro y tranvía, más barato de toda España. La Generalitat aprueba mantener su aportación de un 20% adicional a las rebajas estatales y extender la gratuidad a los menores de 14 años, también a los vecinos de la Dana, en concreto el 50% a los jóvenes de esa zona y el 40% para los títulos multiviaje. Sigues en COPE, que pases buen fin de semana.

0: Son las 8, las 7 en Canarias, son las 2 de la tarde en Venezuela.
1: Hola, soy Andrea. Quizá hoy os suene a una voz forastera, pero fui compañera, excompañera de COPE Cataluña. Un placer volver a estar aquí. Y esta es una buena hora para escuchar la radio. ¿Qué digo? Es la mejor hora para escuchar la radio aquí en La Linterna con Ángel Expósito.
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0: Andrea, antigua compañera de COPE Cataluña, que ahora trabajas en Dublín.
1: Sí, llevo ya 5 años.
0: Y no tiene nada que ver con el periodismo.
1: No. Mi inglés ha mejorado.
0: Eso seguro, estaría bueno. ¿Se te quita el mono de la radio o que no?
1: No. Y es algo que yo voy abanderando allá donde voy, de a la gente escuchar la radio. O sea, la radio tiene algo. Y es verdad que tiene un caché que cuando dices trabajo en radio o he trabajado en radio, la gente te mira como ¡wow!
0: Ah, sí. Es verdad. Y con esa voz, cuando quieras, volverás.
1: Gracias. Gracias. Muchas gracias por acogerme de nuevo.
0: Gracias por la
1: visita. Gracias.
0: Leo una tribuna de Edmundo González, el presidente electo de Venezuela, hoy en ABC, que titula Venezuela. Una falla sobre otra falla. Tal cual. La última hora del terremoto pasa por las cifras de muertos y desaparecidos. El gobierno venezolano habla ya de casi 1.000 muertos y cerca de 3.500 heridos. Ni que decir tiene que las cifras son infinitamente mayores. La ONU habla de 50.000 desaparecidos, imagínate. Oficialmente hay 5 españoles muertos. 14 están localizados a la espera de ser rescatados entre los escombros. Habría más de 100 españoles con los que Exteriores aún no ha logrado contactar. Los equipos de emergencia, minúsculos, trabajan contra reloj con los pocos medios que tienen, apuran las horas para encontrar supervivientes entre las ruinas. Ecane Fernández, buenas tardes.
4: ¿Qué tal, Ángel? Muy buenas tardes. Todos los esfuerzos se centran en rescatar a los atrapados en los edificios derruidos.
5: Ya va, quédate quieta.
4: Estamos escuchando a un grupo de personas animando a una mujer que está atrapada y que la sacan de entre los escombros tirando de ella por los brazos. No hay un minuto de descanso en las calles, se hacen turnos para tratar de salvar a venezolanos que están localizados pero que no pueden salir porque están atrapados y aún falta maquinaria que ayude en las labores. Y entre tanto caos, un milagro. Y escuchamos a un bebé recién nacido porque una mujer estaba siendo rescatada cuando se puso de parto. Lo hizo sin luz, sin equipo médico y con la asistencia de los voluntarios que estaban en ese momento intentando rescatar a personas. Con el paso de las horas aumenta la presencia de la ayuda internacional en Venezuela. Esta tarde ha llegado un avión del Ejército del Aire con 59 militares de la UME y unidades caninas especializadas en búsqueda y rescate.
0: Quédate con la frase de Edmundo González. Una falla, la causante del terremoto, sobre otra falla, la de un Estado fallido. Eso es Venezuela. En fin, por lo demás, el estercolero nacional tiene hoy tres, por así decirlo, tres pilares. Uno, el juez ofrece a Hacienda personarse en el asunto de las joyas de Zapatero como potencialmente perjudicada. Eso de potencial es como lo del presunto. Para el juez de la Audiencia Nacional, Calama, la naturaleza de los hechos investigados, comillas, revela un perjuicio patrimonial directamente conectado con ingresos de titularidad estatal cuya gestión corresponde a la agencia tributaria. ZP, apoquinar. Dos, los correos que reflejan los amaños en favor de Barrabés, ya sabes, ese empresario amigo de la familia Pedro y Begoña, comillas, son correos entre directivos operarios de red.es, comillas, piensa que Barrabés es la buena, las demás han de bajar sí o sí. Dice la UCO, la Guardia Civil, que las ofertas fueron beneficiadas, ofertas peores, por la decisiva arbitrariedad en las licitaciones. Y es que Begoña recomendó a Barrabés, aunque su oferta era peor. Tres, los generales de la Guardia Civil, Rafael Juste y López Malo, han ratificado ante el juez Santiago Pedraz, también en la Audiencia Nacional, que en el año 2024 la trama que dirigían Santos Cerdán y Leire Díez, ya sabes, aquella que intentaba torpedear las investigaciones que afectaran al gobierno, les pidieron que la UCO se pusiera de perfil y que no fuera proactiva, comillas, en las causas que tuvieran afectación política. Carambas. Ah, y mi postdata. Las joyas de Zapatero, los enchufes de Begoña, las presiones a la UCO. Sí, te recuerdo que la semana que viene termina el plazo, el primer plazo, para pagar el primer tramo del IRPF. Hay que seguir pagando la fiesta. A toda esta chulma.
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0: Repasamos con Ekane Fernández el resto de noticias de este viernes 26 de junio.
4: Y te cuento que Zapatero ha pedido al juez que proteja su intimidad y que la UDEF limite la investigación al auto de imputación.
0: El expresidente argumenta que su vida no puede ser sometida al escrutinio y conveniencia de la policía. Dice que está sufriendo un atropello de sus derechos fundamentales y que eso es desolador. Mira qué lágrimas me caen. Bueno, por eso pide reforzar las medidas para preservar su derecho a la intimidad.
4: Trump acusa a Irán de violar la tregua tras el ataque a un buque en Hormuz.
0: Según explicado el presidente de Estados Unidos, Teherán ha lanzado al menos 4 drones contra barcos que transitaban por el estrecho. Uno de ellos produjo daños en una embarcación que ha podido continuar, eso sí, su travesía.
4: Moscú se blinda tras otro ataque masivo con más de 600 drones ucranianos en 12 regiones de Rusia.
0: La mayoría han sido derribados, no habrían impactado contra sus objetivos. Ucrania mantiene los bombardeos contra la infraestructura energética rusa y se mantienen las colas en las gasolineras, ojo, en Rusia, para repostar, porque hay falta de gasolina.
4: La presidenta de México dice que Felipe VI le propuso colaboración sobre los pueblos originarios.
0: Tras reunirse con el rey, Claudia Sheinbaum ha dado detalles sobre el encuentro. Ha explicado que han acordado que en la cumbre iberoamericana, ya sabes, noviembre en Madrid, habrá una mesa de trabajo sobre los pueblos indígenas de América.
4: El incendio de Tamarite de Litera en Huesca quema más de 2.500 hectáreas.
0: Está perimetrado, pero sigue activo. Se trabaja en su extinción. Los vecinos de varios municipios siguen desalojados por precaución y se ha restablecido el suministro eléctrico en la zona.
4: Controlado el incendio que ha obligado a confinar varias localidades cerca de Barcelona.
0: Un hombre ha sido detenido acusado de provocar hasta 5 focos distintos cerca de un vertedero. El incendio ha afectado a unas 48 hectáreas de masa forestal. Los bomberos continúan trabajando sobre el terreno.
4: Detenidas 3 personas por robar mobiliario de bares en varios municipios de Madrid y Castilla-La Mancha.
0: En solo 3 meses se habrían hecho con 1.200 sillas y mesas por valor de 40.000 euros. Actuaban de madrugada, utilizaban una furgoneta a nombre de un tercero. Se investiga cuál es el destino de la mercancía robada.
4: El 6,2% de la población mundial toma drogas y el cannabis es la más popular.
0: 256 millones de personas lo consumieron en 2024. Le siguen en esta lista la cocaína y los opioides sintéticos. Son datos de un informe de Naciones Unidas. El perfil del consumidor es hombre estadounidense de entre 15 y 34 años. Y nos quedan los deportes.
4: Hoy toca trasnochar para ver a España en el Mundial. A las 2 de la madrugada se enfrenta a Uruguay y hay que ganar para asegurarse la clasificación como primera de grupo. A las 2 también se juega el Cabo Verde Arabia Saudí y para hacer tiempo a las 9 hay un Noruega-Francia y un Senegal-Irak.
0: Senegal-Irak tiene una pinta. Previsión del tiempo, Gonzalo Zavalla.
6: Continúa la estabilidad y el predominio de temperaturas altas, aunque por la tarde se ha nublado el cielo en el Cantábrico, Galicia y varios puntos del litoral mediterráneo. El calor nos va a dar un ligerísimo respiro en las próximas horas, porque es verdad que bajan las mínimas esta madrugada, pero suben las máximas, por ejemplo, en Andalucía, donde mañana se van a superar los 37 grados. De cara al fin de semana, cielos despejados, a excepción de alguna tormenta aislada que pueda aparecer en la zona norte del país.
0: Te contamos una cosita más. Las autoescuelas se han plantado y piden la dimisión del director general de tráfico ante la falta de examinadores. Actualmente los alumnos tardan entre 3 y 6 meses en poder sacarse el carnet de conducir y la lista de espera es mayor en las grandes ciudades. Sefi García.
7: La DGT puso en marcha un plan de refuerzo operativo ampliando exámenes a los sábados en los territorios donde más lista de espera se denunciaba y llegó a la conclusión de que no existía tal demora, porque solo el 10% de esa lista se presentó. Sin embargo, en las grandes ciudades como Madrid es evidente. Javier esperó meses.
8: Desde finales de octubre hasta finales de abril, incluso principios de mayo. Ha estado dando clases desde mayo hasta ahora y tengo el examen práctico la semana que viene.
7: Solo se reforzó en las capitales de provincia. provincia para el permiso B y con un margen de tiempo muy corto para preparar a los alumnos. Por tanto, los números no son reales y aún así tráfico los publicó. Es la denuncia de las autoescuelas que abren otro frente contra el gobierno porque se sienten atacadas y utilizadas. Enrique Lorca las representa.
9: Si nos van a utilizar para tapar su incapacidad, para absorber la demanda que hay de la ciudadanía para obtener su permiso de conducción, con nosotros no cuenten en esa línea.
7: Por eso piden la dimisión de Pera Navarro. El tapón en los exámenes prácticos de conducir ha provocado el cierre de 1.400 autoescuelas.
0: Ponemos el foco en la cultura.
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0: Todas las semanas, los viernes, nos metemos un chute de oxígeno que falta nos hace, pues esta semana, más. Lo hacemos con Jesús García Calero, que es el jefe de cultura de ABC. ¿Qué tal, Jesús? Buenas tardes.
10: Hola, buenas tardes. ¿Cómo estáis?
0: ¿Qué nos propones hoy de lo mejor de la cultura?
10: Pues bueno, oxígeno de música, porque apetece ya salir de escapada. Y mira que hay muchos motivos, pero vamos a centrarlo en algunos festivales.
0: Venga, ¿cuáles tienes en el radar?
10: Pues mira, ahora mismo merece mucho la pena un viaje a Málaga. En Fuengirola ya está a toda marcha el Festival Mare Nostrum, que es un festival único, mirando al mar en las faldas del castillo de allí de Fuengirola y junto a un yacimiento romano de la ciudad de Suel. Allí, estos días, se va a empezar a oír a Sting, a Hombres G, a Alejandro Sanz, Delincuentes, en fin. Y si no, hay que acercarse muy cerquita, a Marbella. Este mismo fin de semana tenemos allí a Lenny Kravitz.
0: Música para todos los gustos, ya si no la de calor por el momento, playita, espetos, joder, qué envidia, Jesús, ¿qué más?
10: Habrá gente de todas maneras que estando aliviada porque el calor ha dado una tregua, todavía no le apetece o todavía no puede irse unos días fuera. Y para ellos está inventado otro festival, por ejemplo aquí en Madrid, muy especial, el de las Noches del Botánico.
0: En la ciudad universitaria, casi casi frente a geológicas, qué tiempos, sí. Y periodismo, por otra parte.
10: Oye, muy al ladito.
0: Allí hay un microclima, ¿quién actúa estos días?
10: Pues va a estar muy variada la cosa. Para los próximos días están grandes nombres: Van Morrison, Jean-Michel Jarre y a la vuelta del fin de semana, Niña Pastori.
0: Bueno, qué número el de Niña Pastori y los suyos en el Palacio de los Deportes en la visita del Papa. Yo lo estuve viendo ese domingo.
10: Impresionante, sí. Es que está por todos los lados, sí. Y es que, mira, actúa también mañana en Málaga, el lunes en Madrid, y va a estar todo el verano de bolo en bolo. De hecho, vuelve a Marbella al Starlight en agosto. En fin, como decías, muy buena música, variedad, marcos únicos. Dentro de nada estaremos hablando de Peralada, el famoso festival de música que se celebra en el castillo del mismo nombre, al lado de Figueras.
0: Bueno, ¿alguna cosa más?
10: Pues mira, este fin de semana, si viajas a Oporto, lo más fácil es que además de tomar un buen vino y la comida allí en la ribera del Douro, el Duero portugués, lo que pasará es que te encontrarás con un premio Nobel o dos.
0: ¿Y qué hace tanto premio Nobel en Oporto?
10: Pues mira, es que han organizado un festival literario que se llama Babel, al que acuden Olga Tokarczuk, Laszlo Krasznahorkai, jolín, el húngaro, ¿cómo se llama? Rushdie, Byung-Chul Han y también algún escritor español como Javier Cercas o incluso David Uclés.
0: No es mal plan darse un paseíto por esa ribera del Duero en Oporto. Bueno, también, oye, ya que estamos allí, te puedes dar un paseo por la famosa librería Leio, que es aquella donde dicen que se inspiró Harry Potter, pero en fin, te cobran hasta por entrar, ¿eh? Yo lo aviso.
10: Sí, sí, de hecho va también el negocio que con motivo de este festival inauguran una ala nueva en esa librería, así que bueno, otro motivo para ir, ir y no entrar.
0: Para seguir cobrando. Gracias, Jesús.
10: Muchas gracias, buena semana. Chao, chao.

0: contado noticias, ahora escucha las voces del día. Francisco vive cerca de La Guaira, al norte de Venezuela, donde siguen buscando supervivientes, Nekane.
1: Y no está siendo nada fácil, lo estamos contando, porque, como ha explicado en la tarde, falta mucho personal profesional y, sobre todo, maquinaria pesada. Son los propios vecinos los que, con picos y palas, están moviendo escombros.
2: Porque los bomberos que hay, sí hay, pero muy poco. Se están dedicando, ellos preguntan, ¿hay gente viva? Entonces, si hay gente viva, ellos se quedan ahí y nos ayudan a buscar a la gente que está con vida. Pero si ya no se escucha voces ni nada, nosotros nos quedamos y vamos buscando los cadáveres y ellos se van rotando.
0: Juanma Moreno Bonilla, candidato a la reelección de la presidencia de Andalucía. Manuel Gavira, líder de Vox en Andalucía.
1: Quedan solo 3 días para el pleno de investidura y el PP y Vox siguen sin haber llegado a un acuerdo de gobierno. La negociación está abierta y ninguno de los dos pone fechas.
3: Vamos a tener los teléfonos abiertos, vamos a seguir dialogando hasta el último minuto. Nuestro interés es que Andalucía tenga gobierno lo antes posible, que pudiera ser el martes.
4: El sentido común, lo que hubiese recomendado es que las conversaciones hubiesen empezado cuanto antes. Vamos a ver si de aquí al lunes, martes se llega a acuerdo. Si no, pues de aquí al jueves, que es de la semana que viene, que cuando se repetiría la votación, y si no, pues cuando toque.
0: Claudia Sheinbaum, presidenta de México.
1: Esta mañana ha dado más detalles de su reunión con el rey Felipe en Ciudad de México. Habla de un encuentro cordial en el que se habló de los pueblos indígenas y sobre todo del perdón pronunciado hace unos meses por el rey.
5: Esta reunión no se hubiera podido dar si no hubiera habido por parte del gobierno español y del jefe del Estado español, el rey, en su momento la visita a la exposición de mujeres indígenas y ahí haber reconocido en su forma, en su manera, abusos que se realizaron durante la llamada conquista.
0: Adrián Barbón es el presidente del Principado de Asturias.
1: Mañana estará presente en el Comité Federal del PSOE y ha apuntado a que no es ningún drama que vaya a haber debate porque es donde se tiene que producir sobre la gestión de Pedro Sánchez. Prefiere callarse y decírselo a él en privado.
6: Mi opinión, que la tengo, se la daré al presidente del gobierno en persona. ¿Por qué? Porque entiendo que en estos momentos cualquier otra posición, además, es hacer ruido, ¿no? O sea, mi posición, no tenga ninguna duda que la voy a trasladar.
0: Bueno, a lo mejor los votantes tenían que saberla, pero vamos, digo yo, llámame loco. Y el sonido musical, los Rolling Stones.
1: ¿Estás poniendo unas caras más raras?
0: A moverte.
1: Igual se han quedado ya sin ideas después de tantos discos.
0: Otros,
1: puede ser, ¿no?
0: Otros que van a actuar en, en Valle Sol.
1: Ay, pobrecillos. Bueno, que ya han publicado su nuevo single que se llama Jealous Lover. Esta nueva canción forma parte de su próximo disco de estudio que sale el 10 de julio y sobre posibles giras. Tenían planeada una en 2026, la cancelaron. El otro día le preguntaron a Keith Richards, que tiene 82 años, a ver cuáles eran sus planes para los próximos meses. Y han dicho que bueno, que eso de las giras que ya lo van a dejar, eso de ir viajando por todo el mundo, y que van a apostar por residencias fijas.
0: ¿Ves?
1: En ciudades.
0: Residencias de ancianos.
1: De ancianos, bueno, pues eso.
0: Yo les doy una lista.
1: No, está bien. Pues 10 días en una residencia en Berlín.
0: Valle Sol.
1: 10 días en una residencia en Benidorm.
0: Los Nogales.
1: Bueno, está bien.
0: Te iba a dar las gracias, pero no.
1: No, no, no hace falta.
0: Te pires.
1: Adiós.
0: Te pires.

0: recorre su historia a través de documentos únicos, objetos, fotografías inéditas. Hasta el próximo 15 de junio, la exposición El arte de preservar la memoria permitirá al visitante adentrarse en siglos de historia compartida entre España y América, con la que está cayendo. Permitirá descubrir alguno de los fondos más valiosos que custodia este espacio declarado Patrimonio de la Humanidad. Desde su creación en el siglo XVIII, este archivo ha conservado millones de documentos relacionados con la administración de los territorios españoles en ultramar. Esteban Miras es historiador, miembro de la Academia Dominicana de la Historia.
1: Está concentrado ahí toda la documentación de la administración indiana de las Indias, toda la documentación de la administración del Imperio de las Indias, no solamente de las Indias, de lo que es actualmente el continente americano, sino también de las Islas Filipinas.
0: Figuras como Cristóbal Colón, Fernando de Magallanes aparecen en estos fondos que narran viajes, aventuras, descubrimientos y decisiones que cambiaron el mundo, el rumbo del mundo y de la historia del mundo. La exposición también pone el foco en la evolución del propio archivo, su papel como centro de conservación documental y su importancia como referencia para investigadores de cualquier país.
1: Bueno, evidentemente con todo ese acervo documental, pues para el tema de Colón, por ejemplo, es importantísimo. El 90% de la documentación que existe sobre Colón y su descubrimiento se encuentra en el Archivo de India. Hay una pequeña parte que está en el Archivo Ducal de Alba y otra pequeña parte que está en el Archivo General de Simancas, pero fundamentalmente lo esencial está todo en el Archivo General de India.
0: Ese Archivo General de Indias custodia hoy más de 40.000 legajos, millones de páginas que permiten reconstruir siglos de historia en América, Filipinas, España. Un trabajo silencioso de conservación, catalogación y estudio que hace posible que ese legado siga vivo y, lo que es más importante, accesible. La muestra incorpora además imágenes inéditas y materiales que reflejan cómo ha evolucionado este espacio a lo largo del tiempo. Desde piezas relacionadas con figuras de importante calado como el mismísimo Miguel de Cervantes, hasta un retrato de Carlos IV elaborado por Francisco de Goya.
1: Para hacerte un experto, aquí tenemos expertos en España, en historia de Paraguay, en historia de Uruguay, en historia de Argentina, en historia de México, y el trabajo fundamental lo han hecho sobre el Archivo General de India.
0: La muestra El arte de preservar la memoria en el Archivo General de Indias nos invita a recorrer la memoria escrita del siglo XVIII en un mundo que se expandía. También la historia, la evolución de uno de los archivos más importantes del planeta, en Sevilla. Una oportunidad para descubrir que detrás de cada documento hay una historia que sigue hablándonos hoy, nada más y nada menos que de la hispanidad.
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0: Nos damos un paseito por las redes. Quien fuera jefe de la UCO, hoy general, ratifica ante el juez Pedraz que le hablaron de ponerse de perfil en investigaciones que afectan al gobierno o sus alrededores. Gonzalo Zaballa, buenas tardes.
1: ¿Qué tal, Ángel? Buenas tardes. Hablamos de Rafael Juste, que fue jefe de la Unidad Central Operativa de la Guardia Civil, que ha declarado como testigo ante el juez que investiga el caso Leire. Y, por ejemplo, un oyente dice: la UCO se ha ganado durante años un enorme prestigio. Lo último que necesita España es que exista la sospecha de que la directora trata de condicionar investigaciones por intereses políticos. Otro comenta: si no hubo ninguna presión, que quede perfectamente acreditado, pero si alguien pretendió influir en una investigación judicial, aunque solo fuera de forma sutil, sería algo muy serio. Pero lamentablemente, esto solo es una piedra más en la mochila. Y por último, este oyente escribe: teniendo en cuenta que la directora general de la Guardia Civil dijo que nunca intentó influir en ninguna investigación, esa frase de ponerse de perfil es cuanto menos llamativa. ¡Qué vergüenza!
0: Claro, te pones a pensar y dices: oye, intervienen el general Malo, el general Juste. ¿A quién te crees? ¿A estos generales o al cargo político nombrado por el gobierno de turno, en este caso la directora general? ¿A quién te crees?

0: A partir de las 9, las 8 en Canarias, 6 horas menos en Venezuela. En nuestro tema del día volveremos a hablar de aquel país para ver cómo están siendo las labores de rescate, el trabajo en los hospitales, cómo se gestiona el caos. Una falla sobre un estado fallido. Tendremos una conversación muy interesante con alguien que conoce perfectamente lo que está pasando allí y nos acompañará quien fuera alcalde de Caracas, Antonio Ledezma. Nunca olvidaré el relato de Antonio Ledezma, cómo huyó de su país tras estar preso por Chávez, cómo huyó por las trochas hacia Cúcuta. Los oyentes también mandan mensajes sobre Venezuela, Gonzalo.
1: Sí, además muchos comentan una línea que tú estás tocando durante toda la tarde. Por ejemplo, nos dicen: lo más doloroso de esta tragedia es pensar que un terremoto es inevitable, pero que muchas de sus consecuencias no lo son. Cuando un país lleva años sin invertir en infraestructuras, el desastre siempre acaba siendo mayor. Otro dice: habría que preguntarse por qué un país tan rico ha llegado a una situación de tanta fragilidad, pero la respuesta creo que ya la sabemos. Otro dice: mi solidaridad con el pueblo venezolano. El terremoto ha sido un golpe terrible, pero la verdadera tragedia empezó hace años. Y por último, un mensaje más que nos cuentan: es imposible no pensar que lo que muchos venezolanos están sufriendo hoy. El terremoto ha golpeado con fuerza, pero también lo ha hecho sobre un país que ya era muy vulnerable.
0: Esperamos mensajes.
1: Recuerda que puedes escribirnos en facebook.com/lalinternacope, en Twitter estamos en @expositocope, en el WhatsApp de La Linterna 600-544-555, 600-544-555, y también en Instagram en exposito/cope.
0: En media horita, tema del día, Venezuela en directo desde allí. No te pierdas el testimonio de Antonio Ledezma. Gracias, Gon.
1: Un abrazo.

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2: Hola, Pepe, leyenda eterna. Buenas tardes, noches. Tiempo de Juego. Bienvenidos a la Copa del Mundo de la FIFA. USA, Canadá, México. Día 16 de competición. Bienvenidos al día en el que España sabrá su camino hacia la final. Por lo menos sabrá con quién se va a enfrentar en 16avos de final. A partir de las 2 de la mañana, España-Uruguay. Bueno, en realidad es Uruguay-España en Guadalajara. Si ganamos somos primeros, si empatamos seguramente seríamos primeros, salvo que Cabo Verde le dé por reventar a goles a Arabia Saudí. Y si perdemos podemos ser hasta terceros de grupo. Pero bueno, vamos a pensar que van a ir las cosas bien. A uno le encantaría un España-Argentina. No soy del club. Tenemos tiempo de juego ahora. Linterna de la Iglesia. Partidazo. Desde su hora a las 11:30 hasta la 1 de la madrugada. Y desde la 1 más tiempo de juego. Ya pensando hasta las 5 de la mañana en el partido de España primero y en los rivales después. Ahora estamos aquí para resolver el grupo I de Italia, el grupo de Noruega y de Francia, que se enfrentan en Boston para saber quién es la primera de grupo. El que gane primera de grupo, si empatan, sería Francia. Y estábamos aquí para un Mbappé contra Haaland, pero se nos ha chafado desde el inicio porque Javi Gómez, Rubén Martín, Gillette Stadium de Boston. Hola, Rubén, muy buenas.
3: Hola, hola. Muy buenas tardes, Eri Frade. Buenas tardes a todos los oyentes del tiempo de juego de la cadena COPE. Desde Boston se nos ha chafado el Haaland contra Mbappé porque el seleccionador noruego cambia todo el equipo salvo un futbolista. Y no juega Haaland. Javi Gómez, hola.
4: Hola, ¿qué tal, Rubén? ¿Qué tal, Eri? ¿Qué tal, oyentes de Tiempo de Juego? Te odiamos, Solbakken, te odiamos. Nos acabas de prohibir el duelo entre los goleadores del Mundial. Estaba Haaland con 4 goles, estaba Mbappé con 4 goles. Era su primer duelo con las selecciones nacionales. Pero Solbakken ha decidido rotar a casi todo el equipo. Solo repite un jugador con respecto a los anteriores partidos. Sale Solbakken hoy aquí en Boston con Selvik en portería, Bjorkan en el lateral izquierdo, Ornes en el lateral derecho, Falchener y Ostigal como pareja de centrales, Berg y Thorsbeth en el doble pivote, banda izquierda para el del Benfica, para Selderuf, banda derecha para Bob, engancha Astar y arriba Strand Larsen, el que fuera jugador del Celta. Y por parte de los de Didier Deschamps, que hoy no estará por el fallecimiento de su mamá, entrena Guy Stéphane, juega mañana en portería, Koundé lateral derecho, Theo Hernández lateral izquierdo, Lacroix que juega en el puesto de Saliba, que está tocado como central acompañando a Upamecano, doble pivote con Tchouaméni, que vuelve al once titular de Le Blues, con Koné, Dembélé a la derecha, Doué a la izquierda, engancha Olise y arriba este sigue y juega, apúntate Manolo porque juega el gallo, juega Kylian Mbappé.
2: Pues esas son las alineaciones de Noruega-Francia que coinciden ahora con el otro partido del grupo, el Senegal-Irak, que mucho tendrían que golear cualquiera de los dos al otro para poder ser uno de los mejores terceros, porque con 3 puntos puede que pase 1-2 como mucho, porque ya hay 4 equipos con 4 puntos. De momento tenemos en 16avos de final, ya cerrados, el domingo a las 9, Sudáfrica-Canadá, el lunes a las 7, Brasil-Japón, la madrugada del lunes al martes a las 3 de la mañana, un pedazo de Holanda-Marruecos que tiene muy buena pinta, y en la madrugada del miércoles al jueves a las 2 de la mañana, el Estados Unidos-Bosnia. Pero claro, cuando acabe este grupo ya tendremos más enfrentamientos. Al margen del Mundial, hace escasa media hora que se ha hecho oficial el acuerdo en el que separan sus caminos el Real Madrid y Ceballos. 7 temporadas, 16 títulos y 215 partidos después, en la mayoría ratitos. Pero en 215 partidos ha participado Ceballos, que ahora tendrá que tomar la decisión de dónde continúa su carrera. Había interés del Ajax, pero hay un gran interés del Betis, que creo que es mutuo con el de Ceballos, a ver si se puede dar. Este mediodía ya había contado primero en Miguelito, primero en COPE, Miguel Ángel Díaz, que Nico Paz se va al Como de Fábregas por 60 millones de euros. Y el Madrid lo podría recuperar el verano siguiente, el verano que viene, por 80 millones de euros. Fuera del fútbol hay poquita cosa. Alex Márquez se ha caído en los entrenamientos del Gran Premio de Países Bajos de motociclismo. El parte médico habla de una contusión en el hombro derecho sin fractura y abrasión en el brazo izquierdo. Eso, en el lenguaje de esta gente, es que va a seguir. Y se ha sorteado el cuadro de Wimbledon. Rafa Jodar, que es la raqueta más importante de España, desgraciadamente va a debutar con el británico Félix. Digo desgraciadamente porque no está Alcaraz. Debutará con el británico Félix Gil. Y en buena lógica, sobre todo en buena lógica de Sinner, se cruzaría con Sinner en octavos de final. Son las 8:36, hora menos en Canarias, todo preparado para vivir la resolución del grupo y en tiempo de juego, desde ahora y hasta las 11 de la noche.
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2: Están abiertos los sistemas de participación habituales en el tiempo de juego, que son las redes sociales y el número de WhatsApp. x@tjcope, facebook.com/tiempodejuego, dirección directa a nuestro muro oficial. En Instagram como en YouTube somos Tiempo de Juego Cope. Y el WhatsApp, David Jiménez,
8: es el 677-580-461.
2: Presentamos también el otro partido, que es en Toronto, el Senegal-Irak, del que va a estar muy pendiente Manolo Oliveros. Hola, Oli, muy buenas.
9: Muy buenas tardes, Eri, Paco, Pepe, oyentes de Tiempo de Juego de la cadena Cope. Muy pendiente por si surge la sorpresa, surge el milagro y Senegal está como tercero para enfrentarse a uno de los primeros. De momento, los jugadores españoles, entre comillas, que están en el Rayo Vallecano y en el Villarreal, están de suplentes en el equipo de Senegal, como Pate Sis y Pape Gueye. Partido que comienza aquí en Toronto con buena temperatura, 22 grados y ambiente senegalés, para ver, como decías, si es tercero o no al final.
2: Vamos a abrir un sobre, pero de jamón, para que vaya respirando. ¡Mansilla!
10: Vamos a ver, Heriberto, ¿tú me ves en el estudio? ¿Me estás viendo?
2: Sí.
10: No. No, no, no, no mientas. Me estabas viendo, pero he subido a la redacción porque queríais merendar, he subido por el maletín ibérico y resulta que os lo habéis comido.
11: Pero baja ya.
10: No, baja ya no, que he tenido que salir a comprar jamón Navidul. 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A ver si compro. ¿Cuántos maletines compro? ¿Uno o dos?
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10: Vale, claro. 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Voy a pedir que nos traigan 4 o 5 a la redacción para ir tirando, hijos. Porque os dura el jamón ibérico de Navidul un par de días. 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Yo entiendo que está riquísimo, que está muy bueno, que es sano, que es auténtico, que es un alimento extremeño 100% natural y que no tiene aditivos, que es proteico, que es proteína pura. Pero, hombre, tener un poquito de paciencia con el jamón, que no duran nada los maletines ibéricos. 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
10: Bastante bien. Adiós.
2: Sí, sale todo muy bien. Luego te veo, que eres el ordo para el partido de España. Para este tramo está Luis Millán, al que enseguida saludamos como el resto de comentaristas. Antes, a falta de 5 horas y 20, porque jugamos a las 2, la una en Canarias, la última hora de la selección. Hoy ni Chattanooga Chuchú, ni Guadalajara Guadalajara, porque hoy es muy serio. Hoy nos jugamos el ser primeros de grupo, nos jugamos un buen camino, nos jugamos jugar en prime time, 9 de la noche, si no ya empezamos a tener que trasnochar y tal. Y nos gusta la selección a la hora de la selección, que es las 9 de la noche. Vamos con la última hora. Miguel Ángel Díaz, Miguelito Elena Condi, son a los dos desde Guadalajara. Muy buenas.
8: ¿Qué tal? Muy buenas. Eri. Hoy.
2: Qué estéreo.
8: Increíble, ¿eh?
2: Ya eran siameses, ahora es que ya son muy siameses porque son muchos días juntos ya. Cómo está concentrada la selección española, ellos con la selección española. ¿Va tomando cuerpo la idea de la repetición de alineación, Miguelito, o todavía mantenemos el miedo que pueda haber un clavito de estos que mete de vez en cuando Luis de la Fuente?
11: Hombre, siempre hay que estar en alerta. Yo sinceramente creo que lo normal, tal y como salió el partido contra Arabia, es que juegue el mismo equipo. Nada salió mal. Porro encajó perfectamente en la defensa, estuvo muy bien con Lamine Yamal. Ese cambio en la idea en el centro del campo que siempre había tenido de la Fuente, o con Fabián o con Merino, apostando por Pedri al lado de Rodri y Olmo por delante, también salió bien. Lamine no ha tenido que quejarse de nada, va perfecto, está para completar el partido. Oyarzabal metió dos goles, Baena respondió. Yo no veo ningún cambio, pero bueno, hay que estar pendiente. Vamos a esperar la confirmación oficial de la alineación, pero en principio pensamos que hoy el seleccionador va a repetir el mismo equipo que juega ante Arabia.
2: Elena Condis, de ambiente como estamos, ¿vamos a perder por mucho en la grada?
8: No, de hecho vamos a golear en la grada, Eri, porque sí, de entrada hay unos 6.000 españoles por unos 8.000 uruguayos. El estadio de Guadalajara tiene capacidad para 46.000, pero ¿qué pasa? Que aquí los mexicanos, que ya están clasificados para 16avos, van con nosotros. De hecho, he hablado con muchos de ellos, dicen que España es el país hermano, que es la madre patria y que nos van a apoyar. Así que yo creo, por lo que me dicen, que el 75%, 80% del campo de la afición va a ser roja. Es decir, hoy jugamos como visitante porque Uruguay es local, pero vamos a jugar seguro en casa aquí en Guadalajara. Otro partido sin calor. Tercer partido que tenemos ventaja respecto a otras selecciones, porque a la hora del partido se esperan unos 25 grados. De momento no da lluvia, no da tormenta eléctrica, así que bueno, hay que aprovecharlo. Es cierto que estamos a 1.600 metros de altitud, pero no debería afectar porque dicen que el mal de altura empieza a los 2.000 metros, así que no podemos buscar esta excusa.
11: Bueno, dos curiosidades, ¿sí?, al respecto de lo que apunta Elena. Uruguay es local, pero su marca deportiva le ha pedido vestir con su segunda equipación, que es azul oscura, y por ese motivo hoy tenemos que cambiar hasta el pantalón, porque sabes que la segunda equipación de España lleva pantalón rojo, pero hoy, como dice Elena, vamos a vestir completamente de blanco. Y luego, el día es maravilloso, no hace mucho calor, pero a partir de las 5 se anuncian lluvias, incluso tormentas eléctricas, a ver si... Así que a ver si eso tiene alguna repercusión cuando empiece a rodar el balón.
2: El caso es que en México, si fuera Estados Unidos tendríamos lío, pero al ser México el protocolo creo que no es el mismo. Afortunadamente no es el mismo. Pues si hay cualquier novedad con respecto a la selección española, algo que se filtre del 11, cualquier historia, ya están pendientes, siempre están pendientes, Elena Condis y Miguelito. Gracias a los dos.
8: Adiós.
11: Chao, hasta luego.
2: Y ahora vamos a abrir un sobre. Si sale algún jugador de España, es que pasamos primeros de grupo y si no, pues a sufrir.
13: Pues esperemos que no. Esperemos que no. Vosotros sabéis que hay gente por ahí que va diciendo que hay varias colecciones oficiales de cromos, no sé qué, no sé cuál. No. Que no te engañen, que la única colección oficial de cromos del Mundial 2026 es la de Panini.
14: La buena.
13: Pero si nosotros, claro, lo llevamos diciendo, bueno, años, por supuesto, años llevaba Pepe diciéndolo, pero la del Mundial 2026 llevamos semanas, desde mucho antes de que empezase el Mundial, nosotros ya hacíamos la colección con un super álbum actualizado. Son más de 900 cromos con las 48 selecciones, con la mayor constelación de estrellas y de cracks del mundo, con todos los jugadores de la selección española. Ojalá repetir lo de 2010. Venga, vamos a abrir un sobre.
2: No te despistes mucho del álbum, que anda Morales con ganas de uno de tapa dura, de tapa dura.
15: Me lo tienen que mandar, el tapa dura, ¿eh?
2: Y va a abrirlo casquero, venga, voy a delegar.
16: Cedric Bakambu.
15: El Congo. ¿Quién es? Ecuador.
13: Madre mía, casque, no ves nada.
2: Esas banderitas. La presbicia.
16: A ver.
2: Eso, la Radio Ritmos, sí, señor.
16: Me la ha pasado Roberto Morales a mí.
15: De Qatar, es Milson Junior.
17: Alex Freeman.
15: Estados Unidos.
17: Es en México. Israel Reyes.
15: Reyes, de México.
16: Yo te lo voy pasando, venga. En equipo, venga.
17: Edric Conza, de Inglaterra. Y Lou Gidis,
14: Ditson.
16: Muy bien.
2: Como los niños, como los niños, mirando.
13: Esto es abrir un sobre a tres voces. Roberto Morales, Javier Casquero y Luis Millán, cada uno diciendo una cosa. Así es que...
15: el único que decía cosas era yo, realmente.
13: Sí, la verdad. Es que, en fin. Habéis hecho un desastre para abrir el mejor sobre de cromos que existe, que es un sobre de cromos del Mundial de Panini. Los cromos de Panini.
12: Los cromos del Mundial.
2: Enseguida saludamos de verdad a los comentaristas que han venido a eso a comentar, porque abrir sobre no se les da muy allá. Y escuchamos los himnos de Noruega y de Francia, y si nos da tiempo, de Senegal y de Irak. Son las 9:45, hora menos en Canarias.
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2: Ya asoman los futbolistas de Noruega y Francia por la bocana del Gillette Stadium, también de Senegal e Irak por la bocana del BMO Field de Toronto. Saludo a los comentaristas. Para el Noruega-Francia está Javi Casquero. Hola, Javi.
3: Hola, ¿qué tal, Eri? Muy buenas.
2: Roberto Morales. Hola, Robert.
4: Buenas, Eri.
2: Y Luis Millán, que es la orden internacional de este tramo horario. Hola, Luis.
5: Hola a todos.
2: Muy chafados porque no juegue Haaland.
4: Totalmente.
6: Sí, y sobre todo por la cantidad de cambios. Porque desmerece un poco el encuentro. Creo que era de los más interesantes.
2: ¿El qué? Que está liderato del grupo en juego,
6: ¿no? Por eso, me ha extrañado, ¿no? Un partido sale muy derrotado en la alineación. Bueno, luego hay que jugarlo, ¿eh? Y luego puedes intervenir en la segunda mitad. Pero en principio nos quitan ese duelo tan interesante de Haaland contra Mbappé.
7: Ahora mismo está claro que tienen más que perder Francia que Noruega. Porque con el 11 que sacan cada uno, si Noruega gana el partido, las miradas van más para el banquillo francés.
2: Claro, porque ahora es Francia-Suecia, sería más o menos, si todo fuera normal, y Costa de Marfil-Noruega.
4: Eso elige Noruega, ¿no? Antes de jugar, prefiere ir por el lado de Costa de Marfil y luego, si pasase a octavos de final, cruzarse con Brasil o Japón, que enfrentarse a Suecia y, si pasase, a Alemania o Paraguay. La verdad es que a mí me sorprende, era uno de los mejores partidos, de los más atractivos de esta fase de grupos, y el seleccionado noruego no lo ha destrozado. Sin embargo, Francia yo creo que está a la altura de la competición. Mete un equipo con cambios ofensivos porque mete en banda a Theo Hernández en el lateral izquierdo. Hace justicia con Manu Koné. Yo creo que Rodríguez le cambió mucho la cara a Francia, dando mucha velocidad al centro del campo. Se carga a Rabiot, vuelve Tchouaméni y mete a Doué en banda izquierda, que arriba meta quien meta. Ya estamos viendo la calidad que tienen con Olise, Dembélé y Mbappé.
2: Del Senegal-Irak, Manolo Oliveros, hay muchos cambios entre Senegal e Irak. Dan por perdida la opción de meterse como un buen tercero.
8: Yo creo que Senegal, Eri, yo creo que va por el tercer puesto, ¿eh? Lo que pasa que si hay algún experto por ahí en el estudio en terceros, vamos a ver cuántos goles tiene que marcar, porque lo decías bien, hay cuatro equipos ahora mismo con tres puntos y Senegal, por ejemplo, es el último de los provisionales.
2: Claro.
8: Es decir, que tiene cero puntos, menos tres, y tendrá que marcar muchos goles para ponerse con tres puntos y superar a los que están ya provisionalmente clasificados.
2: E Irak tiene 0 y menos 6, ¿lo normal es que se vayan los dos al Rinchi Villán?
7: Sí, es que a mí me da la sensación de que no van a pasar muchos equipos con 3 puntos. La cifra de 4 obviamente te mete dentro y con 3 mínimo igual quedarte en positivo.
9: Ahora mismo, para que os hagáis una idea, los 4 mejores que son Suecia, Ecuador, Bosnia y Paraguay, que tienen 4 puntos, y luego los otros 4 que se meterían ya tienen 3, que son Croacia, Corea del Sur, Argelia y Escocia.
2: Sí, pero están proyectados otros 2 por lo menos con 4 o más puntos.
9: Claro.
8: Entonces, y luego están prácticamente eliminados, pero tienen posibilidades, Cabo Verde, Bélgica, Congo y Senegal.
2: Bueno, pues según vayan pasando las cosas, para no liar mucho la madeja, lo vamos contando. Cuenta atrás, estamos a 8 minutos para que arranquen los partidos. Asoman ya Noruega y Francia inalámbrico. Javi Gómez.
10: Asoman, están saliendo ya junto al trío arbitral. Ahí está Kylian Mbappé como capitán francés. Hoy va a jugar Francia como visitante de verde claro. Locales son los noruegos que van a jugar de rojo. Hoy su capitán, porque no está el jugador del Arsenal, Odegaard, va a ser Berg, el del Bodø/Glimt.
2: ¿Dónde están Oli, Senegal e Irak? ¿Van saltando ya al campo?
8: Ahora mismo están saltando los dos equipos, Senegal e Irak, al terreno de juego de este estadio de Toronto, con capacidad para 45.000 espectadores aproximadamente. Está absolutamente todo descubierto. Decían que habría lluvia, pero de momento hace sol para este coquetón estadio, para que comience el partido en Toronto dentro de 8 minutos.
2: Enseguida los himnos.
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2: La verdad es que a mí me siguen sorprendiendo los llenazos que hay en los estadios y me cuesta creérmelos sin que hayan regalado entradas, la verdad. Me cuesta muchísimo creérmelo. Porque en un estadio de 46.000, como va a pasar hoy en el partido de España, con la cantidad de migrantes españoles que hay, con Uruguay en el mismo continente y tal, aunque el viaje, bueno, pues vale. Pero es que aquí estamos hablando de cifras por encima de los 70.000 espectadores y es que es muy difícil ver butacas vacías, salvo justo después del descanso cuando están papeando. Pero bueno, vamos a por los himnos, van a sonar en el Gillette Stadium de Boston, el de Francia primero, creo. No, el de Noruega primero.

0: Vemos esta tierra como emerge, arrugada, azotada por el viento sobre el agua, con mil hogares. Así empieza el himno de Noruega que acaba de sonar.
1: Please remain standing if you're able for the playing of the national anthem of Iraq.
2: Veuillez rester debout si vous le pouvez pour l'hymne national de l'Irak.
0: Eso es en el Senegal-Irak, pero no vamos a perder la ocasión de escuchar la marsellesa. Este es el de Irak, ¿no?
3: Sí.
0: ¿Y por qué no me ponéis la marsellesa?
3: Estamos metiendo el cable para escuchar la marsellesa ahora mismo.
0: Os voy a matar.

0: las cosas bonitas que dice, a Andrea le gustaría que sea el himno de Zamora, que hubiera sido el himno de Zamora. Porque dice, el sangriento estandarte de la tiranía está ya levantado contra nosotros. Nos oís bramar por las campiñas esos feroces soldados. Eso es muy de Andrea Peláez eso. Pues estamos ya en el pasamanos. No va a haber salud. Bueno, sí, habrá saludo porque están todos entre Mbappé y Haaland.
1: Ahí está Javi, lo acabamos de ver, no solo la mano, sino que también se acaban de abrazar cerrando la fila.
2: La sonrisa de los jugones, Rubén, la sonrisa de los que son los goleadores junto con Messi, junto a jugadores tan importantes de este Mundial. Sonrisita, choque de manos y abrazo. Vamos a ver si se pueden encontrar en la segunda parte.
0: Hoy juega de verdecillo hoy Francia. Muy poco identificable la selección francesa. Es bonita la camiseta, pero juega ahí de un verde pálido, pálido, pálido, pálido. Nada que ver con nuestro azul marino. Luego me la pongo mansilla, porque es que la noche es larga y las mejores galas tienen que ser para España.
3: ¿Vosotros consideráis que sois personas que mueven el mundo?
4: De vez en cuando.
3: 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Porque yo creo que no sois tan importantes como las personas que realmente mueven el mundo. 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
0: Quedan 2 minutos para que sean las 9, las 8 en Canarias, para que empiece a decidirse el grupo I. Noruega-Francia por ser primeros de grupo, Senegal-Irak por tener vida como uno de los mejores terceros. Pedro Martín teletrabaja para este tramo y se viene luego al partido de España. Hola Pedro, muy buenas.
5: ¿Qué tal? Buenas tardes a todos.
0: ¿Quiénes imparten justicia en este grupo I en su tercera jornada?
5: Pues tenemos a la pareja inglesa. En el Noruega-Francia está Michael Oliver y en el Senegal-Irak está Anthony Taylor.
0: Como sé que
5: es que ¿sí? Estamos muy británicos.
0: Como sé que te preocupaba mucho el tema de cómo se portaría España de cara a su partido con Uruguay, pensando en la tragedia que ha sucedido en Venezuela, te informo que la FIFA ha comunicado que se va a guardar un minuto de silencio antes del partido que va a enfrentar a Uruguay contra España por las víctimas y afectados por los terremotos de Venezuela. Que parece una cosa que tendría que ser lo normal. Creo que va a haber minuto de silencio también en estos partidos. Y bueno, que la FIFA tenga esta sensibilidad no siempre es habitual, pero es que hay que tenerla. Por supuesto que hay que tenerla. Minuto de silencio.
6: Perdona, Eri, ¿sí? Y también hay que tener sensibilidad con Didier Deschamps, el seleccionador francés, que no les han dejado a los jugadores llevar brazalete negro. Me parece feo por parte de la FIFA.
0: Que no es tan fácil que tengan sensibilidad. Este es el minuto de silencio en el Noruega-Francia.